0: una determinación ordinaria ni a una elección institucional libremente asumida, sino a circunstancias externas que dificultan garantizar condiciones adecuadas de seguridad, desplazamiento y normal desarrollo de las actividades. El club realizó todos los esfuerzos razonables para sostener su planificación deportiva. Sin embargo, ante el contexto actual, corresponde actuar con prudencia y responsabilidad, priorizando la integridad de socios, personal administrativo y demás miembros de la institución. Se comunicará oportunamente cualquier novedad sobre la reanudación de actividades.
1: Muy bien, y bueno, Die Strongest asimilando muy bien este problema que se vive en el país, también ha sido muy, ¿cómo le puedo decir? Pensando también no solamente en los jugadores, sino también pensando en la gente administrativa. Escúchame esto, el presidente Daniel Terrazas gestionó la llegada de carne de res y de pollo con el objetivo de brindar apoyo al plantel de jugadores, cuerpo técnico, staff y personal administrativo del complejo. Ante la delicada situación que atraviesa la ciudad de La Paz, asimismo queremos poner en conocimiento de los amigos de la prensa que en caso de que continúe esta complicada coyuntura en la sede de gobierno, también se gestionará la entrega de carne de res y pollo para todos los trabajadores de la prensa deportiva como una manera de colaborar y ayudar a sobrellevar este difícil momento. Ahí el comunicado también y algunas fotografías que ponen a los trabajadores del complejo saliendo con el pollo y la carne de res, el apoyo de la institución atigrada con su gente. Y eso es importante de todo lo que está sucediendo, Alex, por lo que pasa en el país. Mañana no hay transporte público y bueno, hay que buscárselas las maneras de poder llegar a la radio mañana muy tempranito.
2: Hay que buscarse las maneras para poder llegar mañana y participar en la primera edición de Éxito Sports, en donde repasaremos las incidencias de la derrota de Always Ready y también de la situación que se menciona en el conjunto de Die Strongest, que honor a quien honor merece. Bien, Daniel Terrazas ahí priorizando el bienestar de su plantel. De su plantel de trabajadores, que al final esos son los futbolistas, son trabajadores también, no tienen por qué pasar las canutas en este tipo de acontecimientos. Al final prioriza el bienestar de sus jugadores y eso es algo que hay que destacar, ¿no? También, así como hay cosas cuestionables que achacarle, también hay cosas destacables que tomar en cuenta cuando se las hace bien. De todo eso se estará hablando el día de mañana, también para hacer previa al partido del Club Bolívar, que va a recibir en condición de local en el Ramón Aguilar a Costas, debido a los conflictos en la ciudad de La Paz, será local en Santa Cruz Bolívar, para jugar contra Independiente Rivadavia. Así que manténganse en sintonía de la frecuencia de los ganadores, que en instantes viene el DJ de tu vida, y manténganse en sintonía de Radio Éxito con la mejor programación.
1: Muy gracias, buenas noches. Gracias a la presencia de Alex Ramos, que estuvo en el análisis y el comentario de este compromiso, la victoria de la Liga de Quito por 3-2 sobre el conjunto de Always Ready. Mañana seguiremos con el trabajo muy tempranito, estaremos ya atentos a lo que va a ser la previa del cotejo que va a jugar en la ciudad de Santa Cruz, el conjunto de Bolívar como dueño de casa en el Ramón Tahuichi Aguilera frente a Independiente Rivadavia de Argentina. Sí, el cuadro que hoy es líder en este grupo estará siendo el rival de Bolívar en el Ramón Tahuichi Aguilera. Nos vamos despidiendo, querido Alex, un abrazo gigante para ti, para toda la familia y también con Carlitos Chuquimia, con quien cerramos de esta manera. Gracias, Carlos.
0: Gracias a ti, Lucho, y gracias sobre todo a la gente que se ha sumado a la frecuencia de los ganadores en esta transmisión de Copa Libertadores. Mañana más acción, veremos si Bolívar logra clasificar a los octavos de final o rascar una Copa Sudamericana. Lo sabremos mañana, toda la previa, toda la información acá en Éxito Sports. Permiso.
1: El que te escuchó dice, a ver qué pasa con Carlitos mañana, a ver dónde nos vemos, si en Libertadores o en Sudamericana. Gracias, con Brando Albrañez también nos despedimos. En cuestión de minutos va a comenzar, ya comenzó, me parece, ¿no? Aún no ha comenzado el banderazo allá en el Hotel Marriott, en el Cuarto Anillo, en la capital oriental, ya para poder motivar a los jugadores. El hincha celeste se dará cita en cuestión de minutos nada más, seguramente también lo vamos a tener en nuestras redes sociales. Un abrazo para todos, señoras y señores, mucha fuerza, a mirarle siempre con optimismo a la vida, más allá de estos problemas que estamos viviendo, sí, porque todos somos bolivianos, no nos hagamos daños entre nosotros mismos. creo que el gobierno también ya de una vez por todas tiene que dar soluciones a todo lo que está sucediendo en nuestro país. Veámonos todos, somos bolivianos, no somos de otro país, somos bolivianos y no tenemos que lastimarnos. Será hasta mañana. Un abrazo, permiso.

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8 de la noche con 25 minutos. Es un gusto poder saludarte y darte la bienvenida a ti, que te estás conectando a la señal de los 93.1 en FM Radio Éxito. Muy buenas noches, bienvenido a todo el país, a los que ya se conectan a la señal, sí, a la frecuencia de los ganadores. Mi nombre es Fabián Andrés y hasta las 11 los voy a acompañar con buena onda, canciones. Vamos a hacer un repaso también de los principales titulares de lo acontecido el día de hoy. Vamos a hacer un repaso del clima y eso también para iniciar. Al momento la temperatura en la ciudad de La Paz alcanza los 7 grados centígrados. La probabilidad de precipitación es del 10%, la humedad el 74% y el viento que viaja del este hacia el oeste a 3 kilómetros la hora. La máxima que registramos hoy fue de 12 grados, la mínima en la madrugada fue de 3 grados. Mañana, miércoles, Día de la Madre, se registrará una máxima de 14 grados, la mínima será de 2. A abrigarse, a tomar las precauciones para no enfermarse, comenzó y te puedo decir que aún no llegó el invierno y si así está el otoño, yo no quiero ni imaginar cómo vamos a estar en junio. ¿Cómo están? Bienvenidos. Quiero enviar un saludo a ti que estás tal vez llegando a casa. ¡Sí! Estás atorado en el tráfico. Estás en el trabajo. Estás cenando. Buen provecho. Te doy la bienvenida. Vamos a repasar canciones. Vamos a contar un poquito. Voy a hacer un tanto de temática. Les voy a contar. Les voy a hacer preguntas curiosas. Hoy no me he pasado tanto, estuve en casa pasando clases, ya saben, por esta modalidad. Por el tema de la conexión a internet, casi pierdo la posibilidad y chance de dar mi examen. Pero lo di y bueno, sacamos un 10 de 10, les puedo decir, chicos. Vamos bien. ¿Ustedes cómo andan? Así comenzamos la noche con este sonido amazónico. No sé, me antojó rescatarlo. Los mirlos, para quien se lo pregunte. Pero vamos a hacer un cambio de la parte, ¿cómo se diría esta? La parte amazónica del Perú, para irnos rotundamente hasta los Estados Unidos. Sí, así, cambio rotundo para comenzar este martes. Es la colaboración entre Pharrell Williams, Daft Punk y el legendario Nile Rodgers. Del legendario álbum Random Access Memories suena en la radio Get Lucky. Bienvenidos a todos.

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0: Un nuevo bloque ha comenzado en el show del DJ por la señal de Radio Éxito 93.1 en FM.
1: ¡Sí! ¡Sí!
0: ¿Cómo está, Pichón? Muy buenas noches. Acaba de llegar, ya no estoy solo. Ya no ando solo con los espíritus chocarreros.
2: Todo bien, todo blue. ¿Todo estamos bien? Aquí muriendo de frío.
0: Viejo, te veo mosqueando. Aléjate unos 2 metros, por favor.
2: ¿Ya?
0: Recordemos tiempo pandémico y guardemos distancia.
2: Muy bien, señor, muy bien.
0: ¿Cómo está, Pichón? ¿Cómo ves el tráfico? Estuve viendo las noticias antes de llegar a la radio. Se está... algunas estaciones se abastecieron de combustible. Poco a poco están distribuyendo los diferentes vehículos.
2: Ya.
0: Eso después...
2: Filas largas.
0: Filas largas, sí, sí. Todo esto comenzó desde las 2 de la tarde, por lo que pude ver. Después, haciendo un repaso por la página oficial de radioexitonoticias.com.o, usted puede ir a verlo, exitonoticias.com.o,
2: enterarte de lo que está pasando, lo que está aconteciendo.
0: Y 3 titulares me llamaron la atención.
2: ¿Cuáles, señor?
0: Entre ellos, la policía reporta más de 150 puntos de bloqueos en el país.
2: ¡Ah, caramba!
0: Sí, el comandante general de la policía boliviana, Mircos Sokol, informó este martes que en el país se registran al menos 150 puntos de bloqueo, siendo el departamento de La Paz la región más afectada por las medidas de presión.
2: Y lo que irá a pasar, porque se están anunciando cosillas, que Dios me libre.
0: Y para mantener la atención y dejarte enganchado, no te quiero preocupar porque los choferes van al paro indefinido en La Paz desde este miércoles.
2: Exacto, señor.
0: A ver, te voy leyendo un poquito. La Federación Departamental de Choferes de La Paz, a través del secretario ejecutivo Edson Valdés, anunció la realización de un paro departamental indefinido a partir de las 0 horas de este miércoles 27 de mayo. La decisión fue asumida tras un ampliado con las bases, en el que se evaluó la difícil situación que atraviesa el sector del transporte.
2: Mierdas.
0: Y acá la que te iba comentando hace un instante. YPFB despacha 1.1 millones de, litros de gasolina y 50.000 garrafas de GLP para La Paz y El Alto.
2: Pero te diré que en algunos lugares no sé si ya habrán llegado, ya lo habrán abastecido.
0: No, te estoy diciendo despacho, se despacha.
2: Ah, recién.
0: Sí, Yacimientos Petrolíferos Fiscales de Bolivia, YPFB, anunció este martes que despachará 1.1 millones de litros de gasolina y 50.000 garrafas de gas licuado GLP para abastecer a las ciudades de La Paz y El Alto en medio de los problemas logísticos generados por los bloqueos.
2: Miércoles.
0: Mira eso.
2: Porque te diré que la fila acá afuera ya está llegando... Está bordeando lo que es el monumento, Butch.
0: Sí, sí, sin exagerar, llega hasta la casa de Pichón.
2: La otra, la que va, la que está, la gasolinera que está exactamente en... ¿Cómo se diría?
0: ¿Paralela?
2: Paralela a lo que sale la cancha Mariscal Brown.
0: Ajá.
2: El centro cervecero.
0: Ay, ay, ya.
2: Está llegando ya al puente. No sé si ya lo habrá pasado el puente. De camino lo vi un poquito y estaba ahí. Yo, ¿qué hacen estos autos parados? Y después también lo que es... estaba viendo, estaba escuchando de que mañana, como decías, están saliendo en paro de transporte.
0: Sí.
2: Y exigiendo lo que dicen según las bases, la renuncia ya definitiva.
0: ¿Qué irá a pasar en las siguientes horas? Nosotros nos quedamos atentos a lo que vaya a suceder. No quiero especular nada. ¿Quién sabe lo que vaya a pasar?
2: Pero es mejor alegrarnos, señor. Alegrarnos sí. La noche, alegrarnos con todas las mejores vibras aquí por tu frecuencia de los ganadores 93.1 Radio Éxito. También una noticia un poco, tal vez mala, que pasó en el mundo futbolístico.
0: No me digas.
2: Always Ready acaba de finiquitar lo que es el partido, su último de los partidos que tenía por competencia internacional.
0: Ya.
2: Y quedando en cuarto lugar. eliminado por completo. No tenía ya ni chances para aspirar a una Copa Sudamericana. Lo estaban viviendo por Éxito Sport.
0: No me digas eso.
2: Exacto, señor.
0: ¿Cuántos quedan en la competición?
2: No. Esto era por la Libertadores, por la Princeton. Libertadores. Dos clasificaban a octavos de final y el tercer lugar iba a repechaje de Sudamericana.
0: No, con los
2: que clasificaban en segundo lugar de la Sudamericana.
0: No, súmale esto más. No,
2: muchos ya estaban aspirando a Always, lo daban por... Bueno...
0: ¿Ya lo daban por muerto?
2: No. O sea, ya estaba, digamos. Pero tenía una última chance. Siempre y cuando se dieran los resultados. Pero tampoco se dieron los resultados a favor. A un principio estaba ganando. Ajá. Por un marcador de 2-1, si no me equivoco.
0: Ya.
2: Y luego estaba escuchando a mis amigos de Éxito Sport. Y los dieron la vuelta. Terminó el encuentro junto con el boliviano que reside en Ecuador, que juega ahí en la Liga Universitaria de Quito.
0: Ya.
2: Villamil. Contra el equipo en el que juega Villamil. ¿Sí? Perdió 3-2.
0: No te creo, viejo.
2: Mañana, ¿qué irá a pasarle al Bolívar? ¿Será que se consagra con una victoria y clasifica a octavos de final?
0: Está en veremos.
2: Así es, señor. Estén veremos, porque el tema más que todo es de que tiene que ganar sí o sí.
0: O sea, acá no hay ni... No le sirve ni el empate.
2: No le sirve ni el empate, no le sirve ni aunque sea perder por un número no muy abultado de goles.
0: Tiene que ser una... Eso quería preguntarte. ¿Tiene que ser una diferencia de goles? O
2: no. Solamente
0: con 1-0 lo tiene...
2: Con 1-0 le basta. Porque estaba viendo, tienen nuevas metodologías en el ámbito de la Copa, de las clasificaciones.
0: Ok.
2: Bolívar está aspirando a clasificar a octavos de final de la Copa Libertadores.
0: Sí.
2: Pero el año pasado, por ejemplo, se veía la cantidad de goles a favor, en contra, en todo lo que habías acumulado, si empataban, si iban por fair play, por cuántas tarjetas amarillas, todo eso. Ahora, esto es el equivalente al resultado que se dio entre, digamos, si hay un empate de puntos entre dos equipos, depende mucho el resultado que se dio. El total, digamos, si allá perdió 1-0 contra el equipo que está empatando. Sí, hay gol diferencia en ese aspecto, digamos.
0: Ah, ok.
2: Y acá le ganó por 2, digamos, entonces como ya perdió solamente por un gol, le lleva un gol de diferencia. Entonces está clasificado, digamos.
0: Ahí estamos bien.
2: Pero lo que tiene que hacer es ganar.
0: Lo que sí o sí es ganar. ¿Tú cómo ves como hincha? Acá vamos a pasarle el micrófono al hincha. Al que se apasiona, al que viste la camiseta celeste, Pichón.
2: Yo creo que mañana juega, se hizo todo lo que es la logística y ello para que ingrese el partido a territorio boliviano.
0: Ya.
2: Muchos estaban viendo por lo que está aconteciendo en el ámbito nacional, los bloqueos, las manifestaciones, de que se juegue en Paraguay. Pero hicieron todo lo que es la logística, los tratados con todo ello.
0: Okay.
2: Y se quedó en un acuerdo para que jueguen en el Tahuichi. Mañana juegan, por así decirlo, en el Tahuichi.
0: Mañana entonces se juega en la ciudad
2: en Santa Cruz. Cruz. En Santa Cruz.
0: El AI.
2: Sí, y muchos están diciendo de que ya se están vendiendo las entradas y hay pocas. Mira que la afición, pocas veces también Bolívar llega a Santa Cruz, ¿no? En el aspecto, es una de las primeras ocasiones también que se está dando de que va a participar a nivel...
0: Con cotejos internacionales.
2: Exacto, con una copa internacional, uh-huh. Lo que es un equipo de La Paz, que por estos casos que se están dando en Bolivia... más que todo en nuestra ciudad, entonces lo han llevado a la localía que sea en Santa Cruz.
0: Mira vos, entonces ahí no ahí los hinchas, ¿qué tal? ¿Hay afluencia de gente hinchada? ¿Hay hinchada allá?
2: Yo creo que muchos están a la expectativa de ellos, porque allá es un departamento futbolero. Hay mucha fanaticada, ya sea en el ámbito del fútbol, lo que es la farándula y eso. Hay más afluencia comparación de nosotros.
0: A ver, ¿y cómo le ayudará también? ¿Cómo estará el clima? Vamos a ver, revisar el pronóstico de Santa Cruz. Allá mañana van a tener 26 grados. ¿Frescos como lechuga, tal vez?
2: Sí, yo creo que va a ser una temperatura fresquita a lo que estamos acostumbrados acá. Porque si fuera acá, estamos muriéndonos de calor, digamos, ¿no?
0: Sí, viejo, no.
2: Con esa temperatura.
0: Acá nosotros muriéndonos de frío después de que nevó.
2: Exacto.
0: Estamos de mal en peor, viejo. Sin
2: también
0: comida,
2: una
0: con frío.
2: Lamentable noticia mediante esto de las temperaturas. No sé si era ayer o esta mañana encontraron lamentablemente un fallecido por las temperaturas bajas.
0: Ah, por hipotermia.
2: Exacto. Por hipotermia en la calle, en la ciudad del Alto.
0: Mira vos. Bueno.
2: Ay, tatita, abríguese porque yo estoy incluso hasta con lo que me tejió mi abuelita.
0: Los polquitos.
2: Y sigo sintiendo frío. Ah, caramba. Necesito que me apapachen.
0: Necesito a alguien con quien empiernar en la noche, dice Pichón.
2: Dormir de cucharita.
0: Bueno, mientras usted se va a preparar un cafecito tal vez para calentar el ambiente, vaya a cenar, buen provecho si lo está haciendo.
2: Gracias.
0: Nosotros nos vamos a una pausa. Tú estás en la frecuencia de los ganadores, Radio Éxito 93.1.
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0: Ahora sí, señor, estamos de retorno.
1: Así es, con esa canción del año 1984 del álbum My Life. Es el señor Julio Iglesias con este Me Va.
0: Me va la vida, me va todo, me vale un pepino.
1: Me vale la situación del país. Sí, estamos de retorno. Estamos a pocas horas de que se celebre el Día de las Madres.
0: Exacto, señor. El Día de la Sacrosanta Madre. De ese ser que nos dio la vida.
1: Sí. Oh, amada mamita. ¡Sí!
0: A la madre.
1: ¿A tu mamá le gusta Julio Iglesias, pichón?
0: Le gusta Julio Iglesias, le gustan los boleritos.
1: Mira vos, mira vos.
0: ¿A usted, señor, su mamita que estaba en el cielo?
1: ¿Qué está?
0: ¿Qué música le gustaba?
1: A ella disfrutaba de el chaqueño palavecino.
0: Oh, las zambas.
1: Sí, le gustaban las zambas. Después, Miriam Hernández. Marco Antonio Solís.
0: Oh, el Buki.
1: Con los Bukis, sí, también.
0: ¿Ya?
1: ¿Qué más recuerdo que le gustaba? Sí. Le gustaba mucho lo clásico, ¿no? Los ochenteros, pero eso es que recuerdo muy bien que precisaba como si lo escuchara así, como ella, ¿no?
0: Claro, en su burbuja, digamos, en Exacto. su mundo. Podía estarse incendiando a su alrededor y su mamita escuchando al Buki.
1: Mi mamá escuchando al Buki. Mi mamá le gustaba escuchar al Buki mientras a ella le gustaba hacer repostería.
0: ¿Ya?
1: Y me recuerdo muy bien que andaba sonando el Buki, Miriam Hernández, Salvatore Adamo.
0: ¿Salvatore Adamo?
1: Adamo, ¿alguna vez escuchó la música de Adamo?
0: Mira que no.
1: ¿Te parece si te presento al señor?
0: ¿Ya? También invitamos a la gente que se está uniendo al live. Estamos haciendo primer live en TikTok, en uh-huh. nuestro TikTok. Estamos como Pichón y usted está como Fabián Andrés.
1: Yes, sir.
0: Que ingrese también ahí, comente. ¿Qué podemos hablar en esta jornada de martes?
1: Podemos... Ah, bueno, eso, pueden darnos sugerencias. Me gustaría también...
0: Recordando también a las mamitas que se viene para, mañana.
1: Para comenzar la noche... Uh-huh. Escucha, antes escucha esta voz.
0: A ver.
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0: Ah, claro, pues lo escucho.
1: Claro que sí.
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0: Lo escucho por mis amigos de la frecuencia, la radio puntual.
1: La radio con la M grande.
0: Exacto. La que es muy puntual.
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1: Es que bien, las canciones de antes tienen un no sé qué que me ponen no sé cómo.
0: Nostalgias.
1: Me agarra mucho la nostalgia. Ahí está. Después tiene canciones. Esta es un tanto más lentita. Tiene canciones más movidas.
0: Y.
1: Dígame.
0: ¿Y hay, digamos, alguna canción con la que recuerda algún momento, algún, no sé, alguna escena que se haya dado tal vez con su mamita? Digamos, la escucha y dice, oh, me acuerdo que ese tema estaba escuchando cuando me sacó la mugre por primera vez. No sé.
1: Cuando me agarró.
0: Por ejemplo, o cuando estábamos viendo tal vez una película o estábamos almorzando toda la familia reunida y sonó este tema. Esta canción me recuerda a ella porque la describe o cosas por el estilo.
1: Esta, justo te mencionaba a Adamo.
0: Ya.
1: Y recuerdo, había momentos cuando yo me quedaba haciendo mis tareas por la tarde.
0: Ya.
1: Y mi papá sí estaba, ¿no? Mi papá después del trabajo.
0: Uh-huh.
1: Y ella escuchando estas canciones. Y tengo ese recuerdo de momento bonito en familia.
0: Ya.
1: Que llegaron y es, comenzaron a bailar la canción. Y justo esta canción, escúchala, porque muy al margen de lo que representa ese tono nostálgico, te dice mucho la letra. Y ya con ese momento se queda plasmado.
0: A ver, ¿qué dice la gente?

0: canción de chicas que yo conocí.
1: Ay, canciones que traen reminiscencia a mi juventud, a mi momento de infante. Voy a llorar. Pero cambiemos. Mucho de mí, quiero preguntarte a ti, ¿qué canción te recuerda a tu mami? Ni bien diga, ¿la escuchas? Y dices, no, eso me recuerda a la mamá Cachi.
2: A la mamá Karina.
1: A la mamá Karina.
2: Y no sé, che, hay hartos temitas que igual boleritos podrían ser.
1: Puede ser, a ver, dame una.
2: Pero para mira, che, que no, nunca le he preguntado exactamente qué tipo de música le gusta a mi mamá.
1: Nunca ha sido así como un tanto curioso de que tal vez no necesariamente le tenga que divulgarlo, ¿no? Pónmelo esto, pero no escuchaste tal vez en algún momento mientras tal vez ella conducía, manejando, te subiste al carro de copiloto o en los asientos traseros y escuchando, no sé, tal vez una canción, y le escuchaste tararearla tal vez, o mover la cabeza, ya sabes, ¿no? Como que disfrutando la canción. ¿Qué canción sería?
2: No sé, por eso te digo, es que escucha varios boleritos. Puede ser unos moviditos, no sé, unos, tal vez unos Leo Dance.
1: Ah, ya. Vamos a cambiar entonces, déjame un ratito.
2: O un temita tal vez que la describa.
1: Ajá.
2: Puede ser, de Los Nocheros.
1: ¿Los Nocheros? Ok.
2: Uh-huh.
1: ¿Cuál de Los Nocheros?
2: Hay una justo que le canta a su mamá, que le canta
1: mamá,
2: a la mamá.
1: Mamá, mamá, ¿esa? ¿O no?
2: Es tanto lo que tú me das, ¿verdad?
1: Ese, a ver, escúchame.
2: A ver.

0: acá nos ayuda Dayanita y dice que le gusta Dalmiro Cuellar.
1: Ah, Dalmiro Cuellar. Ok, vamos, voy a buscarlo acá.
0: Exacto. A ver, escuchamos este temita. Dale. Uno que se usa muy frecuentemente en estas fechas, ¿no? Uh-huh. A esa que nos marcó la vida, no solo con chancletazos, también con enseñanzas. A ver qué dice la gente. ¿Qué dice? Díganlo sin asco. Ya se fue Lucho, ¿verdad? ¡Claro, Eric! ¡Se fue! ¡Voló!
1: No, todavía lo queríamos maquillar, lo queríamos ocultar. No.
0: Nos descubriste. Corazón coreano.
1: ¡Atrapado!
0: No, todavía no.
1: Allá.
0: ¿La qué?

0: pesar de los chancletazos y esos cinturonazos.
1: Ay, a ver, vamos a cambiarlo. Estamos un tanto lentitos, no nos vamos a poner depresivos, no, para nada, para nada. Vamos a cambiar un tanto el mood, pero ahí está, Los Nocheros, Mamá.
2: A ver, un... ¡Epa! Un Dalmiro Cuellar.
1: Ahí está, con Morena Esperanza.
2: La Morena Esperanza. A ver esas palmitas.

0: Ahí está. Me gustaría que la gente también se anime a participar con nosotros.
1: ¿A
0: que
1: qué
0: nos
1: número,
0: diga,
1: señor?
0: ¿Qué canción le recuerda a mamá? Al 6414-7307. 6414-7307.
1: ¿Ya?
0: Contáctese con nosotros, envíenos también el audio, ¿por qué no? Lo vamos a reproducir. Vamos a leer, tenemos mensajitos. Vamos a leer un
1: repasito. A ver, leamos, ¿qué nos dice la gente?
0: A ver, acá tengo que dice... hola amigos del show del DJ. Está súper el programa, como siempre. En cuanto al tema, el temita que me recuerda a mi mamá y que lo escuchaba... Es de Isabel Pantoja, Marinero de Luces.
1: Marinero de Luces.
0: Saludos atentamente, Sanky. A ver, lo vamos
1: Dale,
0: a buscar.
1: Sanky.
0: Marinero de Luces. Mientras...
1: ¿Marinero? No, es otro, ¿no?
0: Tal vez sí. Marinero de Luces. A ver, mientras tengo un audio, voy a bajarle un poquito a nuestro productor para poderle dar el volumen. A ver, ¿qué nos dicen?
2: Hola, ¿qué tal hoy, Pichón? Hola, ¿qué tal hoy, Fabián? Este, de último Hello. Momento se abroga la ley Eva Copa. Ahora sí se viene lo chido.
1: ¿Será porque estaba escuchando yo de que habían presentado el señor vicepresidente, el Ojos de Tigre? Había presentado como un tipo de apelación para que no se abrogue, ¿no?
0: Andaban en sesión y todo. Bueno, lo vamos a repasar.
1: A ver, vamos a revisarlo. También vamos a contactarnos con nuestros amigos de Éxito Noticias.
0: Ahí vamos a
1: para dar la primicia, ¿no?
0: Corroborar las noticias. A ver, para mi amigo Sanky, él decía que la canción que le recuerda a su mamá... Bueno, esta versión... Esta
1: Marinero,
0: versión.
1: ¿Qué vas?
0: ¡Ah! ¡Mira esta, loco!
1: ¡Pónele con todo!
0: Para la mamá.
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0: Para la mamá de Sanky.
1: ¿Y qué?
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1: En la orilla.

0: Ahí está, Isabel Pantoja.
1: Isabel Pantoja.
0: Marinero de luces.
1: Marinero de luces. Le recuerda a su mamá.
0: A ver, usted también participe, 6414-7307, 6414-7307. Yo digo que vuelven esas bonitas costumbres de decir, mami, hay una canción que quiero compartir contigo en la radio, hay un par de locos que están hablando hueva y media, pero...
1: Claro.
0: Quiero compartirlo contigo, entonces contáctese con nosotros, 6414-7307, 6414-7307. A ver, tengo un audio.
2: Hola, hola, ¿cómo está Pichón y compañero...
3: Fabián,
4: compañero del partido.
2: La fila es tremenda en calle 1 de Obrajes.
1: Ah, caramba.
2: Comienza calle 1, por decir, la cola está todo el trayecto de la avenida. La gruta sube Puente Chirizo hacia Alto Obrajes. Hasta es la fila para la calle 1.
5: Pasó en el mundo.
2: Terrible, pero yo ya cargué a las 3 de la tarde. Fui a hacer fila desde el día sábado de la noche.
1: Sábado, tres días.
2: Y terminé de cargar tipo 4 de la tarde. Y ahora empecé a trabajar. Recién. Bueno, su programa está bueno. Saludos. Atentamente, Lobito Fisher. Chao.
0: Gracias, Lobito.
1: Dale,
0: Fischer.
1: Lobito Fisher. Desde el sábado recién cargó hoy a las 3 de la tarde. Mirá, las colas tremendas. Ya van a unirse, van a unificarse, van a encontrarse.
0: Mira la paciencia, viejo. Acá dice, buenas noches, Fabián y Pichón. El programa está súper. Mi nombre es Adán. Aquí con su compañía, trabajando con el taxi. Dale, Adán. Dale,
1: ¿y dónde está la Eva? ¿Dónde la dejaste? ¿Haciendo fila?
0: No peques, viejo.
1: ¿Para la gasolina?
0: No muerdas el fruto prohibido.
1: No muerdas su manzana.
0: Por más que se vea tentador. Momento de irnos a una pausa. 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

0: me pillaron cantando Voyage de Desireless. 21 horas con 15 minutos. De verdad, me agarraron de sorpresa. Uy, gracias Pichón. Tenemos problemas. Estamos transmitiendo en TikTok Live. Así que pueden conectarse a la cuenta de Pichón. Así, tal cual, ¿no? Pichón.
1: Así es, señor.
0: Tal y cual como Pichón. Y ahí me encuentran como Fabián Andrés. Vamos saludando. Para los que se conectan recién, andábamos preguntando... ¿Qué canción te recuerda a tu mamita? ¿Qué canción quisieras dedicar así? Que vuelvan esas viejas costumbres de decir, ¡mamá, enciende la radio! Porque estoy saliendo en ella. Uy, ese va con doble sonido.

0: Puede contactarse 6414-7307, 6414-7307, ese es el número de WhatsApp. Y también estamos en TikTok, así que vayan a conectarse, babies. Tengo mensajes. Vamos a darle lectura. Hola, buenas noches, Fabián y Pichón. ¿Qué pasó con el Luchito? ¿A dónde se fue? Si me podrían decir, no, no podemos.
1: No podemos, estamos prohibidos, hemos firmado un contrato.
0: Estamos sufriendo. Bueno, mientras el programa sigue en compañía de ustedes, los estaré escuchando. Lo hacen... hacen un gran equipo. Yo leyendo ahí mal.
1: Lo hacen bien.
0: Lo hacen rico.
1: Lo sabemos.
0: Posdata, a ver si meten una dramatización hoy o mañana. Puede ser.
1: Puede ser, de las mamitas.
0: Nos podemos animar. A ver, acá nos dicen, buenas noches, amigos, gracias por hacer tan ameno el programa. ¿Podemos escuchar la canción de Diego Maradona junto a Pimpinela?
1: ¿A Pimpinela?
0: Para las mamás. Felicidades a todas las madrecitas bolivianas, dice Jacqueline. Es un número con un código internacional. ¿Desde dónde nos está escribiendo? Jacqueline Álvarez.
1: Dale, Jackisita. A ver, ¿lo buscamos el tema?
0: Ya, dale. Mientras te leo este mensaje. Buenas noches, Radio Éxito 93.1. Pichón y Fabio. No, amigo.
1: ¿Y Fabio? ¿Fabio Andrés?
0: Fabián Andrés, ¿qué hicieron con el Luis?
1: Y tuvimos que cambiarlo por carne.
0: La situación está difícil. Con relación a...
1: tuvimos que sacrificar a uno de los muchachos por carne.
0: Si usted está comiendo hoy panchito, tal vez en la calle, comiéndose un silpancho...
1: Charquecito.
0: Recuerde que pudo haber sido el... o pudo haber sido uno de los locutores que hoy podría haber estado acá. Y no está.
1: Y no está.
0: Con relación a la situación de nuestro país, si bajan sueldos, también que bajen a los senadores, a los diputados y eliminen a los suplentes. Ahí evitamos un gasto absurdo. Estoy de acuerdo con eso.
1: Bien. Más bien que nosotros nos contraten.
0: Por favor, hermano. Y después que nos
1: Estamos
0: suban el sueldo.
1: Nos triplicamos el sueldo. Si quieren, nosotros nos reunimos con las bases. Cobeo, si quieren, nos reunimos con todas las bases, organizamos todo lo que guste. ¿O no?
0: Por favor. Dice, saludos desde Virginia, Jacqueline Álvarez nos saluda desde Virginia.
1: Saludamos, próximamente la Jackie la va a tener ahí.
0: En el tour DJ North America.
2: Yeah. Estamos preparando, yo lo voy a estar recibiendo.
0: Ah, mira, también a pocos días y semanas del mundial.
2: Sí, ya solamente faltan 16 días. Estamos con los muchachos, estamos muy preparados, estamos nerviosos. Estamos para esperar contra la mayor de las expectativas.
0: ¿Cómo anda Messi?
2: Estamos bien aquí, estamos un poco... Bueno, vine de visita a saludarlo. La joda es que no puedo volver ya a Argentina, no me dejan el paso, me dicen que haga unas cuantas técnicas allá en el aeropuerto del Alto.
0: No diga eso.
2: Si no me deja pasar, entonces...
0: Están bloqueando, sí, el ingreso al aeropuerto, bien, Messi. ¿Y ahora qué vamos a hacer? ¿Se va a quedar acá?
2: Sí, vamos a ver hasta lo que llega el vuelo charter, entonces... Estamos ahí y ya hablé con los otros muchachos, les dije que me esperen, que yo me les acoplo en el segundo tiempo. Y nada, estoy tratando de conseguir un poco de carnecita también para hacerlo
0: claro,
2: asado.
0: Claro, obvio.
2: Y también para hacer unos cuantos tererés, tomar un vinito con esprite.
0: Un vinito con esprite, mire usted, rico, se antoja a esta hora...
2: A esta hora cae bien y ya sabes, antes de que entremos a la concentración con los muchachos, saludo también a Dipol, también un poco triste, estaba viendo la despedida del profe Pep.
0: Sí, se nos fue del City.
2: Lo despidieron, entonces yo le mandé un mensaje, le escribí, le dije, venite para Miami, aquí vas a sentirte como en casa, recordando a los viejos del Barcelona, viejo tiempo, entonces... Está en pensar la de hijo.
0: Uy, ¿qué opina usted? No sé si conocía la carrera musical, muy al margen de lucirse, muy al margen de ser un 10 en el campo. luciéndose también en el mundo de la música. ¿De quién estoy hablando? Usted no sé si sabe muy bien el pasado que tiene Maradona, pero hizo una colaboración junto al dúo Pimpinela.
2: Oh, me estás hablando del grande.
0: Del grande, del 10.
2: De la 10.
0: Escucha.
2: Subile con todo, pa.
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2: ¿Cómo?
3: Querida amiga.
2: Sos grande, Diego.
3: 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Querida amiga.
2: Saludito a Dani, Ale.

0: Ahora sí, cantala, Diego.
1: Cantala, Diego.
2: Madre mía. Madre.
1: Escucha, escucha.
3: A ver.

0: Ataque entre el 10, hijo. No, se
1: le ataca de tan, está con el fisio, lo está vendando.
0: Se está poniendo already. Already.
1: Already.
2: Ah, caramba.
0: No, no va a ser así de esperar. Dice, acá dice, che, Messi, la tenés grande.
1: Ah, gracias. Lo sabía desde que hemos nacido, entonces. El médico me decía, usted tiene que sacar...
0: El ego, papá.
1: Dos turnos. Ah, sos jodido, bueno. Papá.
0: Bueno, hasta que entre la parte del 10, quiero contarte de algo interesante.
2: ¿De qué, señor?
0: Y hablando de mamá, aprovechamos que... Mi amiga Jacqueline nos escribió desde Virginia pidiendo esta canción y enviando también un saludo a todas las madres bolivianas.
2: Uh-huh.
0: Y aprovecho, mañana es un día especial.
2: ¿Sí? ¿Sí?
0: Imagino que no vas a hacer cocinar a tu mamá.
2: No, señor.
0: ¿O tú sí?
2: Eso es pecado mortal.
0: ¿Cómo pues?
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0: Participe con nosotros, 6414-7307, 6414-7307. También déjeme contarle algo muy importante a usted, señor.
2: ¿Qué pasó?
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2: Buenísimo, señor. Con esto nos vamos a una pequeña pausa. No olvides, estás en la frecuencia de los ganadores, Radio Éxito 93.1 FM. ¿Quieres también, tal vez, dedicarle un temita a ese angelito que nos dio la vida, a mamá?
0: Ajá.
2: ¿A qué número, mi querido Fabián?
0: Al 6414-7307. 6414-7307.
2: Buenísimo, ya volvemos. Estás en el show del DJ. Con el DJ bloqueado. Ya volvemos.
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0: 21 horas con 36 minutos en todo el territorio nacional. Saludos a todos los departamentos, ciudades, a todas las personas que también nos escuchan fuera de las fronteras de La Paz. Sí, sí, para ser precisos.
1: Hermanos de Mergeche Tupi Guaranís. No tienes que olvidarte, compañeros, sino de discriminación. Estás discriminando las bases.
0: Usted no me habla de discriminación. Sale de acá, sale de acá. No lo quiero ver.
1: Bueno, yo soy como El Salvador en estos tiempos. Yo he dicho,
0: cómprame
1: el tambaquí, no han querido, se friega.
0: Como que ahora tambaquí, yo estaba buscando, la verdad me antojé pescado y ahora no encuentro ni en los puntos donde supuestamente tendría que haber.
1: Yo te he enviado, compañero, no es posible, no puedo entender, no puedo comprender cómo es que esto está pasando, qué está sucediendo. Veo las noticias, me viene y estoy contento porque el otro día he visto compañera presidenta de México. Nos ha mencionado, nos ha halagado los 20 años como señor de presidencia.
0: No, pero la presidenta de México está más loca que usted, Piralo. No ve cómo está su país.
1: Caballero, no puede decir eso, somos enojados.
0: También, bueno, ya.
1: Somos patas, dice la chaviza.
0: ¿Cómo que patas? Sí, somos counts.
1: Somos cabecitas.
0: Somos compas. Saludos también a usted que puede comprar, tiene la facilidad de comprar el maple de huevo a 20 pesitos.
1: Bueno,
0: en Cochabamba me dijeron así está el precio del huevo.
1: Bueno, últimamente las cosas están valor, me están costando un huevo conseguirlas, compañero.
0: No, el precio del huevo, ¿no? Que
1: le cuesta ahora entiendo, ahora comprendo.
0: Ya lo dicen, sáquese de
1: aquí. Queremos verlo. Como no voy a permitir, ¿no? Hostigamiento.
2: Bolivia. Hola, ¿cómo están?
0: Ok, la gente nos dice, a ver, tenemos mensajes, vámonos.
1: ¿Qué dice la gente?
0: La primera canta la canta. La primera parte la canta Maradona. ¿Qué? Ah, de la canción de Junta Pimpinela. Mira que no me di cuenta, entonces.
1: La primera parte.
0: Talentazo la del Diego para que ni yo la perciba, viejo.
3: ¡Sos grande, Diego!
0: Un saludo al cielo. Al Dieguito. A ver, tengo más mensaje por acá que dice. Ah, no, ya lo leí.
1: A ver, póngame. Dale, vieja, dale.
0: Te pongo. Y si me dices así, mucho
1: el
0: más.
1: El tema. Dale, vieja, dale. Ah, cérramela. Aprendeme el aire.
0: A ver, dale, vieja.
1: Es del primo. Primo, podría decirse primo hermano de Rodrigo.
0: Rodrigo. El potro.
1: El potro.
0: ¿De quién es? De Ulises Bueno.
1: Ulises Bueno.
0: A ver, vamos a que suene.
1: Para todos aquellos que le tienen con el Jesús en la boca a las mamis. Los fines de semana, los viernes. Al ir a ver, bailar a los tus románticos, a los sangre con vieras, a los ¡el pasito! Te levantas con una cruda al día siguiente y le dices,
0: escúchalo.

0: Ahí está el señor Ulises Bueno.
1: Ulises el Bueno, el buen Ulises.
0: El hecho el bueno.
1: El hecho el bueno. Más bien su segundo nombre no es Denis.
0: Enseguida llega mi amigo Denis. Imagínate, lo estás invocando, hijo.
1: Estamos invocando. ¿Otra vez el tema del diablo por la casa?
0: El señor color noche.
1: Así es, señores. ¿A qué número, reiteramos, le puede dedicar un temita, unas palabras también de por medio a ese ser tan querido que te dio la vida, que mañana estamos festejándole aquí en toda mi amada Bolivia?
0: Sí, sí, sí. Puedes contactarte al 6414-7307, 6414-7307. En esos últimos minutos vamos a hacerle ese repasito, vamos a darle el tiempo que se merece también a mamá. Vamos a dedicarle canciones. Puedes aprovechar y participar con nosotros. Hazlo con una nota de voz, con tu mensaje de texto. Todo es bienvenido.
1: Claro.
0: Ahí estamos. ¡Sí! Después va a llegar mi amigo Denis. Vamos a cambiar un tanto también la temática. Vamos a poner un tanto... cambiar el mood. Porque ya pasamos la hora de protección al menor. Hablando de eso, me preguntaba en el live, ¿cuál fue la peor huasca, así, la peor paliza? ¿Cuál fue tu travesura más grande?
1: La peor rompida que te dieron.
0: La mejor partida, hijo. ¿Tú recuerdas? ¿Tú te portabas mal, pichón?
1: Sí, de vez en cuando hacía mis berrinches.
0: Más o menos, pero tus berrinches ameritaban siempre que te agarren a palazos.
1: Uy, no, recuerdo, ¿sabes qué? Más que todo de infancia. Una vez estaba fascinado con esto de los... Había unos soldaditos pequeños que los amarraban como uno... Como si fueran unos...
0: ¿Paracaídas?
1: Paracaidistas.
0: Sí, sí, sí.
1: Los vendían a la salida del colegio. Y en una de estas ocasiones mis papás me dijeron, pero esto tanto cuesta, todo eso es agarrar hilo, hazte vos una bolsa nylon con hilito, lo amarras a tu muñequito, lo lanzas igual por medio del efecto de la física.
0: Ya.
1: Exacto, descendía. Y en una de estas yo me creí paracaídas, pues. Y ¿cómo? Recuerdo que tenía una lámpara, tenía en los focos, estaban rodeados de lámparas.
0: Ya.
1: Y en una de esas agarré, pues, una bolsa negra.
0: Uy, no me digas.
1: Agarré una bolsa negra, me subí al sillón y como si no hubiera un mañana me lancé.
0: Como si tuvieras poderes y pudieras volar. ¿Sí?
1: Exacto, señor.
0: Uy, no, imagínate, pichón. Y sobre eso, otro palazo.
1: Otro palazo.
0: Para que aprendas, para que no pongas en preocupación a la mamá.
1: Exacto, señor.
0: A ver, tengo un mensaje. Dice, buenas noches, quisiera la canción de Ricardo Arjona. Mi novia se me está poniendo vieja.
1: Se está poniendo vieja.
0: Dedicado a mi mamá María y mi mamá Teresa, que aunque ya no estén conmigo, uh-huh, siempre las llevo en el corazón. Y agradecido por todo lo que me brindaron.
1: Muy bien, a ver, lo ponemos, el temita.
0: Saludos, Luchito, Álvaro y Fabián. Vamos a poner el
1: gracias,
0: temita.
1: Gracias, querido.
0: Atentamente, Jessit.
1: Dale, querido Jessit. Y como decía, perdón, es que justo me decía de que tal vez el audio se iba a cortar en el live.
0: Por las canciones.
1: Y me lancé, pues, al éxito y se enganchó la bolsita.
0: Uy.
1: La bolsita de plástico.
0: Ya.
1: Se enganchó a la lámpara y hicimos, pues, ceniza la lámpara.
0: No me digas eso. Destrozado total.
1: Exacto, una de las travesuras. Y yo digo, fucha, las mamás, también podemos dar un espacio para que nos cuenten qué travesuras recuerdan de sus criaturas, de sus angelitos, sus preciosos.
0: A ver,
1: hayan sacado canas verdes, como dicen, ¿no?
0: Que nos cuenten. 6414-7307. 6414-7307. Uy, las veces que yo te contaría que me han agarrado a palazo con
1: ay, caramba.
0: Corriendo por aquí.
1: Ay, no.
0: Corriendo por allá.
1: Pobre chico. Agárrenlo que se escapa.
0: Escapen lo que se agarra.
1: Ah, yo también recuerdo que decía enojar a la nona. A veces me escapaba, me iba a los entrenamientos.
0: ¿Qué anécdotas tiene usted, Messi, con su nona?
1: No, me recuerdo cuando estábamos allá en la casa de campo, estábamos todos reunidos con la familia. Una vez hicimos escapar a las ovejitas. Me puse a jugar al fútbol con los caballitos y no, era momentos únicos. A veces que no se vuelven a vivir, no se vuelven a recordar, entonces...
0: Sí, sí.
1: Como dicen, le mando un beso grande porque me hicieron el chico que soy.
2: Pero usted ya no es chico.
1: Bueno, me hicieron el grande que soy. Y si no fuera por el apoyo de ellos, entonces yo no hubiera llegado a donde estoy, ¿no?
0: Eso, buenas palabras, palabras del corazón, salen de la inspiración, del recuerdo. ¡Ay!
3: ¡Escuchate esto! ¡Eso no va, la quiero!
0: Grande, Messi, grande.
1: No hay pan, no hay carne, no hay pollo, el huevo está el doble, grande vos.
0: Ok, tenemos un audio, participa con nosotros. 64-14-7307. 64-14-7307. A ver, ¿qué uno dice por acá?
4: Hoy, Pechón, a propósito de mamás, vale, mamás luchonas, ¿no? Hace dos semanas me comí una mamá luchona, mamá. Póngame el temita, pues, del faraón Loxie y este jugo de tu chocha, mamá. Ese tema me recuerda a él.
0: Bloqueado, baneado de la señal.
4: Oye, Fabián, de tiempo te estoy viendo. O sea, te habías hecho cortar la melena de Sansón. Puchichi, hoy pareces corderito mireno. Puchichi, hoy mejor era pues un corte romano, así, más fashion, así. O un corte de soldado raso, mamá. Oye, iba a estar a la moda.
2: Corte romano. Un corte moicano.
0: Podría ser, pero no, viejo. Tengo ahí un par de cicatrices en el cráneo que no me gusta mostrar. Entonces, por eso ahí dejamos...
2: La melena.
0: Ok, momento de irnos a una pausa. Participa... me salió el gallo, hijo mío. Participa con nosotros, 6414-7307. 6414-7307.
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0: Ese es. Sí, sí. Las noches.
1: 5 minutos nos separan de las 10 de la noche. Estamos en un nuevo bloque acá en la radio 93.1. La frecuencia de los ganadores. Ahora sí, señores. Éxito.
0: Por su pollo.
1: Ya habilitamos el micrófono número 4 para recibir a mi compañero Ulises Denis. Muy buenas noches.
2: Hola.
0: Hola, ¿qué tal? ¿Cómo están? Bienvenidos.
1: ¿Cómo está, Denis?
0: A todos los que se están sumando a la sintonía, muchas, muchas gracias por escucharnos, amiguitos. Mi nombre es Ulises Denis, un gustazo enorme estar acá, como siempre.
1: ¿Qué tal?
0: Casi como siempre, ¿no?
2: Sí, sí,
0: ayer,
2: sí.
0: Ayer me ha faltado, mil disculpas para los que estaban escuchando.
3: ¿Qué tal? ¿Fila la larga o larga la fila?
0: Larga la corta.
3: Había resultado larga la corta.
0: Llegó Cisternas al volcán. Corran la autopista a la altura de Achachicala la fila.
3: ¿Sabe qué, señor? También un poco del espacio
0: informativo.
3: Espacio informativo, aprovechando de que esta radio es una de las pioneras en noticias.
1: Exacto.
3: Corroboramos y a lo que nos decía la audiencia de que es exacto de que la Cámara de Diputados aprueba la abrogación de la ley 1341, con lo que se facilita el dictamen de un estado de excepción.
0: Miércoles.
1: Volveremos con más noticias. Usted no se despegue de la señal de éxito.
0: Mensaje presidencial. Ya.
3: Aparte también de que, no sé si recuerdan, ayer estábamos festejando a la Ciudad Blanca, ¿verdad?
0: Ah, sí, por supuesto, era el aniversario de Sucre.
3: En uno de esos comentarios también estaba el de que muchos pedían la reducción de salarios.
1: Uh-huh.
3: Y Rodrigo Paz había comentado, entre ellos había dado un pequeño adelanto de que sí se están realizando unas pequeñas leyes donde se llegaría a que van a donar el 50% de su salario.
0: El 50% del salario presidencial.
3: Ajá,
0: o de los ejecutivos, ¿no? Porque también él aclaraba, que este descuento al salario va a ser solamente para el ejecutivo gubernamental, no para los profesionales que trabajan en áreas, digamos, estatales. Entonces, él aclaraba, decía, cuidado porque tenemos buenos presidentes, decía.
2: Porque Bolivia, no me rebajo, Bolivia.
0: Bueno, parece bozache.
3: Joder, no me vas a tocar mi chanchito.
0: Chanchito.
3: A su chanchito, chico, tanto lo vamos a sacar.
0: Oye, así fuera de bromas, ¿el Evo sigue cobrando su expresidente?
3: Yo no he visto nada de ese dinero cuando había salido. Yo he visto solamente vivo de mi tambaquí. Tambaquí, tambayá, tambacuyá, tambaquí será. No sé, mi producción de harina especial. Nada más.
0: Oye, pero decía, ¿no? Que el 50% va a ser reducido del salario de los gubernamentales, del personal ejecutivo, ojo.
3: Exacto, sus ministros no tendrán rebaja salarial.
0: Sí, no, claro, justo, ¿no?
3: Y luego lo va a donar el 50%.
1: Claro, después de haberse amañado en estos 5 meses, viejo, ya, claro, fácil.
3: Y bueno.
0: Ah, ya ha pasado más de un semestre, entonces ya. Pues.
3: Bueno, señores, a lo nuestro.
0: A lo nuestro.
3: Mañana es el Día de la Madre, señor.
1: Hay bloqueos mañana también. No vamos a poder movilizar muchos, casi nadie. Va a estar preocupante eso. ¿Cómo ven la situación? A ver, tengo mensajes en lo que.
3: ¿Qué nos dice la gente?
1: ¿Qué tenemos por acá? A ver.
4: Hola, buenas noches, amigos. ¿Cómo están? Espero muy bien, ¿no? Saludos cordiales desde aquí, desde Santa Cruz. Santa Cruz.
1: Sí.
4: Bueno, saludo a todos mis paisanos que están allá en La Paz.
1: Saludo.
4: Y nada, y demostrarles mañana y cómo se apoya al equipo más grande de Bolivia, al Belgrado Academy. Ah, mentira, amigos, ahí estaremos apoyando mañana como siempre a nuestra academia.
1: Uy,
4: y espero que ganemos, ¿no? Yo tengo mucha fe, ¿no? y si no, pues a sacar el cinturón y huasquear como las, como a los jugadores de...
0: Si no, voy a bloquear Tembladerani.
4: Y nada, por el Día de la Madre, pues hay una canción que cuando estuve en el cole me encantaba muchísimo. De seguro les va a llegar a todas esas personas que perdieron, ¿no? A la ser más querida de este mundo, que es la mamá.
3: ¿Qué canción, papito?
4: No sé si me gustaría que por lo menos pongan un pedacito, ¿no? Es de Bonanza, y Madre Ausente, si no me equivoco. Es una linda canción.
3: El Ángel Ausente.
4: Y pues nada, ¿no? A seguir.
0: Temazo.
4: A pesar de los problemas que existe aquí en Bolivia, bueno, la solución es aquí. Hay que conversar y arreglar, ¿no? No, no hay de otra. Así que nada. Y ¿sabían que al pichonazo le dicen jardín?
3: ¿Por qué?
4: Y la pregunta es ¿por qué?
3: ¿Por qué?
4: Porque le gusta que le rieguen después de plantar. Bueno, saludos, muchachos.
0: Qué asqueroso ya tus chistes.
1: Y ya esa canción.
3: Entendí el chiste. Ya. Qué bueno, hermano.
0: Mándanos, ya. Mándanos carne, pues.
1: Ya esa canción, después de lo que dijo con el chiste.
0: ¿Sí, no?
1: Pierde fuerza.
0: ¿No ves?
1: Pierde poder el mensaje.
0: Hay canción para la madre.
3: Me dicen el jardín.
0: Al Fabián le dicen carpintero.
3: ¿Por qué?
0: Porque anda con pura tabla.
1: Hermano, eso no tenía que revelarse en vivo.
0: ¡Oh, no!
1: Pedí estimadamente que eso sea discusión personal.
0: Mentira, soy yo ya, soy yo, soy yo. Yo soy el zapatero y carpintero.
1: Ahí está, ¿qué opinas de la canción de Bonanza?
0: Hermoso.

0: Es muy triste pensar, ¿no? Que siempre va a haber un final.
1: Eso es. Antes de eso, bueno, para no ponernos un tanto en ese lado nostálgicos, quiero preguntarte, ¿cuál fue de esas peores golpizas que te dio tu mamá?
0: Yo me acuerdo uno, guaso.
1: Contame uno, viejo. Dime.
0: Me acuerdo mi mamá y mi papá nunca han sido violentos conmigo, gracias a Dios, porque yo también no me portaba tan mal hasta secundaria.
1: Pero antes, para no arruinar la anécdota después, okay. Acá dicen, al Dennis le dicen adobero.
0: ¿Por qué?
1: Y escribiendo.
0: Ya, ¿de qué provincia? Ya, mientras no responde.
1: Saben de su trabajo, viejo. Eso habla bien de vos.
0: Sí, ¿no?
1: Que tus pasiones corran de boca en boca.
0: Ya, pero tampoco soy
2: tan... ¡Igualcalpachi!
0: Tampoco soy tan cachido.
1: ¿Qué? Ya, espérate. Sí, ya, no te interrumpo.
0: Lo que te decía, ¿no? Mis padres nunca han sido, digamos, violentos.
1: Ya.
0: Pero sí, digamos, han tenido manera de educarnos a mí. Mi hermana es la mayor.
2: No muy estrictos.
0: De hecho, eran estrictos con mi hermana.
2: Ya.
0: Y yo como veía que eran estrictos con ella, entonces yo decía, no quiero que me hagan lo mismo.
1: ¿Tu hermana mayor?
0: Sí.
1: Ya.
0: No quiero que me hagan lo mismo, entonces mejor hago mis cosas, digamos.
2: En lo que tú crees, pero el pensamiento de tu padre era, bueno...
0: ¡Es varón!
2: Bueno, con nuestra criatura, nuestra florcita, sí, pero tenés... De modo, no tiene solución.
0: Era que me suenen. Tal vez hubiera sido otra cosa.
2: Ya no se va a enderezar ese chico.
0: No, pero un día me acuerdo que le hice renegar, no sé por qué, a mi mamá.
2: Ya.
0: Yo estaba lavando mis tenis ahí en un bañador en el patio de mi casa.
1: Ya.
0: Y no sé de qué le he contestado. Ya agarrado un tubo así de una cañería. Pues.
1: De tres cuartos.
0: Ya.
1: Tres octavos.
0: Tigres,
1: tres
0: plasmas.
2: Okay. Esos que no se doblan a la primera.
0: Era de metal.
2: Prueba su resistencia en las espaldas de tu hijo.
0: Y me quería dar uno en la espalda. Y,
2: ¿me viste?
0: Y esas veces yo como tenía medio que reflejos, digamos, como era medio peleonero. He agarrado el palo.
2: Y dijiste...
0: Ya fui.
2: Tú que le golpeas a Denison.
0: Denison.
2: Tú tenés en cuenta que Denison había platicado. Visto varios tutoriales de YouTube. Visto varios tutoriales de Facebook.
0: A los demás de Kung Fu.
2: Tú no puedes golpear a Denison. A ver si he comido Karate Kid 1, Karate Kid 2, Karate Kid 3 y Cobra Kai.
0: Y también Apo.
2: Tu tubo, no hacerme nada de daño, madre.
0: No, pero cuando le ha agarrado el tubo, me ha mirado con ojos de hijo de mío.
2: Hijo de tu sacrosanta mío.
0: De verdad. Y le ha llamado a mi papá y...
2: ¿Cómo se llama tu papá?
0: Mi papá se llama David.
2: ¡David! ¡Vení, David! ¡Yo le
0: Y le ha dicho, me ha contestado que esto, que lo ha agraviado. Las mamás así son, ¿no?
2: ¿Que me ha contestado? ¿Que me ha dicho que soy una buena para nada? ¿Que no sirvo? ¿Que soy uno inútil? ¿Que yo no debería ser su madre? ¿Que corre para el estilo?
0: Yo me acuerdo que tenía clases, como estaba en secundaria, mis clases empezaban a las 2 de la tarde. A la 1 de la tarde, yo estoy ahí lavando mi platito del almuerzo. Puta, mi papá llega directo a patearme. Buenas tardes primero, ya.
1: Primero buenas tardes, hijo, ya después procedes con la palabra. No,
0: primero que nada, buenas tardes.
1: Se están perdiendo los valores.
2: Esos valores en la, ¿qué pasa con el jefe de la casa?
1: A tu papá.
2: ¿O no hay?
1: ¿Eso te enseñan en casa?
2: ¿Eso te enseñan en casa, papi? Por favor, se están perdiendo los valores. A ver, chicos, sentémonos en la mesa. Dialoguemos esto. Ya. ¿Qué está pasando? A ver, mami, vos, el otro día me querías romper el tú. ¿Cómo puedes?
0: A ver, ¿qué está pasando? ¿Qué?
2: No puedo entender.
0: A la esquina, los dos.
2: Mirando la pared.
0: No, pero horrible.
2: Olvídate de sus sueldos.
0: Yo a mi papá nunca he contestado tampoco, digamos, así fuertemente.
2: Yeah.
0: Sí, ahora debatimos porque tenemos diferencias de ideas, pero debatimos, digamos, es lo que es rico, digamos.
1: No va a los golpes.
0: No, para nada.
1: Ni tampoco se enoja.
0: No, tampoco. Okay. El tema es que...
2: El que se enoja pierde.
0: El de joven, por ejemplo, nunca le contestó a mi papá. Puta, yo callado, pues, me acuerdo que de una patada me echas a odiar a mi papá y ahí me ha dado otra patada. Era la única vez que me acuerdo que me han pegado por algo Que no me acuerdo ya.
2: ¡Papi! ¿Qué he hecho, papi?
1: El golpe estaba tan fuerte que no recuerda qué
0: sí,
1: había
0: no, hecho. No me acuerdo.
2: Eso lo escuchas. ¡Tut! ¡Tut! Doctor Fernández, a emergencias.
0: Ya,
2: doctor Fernández,
0: yo despertando, ¿no? He vuelto a nacer. De verdad, no sabía dónde estaba hace rato. Yo, ¿qué ha pasado? De la nada apareció mi cuarto sentado en la orilla de mi cama y mi papá desdiñándome.
2: Y un sonido.
0: Se abre la puerta del cuarto, una luz. Ven aquí,
2: hijo mío.
0: Ven aquí, nieto.
1: Tu abuelo de celular.
2: Abuelo, ven, nietecito, ven. Abuelo. Sígueme.
0: Ya voy. Mi papá jalándome de la oreja, ¿no? Carajo, ¿dónde?
2: ¿Dónde vas a irme? Todavía no.
1: A ver, tenemos mensajes de... Tenemos una nota de voz.
0: A ver.
3: Oye, Fabián, pero dice, ¿no ve que las cicatrices hacen más, más atractivo a un hombre? Dice, ¿no ve las mujeres? Según dice un estudio, ¿no? Que a las mujeres les atraen más los hombres con cicatrices. ¿Cómo será, no? Oye, no, pero yo creo que igual, nunca jamás hay que avergonzarse de las cicatrices. Yo, por ejemplo, en mis nudillos,
1: ajá,
3: de mis manos tengo así cicatrices. Mamá, sí, chaca, ¿cuántos les habrás roto un nasa? ¿Cuántos dientes habré tumbado ahí? Algunos yokayas ahí que me han hecho enojar, ¿no? En alguna fiesta. Tengo, pero son cicatrices en mis nudillos. No me avergüenzo, son heridas de batalla, heridas de batalla que cualquier hombre lomoplateado, pelo en pecho y bolas de titanio tiene que tener, pues, en ninguna mano de señorita.
0: Bolas de mercurio.
1: En eso sí, te doy toda la razón de que no debemos avergonzarnos de nuestras cicatrices, pero no, pues, si no va acorde a mi peinado, no puede, no va, viejo. Por eso.
0: Es como tatuarte, digamos, en la cara, ¿no?
1: Sí.
0: Es como tatuarte en la cara una mariposa y...
1: Unas lagrimitas.
0: Unas lagrimitas.
1: Como buen pandillero.
0: A ver. Y luego ir a presentarte a la alcaldía para trabajar.
1: Claro, ¿no? Pues las manos normal, viejo.
0: Normal, no pasa nada. Oye, sí, ¿no? Hay que cuidarse la carita. A ver, canciones para el Día de la Madre, ¿no?
1: Sí. ¿Tú tienes alguna canción que puedes dedicar a tu mamá? A ver.
0: Hay una canción que dice La Madre de Casi Creativo.
1: Casi Creativo. Okay.
2: Casi Creativo.
1: Cuéntame un poquito del trasfondo.
0: El contexto de la canción.
2: ¿De dónde es ese grupo?
0: Prácticamente son youtubers.
2: Ya.
0: Que han hecho una canción para la madre enfocándose en las... En lo bizarro que es ser mamá.
2: Ya. Lo casi, difícil,
0: casi
2: lo
0: creativo.
2: Loco.
1: Primitivo, dije.
0: Casi primitivo, ya. Entonces es rock pesado.
2: Y es aquí donde la madre alfa. Pum, pum, pum, pum, pum. Nos encontramos en el África.
0: Ponle madre, casi creativo. O casi creativo, madre.
1: Dale.
0: Ajá. Y bueno, pues habla de las experiencias medio que bizarras. Gracias, mamá. Muy bueno.
2: Las más locas.
0: Sí. A ver, ¿escuchado?
2: Ay, es bien lindo. Ya los ubico. De los dibujitos.
0: Sí.

0: digamos, te transforma en una todóloga, ¿no? Mm. En una todóloga, te vuelve peluquera, te vuelve médico, te vuelve hasta chofer, digamos, en algunos casos. Te vuelve cocinera.
1: Un multioficio.
0: Exacto, sí, es una todóloga.
2: El otro día también lo comenzábamos, no sé si estaba Fabián, estaba Denise.
0: Ajá.
2: Ay, se me fue.
0: ¿Qué pasó? ¿Por qué los oficios?
2: Se me fue, lo comenzábamos con...
1: ¿Con Luis?
2: Con Luis.
0: Ajá.
2: ¿Quién creen que en este caso, por ejemplo, quién nos corregía más? ¿Era el papá o la mamá en casa?
1: En mi caso, mi mamá, más que mi papá.
0: ¿Sí?
1: Sí.
0: Puta. Sí, por eso haces radio.
2: ¿A ustedes, don Denise?
0: ¿Don? Ya, ¿qué ha pasado? Mi pancita, no es por eso, es estrés.
2: ¿A usted, Denise Aum?
0: Es estrés, carajo.
2: ¿Quién era el que le llamaba más la atención?
0: Como te digo, a mí nunca me llama la atención casi por muchas cosas, pero por cosas cotidianas, digo, lo normal, ¿no? Uh-huh. Lavar los platos, barrer, ordenar el cuarto, tender tu cama. Siempre ha estado primero mi... Es que es igual, te diré. Pero mi mamá primero, sí. Exacto. Porque mi papá era más a distancia.
2: Claro.
0: No, o sea, me recomendaba, me decía, tienes que hacer esto, ya, claro. Pero a distancia.
2: Yo creo que en esa parte juega mucho el aspecto, ¿no? Porque igual... Sí. Hemos coincidido en ese aspecto. Tal vez no mucho Luis, porque no lo tuvo mucho tiempo a su mamita. Uh-huh. Pero en ese entonces igual decía de que el que más, la que más mano dura, o sea, la que nos corregía realmente era
0: nuestra mamá.
2: En casa igual, la que más nos corregía, la que, por así decirlo, nos ponía una mano encima. Ajá. Para darnos nuestros buenos, ¿cómo dicen? Nuestros buenos manazos, sí, que, ¿no?, nos daba, era la mamita.
3: Está para darle su buena manazo, pe.
2: El papá buena siempre manazo. Decía, hijito, no hagas esto, o comportate.
0: Escúchame una cosa.
2: Mierda,
0: ya somos perros, ¿no?
2: Claro.
0: No, pero de verdad.
2: El papá era más, como decir, de palabra.
0: Sí.
2: De
0: como
2: no hagas
0: los memes.
2: Eso, sí, no hagas eso, comportate, sí. O no le hagas renegar a tu mamá, le digo, tengo que sacarme el cinturón, sí. Se me cae el pantalón y me hace frío, pues, pero, no, mentira.
0: O como el papá, como en los memes, mejor dicho, que cuando quieres salir, tu mamá te dice, ¿dónde estás yendo? ¿Dónde estás yendo? A ver, claro. Yo le digo, ¿dónde estás yendo? ¿A qué hora vas a volver? ¿Qué vas a comer?
2: ¿A dónde estás yendo? ¿Con quién?
0: Abrigate.
2: ¿Con quién? ¿Vete con los suegros de tus amigos esos?
0: Sí, sí, sí. O sea, te dice varias cosas, ¿no? De claro. ¿Con quién estás yendo? Dame los números de los que con los que estás yendo.
2: ¿A qué hora vas a volver?
0: Mándame ubicación también.
2: ¿Dónde es? ¿De qué va a ser?
0: Se fija la ventana. Va a llover, entonces abrigate, ponte doble buzo en otros casos.
2: ¡Denis! ¡Ponte la chamarra!
0: ¡Estoy con calza, mami!
2: ¡No me importa! ¡Ponte esa chamarra grande, la gruesa!
0: ¿No ve?
2: Porque va a llover. No quiero que te estés resfriando después. Ay, yo tengo que estar refrigerando toda la noche. Ay, siento. A ver.
1: En algunos casos la mamá incluso llegó a ser incluso profeta, adivinada que iba a llover. Ah, sí,
0: va a llover, vas a ver. Ahorita está haciendo sol, pero va a llover.
2: Pero mami, no va a llover para nada.
1: ¿Sabía? No hay nubes en el cielo.
2: Luego volvías.
0: Puta, sí, todo.
2: Todo sopa. ¿Ves? ¿Ves qué te he dicho?
0: No en su barco. Te mando, ¿no?
2: ¡Faltan dos animales! ¿Alguien ha visto a mis leones?
0: Un brother ahí con su zoológico en barco, ¿no? Oye, pero pasaba, ¿no? Y en cambio, cuando le dices al papá, voy a salir, le dice, te dice, ya, ¿te salir del país, opcional, ¿no? Traer pan obligatorio y... no morir de preferencia.
1: No. La recomendación más auténtica, no disminuyas ni aumentes la población.
0: Ah, sí. Ya, hijo, usa protección, ¿no?
2: Hijo, todo con protección.
0: Pero, pues, pero papi, voy a jugar Nintendo con mi brother.
2: Ya, no me importa.
1: Así ha comenzado Freddie Mercury.
0: Así ha comenzado Dahmer.
1: A ver, que la gente se...
2: Y el último que decían era, ¿le has pedido permiso a tu madre?
0: Dice que te pregunte a vos. ¡Ve, mamón! ¿Sí? ¡No, mentiroso!
1: Ahí tengo una anécdota de mi abuelo. Bueno, de mi bisabuelo, me cuenta mi abuela. Decía, andaban haciendo ese juego. Mi abuelo, cuando le preguntaban, primero iban a mi abuela.
0: Ok.
1: Y le decían, no, no,

0: No, anda a preguntarle al abuelo Enrique. Mi abuelo se llamaba Enrique.
1: Ya.
0: Y
2: cuando... Anda a preguntarle a tu abuelo Enrique primero. Más que todo, no me vengas aquí a pedir permiso.
0: Sí, y después, cuando justo tenía que pasar ese momento de buscar el permiso y encontrar al abuelo Enrique, el abuelo Enrique no estaba, hijo. Entonces, como, y mi abuela, que, bueno, mi bisabuela me decían que...
1: ¿Cómo se llamaba la bisabuela?
0: La bisabuela...
1: ¿Recuerda?
0: Sí, se llamaba Gertrudis.
3: María Antonieta de las Nieves.
0: Gertrudis. Gertrudis.
3: Ah, Gertrudis.
0: Gertrudis se llamaba.
2: Hola, papito, soy Gertrudis.
0: La bisabuela y... No, pues, la bisabuela, en ese entonces, mira cómo se mantenía ese núcleo familiar. La bisabuela no hacía nada que no dijera el bisabuelo.
3: Ah, sí.
0: Así,
3: o como, o sea, la bisabuela no hacía nada que el bisabuelo no aprobaba.
0: Exacto.
3: A la mierda, es don Leoncio.
0: Don Leoncio. Señorito Leoncio. Yeah. Lo más raro era mi abuelo afrodescendiente.
3: Ah, ¿de verdad?
0: Sí. Wow. Caramba.
3: Oye, aparentemente yo tengo igual, ¿no? De otros lados. Vamos a hablar de eso en la pausa.
0: Vamos a hablar.
1: ¿A qué número?
0: Al 6414-7307. 6414-7307. Pero esto, para cerrar, es como que el abuelo desaparecía. Y ya, pues, como no sé, como la palabra del abuelo, del bisabuelo,
1: era ley.
0: Era ley. No, pues ya no se hacía nada y se quedaban sin el permiso.
2: Si no te da permiso, no me vas a salir y yo calle cuernos.
0: Ahí está, vamos a una pausa.
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0: 22:25 y como lo indica Sandy Papo, es hora de bailar. Inicia un nuevo bloque en la radio, Éxito 93.1.
1: ¡Temón!
0: Hay que ponerle ritmo. Cambiamos un tanto el mood. A todas las mamis ya se fueron a dormir. Mañana tienen un día realmente ajetreado.
1: Ahora hablemos de las mamitas.
2: Ahora hablemos de las mamacitas.
1: Mamacitas.
0: Mañana las mamás tienen eventos. Bueno, no, tampoco.
1: No, no ya no.
0: Pues viejo, mira.
1: Ya no.
0: Eventos virtuales.
1: Ya. Yeah.
0: Van a ver a sus hijos bailar. Chris Brillantina.
1: En la casa, en la sala, ¿no?
0: En la sala. Festejo por Zoom.
1: Aptapi por Zoom.
2: ¡A ver, igual a pues, papito! Pero papi, te estoy llegando por delay.
1: Por delay, ¿no?
0: A ver, lo debatíamos en la pausa.
1: Ok.
0: Y andábamos discutiendo en qué momento fuiste tan distraído, por no decir un sonso, captando indirectas con esa persona.
1: Esa directa, bien directa.
0: Pero no de cualquier cosa, sino del tema específico.
1: Ya.
0: En el momento en el que podrías haber tenido una noche romántica y de pasión, pero por no captar las indirectas. No pudiste.
1: Ya me acordaba.
2: Mierda, que te perdiste del buen charque.
1: Ya me acordaba. No me arrepiento, pero hubiera metido en problemas.
0: Y comienzo yo. ¿Quiero comenzar?
1: No, dale. Vos estás de ánimos, compa. Eso. Yeah. Medio que.
2: Te
1: has venido cargadito.
0: Se está proyectando.
1: Ya.
0: A ver,
1: desfógate para hombres, ¿no?
2: Desfógate, hijo mío. Primero preséntate, ¿quién eres? ¿De dónde vienes?
0: Hola, buenas noches, soy Fabián Andrés.
2: ¡Hola, Fabián!
0: Hola, tengo 23 años y estoy aquí porque tengo problemas.
2: Un aplauso para Fabián.
0: Gracias.
1: Todos tenemos problemas, gracias.
2: Todos tenemos problemas, Fabián.
0: Soy adicto al sexo. Ya, pues, como buenos consejeros. Gracias. Gracias, Fabián. El primer paso es admitirlo, así que toma asiento. Toma
1: ¿Y cómo te sientes respecto a eso? ¿Quieres hablar de eso?
2: ¿Quieres hablar de eso? Es, aquí estamos en libertad para que tú puedas tal vez expresarlo.
1: Ten en cuenta que ya has pagado la hora.
2: Yeah. Y por si acaso, tengo una cita después de la hora.
1: Ya, yeah, yo con mi teléfono aquí, ¿no? Carmen. Ya. Yeah.
2: Hola, Carmen, por favor. Sí, va a tomar la hora, dice el chico.
0: Bueno, gracias. Les cuento mi experiencia religiosa.
1: A ver, dale.
0: Bueno, no sé, capaz yo al final tal vez malinterpreté el momento, o sea, para no actuar.
2: La situación.
0: Y ya después, pensándolo bien, dije, qué cojudo.
2: Me arrepiento de este amor.
0: Ahora, en épocas de escasez y abstinencia, uno extraña eso, viejo.
1: Uno extraña, ¿no? Las oportunidades que ha tenido.
0: Dices, no, qué tonto.
1: Solo queda la imaginación, Fabián.
0: Solo queda. No llores por lo que no fue. Sonríe por lo que pasó.
1: Sonríe por. No llores por lo que se fue.
0: Y bueno, tal vez puedo estar confundiéndolo. Y bueno, después de que yo les dé mi relato,
1: te vamos a dar un diagnóstico.
0: Van a dar,
1: ¿no?,
0: un diagnóstico. Y obsérvenme para decir si había posibilidad de lencar a Messi o solo fue.
2: Atención, lencar a Messi, lencar a Messi, lencar a Messi, lencar a Messi.
0: Ya. Esto pasó hace como 2 años, más o menos. No tengo tan marcado el tiempo.
1: 2 añitos.
0: Pero lo que sucedió, no.
1: Eres como los venezolanos, ¿no? No me acuerdo si era la semana pasada o hace 2 años.
0: Y no lo sé, chamo. Chamo, dijimos que votaba eso. Si Venezuela cuando está fuera duro, mirá, y ahora estoy acá, todavía no puedo salir del país. Todo lo que va de mierda, ¿no?
2: Ya. Oye, chamo, yo se me estoy enterando, ¿eh?
0: Los chamos camuflados.
1: Los chamos tarijeños.
0: Ya, te les comento. Salí con una compañera. Bueno, en ese entonces era mi compañera del colegio.
3: Ya. Poco tiempo después, ya fuera de la programación, y me dice, ¿qué tal si te parece si vamos, si salimos? Le dije, bueno.
1: O sea, ella te propuso.
3: Ella me dijo, no, estábamos en una charla normal, uno de esos días que nos encontramos para ir a casa, nos topamos en Miraflores.
1: Ya.
3: Yo tomaba ahí el 509 para irme a Cupini.
1: Doxeado.
3: Ah, no, recuerdo en ese tiempo, estaba viviendo en Sopocachi, pero en ese entonces visitaba a mi familia que está en Cupini.
1: Ok.
3: Ya. Y ahí pues nos topamos, justo en el minibús, hola, ¿qué tal? ¿Qué tal tu vida? Y la combinación estaba buena, ¿no? Yo no me acuerdo mucho, pero ella sugirió de que se extendiera la charla para otro día.
2: ¿Qué pasará? ¿Qué misterio habrá? ¿Qué puede ser tu gran noche?
1: Podría haber sido tu gran noche.
3: Podría haber sido mi gran noche. Entonces, llega el día.
2: Ya te lo decía, Palito Ortega.
3: ¿Qué decía el señor Palito Ortega?
2: ¿Qué irá a pasar? Puede ser tu gran noche.
3: Ah, no, ese era Rafael, amigo.
2: Rafael.
3: Ya.
2: El buen Rafita.
1: Pero ya te lo decía Palito Ortega.
2: Que ibas a tener un palito.
1: No llores.
3: Toma tu café.
1: Toma tu café. Esta decisión la he tomado yo. Ya.
3: La la la la la la la la la la la la la. Ya. Espera, estar enamorada no era la canción. Pero igual, es un buen temazo de Rafael. Este tema.
1: Ese, mi gran noche.
3: Llegó el momento de la cita. El día de la cita.
1: Ya.
3: Todo fue bien.
1: A mí me vas a poner puro metal, ya.
3: Ya, dale.
2: Todo iba bien hasta que, en últimas noticias, los amigos del autotransporte decretan paro movilizado de las mil esquinas.
3: ¡Pito! No, en ese entonces el país todavía no se iba a la shit.
1: Ya.
2: Estaba yo.
3: No, hace 2 años usted seguía plantando tambaquis en su plantación de tambaquis.
1: ¡Estaba yo!
3: Por eso quiero decirles,
1: Bolivia, te estás solo.
3: ¡Unidos!
1: ¡Cállate, Bolivia!
3: ¿Ese mero?
1: No.
3: Ya, pues pasó la cena, todo bien, ¿no? La pizzita, todo bien, estábamos hablando de música, todo tranquis.
1: Ok.
3: Hasta que ella me sugiere, vamos, salimos de acá, ¿no?
2: Ah, mira.
3: Yo dije, ya está. ¿Esto?
2: ¿Uno de 5 estrellas?
1: Yeah. ¿Residencial?
2: Residencial, mira, recién a estrenarse.
3: Y así, estábamos por...
1: ¿Por dónde, más o menos?
3: La avenida Arce.
1: Ok.
2: ¿Hace Prado Pérez?
3: Hace Prado Pérez. Estábamos saliendo del Multicine o de las Torres Malcro, subiendo.
2: ¡Ay, justo nos hemos topado esa noche! ¡Ay, ya sé con quién!
3: Era otra.
1: Ya. Pensé que era de pago. La prepago.
2: De hecho, ¿dónde la he visto a ella?
1: El pitón casero.
3: No, cochinotes.
2: Ya, estaba saliendo del multi.
3: Por más que las estadísticas puedan pintar a que sí, no, lamento decepcionarlos.
1: Ya.
3: Pero todo iba bien. Y nos sentamos en una de las banquitas, ahí justo cerca de la Plaza de la Mascota. Sí, ya. La Plaza Bolivia, ¿no?
1: Sí.
2: Ah, ya, Plaza Bolivia.
3: Y pues me comienza a comentar, estábamos hablando y nada, yo le andaba comentando de canciones. En ese entonces, te voy a ser sincero, la intención de esa reunión, yo no lo veía para que trascienda a otra más.
1: O sea, no creías algo más.
3: Digamos. No creía.
1: Ok.
3: ¿No
1: querías o no creías que iba a pasar?
3: No creía que iba a pasar. Y después me di cuenta que...
2: Sí, iba a pasar porque justo al frente teníamos el ex Radisson. Todas las señales estaban ahí, hermano.
3: ¿Y qué te puedo decir? En ese momento... Yo solo buscaba amistad, vieja.
1: Yeah.
2: Anda, mamá.
1: ¡Qué pero mamá, piro!
2: ¡Anda, mamá!
3: Y ella me dice...
1: No creo.
3: Ya damos, o sea, ya había dado la señal de salir primero del restaurante. Después, en la plaza.
2: Ya, tranquilo, muchachos, tranquilo, respira. Vamos a una pequeña pausita aquí por la 93.1. ¿Qué irá a pasar?
3: ¡Esa no!
1: Quiero rozar. Esa no, Roberto, que salgan de la radio y quiero estar solo.
3: Por favor.

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1: Ahora sí, nos vamos a la oficina. 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

0: Adolescentes Orquesta, Me Tengo Que Ir.
1: ¡Temón!
2: ¡Uy, qué buena canción, viejo!
3: ¡No me voy a venir! ¡No me voy a venir!
1: Así es la vida y tiene desilusión.
2: ¿Cómo era lo que me estabas diciendo en la pausa?
3: ¡La logré, chicos! ¡La logré!
2: Ya yo andaba en modo me tengo que ir y ella, ¿en qué?
1: Tengo que irme. Ya, tengo que irte.
3: Mientras tú estabas, me tengo que ir. Ella estaba en Devórame Otra Vez.
2: No, viejo, no.
1: Devórame Otra Vez. Ahí está, ahí está, ahí está.
2: Ahí está, ahí está, a ver, vamos a poner el temazo.
1: Temón. Ese es tema Muerde Almohadas.
2: De Lalo Rodríguez. Escucha, escucha, viejo. Vamos a parar esto.
1: Escucha, Lalo Rodríguez con Devórame Otra Vez.
3: Vamos, buen Lalito.
1: Demón. A ver, estábamos en tu historia.
3: Ella se estaba preparando, ya te había visto.
1: Ya estaba calentando
3: el
1: motor.
3: En su mente estaba este tema.
1: Se estaba midiendo el aceite.
3: Hola, Fabián. Se encuentran y... Hola, Fabián.
2: Hola, baby.
4: Vas a disculpar mi minifalda. Es que no tenía ropa limpia.
5: Adentro no traigo nada.
2: No, no te preocupes, no, no pasa nada. ¿De verdad no tienes nada?
3: No.
1: ¿Qué? Ay, Fabián, es
3: mi tápate, tápate.
2: Como buen caballero, presté mi chaqueta.
1: Puta, qué cojo.
3: Ay, esto cojo. Ay, gracias. ¿Qué caballerito que eres? Era que le acepten más
2: al... No captaba ni un ese man.
4: Era que le acepten más al de Benny.
2: Puta, lo peor es que sí.
1: ¿Se fue con un camba?
2: Con un veniano.
1: A la march, de verdad.
2: No, pues se fue con el que le besó el coto.
1: No.
2: Voten por Otto, si no, te mete un palo en el po.
1: Se lo ha llevado como cacha, ¿eh?
2: Sí, pues ya. Y pasa. Ya después de la señal, estaba comentando antes de la pausa.
1: Ya.
2: Subiendo, caminamos lentamente, hablando de canciones. Tenemos, bueno, lo que no, bueno, no tenemos. Ya, no.
1: No hubo.
2: Lo que fue, viejo, no hubo, entonces.
1: No hubo nada.
3: Escúchame, no conté mi historia, pues, pelado y cuerno.
2: Fui, ya, fue un momento en el que compartimos gustos.
3: Ya.
2: Y sentados.
3: ¿En qué aspecto? ¿Musicales?
2: Sí, o sea, compartíamos, ella me estaba enseñando un par de canciones, yo le enseñaba otro par de canciones.
6: ¡Epa! ¿Cómo que bueno con el micrófono?
2: Ella me quería enseñar otra cosa.
3: Ya.
2: Pero...
3: A tararear.
2: Y una, ya había pasado las 12. Entonces me hace un comentario de que no, bueno, no hay problema. Mi mamá está de viaje, así.
3: No te preocupes, Fabián. Mi mamá, tengo casa sola. ¿No quieres venir?
2: Y la idea también, creo que en la conversación me andaba dando indirectas de que, bueno, no había problema si llegaba tarde ella, tal vez a su casa.
1: Ok.
2: O si llegaba acompañada.
1: Mierda.
3: Además, no creo que mis papás hagan problema. Yo he hablado de ellos. Les he hablado a ellos de ti. De hecho, es cualquier día puedes invitarlo al muchacho a pasar a la casa. Así que no te preocupes de eso, Fabi.
1: Esa
2: era la primera.
3: Siento un friecito que va.
2: Ay, no. Se te subió la chamarra.
4: Creo que me he hecho pis.
2: Esa fue. Esa fue la primera señal.
1: Ok.
2: Y como que ya, siguió la.
1: Casa sola, permitida.
2: Así, fluyó. Así como que.
3: Tengo casa sola.
2: Como les digo, yo después me enteré de todo y. ¡No pudo hacerlo! 1, 2, 3, 4. ¡No pudo hacerlo! 1, 2, 3, 4. Y me dice. Está haciendo frío, ¿no?
3: Ya.
2: No podríamos ir a otro lugar. Y yo dije.
3: Fabi, perdón que te moleste, pero me está haciendo un poco de frío. ¿No quieres que vayamos a otro lugar, tal vez?
2: No, es que yo estoy abrigadito. ¿Vos por qué no te abrigas?
1: Ya.
3: Ay, este cojo. Ay, dame paciencia, Dios mío.
2: Y así, como que hubo un momento...
3: Para que le acerque al chapaco, mamá. Un poco retrasado, pero no. Me va a entender.
2: Ya. Pasaron los minutos.
5: Ya.
2: Hubo como que un silencio ahí medio incómodo. De donde ya después yo dije, ese era el momento.
5: Ya.
2: Y ella me dijo, yo... Ya era tarde, no sé, yo sugerí, viejérate, ¡qué boluda!
1: ¡Qué pelo tuvo, carajo, puta! Yo hubiera hecho eso en yo los 50, mejor.
2: yo sugerí, bueno, entonces, te despacharé. A ver...
1: ¡Qué boludo! ¡Me voy!
3: ¡Pero tú!
1: ¡Venga, que te pierdo!
5: Compañero, hasta yo entiendo esas indirectas.
1: Hasta él se mete lo que sea.
5: Sí, viejo. Escúchame, pibe, eso es un valor.
2: No, Messi, lo peor es que la despaché y ella me quería dar un beso y yo le di un beso en el cachete.
3: Yo puedo, Fabián. Nos vemos en otro.
2: ¿Y saben? ¿Y se fue? ¿Y saben qué es lo peor de todo esto?
3: Chao.
2: O sea, y es porque tal vez creo que ese hubiera sido mi momento de gloria.
5: ¿Por qué?
2: Porque después de ese día, después de esa salida, la chica no me volvió a hablar.
1: ¿De verdad? Hasta ahora, o sea, ¿no has intentado decirle, hola, mamita, qué tal, cómo estás? ¿Sabes que estoy trabajando en Éxito?
7: Yeah. Ahora soy la voz de las noches junto a Pichón y a Dennis. Acompáñanos, baby.
1: Yeah. Tira hate.
2: Yeah.
5: Esta vez sí te voy a aceptar la salida.
1: Ahora sí, ya no tengo nada que perder.
2: Mi momento más chapaco posible.
1: Ah.
2: A ver, ahora sí. Ya que estamos en esta mesa... No redonda. ¿Qué forma tiene esta mesa?
5: No sé, irregular.
2: En este círculo dibujado por un zurdo en un cuaderno de derechos.
1: ¿Ya?
2: De diestros, mejor
5: dicho.
2: Con
5: derechos.
2: Con derechos y sin derechos.
1: No hay derecho.
2: Ahora díganme ustedes. Tenía las posibilidades, la cancha, ¿cómo se dice? Las señales estaban dichas.
1: Yo creo que se las calienta el horno, patro, brother.
2: ¡Cállate, cállate, cállate!
1: La verdad, yo creo que le has calentado la cancha, ¿no? Se las jugado para otro, brother.
2: No, bro, no me digas eso.
3: Sí, ¿aló? Sí. Gonzalito, sí, vas a disculpar que no te he contestado. Es que estaba con mi primo.
4: No pasa nada. Es que están los negros.
2: Sí. Yeah. Y todavía aplauden. Cállese la afición. Shadow. A ver, díganme.
4: He dicho, el Fabián así siempre es.
2: No, pues bien. Y saben, pienso.
1: Piensas mal.
2: A veces, no. No, ahora no. Antes pensé mal.
1: Ah, ok.
2: Ya ahí dije, o fui muy caballerero, o perdón, muy caballero, o muy pendejo.
5: Las dos. Pero más del otro que del primero.
2: Para sí, ¿no?
1: Toque como que más del segundo, porque así jovencito, como diría un señor papá de la antigua, ¿no? Jovencito, sin responsabilidades, sin intención de nada.
2: Y ahí está el chiste, o sea, también como que no captar ese lado.
1: O le estás tirando a otro lado.
2: Muchos podrían
1: no,
2: creer
1: es que
2: sí. Es el caso, pero no es así. La
4: no
2: verdad es
4: que era así.
2: Ya después me arrepentí. Y no, aunque no creas, intenté.
5: Joven eres, no tienes experiencia.
2: Envié un mensaje. Hola, ¿cómo estás? Después de días, creo. Pero ya, pues ya no hubo respuesta, viejo.
5: Este mensaje. Este
2: usuario ya no existe.
5: No existe. Oh. Invítalo a que forme parte de la comunidad de WhatsApp.
2: Uy, saludos al mar, sucaritos. Ahí está, chicos. Yo les cuento eso. Mi momento en el que tuve todo, tenía cerca ya. Ya tenía la asistencia hecha, solo faltaba la definición. Faltaba el encara Messi.
1: El encara Messi, ¿no? Sí, no. Te has tocado un poquito por ahí abajo.
2: Pero yo sé que no soy el... Yo soy el único que no ha pasado por este momento. Sé que hay muchas personas, o capaz no, y me quieren tirar hate.
1: De mí es más corto la historia, te diré.
2: Y no solo la historia. Ay,
5: de mí es más corto. Tranquilo, hermano.
1: No, pero la historia.
5: No te complejes en ello. Yeah. Como dicen a veces, busca la que no le importa el tamaño. Simplemente los sentimientos.
1: Yeah.
2: Además, como tenemos el clima en este momento en la ciudad de La Paz, puedes decir, soy team frío.
1: Yeah. A ver, soy team frío, soy team sangre.
2: Soy team sangre, exacto. Por el frío soy team.
1: A ver, te lo cuento después, ¿ya?
2: Me parece.
1: Tenemos una breve pausa acá en la radio. Quédate en sintonía de la 93.1 Radio Éxito.

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0: ¡Ay, Dios mío! ¡Ay, Dios mío!
1: ¡Ay, Celia! Sí, ay, Celia. Si vieras cómo está el mundo, desearías quedarte allá donde estás.
0: A ver.
1: 22 horas con 55 minutos.
0: Bienvenidos a todos los que se están conectando con nosotros
1: a la señal de Radio Éxito 93.1. A esta hora tenemos consejos importantes.
0: Importantísimos, por favor.
1: Se me antoja
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1: Chocolate. Bueno, le contaba mi experiencia, chicos. Ustedes dicen que tenía las señales claras y no las supe aprovechar.
0: Tenías chance, pero bueno, pues no te alcanzó, ¿no? Como quien dice, los centímetros.
1: No, pues viejo.
0: Ni modo.
1: Había que llenar un hueco demasiado grande.
0: Tal vez, ¿no? Medio entrenado. Oye, cosas que pasan, ¿no? A todos nos ha pasado también. De mí es un poco breve, te diré.
1: A ver, contame.
0: De mí resulta que, en síntesis, ¿no? Dime. Más resumido, de forma más resumida. Yo estaba en una fiesta cuando una prospecto, por llamarlo así, me dijo, acompáñame a mi casa. Yo le acompañé y me dijo, ¿me puedes ayudar a entrar a mi casa? Estoy muy mal. Y yo, ok, fui a la puerta, le dejé y me fui. Y en el camino me estaba contando, pues, que no estoy bien con mi ex, porque me molesta mucho, que tengo problemas en mi casa, me está estresando mucho la universidad, por eso he salido a bailar.
1: Hay pingüinos en la cama.
0: También. No, de hecho, no tenía a nadie. Me estaba diciendo que estaba soltera.
2: Tú eras su pingüino.
0: Yo era el pingüino, sí. No,
1: tenía la casa sola.
0: Yo me comportaba esa vez así. Pero lo que me decía era que, bueno, tenía la casa sola también. Yeah. Me decía, tengo un gato.
1: Y, cuidado.
0: Cuidado, ¿no?
2: Yo, pero tranquilo, no habla.
0: Tranquilo, solo mira nomás. A veces hace cosas con la almohada. No, pero yo creo que ha sido una oportunidad desperdiciada en el sentido que todos pensamos, ¿no? Que, bueno, pues, medio cojudo sí es ida.
1: Ay, no, pasa, ¿eh? Para que vean, no fui el único. Y si tú también te quieres sumar a las anécdotas, puedes participar con nosotros al número de WhatsApp 6414-7307, 6414-7307. Yo le pregunto a Pichón, tú tienes cara de que sí, de que no captaste, me vas a decir que todas las captaste, viejo.
0: No, siempre serrucha, dice, mira. Siempre serrucha, siempre sucha, nunca insucha.
2: Hermano, yo hasta el matrimonio.
0: Quiero casarte blanco.
2: Me quiero casar de smoking.
1: Smoking, ya.
2: Negrito, por favor, con mi corbatita y de gato. Corbata de gato.
1: Wow. Un saludito para el gatito. De Gatorsi. La coca machucada.
2: Al gatito.
0: Oye, qué rico, ¿no? Su coca machucada ya no trae.
1: Ya no trae, pues, no, pues, no.
0: La crisis, ya la sabes. Crisis.
1: Ya sabes, hay cosas que son muy obvias. Como la situación, él no encontró gasolina. Ya, pero decías, ¿no?
0: No, nada, nunca te pasa, digamos, el desperdiciar oportunidades.
1: O no, o tal vez en el momento que creas, ¿o no?
0: Siempre 5 veces.
1: Directo.
2: Como en el cuartel, hermano. Todos los domingos salía de Franco. Yo.
0: Más bien a mí me perdían. A mí me desperdiciaban.
2: Sí, más bien yo daba las indirectas. Nunca entendían esas chicas.
0: Oye, nunca he tenido indirectas, che. ¿Qué indirectas dan las mujeres?
1: Me gustaría escuchar eso. Como que para
0: de
1: que...
0: De la audiencia, ¿no? Porque la audiencia debe estar más vivida.
1: Tienen más años de experiencia.
2: Más vivida y menos morida.
0: Porque yo la verdad, yo soy un pan de Dios. Todos sabemos que yo soy un hijo de Dios. Yo no sé de las indirectas que lanzan. Como, ¿para qué, digamos?
2: ¿Cuál es el motivo, razón, causa?
0: Sí, ¿no?
2: Consecuencia que quieren. ¿A qué quieren llegar si no es a un acuerdo?
0: Y los varones también sueltan indirectas.
2: ¿A la renuncia, tal vez, del Dennis?
4: ¿Cómo es eso de que los hombres también lanzan indirectas?
0: Claro, ¿no? Te invitaré. ¿Vamos a comer?
4: Yeah. O sea, eso es indirecta.
2: Pero tranquila. Yo pago, pero después me la cobro.
0: Yeah. Ya sabes quién paga la comida.
2: Ya sabes.
0: La que come.
4: Después sabes quién paga.
0: Sabes cómo se paga, ¿no? Oye, pero ¿cómo será esto de las indirectas, no?
2: A ver, que nos diga la gente, ¿a qué número?
4: Al 6414-7307, 6414-7307. Tengo un audio, a ver qué nos dicen por este lado. Está pegado. Está pegado. Está muy pegado.
5: Oye, Denis, oye, ¿cómo se es hoy? Sálvense de la sala, yo quiero estar solo. Dices, pues, ¿quieres echar un chaquetazo vos, no, ahí? No manches, ¿quieres chalear esa consola, no? Olvidas tus viejas mañas, ¿no?, de allá de la Play.
4: ¿Algo que decir a esos comentarios?
2: Otra vez el tema del diablo en la casa.
0: Ya. ¡Qué bendición! La consola me está sonriendo.
4: A ver, ya, si no nos ha pasado, en algún momento tal vez un amigo, tu hermano, tu primo te contó del momento en que no supo aprovechar, o tal vez viste la situación y dijiste, pero tenías que encarar ahí, ahí tenías que meter ahí.
0: Donde las arañas dejen su nido.
2: Era tu oportunidad y lo desperdiciaste, muchacho.
4: O tú asumiste ese papel de meter la asistencia para que tu amigo logre el objetivo y lo falle.
0: También pasa, ¿no?
2: Es que me he puesto nervioso.
0: ¿Cómo puedes me salir con la gordita?
2: Dos pa' dos hemos dicho.
0: Dos pa' dos hemos dicho. Puta, yo solito con dos.
2: Eso era dos pa' tres.
4: ¿Alguna vez le tocó? Tú me dices que fuiste el amigo que hizo la asistencia, pero...
0: Sí.
4: El goleador no pudo.
0: Qué imbécil ese.
2: Estaba con la mecha mojada.
0: Me ha pasado, pero en este caso no era por el físico, digamos, que no quería yo nada con esa chica, pero era por la actitud, y qué pesada.
4: Mucha.
0: En el sentido de que todo presumía. Y yo, pues me la he tenido que morfar nomás callado. Ni modo, pues aquí no se comenta nada.
2: Para que después diga que te comes nomás las cosas especiales.
0: Como Dios manda, ¿no?
4: O sea, ¿cómo te digo esto? ¿No captaste la indirecta o ella muy directa con las indirectas?
0: No. Bueno, las indirectas.
4: No, te decía, es que estábamos hablando, te preguntaba si en algún momento tuviste un amigo que le tenías que hacer la asistencia.
0: Ya, sí, le hice.
4: Y falló.
0: Falló porque yo no quería nada, pues es una chica que no me interesaba.
2: No, tu amigo.
0: Ah, de mi brother, ¿no?
2: Sí, se lo charlaste para tu amigo.
0: Se lo he charlado,
2: se
0: pero
2: lo viste ya... cancha.
0: Creo que otro se lo ha cerruchado.
4: Puta, ¿no?
0: Sí.
2: Llamado Ulises Dennis.
0: Ya, llamado Dennis Ulises, se lo busca en dirección. Yeah. No, pero lo que pasa es que...
4: Por favor, llamar a sus padres.
0: No, pero lo que pasa es lo siguiente, que... Cuando yo se le estaba charlando a un brother, el brother ya normal, se ha quedado solito, digamos, en el aula, porque esto pasó en la universidad.
4: Ya.
0: Se quedó solito con la chica que le gustaba.
4: Tenía que ser el encaramesí.
0: Ajá, tenía, ¿no? Al final la chica ha salido con más tarea y el chico le había dicho cómo resolver sus tareas, ¿no? Ya. Y yo estaba en la puerta con su amiga haciendo hora, digamos, charlándole de cualquier cosa. ¿Le has pedido su WhatsApp? No, me he olvidado.
4: Pasa, ahí para que vean que los hombres a veces no captamos indirectas. Por nada que te
2: pasa, hasta
4: tu bro.
2: En las mejores familias.
0: Hasta en las mejores familias, hasta en las mejores universidades.
4: Y en las peores, ni que se diga.
2: Ni que se diga.
0: Ahí es la trama de Friends.
4: Que participen con nosotros. 6414-7307. 6414-7307.
0: Pausita. Es una bomba.

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0: martes. Martes 26 de mayo. A nada de que sea el Día de la Madre. ¿Cómo están, señores? ¿Todo bien?
1: Bastante frío.
0: Bastante frío, ¿no?
2: Sí, el Día de la Madre y pa' Bolivia, todo un desmadre.
1: Me la friso, mierda.
0: A ver, aparentemente con 5 grados centígrados en toda la noche paseña, ¿no?
2: Necesito que me calienten.
0: Ayer bajó a 3.
2: Estamos en descenso.
1: No me digas eso, vieja, no me digas.
0: De verdad, ayer bajó a 3 grados, imagínense.
1: ¿Qué nos espera en esta madrugada?
0: Uy, eso que...
2: ¡Helado!
0: Oye, y eso que San Juan se viene, ¿no?
2: Se viene San Juancho. ¡Hazle rico a tu Pancho!
0: Sí, oye, qué rico. ¿Habrá este...?
2: ¿Te gustó la salchicha, amigo?
0: ¿Habrá producción de chorizos?
1: Oye, no sé si esto sea cierto, ¿no? Vi en las noticias que a falta de carne de res...
0: ¡Carne de burro!
1: Carne de perro, güey.
0: Oye, sí, también. Hay denuncias, ¿no?
1: Hay denuncias. Se está viralizando esto. Lo vi por Facebook. Y... no sé si creerlo o no, viejo. Ya.
2: Es que hay muchas personas que están conspirando.
0: Sí, pero es que es medio raro también que, mira, las brosterías, por ejemplo, la mayoría ya no abre. ¿Cómo le está haciendo Pollos Cochabamba, Pollos Cochalito?
1: ¿Cómo le está haciendo tu vecina que vende silpancho todas las noches?
0: ¿Tiene silpancho casi? ¡Sí, normal hay!
1: Es más, te puede dar doble.
0: Ya. Mi silpancho está más grueso.
1: No sé. Espero que no, y solo sea un movimiento conspiranoico allá.
0: Ojalá.
1: En Facebook.
0: Ojalá.
1: A ver, que... Mira, tengo una anécdota. Estábamos hablando

0: de los momentos en el que tenías todo para definir. Tenías los defensas.
1: El arco de frente.
0: El arco de frente. Los defensas.
2: Tenías que tirar un penal, ¿no? Sin arquero.
0: Todavía. Imagínate, el arquero era Lampe. Oh. O sea, a ese nivel, viejo. ¡Sí! Y pierdes y la erras, viejo. No puede ser. Ahí dice: el mío es chistoso, pero honrado.
1: A ver.
0: Era pues una.
2: Soy cojudo, pero digno. Yeah.
1: Suena más bonito.
0: Podré tener la cara, pero no soy. A ver, dice: era pues en una fiesta y me resulta que yo no tomé nada, porque yo estaba en el grupo de los organizadores. En eso, una de mis amigas de trabajo se tomó y vivía lejos y me rogaron para que la lleve a su casa.
3: Ay, por favor, llévale vos.
2: No, mierda.
0: Yo acepté, como estaba con auto, pues ya que. Se sentó en la parte de atrás y en el camino empezamos a hablar de cualquier cosa. Y cuando llegamos a la calle de donde vive, me dice: pasaremos a mi casa. Yo le dije: no.
2: Contundente, ¿no? No.
0: Se acercó a mi lado y con su mano tomó mi mentón. Me miró.
2: Hola.
0: Ah, no. Me gira la cabeza a su lado y quería besarme.
2: Soy un súcubo.
1: Pasaremos.
3: Sí, ¿seguro que no quieres entrar?
0: Y me puse nervioso.
1: No, yo tengo que irme, mi mamá me ha dicho.
0: Empecé a sonreír y le dije: esto no es bueno.
1: Chao.
0: Ojo, que ella vive sola en su casa. Y así seguí insistiendo.
2: Ya.
0: Insistiéndome, perdón. Pero la última vez se pasó. Porque como estaba con...
2: O sea, no era solo una vez.
1: La última vez se pasó porque caí.
0: Porque como estaba...
2: Me convenció.
0: Porque como estaba con la camisa y la dejo desabrochada... viejo, vos también dabas señales, loco.
2: Un botón separaba lo que es el infierno del cielo.
1: Ya.
0: La parte del cuello, ella aprovechó para meterme su mano y me acariciaba el pecho.
1: Ay, no hagas.
0: Yo tomé su mano y la saqué para luego bajarme y ayudarla a bajar.
2: Ya.
0: Y acercarla hacia la puerta. En cada momento le decía: descansa, estás mal, por favor. Y al final la dejé en su puerta.
1: Déjate, papi, papi.
0: Luego de una semana, apareció en el trabajo y me pidió que la disculpara. Tal vez se preguntarán por qué no acepté.
2: ¿Por qué?
0: Es porque estaba borracha y me podían acusar de
2: ya.
0: Censura.
2: De 348.
0: Es exacto. Por eso no acepté. Perdón por la escritura, ya estoy cabeceando.
2: No, normal.
0: ¿Qué
2: no
0: estás cabeceando, guachín?
2: ¿Qué estás cabeceando? Travieso,
0: travieso. Ojo por el sueño, no por ojo, otra cosa.
2: Ojo, que no piensen mal, gonorrea.
0: No, chamo, aquí no pensamos nada mal.
2: No,
0: de
2: qué
0: nada,
2: chimba.
0: Cada uno está en su mambo, on ready. Pero ahí está.
2: Okay.
0: Él dijo, todo un caballero. Por más que
2: no,
0: vio tentado.
2: Caballero, mis cojones.
1: Si pasa, no te vas a acordar, entonces.
2: No, porque quiero que te acuerdes de mi vergüenza.
0: No. Capaz te digan que lo hizo mal. Yo siento que hay personas con buena moral.
2: No.
0: Con valores en la audiencia.
2: No.
0: Y van a apoyar ese mensaje. Van a apoyar a ese oyente.
2: No.
0: Viejo, yo no le creo, pero tengo fe en la audiencia.
1: Chicas.
0: ¿Por qué no lo crees? A ver,
1: chicas,
0: dime.
1: El Fabián, por si acaso, ayer he tenido una noche con él y no he sentido nada.
3: Nada helado.
2: Oye, pero digo que no.
1: Patinaba.
0: ¿Por qué no?
2: Porque mira, ahí en el mensaje se puede analizar y dice que él era consciente.
0: Él estaba consciente.
2: Ajá, él estaba consciente de por qué no ha tomado la decisión. O sea, lo ha hecho entre comillas por, digamos, por conveniencia. ¿Sabes por qué? Porque ha visto la consecuencia que podía haber.
0: Claro, pero...
2: O sea, no lo ha hecho, digamos, no lo ha hecho por rechazarle a ella, lo ha hecho por las consecuencias que puede tener.
0: Claro, pero muchas veces...
2: Pero un caballero lo hace por rechazarle a ella, digamos, o sea, por decirle, cuídate. un caballero no te diría, ¿sabes qué? Quisiera, pero no, me van a denunciar.
0: Ah,
2: no, a ver.
0: Es que no fue tan literal en esa parte.
2: Pero él dice, literalmente dice.
1: Quisiera, no. Pero no quisiera la vez. Porque cuando, una vez que entre...
2: Está la comida, pero no, pues caro está.
0: Pero está bien, está, yo digo, conscientemente dijo, o sea, por más que podamos decir caballero, no se trata de eso. Pero él tenía muy presente de tal vez... Podría haber salido bien. Todo bien, noche de intensa pasión. I'm so excited.
2: Claro.
0: Hubieran visto el amanecer y todo lindo. Pero él también tenía la...
2: No, viejo, ya.
0: Faltan románticos.
2: No, pero...
1: Hubiera sido tal vez última... La última oportunidad que hubiera visto el sol
0: pero
1: por la ventana.
0: Él sabe. Y de ver la luz del sol.
1: Exacto.
2: En libertad, ¿no?
0: En libertad. Y él también tenía... Era consciente también de que podría malinterpretarse y podría haberlo pasado mal.
2: Sí, claro, se podría, digamos, malentender, ¿no? Pero, como te digo, yo analizo ese mensaje como que el brother no lo ha hecho porque tenía miedo a esa consecuencia. No era porque era un caballero de tal forma, digamos.
0: No, o sea, tampoco digo.
2: O sea, lo ha hecho en buena onda.
0: Tampoco podemos catalogarlo si es un buen caballero, no lo conocemos.
2: No, o sea, eso sí. No te conozco, brother, pero. Siento que ahí habían un poquito de esto, un poquito de aquello, ¿no?
4: ¡Sí!
0: Puede ser.
2: Se me van a afonar.
0: No, está bien. Lo dejamos en que Dennis no cree tanto tu historia. Yo puedo apostar.
2: No, yo creo en tu historia. Yo sé que ha pasado. Por eso sé que esas cosas pasan. Pero yo creo que has medido más las consecuencias. Más
1: sí
2: que.
1: ¿Qué pasa? ¿Dónde está el camino?
2: Sí, ahora ponte, digamos, que la chica hubiera estado medio sana.
0: Ya.
2: Y él hubiera tomado la oportunidad. No ve.
0: O capaz él también tanto mareadito, ¿no?
2: Claro, ponte que la chica hubiera estado medio sana y él un poco mareado.
1: Escúchame, papito, ¿sabes qué? ¿De eso sabes que yo te he visto en la oficina? Me gustas. Pasa.
2: De hecho, no te mueves así. Se mueve, sí, pues, bro.
1: Me están asustando, jóvenes.
2: Oye, ya, pero...
1: A ver, ¿qué más nos dice la gente?
2: Aparte de esto, aparte de aquello, está chévere también, ¿no? Está buena la historia, la verdad.
0: Está buena, entonces...
2: Sí, yo le creo ese extraño.
0: No era claro de que si lo queremos o no. Entonces, ese man tuvo la oportunidad... Pero no la supo aprovechar.
2: No la tomó. En este caso no la aprovechó por una razón. A eso me voy. No era tanto, digamos, porque era sonso. Era más porque no es sonso.
0: No
2: porque
0: es sonso.
2: Se nota, este brother puta, no es cualquier cuate.
0: Se ve su cara de vivido.
2: Se nota, puta, este cuate de desencantado.
1: Estaba en riesgo
2: Sí, dice él.
0: Sí, ¿cómo lo supo? Con cualquier hombre se me hacía cositas, pero pensé que no era lo justo que ella estaba borracha. Tal vez si al día siguiente se levantara en la cama conmigo al lado y gritaba, o sea...
2: ¡Ah, este feo!
1: Estaba en riesgo su pescuezo y su sin hueso.
2: Ve, yo conozco a la people. Este brother dice, ve lo que te he dicho. Vas a medir la consecuencia.
0: Por eso. Yo no estaba yéndome tampoco a defenderlo de decir a caballero, no, sino que también estaba consciente de las consecuencias.
2: Ya, vamos.
0: El último mensaje para ir, ¿no, muchachos? Una nota de voz, nos van a putear, creo, ¿no? Funa.
5: Hablando de mariaditas, así. Yo iba a una discoteca hace 2 semanas, ¿sabes? Pues, y he conocido unas mariaditas y bonitas, simpáticas, y tenía un cuerpazo, pero llegando a la acción, o sea, en 5 letras, mamá tenía un corset de aquellos, pues no podía ni zapatear, armadura así de Juana de Arco, así, no, una maca no eché, eso me decepcionó un poco, así. Ya, pero igual, aunque con corset, igual le he dado pues, para que tenga, así, che, mamá, oye. ¿Qué manera de cabalgar de esa mujer? Se me ha dejado con dolor pélvico, mamá, que hasta ahorita me sigue doliendo.
0: A la miércoles.
5: Che, oye, chicas, cuando tomen, oye, contrólense, pues, mamá, oye.
2: Mamá.
5: Son muy salvajes. Y eso que yo no tomo mucho, yo suave nomás le doy a los chimplines.
0: Ahí está. El tipo que tuvo los problemas con los corsets.
2: Con los corsets.
0: Ahí está. Bueno, vámonos, muchachos.
1: No fuimos.
0: Por hoy el tema se... Hoy el tema culminó. Cerramos, muchachos.
2: Culminó.
0: Vámonos. ¿Con qué canción quieres irte, Denise? Me decías de Eminem.
2: Eminem. Why to party? No, no está escribiendo, pa.
0: Ah, perdón, pa, vas a disculpar. Ahora sí.
2: Métele Eminem, el WTP, Why to party.
0: TP.
2: Temón.
0: Vamos a escuchar ahí, no va con esto. Temón. No vamos ahí, muchachos.
2: Vámonos, señores.
0: Con el flow del conejo blanco, The White Rabbit, The Real Slim Shady.
2: Real Slim Shady.
0: Ok, gracias, mi amigo Pichón. Será hasta el jueves.
4: Así es, señores, pasen una jornada muy bonita. Nos reencontramos el día de mañana a las 8 de la noche. Después también de la emisión del partido del Bolívar.
0: Uy.
4: Vamos a estar aquí presentes con el show del DJ. No te olvides de pasarla muy bien, tal vez si es que no tienes algún monto económico o un obsequio, en este caso para darle a tu mamita, simplemente hazle notar que mañana sea un ese ser de luz tan especial, mímala, quiérela mucho, respétala, no solamente igual mañana, todos los días de su vida, apréciala mucho. Que siempre me las bendiga a todas las mamitas que estén acá en el mundo, y también las que partieron desde arriba, que me los cuiden mucho a sus hijitos. Nunca se olviden de esos seres tan queridos, tan anhelados, que nos dieron la vida. Festejen mañana como se debe, como corresponde. Como digo, no te sientas mal si es que no puedes tú tal vez alcanzarle algún regalo, algún presente en forma física. Simplemente tal vez con un acordarse de ella, si tú estás alejado, si tú te alejaste, si tú ya no convives mucho tiempo con tu mamita y cosas por el estilo, llámala, haz notar de que ese interés, esa importancia que tú tienes sobre ella, de que a pesar de lo que estamos pasando, de esta situación, que no interfiera en festejarles mañana a todas las mamitas. Que Dios me las bendiga siempre a esos seres que nos dieron la vida. Un saludo también a mi mamá Karina, a mi querida suegrita Olivia, a mi abuelita Ana María también, a mi hermana, a todas las mamás. Un feliz día, que la pasen muy bonito. Y a ustedes les digo, pásela también muy bien. Dios me los bendiga, nunca les falte el pancito sobre la mesa. Yo soy Álvaro Teramas, conocido como Pichón. Nos vemos aquí en Radio Éxito, la frecuencia de los ganadores, a las 8 de la noche.
2: Buenísimo.
0: Muchas gracias, Denis, por estar esta noche junto a nosotros.
2: Gracias a vos, gracias al Pichón también, gracias a ustedes dos. De verdad, qué gusto estar acá. La recomendación de siempre, ¿no? Cuídate, abrigate. Está haciendo unos grados centígrados medio que bajitos, así que... cuidado con resfriarse. Mañana es el Día de la Madre. Estamos a nada, a media hora casi, ¿no? Del Día de la Madre. Así que no importa lo material, ya lo decía de Pichón, ¿no? No importa lo material, lo que importa es el afecto. Así que te recomiendo mucho que abraces a tu mamita, que le agradezcas por todo lo que hace por vos. De pronto tu mamita también no está en nuestro plano existencial, ya pasó al siguiente plano. Igual, ¿no? Las gracias siempre tienen que estar presentes en una oración o en tu corazón directamente, ¿no? Si de pronto no quieres orar. Eso, y que el paro o las movilizaciones o la coyuntura nacional no afecte en tu estado de ánimo. Siempre ten una sonrisa, que es lo que vas a transmitir, y a tu mamita también, ¿no? Abrázala, oye, un abrazo enorme a mi mamá. Espero que me esté escuchando, y si no, pues bueno, ya debe estar descansando también. Mi mamá se llama Marta. Le mando un besote enorme. A todos los que me escuchan igual, un abrazo ahí donde se sienta, ¿no? Porque a veces me dicen, abrázame más abajito.
4: Y un beso ahí en la cosa.
2: No, ya a veces me escuchan vatos.
4: No importa, hermano, en este tiempo de escasez. todo se acepta como carne.
2: No sé, bro, ya yo sí se le equivoqué.
0: Sacrificios.
2: Un gustazo enorme. Señores, gracias por el aguante también. Recuerden que nosotros vamos a estar en sintonía aún de Radio Éxito a partir de las 8 de la noche, todos los días, por la 93.1 FM Radio Éxito. Mi nombre es Ulises Denis. Se me cuidan, usan protección, se abrigan, pónganse gorritos y doble busito. Adiós.
0: Así es. ¿Qué más podemos añadir? No se olvide visitar las redes sociales de la radio, visitar también el homepage, porque pueden encontrar las noticias en exitonoticias.com.bo. Nosotros volvemos a las 8 de la noche mañana para llevarle más del show. Mi nombre es Fabián Andrés, fue un gusto poder acompañarlos y nos despedimos de la manera en que ya estamos acostumbrados. Él es mi amigo Álvaro Terán, conocido como Pichón.
4: Él es Ulises Dennis, más conocido como el chico Mil Invitaciones.
2: Él es Fabián Andrés, el chico Pintita.
4: Pintita.
0: Así es. Y esto
4: el Plaza Bolivia.
0: Y esto ha sido
2: el Chalina Blanca, ¿no? Y esto ha sido
0: el show del DJ. Nos vemos. Abracen a sus mamis. ¡Feliz Día de la Mami!
2: Gracias. Permiso.
0: Vámonos.
1: Dime que soy tu mamá. Ajá. Y no se olvide, las 11 por la turbopada. Ahora sí.

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semana en este lunes 25 de mayo de 2026, nuevamente a través de la señal de Radio Éxito Bolivia, la frecuencia de los ganadores. Uno se pone a pensar, ¿no? ¿Qué canción, qué propuesta será la indicada para marcar un buen arranque? Porque de hecho en estos días no necesitamos cualquier canción, necesitamos canciones que nos puedan impulsar, que nos puedan animar muchísimo más. De eso se trata, ¿no? Y creo que para lunes esta es la indicada, junto a Laura Pausini, la italiana, que en febrero de este año, a través de su álbum Yo Canto número 2, nos sorprendía con esta reedición, ¿no? Esta enérgica reinterpretación del clásico himno de rock argentino editado originalmente por Fito Páez allá en 1994. Y en esta oportunidad con arreglos y una producción musical que estuvieron a cargo de su sello, de su toque, de Laura Pausini junto a su esposo y principal colaborador Paolo Carta. Este es un homenaje, ¿no? Un tributo directo a Argentina y a la influencia artística de Fito Páez, a esta influencia que él ejerció a lo largo de su carrera. Y así comenzamos, porque también necesitamos, decíamos, ese empuje para comenzar la jornada, para comenzar la semana también en medio de toda la situación que ya conocemos, ¿no? Siempre decimos que nos despedimos, siempre que nos despedimos, en todo caso mencionamos, ojalá tengamos mejores noticias, ¿no? Se hace como que una frase cliché, lo cierto es que ese ojalá no se concreta, pero lo importante es no perder la fe, no perder el control, no perder la esperanza, no dejar que el miedo nos vaya invadiendo y apoderándose de nosotros. Y no dejar de pedir, de orar también, que siempre es importante, ¿no? De pedir que lleguen mejores días, de confiar que esto se pueda hacer realidad y desear para todos ustedes una linda semana. Ayer encontraba este mensaje y deseo compartirlo porque creo que es bueno que nos podamos sumar en fe, ¿no? Dice, perdóname Dios por temerle al mañana como si no habitaras en él. Y es que decimos, mañana qué voy a comer, mañana cómo será, mañana habrá vehículos, mañana llegará la gasolina, mañana encontraré esto. Y no solamente por las circunstancias que estamos atravesando ahora, ¿no? Siempre. ¿Y será que mañana lo logro? ¿Pero qué va a pasar? Y de aquí a... Y siempre estamos pensando en el mañana, ¿no? Y muy poco nos enfocamos en el presente. Por eso dice, perdóname Dios por temerle al mañana como si no habitaras en él. Él está aquí, ahora, y nunca nos ha fallado, y nunca nos ha soltado. Y así imperfectos, y así temerosos, y así con todas las cosas que le podamos sumar, Él habita en nosotros, y Él nunca nos va a dejar, nunca nos suelta. Ni en los peores días lo ha hecho. Solamente recuerda cuando has vivido un momento difícil, Él jamás te ha dejado y por eso estás aquí y ahora. Así es que en fe comenzamos la semana. Bienvenidos sean todos. Estamos sobre las 9:11. Mi nombre es Naira Miranda. Comenzamos hasta las 12. Tenemos

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Regresamos, gracias por acompañarnos. 9:16 de esta jornada del lunes. A continuación también vamos a conocer qué novedades se va actualizando a través de nuestra página en Facebook. Ustedes nos pueden encontrar como Éxito Noticias Bolivia. Recuérdenlo, Éxito Noticias Bolivia en Facebook. Los invitamos a que se puedan sumar como nuestros seguidores en nuestra cuenta oficial, donde vamos informando con imparcialidad, con responsabilidad y veracidad, porque siempre estamos intentando que usted esté conectado con las principales noticias. Se reporta el bloqueo en el sector de la avenida Periférica por parte de los choferes. Están exigiendo abastecimiento de combustible, ¿no? Normal abastecimiento, eso ya sabemos que es prácticamente imposible, pero por lo menos imaginamos que están esperando puedan sincerarse y si es que ya no queda nada de combustible en la planta de Sencata, también se lo puede expresar a la población. Fíjense ustedes que desde el viernes aproximadamente se han estado multiplicando las filas alrededor de las diferentes estaciones de servicio, ¿no? En el sector de San Pedro, en Miraflores, en lo que es la Cantutani, etcétera.

0: etcétera, etcétera, etcétera. El común denominador, conductores agotados, cansados, desesperados, porque han tenido que quedarse a dormir en el lugar al interior de su vehículo, con las bajas temperaturas, con la nevada, con la lluvia, con el frío que se siente durante estos días, y efectivamente hay un cansancio de la población. Se han quedado a dormir no un día, no una noche, en este caso, por lo menos tres, es lo que nos han estado informando. De hecho, cuando Toño Durán fue el viernes a cercanías del surtidor Cantuta, aquí en la avenida Butch, similar situación pasa en otros lugares y realmente nos preocupa muchísimo. Ahí está realmente el cansancio de la población, porque no se apunta a transparentar lo que está ocurriendo, ¿no? Realmente tendrían que decirnos cuál es la situación, si realmente ya no queda absolutamente nada para despachar de la planta desencata, y por lo menos sería la perspectiva dura, pero real, a la que se hace frente también por parte de los choferes. Así está la situación. En otra información, dice, gran cantidad de personas entre vecinos y afiliados a organizaciones sociales se concentran en el multifuncional de La Ceja. En el multifuncional, les decíamos, de La Ceja, para descender en una marcha al centro de la ciudad de La Paz pidiendo la renuncia del presidente Rodrigo Paz. Esta es una de las movilizaciones también que se había estado anunciando para esta jornada. Una, decimos, porque hay varias convocatorias, por ejemplo, a las 14:30, la Federación de Trabajadores en Educación Urbana, concentración, marcha de protesta. 14:30 estarán marchando los trabajadores de Educación Urbana. También la Federación de Trabajadores de Educación Rural, en la concentración a las 8:00 es la convocatoria. Aguardamos novedades también en relación a esta marcha. También Extranca, Sencata, lugar de concentración, FEJUVE, el Alto Sur, Distrito 8, concentración para descender hasta el centro de la ciudad de La Paz. Lo que les decíamos, trabajadores campesinos Tupac Katari se van concentrando también en Ciudad del Alto, puntualmente en el multifuncional para descender en esta movilización. También Ailus y comunidades originarias Simaco, concentración para marcha de protesta en el multifuncional de la Ciudad de El Alto. Pero hay más: Federación de Transporte Interprovincial La Paz, concentración para marcha de protesta en la avenida Panorámica, en el Teleférico Rojo, también en Ciudad del Alto. Más sectores: Federación de Comerciantes, Minoristas y Vivanderos Sur, concentración para marcha de protesta también en el multifuncional. Lo propio la Federación de Mujeres Campesinas Bartolina Sisa. Súmele a esto la Federación de Juntas Vecinales del Distrito 5. Y en la zona sur, puntualmente en la Plaza Humboldt, autoconvocados de la comunidad UNI también se estarán concentrando para poder marchar, en este caso ya de ascenso, hasta el centro de la ciudad de La Paz. Por lo menos 10 movilizaciones en esta jornada, por lo cual se comunica a todos a que tomen las previsiones del caso por las manifestaciones, por los cierres de vía y por todo lo que se ha estado viviendo también en los últimos días. Cabe mencionar que los accesos a Plaza Murillo están cerrados a raíz de estas convocatorias. Y además, lo último en cuanto a información en Éxito Noticias Bolivia: el Comité Cívico Pro Santa Cruz llama a concentrarse este martes en el Cristo Redentor para salir a desbloquear las carreteras y vías que pretenden cercar ese departamento. Ese es el llamado que se ha estado realizando desde el Comité Cívico Pro Santa Cruz para que desde mañana martes se puedan concentrar en el Cristo Redentor y desde este punto también tomar acción, ¿no? Ya no solamente decisión, sino acciones para dejar de lado los bloqueos también que se han estado anunciando y generando también en estos puntos. Estelo Cochamaninis, presidente del Comité Pro Santa Cruz, afirmó que el conflicto social se traslada a Santa Cruz, mencionó bloqueos en San Julián, en Yapacaní y Guarayos, y el dirigente cuestionó la falta de acción del Estado, señalando que la ciudadanía asumirá entonces la defensa del orden constitucional y asegurándose la libre transitabilidad. El Comité Pro Santa Cruz ha convocado a la población a concentrarse mañana a las 8:00 en los pies del Cristo Redentor, y el objetivo ya es exigir el respeto al libre tránsito y trasladarse hacia San Julián para liberar la ruta a la Chiquitanía. Cochamaninis advirtió que si Santa Cruz se paraliza, el país va a quedar sin alimentos, y ha responsabilizado al gobierno y a la policía por cualquier hecho que pudiera ocurrir ante la falta del control de este conflicto. La paciencia tiene un límite, señalan los cívicos, convocando a los cruceños a liberar la ruta hacia el sector de la Chiquitanía. Esta convocatoria es para mañana a las 8:00, dice Santa Cruz. Preparémonos ante la indiferencia del gobierno, tomamos previsiones, abastécete de los víveres y agua necesaria, mantente en alerta a la convocatoria en defensa de la democracia. Cruceños, la historia nos convoca, es lo que señala. Vamos con otros temas en Éxito Noticias Bolivia. Conexión con la autopista bloqueada también a metros del peaje. Usted puede apreciar las imágenes en nuestra cuenta oficial. La marcha más temprano de vecinos con crespones negros recorriendo diferentes puntos rumbo a la ceja de la ciudad de El Alto, a raíz de la persona de este joven de 23 años que perdió la vida en esta intervención, o en este, bueno, corredor humanitario le han denominado, que se estuvo realizando también durante el fin de semana. Déjenos sus comentarios en nuestra página a propósito del video que compartimos para ustedes de este recorrido que se va realizando también en Ciudad de El Alto. Simon Salles dice, a ver si entiendo, ¿están bajando a La Paz para seguir con los bloqueos y después volver? Es decir, ¿les gusta que les gasifiquen, los maltraten y luego vuelven a la Ciudad del Alto? No entiendo lo que hacen, disculpen, es lo que señala él. Brenda Gironda dice, ellos provocan y después se victimizan. Más mensajes, dice, me siento mal por algunas personas que estoy seguro no quieren bajar, pues están siendo obligados. Arturo Blambo dice, adelante, si tenemos que morir defendiendo nuestra patria, pues así tendrá que ser. Viva Bolivia libre, es lo que señala. Claudia Aguilar, ¿cómo les decimos que si bajan se harán gasificar en vano porque Paz está en Sucre? Lindon Alfredo Arrascaita dice, desde hace muchos años atrás escuché utilizar un estribillo a dirigentes sindicales, patria o muerte, pero en este momento resulta que están en la clandestinidad y no al lado de sus bases que ellos mismos han movilizado. Espero entiendan que solo usan a sus bases para obtener una tajada del beneficio personal y nada más. Déjenos usted su comentario en Éxito Noticias Bolivia en Facebook. También transportistas bloquean la calle 23 de Calacoto exigiendo se pueda vender el combustible. Además, la ABC monitorea la ruta Los Yungas y pide la máxima precaución por nieve y también por hielo. A propósito de lo que mencionábamos en relación a las temperaturas y a la nevada también que se estuvo registrando ante el frío y la intensa nevada registrada este domingo en las zonas altas del departamento de La Paz, la administradora boliviana de carreteras activó un plan de monitoreo y pidió a los conductores circular con extrema precaución en la carretera hacia la región de Los Yungas. El fenómeno climático cubrió con una densa capa de nieve y el hielo gran parte de la plataforma vial, principalmente en el sector de La Cumbre, situación que redujo considerablemente la visibilidad y el coeficiente de fricción del asfalto, dificultando el tránsito de motorizados. De acuerdo con información del ABC, personal técnico de la entidad y microempresas de conservación vial se desplazaron a puntos estratégicos de la ruta para evaluar las condiciones de la carretera, instalar señalización preventiva y coordinar también también con la policía el control del flujo vehicular con el objetivo de evitar congestionamientos y accidentes. La ABC y el Ministerio de Obras Públicas exhortaron a los conductores del transporte pesado y liviano a encender las luces antiniebla, reducir la velocidad, respetar rigurosamente el carril de circulación y acatar las recomendaciones e informes técnicos emitidos. Las autoridades remarcaron que las medidas buscan priorizar la seguridad y resguardar la vida de los pasajeros ante las condiciones climáticas adversas que afectan la ruta. Tome en cuenta todas y cada una de estas recomendaciones. Es sumamente importante que lo haga de esa manera si usted se va a trasladar de pronto hacia Los Yungas. 9:27. Compartimos también en nuestra página la información que se genera producto del trabajo de verificación por parte del periodista Joaquín Martela. Este periodista verificador que ha mostrado que la información que estuvo compartiendo el vocero presidencial José Luis Gálvez fue falsa en relación a que se trató de negar la muerte de un joven y pues estuvo dando datos falsos. Usted encuentra el video en Éxito Noticias Bolivia. Estamos sobre las 9:27.
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0: 217 años de libertad, historia y también valentía. Nos vamos con el homenaje al primer grito libertario de América Latina. Estamos en Sucre y vamos a escuchar al presidente Rodrigo Paz.
2: Sucre, Chuquisaca. Muy buenos días, la libertad. La libertad que igual que Dios es parte de la esencia de los bolivianos día a día. Cuando uno se levanta, siempre debe recordar que es la libertad, es la vida en sí misma la que nos lleva en la sangre. ¿Y qué lugar más preciso que la libertad que se expresa en Sucre? La libertad y la esencia de los bolivianos. La libertad y la fuerza de los bolivianos. Saludar a don Romer Saucedo, presidente del Tribunal Supremo, a la presidenta del Tribunal Constitucional Plurinacional, doña Paola Verónica Prudencio, al presidente del Tribunal Agroambiental, doña Roxana Chávez, don Carlos Spencer, presidente del Consejo de la Magistratura, Roger Mariaca, fiscal general, don Roberto Julio Castro, presidente de la Cámara de Diputados, doña Leni Calderón, presidente de la Brigada Parlamentaria de Chuquisaca, don Luis Ayllón, gobierno autónomo departamental de Chuquisaca, a los gobernadores, al gobernador de Santa Cruz, al gobernador de Oruro, a los ministros presentes de Economía, de Obras, de Turismo, a la alcaldesa, a mi señora esposa, a los presidentes, tanto de, saludé al presidente de Diputados, al presidente del Senado, a las autoridades aquí presentes de cada una de las instituciones que representan al sistema judicial, parlamentarios, parlamentarias, autoridades en general de diferentes departamentos. Permítame a todos ustedes, y disculpen si dejo afuera alguno, a las instituciones multilaterales que están presentes, agradecidos, parte esencial de lo que estamos haciendo a futuro con la patria, con los recursos que se están obteniendo justamente para proyectos para Sucre, que son parte de una realidad no solo de Sucre, sino del país. Felicidades Sucre, felicidades Chuquisaca, felicidades a la libertad. Si hay algo que tenemos que tener esencia en nuestro espíritu, que es la libertad. La libertad es la parte central de lo que somos como bolivianos. Quiero saludar a la gobernadora de Tarija, un cariño grande. Bolívar decía que Bolivia es un amor irrefrenable de libertad. Pero quien siempre me ha despertado mucha pasión fue Sucre, porque si bien la libertad es un amor irrefrenable, Sucre le puso orden a la libertad, y lo he dicho varias veces en este espacio. Sucre entendió la libertad como paz, paz en la convivencia social, trabajo como un modelo de producción y desarrollo para aquellos que son parte de una sociedad. Hay que tener un modelo de crecimiento y desarrollo. Y la educación genera libertad. La educación nos permite tener un centro de valores que conllevan a las decisiones, especialmente Sucre, como siendo capital del sistema judicial, donde tantas actuaciones se tienen que llevar, donde tantos bolivianos dependemos de un puñado de hombres y mujeres formados, educados, elegidos, para poder decidir sobre el destino de la patria. Está en sus manos y Sucre representa, si hay algo que representa la libertad, es la lógica o la base de la justicia. Yo quisiera permitirme dar unas cuantas reflexiones y dar un mensaje al país en este momento y agradecer como siempre la invitación. Yo me siento en Sucre parte en casa porque aquí me tocó vivir poco más de 3-4 años, visitar estas calles, corretearlas, y cada vez que iba a vivir algún exilio en más de 10 países que me tocó vivir, siempre llegaba a Sucre porque eran mis abuelos que vivieron tantos años, que me sacaban de Sucre para llevarme al Perú, al Ecuador, a Colombia, a Chile, a la Argentina, a Venezuela, a Panamá, 10 países, pero siempre fue Sucre quien nos cobijó. Hoy día estamos en una encrucijada muy grande. Todos los que están aquí presentes están en una encrucijada muy grande. ¿Qué es o cuál es la Bolivia que queremos? Porque la que tenemos institucionalmente no está a la medida de las necesidades que tenemos que desarrollar en el siglo XXI. No nos alcanza este sistema judicial que tenemos que transformarlo entre todos. No nos alcanza un sistema de una asamblea, la cual yo he sido parte en varias oportunidades, que se tiene que transformar para estar a la altura de las grandes reformas que hay que hacer del país. No nos alcanza un Tribunal Supremo Electoral al cual hay que transformarlo y reformarlo para que vaya mejorando en función de las decisiones que toma el pueblo de Bolivia y que toma en función de elegir, y que el voto valga y que la Constitución respalde ese voto, y no porque haya una diferencia de pensamiento un puñado de hombres puedan cambiar el rumbo de la historia por encima de la Constitución, por encima del valor del voto. No podemos dejar de pensar si no reformamos el Ejecutivo, que bajo la responsabilidad que a mí me toca, no solo ya ha bajado un 30% de su gasto, sino que tiene que ir reformando una cantidad de instituciones creadas al calor de una visión política de la construcción de un país. Un país que se estaba construyendo en función de un partido político, de un liderazgo único, y que todos teníamos que estar en torno a la voluntad política de un grupo de hombres y mujeres que creían que bajo la ideología tenían que ordenar y controlar el país. La gran eclosión, este momento que estamos viviendo los bolivianos, esta diferencia de autoridades que puedo ver aquí, electas por el voto popular, aquellos que son diputados, aquellos que son senadores, aquellos que son alcaldes o gobernadores o que son parte de la representación judicial, representan la diversidad, la pluralidad del voto que antes no se tenía. Antes eras o eras de un color o eras de un color, y había que ser de mucho valor cívico y democrático querer enfrentarte a ese color, a ese partido y a ese jefazo. Por eso hoy estamos viviendo un momento único para poder desarrollar esa Bolivia que tanto necesitamos, que sea diferente y que se respete en su diversidad. Pero hay gente que no quiere. Nos está complicando este parto que necesita Bolivia llevar adelante. Es un parto doloroso, pero es un parto necesario para crear nuevas instituciones que estén al servicio y trabajo de la gente. Hoy más que nunca. Hoy veo en este espacio tan importante, la Casa de la Libertad, el momento de la inflexión para que la paz, el trabajo y la educación, como dijo Sucre en su momento, sean base central de construir nuestra forma de ver la patria. Una patria diferente, sí, diversa, pero que nos hace hoy más que nunca una patria que, si sabe generar esos esfuerzos, nos potencia. Pero cada departamento tiene que decidir. No se puede imponer un departamento por encima del resto del resto de los departamentos. Ni uno, ni dos, ni tres. Estamos construyendo la profundidad de las autonomías y nos estamos encaminando irreversiblemente hacia el federalismo. Y los departamentos tendrán que entender que lo que es bueno para uno tal vez no sea bueno para otro. Y tendremos que sentarnos en la mesa los 9 departamentos, los 9 hijos de la patria, hijos e hijas, para empezar a coordinar un nuevo destino. Yo, como presidente, no quiero imponer nada que no quiera hacer un departamento, pero también me voy a encargar de que ningún departamento se imponga sobre otro, porque es el diálogo el que nos tiene que llevar bajo el parámetro de la Constitución. El que no quiera dialogar está fuera de la Constitución, y la Constitución tiene límites. Y la Constitución se tiene que aplicar para cubrir los límites de las grandes mayorías. Las grandes mayorías tienen derecho a ejercer su voz y no ser controladas como los últimos 20 años por unas minorías. Por eso hemos creado una Constitución para convivir y donde el ámbito del diálogo, el consenso y la verdad sea fundamental. Y aquí permítanme hacer, en el aniversario de este grito libertario, un pequeño paréntesis. Porque como padre, y en estos 6 meses de gobierno, ni 10, ni 20, ni 40, ni 50, ni los 245 meses que tuvo el anterior régimen de gobierno, 245 meses, en estos 6 meses hemos intentado escuchar, aprender, comprender a la inmensa mayoría de la patria. Y tal vez, lo digo con la mayor humildad, nos hemos descuidado en generar un gobierno que sea amplio, que comprenda a todas las condiciones, a todos los sectores, a todas las organizaciones. Y yo no tengo temor de decir, nos faltó espacio o entender la diferencia y incluir esa diferencia en la unidad de la patria y del gobierno. Y en ese sentido, especialmente para el occidente, especialmente para La Paz, para la ciudad del Alto, que con tanto cariño me ha cobijado y con tanto cariño respaldó una visión y una gestión, yo no tengo problema en indicar sobre ese espacio que falta para generar un gobierno más fuerte. Y aquí están, como siempre digo, las manos abiertas para que sean parte, como cada departamento, como cada región, para lograr un gobierno de todos los bolivianos. Pero no puede ser basado sobre la mentira. Cuando escucho a amigos que en la ciudad del Alto indican, oye, Rodrigo, pero es que vas a privatizar, eso no es verdad. No se va a privatizar nada, pero vas a hacer privada la educación fiscal, eso no es verdad. Vas a subir las tarifas de la electricidad, eso no es verdad. Cuando dices que vas a quitarme la tierra para entregársela a otro, eso no es verdad. Cuando dicen que va a haber leyes que coarten los derechos o decretos que coarten los derechos de los bolivianos para poder expresarse libremente, eso no es verdad. Cuando dicen que la ley 1720 no se eliminó, aquí están diputados y senadores que saben que esa ley, la 1720 sobre la tierra, se eliminó, pero es que además nos tenemos que reunir entre todos los bolivianos a discutir sobre las verdaderas formas de cómo la tierra no puede ser un ámbito de retraso, sino un ámbito de progreso y desarrollo, y tenemos que hablar entre todos. Al igual que la ley de minería, al igual que la ley de hidrocarburos, que tanto bien le va a hacer a Chuquisaca, que tiene hidrocarburos, o a Tarija o a Santa Cruz, pero a su vez también a La Paz, que tantos años le quitaron el derecho de inversión en hidrocarburos por una decisión política de los últimos 20 años. Se recordarán que hubo el famoso lema de decir vamos a tener un mar de gas y sacaron los recursos que tenían que ser la inversión para el norte paceño tener su capacidad de desarrollo y las pusieron en otras regiones y no hubo tal mar de gas y La Paz se quedó sin gas. Hoy día La Paz podría tener 11% de regalías. Si luchó por el gas de Bolivia, hoy día El Alto y La Paz debe luchar por el gas de La Paz. Como cada departamento tiene derecho a luchar por sus causas, pero sobre la verdad, no sobre la mentira, no sobre cosas. Y les quiero decir, como me dijo mi amigo Oscar Elías del Alto, por favor a todas las organizaciones y con todos las autoridades presentes, a todas las organizaciones del Alto, véngame a buscar para saber si es verdad o no sobre privatizar, sobre la ley 1720, sobre todo aquello que dicen que está pasando y que no está pasando. Vengan a consultar porque yo les he invitado a sus autoridades, algunos han venido pero parece que no les han explicado bien. Por eso los invito a hablar, como invito a hablar a cualquier región, a cualquier departamento. El que quiera bloquear, antes de bloquear, dialogue, busque respuestas, no se deje engañar, busque las respuestas de su región. Sería inaudito que en Chuquisaca bloqueen cuando la esencia de Chuquisaca es su capacidad productiva del agro y su turismo. Eso es hacerle daño a la esencia misma de Chuquisaca. Sería bloquear contradictorio a lo que La Paz y Oruro, como ejes centrales de los bioceánicos a futuro, sean parte de un proceso de no permitir que el comercio fluya, porque el comercio busca sus vías para poder desarrollarse. Y por eso con los hermanos de Oruro, de La Paz, tenemos que sentarnos para entender cuál es su destino, cuál es su proyecto de vida, hacia dónde vamos en el siglo XXI. Por eso Bolivia tiene que cambiar en cuanto a cómo nos entendemos. Bolivia tiene que cambiar de la forma en cómo dialogamos. No es un problema de pedir renuncia, es un problema de entender futuro de la patria. La patria nunca se renuncia, a la patria jamás se la abandona. A la patria siempre está uno a su lado para sacarla adelante. No es moneda de cambio. No es moneda de cambio discutir sobre el futuro de la patria. Y como manda la Constitución, es el diálogo. Y los que se ponen fuera de la Constitución, para eso está el sistema judicial, para ponerlos en orden, y el Ejecutivo es parte del respaldo de poner orden al país. Y en eso le pido al pueblo boliviano y a todos los bolivianos y bolivianas, apoyen a su policía boliviana, apoyen a sus fuerzas armadas, apóyenlas porque representan la estructuración de la historia de la patria y fueron vilipendiadas, manoseadas, y hoy día representan justamente justo al sistema judicial, al parlamentario, al ejecutivo. Son parte de la representación de lo que la Constitución nos manda a vivir en convivencia, no confrontar. El bloqueo no es una solución para lo que el diálogo sí fue creado dentro de la Constitución para poder llevar adelante la patria. Y este gobierno será y siempre será un gobierno del diálogo con las regiones. Este gobierno ha creado el Consejo de Economía Social de la Patria para que nos encontremos, e invito a todas las organizaciones productivas, a todas las organizaciones representativas vivas del país, que el día miércoles 27, 10 de la mañana, tendremos nuestro primer encuentro en La Paz para empezar a ordenar los más de 2.000 proyectos nacionales ya garantizados gracias a instituciones como el BID, CAF, Banco Mundial y pronto el Fondo Monetario, con el cual hemos avanzado, no bajo la lógica, no bajo la lógica de que nos van a imponer un plan. Nosotros ya iniciamos nuestro plan. Estabilizamos el dólar, estabilizamos la economía, el Banco Central ya no es caja chica del gobierno de turno, hemos generado todo el abastecimiento, si no fuera por los bloqueos hoy día habría gasolina y diésel en todas las gasolineras del país. Hemos abierto Bolivia al mundo, nos reunimos con el presidente Trump, pero a los 5 o 6 días nos reunimos con Lula. Porque para nosotros no es un problema de izquierda o derecha, es un problema de darle salidas a Bolivia, de que Bolivia productiva esté en el mundo, de que el maní chuquisaqueño que no solo, o sea, que es un producto que solo sale y fue creado y es solo de origen de Chuquisaca y del Chaco chuquisaqueño, chaqueño, tarijeño y de Santa Cruz, no hay en otra parte del mundo. El maní había sido de origen boliviano, no es de origen africano, no es de origen europeo, había sido de origen boliviano y de Bolivia, Chuquisaca, el Chaco. Hoy día el 60% de la gastronomía peruana consume maní de Chuquisaca. ¿Cómo vamos a bloquear ese desarrollo? Por eso tenemos que encaminar la construcción de un país que esté abierto al mundo y que el mundo llegue a Bolivia. Quiero decir un par de anuncios para que se pueda entender lo que queremos hacer. 2 anuncios sencillos dentro de los anuncios varios. Bolivia está en momentos complicados. Por eso hemos generado una norma que se va a presentar esta semana, el perdonazo tributario. Y que conste, para que no aprovechen algunos, no es para los ricos. El perdonazo tributario es para los gremiales, cuentapropistas, transportistas, artesanos, para que puedan reactivar su economía. Y ahí quiero agradecer al Parlamento. Yo he sido parlamentario. Y normalmente al parlamentario no se le reconoce su esfuerzo. Le agradezco al Parlamento, porque son ellos los que aprueban estas normas. En muchos casos las mejoran y esta es una buena ley para la gente. Por eso agradezco al Parlamento por el perdonazo tributario que tendrá impacto a todos aquellos que tienen desde el 2017 por debajo de los 10 millones, no es para ricos, es para el que vive día a día, el que tiene esos 10, 15 mil, 30, 40 mil, que con sus multas ha ido acumulando una serie de problemas con el sistema tributario, hoy día se le perdona para que esa platita la reactive, la vuelva a poner en Bolivia. Pero a su vez también, así como ayudamos al sector gremial, cuentapropista, transportista, quiero avisarles que este presidente junto a sus ministros ha asumido la decisión como parte del esfuerzo y el compromiso con el país de rebajarse el salario 50% para que sea aporte a un esfuerzo claro de que Bolivia tiene un presidente y ministros que van a sumarse a ese esfuerzo. 50% de nuestro salario será rebajado y no queremos perjudicar a otras áreas ni a los profesionales, porque tenemos muy buenos profesionales. No muchos vienen a trabajar al servicio público, no muchos, y no los vamos a perjudicar con rebaja salarial si no queremos tener a los mejores hombres y mujeres trabajando con nosotros. A las organizaciones que hoy día están como parte de un conflicto que no necesita el sufrimiento del pueblo, especialmente alteño y paceño, el diálogo está abierto. El diálogo será siempre nuestro instrumento para resolver los problemas. Les reitero una vez más que las manos están abiertas y tendidas. Y que no solo haremos este diálogo, sino que tendremos, y reitero, ese Consejo Económico y Social de la Patria. Les agradezco mucho por este espacio. Yo quiero transmitirles el mayor de los deseos a las autoridades presentes. Estamos tomando decisiones, veo gobernadores y alcaldes. El país está en quiebra. Pero hombres y mujeres con capacidad están gobernando, el ministro de Economía está tomando determinaciones para reimpulsar y generar una primera fase de liquidez a las gobernaciones que están muy, muy complicadas, pero a su vez vamos a hacer una serie de normativas para que las gobernaciones y alcaldías tengan atribuciones para poder también desarrollar y mover sus economías, cosa que sus propias economías les generen ingresos. y eso será muy importante. Cuiden a sus empresas. Estoy viendo al embajador, al gobernador de Oruro. Oruro era una zona industrial extraordinaria. El occidente era una zona industrial extraordinaria. Y si se dan cuenta, donde mayor bloqueos han habido, menor crecimiento. Donde menos bloqueos hay, mayor crecimiento. Es una medida de estadística, no es una medida que diga el presidente. Tenemos que cambiar la suerte del bloqueo, porque cuanto mayor bloqueo es mayor atraso. Tenemos que generar nuevas fórmulas de consensos y acuerdos. Y yo, que soy un fanático de Oruro, porque me he pasado parte de mi vida folclórica y de devoción a la Virgen del Socavón, veo cada vez que el retraso es mayor, la industria se va, y se va a los sectores donde se le da mayor garantía al desarrollo. Y ahí, a la par, veo al gobernador de Santa Cruz, donde mayor crecimiento se ha dado en el país. Qué extraño, y lo digo con la mayor reflexión, que el occidente que más votó los últimos 20 años por una organización política sea hoy día el sector de la patria con mayor retraso y pobreza, a comparación del sector que nunca votó por esa organización y hoy día representa el desarrollo en el país. Tenemos que reflexionar. Donde ganó una organización política los últimos 20 años es donde se desarrolló la mayor pobreza en el país, la mayor migración. ¿Y dónde migraron? Al oriente del país, donde mayores garantías, seguridad jurídica se da a la inversión. Creo que tenemos que reflexionar, ahí están los resultados, es el mismo país, no se están yendo ni a Chile, ni a la Argentina, ni a España, es Bolivia. Y lo que yo quiero es que Occidente recupere su rol productivo, su desarrollo, y tenemos que llegar a grandes acuerdos todo el país, todas las regiones. Por eso vuelvo a reiterar a los compañeros hermanos del Alto, no hay ley 1720, no hay tarifazos ni en educación, ni en electricidad, ni en salud. No hay privatización, no hay el famoso 5% que dice que le vamos a poner a la agricultura o al producto. No existe. Y les ruego, si tienen alguna duda, vengan donde el presidente y hablaremos de esas dudas. Y prefiero que vengan donde el presidente para hablar de losetas, de luminarias, de hospitales, de salud, de educación, de carreteras, de desarrollo. Y no de bloquearnos. Es tan difícil sentarnos entre bolivianos para dialogar y resolver nuestros problemas. Todos somos hijos de la patria, todos merecemos el mismo derecho, y yo soy agradecido con toda la patria, porque en algunas regiones más que en otras, a través del voto, lograron que yo estuviera donde esté, y soy agradecido. Y si alguno de ellos... Y si alguno de ellos tal vez no pude atender a tiempo, pido disculpas. Pero los voy a atender. Antes del dolor de un pueblo que está sin oxígeno, sin combustible, sin alimentos, si el presidente tiene que decir disculpas por no tener el tiempo o el momento para atender, lo hago. Porque el mayor orgullo de un servidor público es atender. Y si uno se equivoca, vuelve y rectifica y atiende. Y con eso no pierde, sino gana. Porque la patria se merece siempre el servicio de todos nosotros, y no el falso orgullo, sino la lógica de la atención y el diálogo como estaba indicando. Agradezco a Sucre, agradezco los años de infancia, como dije, agradezco los helados del Parque Bolívar, agradezco que sea sureño. Porque al igual que...
0: Las palabras del presidente Rodrigo Paz en Sucre, en estos 217 años de historia, en estos 217 años de la gesta libertaria, como hemos escuchado. En resumen, dijo: pido disculpas a los que no pude atender en relación a los sectores que durante todos estos días y semanas de conflicto, de bloqueo, sobre todo en la ciudad del Alto y en el occidente, se han estado pronunciando, exigiendo su renuncia. Dijo él que pues prácticamente se rebajará el salario, él y sus ministros. También ha señalado que hay hombres y mujeres con capacidad que están gobernando. Dijo que a la patria no se la abandona, que durante estos meses se ha logrado estabilizar el dólar, estabilizar la economía, estabilizar el combustible que se abrió Bolivia al mundo. Y el problema es ese, que hay grupos que no dejan que se le pueda dar salidas al país. Dijo que las manos están abiertas, los brazos están abiertos para poder recibir a diferentes sectores y dialogar, pero no puede haber un diálogo en base a mentiras, es lo que ha señalado. No podemos dialogar con mentiras. Reconoció en su lectura, dijo textual, tal vez nos hemos descuidado en mantener un gobierno que sea amplio. Pero dijo que en estos meses lo que se intentó es atender a la mayoría de la patria, las demandas de la mayoría de la patria. Dijo que un grupo de hombres no puede cambiar el rumbo de la historia sin respetar el voto. Estamos sobre las 9:57.
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7: Con un minuto ingresamos ya a la segunda hora de Cuarto Poder en esta jornada del lunes. Muchas gracias por acompañarnos. Vamos a continuación también a conocer parte de la agenda informativa para esta jornada. Estamos en el Alto. Gilda Castro, adelante, por favor.
8: Gracias, Naira. Competencia concentrada en el municipio de la Ceja del Alto. Esto para bajar el marcha rumbo a la sede de gobierno. Así también, a través del Consejo Municipal y la Vicepresidencia, hoy se realizará un acto de desagravio de la Huipala. La Federación Andina de Choferes ha instruido el despliegue de vehículos por toda la situación que atraviesa el país. Esto y más estaremos desarrollando en el transcurso de la mañana con esta agenda. Retorno hasta Estudio Central.
7: Gracias, Gilda. Así lo decíamos, no más temprano. Son varias las concentraciones de diferentes organizaciones que se tiene en Ciudad del Alto, que desde luego también estarán descendiendo en una nueva movilización hasta el centro de la ciudad de La Paz. Estamos sobre las 10:03. La agenda política a continuación llega junto a Ever Vargas. Ever, buenos días.
9: Gracias, Naira. ¿Cómo estás? Muy buenos días a todo el país. Y durante esta jornada en la agenda informativa tenemos los siguientes temas. Y vamos a hacer seguimiento al proyecto de ley que abroga la ley de estado de excepción con las diferentes repercusiones. También estaremos conociendo acerca de la Federación de Campesinos Túpac Katari, que no asistió al diálogo convocado por el gobierno. En otro tema, también haremos seguimiento al anuncio de los cívicos cruceños que convocaron a la movilización para desbloquear a la Chiquitanía, una ruta bloqueada actualmente. Y también haremos seguimiento a los conflictos que se registran en el país. Estos son los temas que vamos a desarrollar durante esta jornada.
7: Gracias, Ever. Bien lo decías, ¿no? Creo que esa no es la lectura así de amplia que tiene el presidente, y lo hemos estado pues analizando también a lo largo de su discurso, de su mensaje, de estas palabras que estuvo compartiendo hace instantes desde Sucre por este aniversario, que no tiene esa lectura de lo que podría venir de aquí en adelante, ¿no? No es poca. No es mínimo lo que podría ocurrir en relación a esta convocatoria del Comité Cívico Pro Santa Cruz. Es decir, están convocando a todos a que vayan, se reúnan y desmovilicen. ¿Y cómo van a desmovilizar o desbloquear? No va a ser pidiendo por favor se retiran y todo muy tranquilo, muy pacífico. Sí, señor, pase usted, no, después de usted, gracias. No va a actuar de esa manera la gente, ¿no? Tómese una tacita de café, ¿no? No, no va a pasar eso. Entonces uno no alcanza a comprender qué ocurre por la cabeza del presidente, con todo respeto, que no ve la realidad que estamos atravesando. Muy lindas todas sus palabras, pero habla como si no tuviéramos ningún problema. Claro, porque la realidad de una autoridad es totalmente diferente, ¿no? Más la realidad del primer mandatario, ¿no? Él no tiene que hacer fila por pollo, él no tiene que estirar el dinero para comprar, no sé, medio kilo de carne, medio kilo a 60, un kilo 120 en el mejor de los casos. Él no tiene que hacer fila 3-4 días para comprar combustible. Él no tiene todos estos problemas y por eso indigna muchas veces cómo realmente nos venden ese tipo de discursos. Y no es porque uno esté de un lado y del otro lado, no. Aquí no se trata de estar de ninguno de los dos lados. Aquí se trata de que realmente se puedan respetar nuestros derechos. Estamos en una situación muy complicada, pero al parecer no lo alcanza a ver de esa manera. Entonces, ¿a qué se está apuntando? ¿Al enfrentamiento entre civiles? Porque lo primero

0: era, y lo dijo su primo además, ¿no? El ministro de Obras Públicas. Nosotros esperábamos que después de 20 días ya se cansen. O sea, se apeló al desgaste y no ocurrió. Estamos en la cuarta semana. ¿A qué se apela ahora? ¿Al enfrentamiento entre civiles? Bien, vamos a seguir hablando de esto en un próximo contacto. Revisemos ahora la agenda desde el área de seguridad. Miriam, estamos contigo.
1: Gracias, Naira. Muy buenos días. Un saludo cordial a todos los amigos oyentes. Informar que en la agenda de seguridad para esta jornada estaremos conociendo el informe oficial respecto a la muerte de una persona durante los conflictos para habilitar el corredor humanitario. Por otro lado, también estaremos indagando respecto a la situación del ejecutivo de la COP, Mario Argollo, en relación a la orden de aprehensión que pesa contra este dirigente y otros. También estaremos informando sobre la investigación que se ha iniciado por la agresión a trabajadores de la prensa durante los conflictos sociales. Este y otros temas estaremos ampliando un poco más adelante.
0: Gracias a Miriam y a todo nuestro equipo por contarnos también cuáles son los temas que estaremos abordando durante esta jornada. 10:07, pausa, enseguida volvemos a Guárdenos.
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13: Así es, estamos de regreso una vez más con Cuarto Poder a través de Radio Éxito Bolivia. Esta que es la frecuencia de los ganadores y agradecemos mucho que ustedes nos acompañen en este lunes. Y a continuación también recibimos a nuestra primera invitada de la jornada. Estamos en contacto con la diputada Claudia Herbas, a quien agradecemos estos minutos. Diputada, ¿cómo está usted? Bienvenida a Radio Éxito. Naira la saluda.
14: Muy buenos días, Naira. Muy buenos días a todos los que nos están escuchando. Y bueno, aquí bastante preocupada con la situación que estamos atravesando, en especial en el Departamento de La Paz.
13: Exactamente, ¿no? Estamos en esa misma situación, bastante preocupados por estos momentos que nos toca atravesar desde hace varias semanas, la cuarta, ¿no? Precisamente que comienza hoy. Sin embargo, el Senado ha estado sesionando en Sucre la jornada anterior y aprobando la abrogación de la ley de estados de excepción. ¿Qué podemos señalar al respecto? Decían muchos, el Estado tiene la obligación constitucional de defender el orden institucional, ¿no? Cuando el bloqueo sustituye al voto, la

0: también con los que están en este momento en la movilización como tal, ¿no? Creo que es un momento grave para el país, es un momento en que los políticos tenemos que ser valientes, responsables y estar junto a la población, estar junto al pueblo. El gobierno es el que más responsabilidad tiene sobre esto, habla de diálogo, pero parecería una mentira justamente porque de repente empiezan a abrogar una ley, la 1341. ¿Y por qué es grave que se abrogue esto? Porque esta ley fue hecha antes de las masacres que existieron el 2019 en Sencata y Sacaba, para que nunca más sucedan este tipo de atrocidades. La Constitución ya había puesto límites a que el Estado puede hacer durante un estado de excepción para evitar abusos y violaciones de los derechos humanos. Sin embargo, también la propia Constitución Política del Estado decía que había que reglamentar con mayor claridad cómo se iba a ejecutar este estado de excepción. Es así que la ley 1341, que ha sido abrogada ayer ya de ocultas, de una manera así sin que nadie lo sepa, abroga esta ley que reglamenta cómo se debe manejar este estado de excepción para poner límites de tiempo, para precisar cuáles son los derechos que no se pueden vulnerar, para evitar violaciones, para evitar abusos de la policía y las Fuerzas Armadas en estos casos, y establecer también, y esto es muy importante decirlo, un control desde la Asamblea Legislativa y de otras instancias para poder limitar esta acción, que no se vulneren básicamente los derechos fundamentales, que son los derechos humanos, y que no se use una violencia contra la gente, ¿no? El objetivo para nosotros y para mí como diputada de Alianza Popular es evidente: se quiere debilitar las reglas y las normas que se deben aplicar en este estado de excepción o de sitio para facilitar la violencia de los derechos, los abusos y la represión violenta contra civiles. Entonces, realmente esta abrogación, además de inconstitucional, es nuevamente un abuso a la Constitución Política del Estado, como ya está acostumbrado este gobierno. Y bueno, ¿no? Lo que queremos es realmente que llamar al presidente, que aún está a tiempo de no mancharse las manos de sangre, de que no hayan enfrentamientos, y también llamar a las dirigencias, a las bases que se encuentran movilizadas en estos momentos, que vayamos al diálogo, que no pongamos en riesgo las vidas, que el presidente que de una vez se baje de su pedestal para poder hablar con sinceridad, con la mano en el corazón, por amor al pueblo, por amor a la población en su integridad y no solo para algunos grupos, de poder dialogar antes de que esto lastimosamente se llegue a aprobar en la Cámara de Diputados el día de mañana, que ya ha sido convocada la sesión.
1: Efectivamente, ¿no? Mañana ya será pues tarea suya como diputados de poder abordar también este tema. Sin embargo, creo que se tiene que generar esa lectura bastante amplia a la cual usted apunta, diputada Herbas, ¿no? Hablando del camino del estado de excepción, se ha estado observando, por ejemplo, que se adelantó también el tema de las vacaciones judiciales, ¿no? Y en ese marco, lo que se teme es un derramamiento de sangre. ¿Eso es lo que se podría venir si en diputados también se le da luz verde?
0: Sí, lastimosamente en este momento creo que la tensión tiene una escalada tan fuerte, el conflicto ha escalado tanto, que hay que buscar puntos medios en este momento, ¿no? Como iba diciendo, los políticos debemos ser valientes y responsables, estar junto a la población en general. El gobierno habla de diálogo, pero al final no se ve que esta sea una medida de diálogo. Mira, ya existen 3 personas fallecidas de lo que ha pasado con el corredor humanitario y las anteriores protestas. No tenemos en realidad 2 personas fallecidas. El último ha sido el joven Víctor Cruz, que ha sido además herido con una bala, ¿no? O sea, el forense ya el certificado forense lo ha puesto a conocimiento. Tenemos a la dirigente de la provincia Camacho, autoridad indígena, que también ha muerto por esta fuerza desproporcionada de la policía. Es realmente lamentable. Y aquí yo quiero decir, y voy a hacerlo en la Asamblea Legislativa Plurinacional, se tiene que armar una comisión de investigación de estas muertes y de los heridos, porque también tenemos un joven herido que ha perdido el ojo gracias a un maltrato de la policía. Y también sabemos que hay policías que están heridos. Entonces tenemos que armar una comisión de investigación, y nosotros desde Alianza Popular y personalmente vamos a empezar a presentar

0: denuncias correspondientes a la CIDH, porque ya estas son violaciones flagrantes a los derechos humanos, donde se ha ejercido violencia desproporcionada desde el Estado a través de la Policía Nacional. Entonces, creo que aún hay tiempo de poder reflexionar, de poder llamar a la conciencia de mis colegas diputados y diputadas. Yo entiendo que la situación es bastante molesta, incómoda para todos, bastante temerosa también, pero no puede haber otra salida que no sea el diálogo, no puede haber otra salida que nos sentemos y escuchemos. El presidente tiene que tener la humildad de bajarse de su pedestal, escuchar a la gente qué es lo que no ha venido haciendo. Estos problemas han sido justo por eso, por no escuchar, por no conversar, por no consensuar con la población, que realmente se ha visto totalmente atropellada, y ejemplo de eso ha sido la ley 1720 de reconversión de tierras, que era en realidad de favoritismo a un grupo que era la agroindustria y la banca básicamente. Entonces, nuevamente lo quiero decir, creo que el diálogo es la mejor salida. Presidente, baje de su pedestal, escuche, y a las dirigencias y a las personas movilizadas también de poner estas actitudes para que podamos dialogar y que realmente no estemos lamentando las vidas de algunas personas que puedan ser realmente prácticamente asesinadas con un estado de excepción.
1: Bueno, con un estado de excepción, o del otro lado también lo decíamos, diputada Hervás, con un enfrentamiento entre civiles, ¿no? Porque al parecer se ha estado apuntando al desgaste de estas medidas por parte del gobierno, aunque lo han negado en reiteradas oportunidades, y decían el vocero y diferentes ministros que hay maneras de hacerle frente a esta situación, y hasta el cansancio se habla del diálogo, pero lo cierto es que el diálogo no se concreta, ¿no? El fin de semana conocíamos, por ejemplo, que se han estado reuniendo con los representantes de ADEPOCA, pero ADEPOCA nunca se ha movilizado, nunca ha hecho bloqueo. Pues se reúnen con los que no están pues en este bloqueo. Eso también nos preocupa bastante. Pero voy al punto siguiente. Si estaban apuntando al desgaste, el desgaste no llegó, reitero. Ahora, los cívicos han estado señalando que hay una convocatoria para mañana 8:00 en Santa Cruz para ir a desbloquear. Entonces, esto es un enfrentamiento prácticamente entre civiles, eso es lo que se teme, y llama la atención que hace instantes, cuando hablaba el presidente saludando a todos, es como que no pasa absolutamente nada, ¿no? Como si no estuviéramos al borde de un escenario más complejo, más violento. ¿Cómo ve esta postura? ¿Apostar al desgaste y ahora lo que se podría venir con estos enfrentamientos?
0: Mira, lastimosamente estamos atravesando por una crisis económica que se ha convertido en una crisis política, pero además en una crisis cultural. Es un tema identitario. Mucha gente que ha votado por este presidente se ha sentido traicionada. Y tal vez mucha gente de la ciudad dice, pero es que esto no puede ser, o sea, no es que votas y luego te arrepientes y lo quieres sacar. No, se trata de realmente de que hay gente que ha sido totalmente olvidada de las decisiones del gobierno, cuando el gobierno solo quiere además gobernar a través de decretos supremos o de leyes que benefician a sectores agroindustriales, a sectores de la banca, a sectores de la minería, ¿no? Y lastimosamente se está sembrando odio entre bolivianos con discursos y manipulaciones que dividen en este momento al país y que vienen del extranjero y además por asesores extranjeros, ¿no? Extranjeros, y como bien decía, se reúnen con ADEPOCA, que es una organización que no estaba movilizada, ¿no? Y eso quiere decir, una vez más, aparte del encuentro que hicieron en Cochabamba, que fue un fracaso, solo quieren hablar con los que no critican al gobierno, con los amigos del presidente, que son los poderosos o los que les conviene en determinado momento, porque es claramente que no tienen una lectura real de lo que es Bolivia. Bolivia es compleja, Bolivia es diversa, Bolivia es plural, le guste a quien le guste, Bolivia es plural. Por eso se ha fundado el Estado Plurinacional de Bolivia, para que todos seamos iguales y tengamos la misma dignidad de ser bolivianos, sin que existan bolivianos de segunda. Y el legalizar en este momento la represión, abrogando la 1341, que ya es inconstitucional, es además una violencia que se va a ejercer contra el pueblo, y en asociación con Jorge Tuto Quiroga y con Doria Medina, que quieren también abrogar esta ley para que no existan límites ni reglas que pongan un alto o un pare o una normativa de cómo se va a ejercer este estado de excepción. Lastimosamente, como tú bien lo decías, parecería que el sembrar odio, el sembrar discursos de regionalismos, de polarización, es algo que no va a ayudar y que podría conllevar a un conflicto aún mayor ya de enfrentamiento entre civiles, de enfrentamiento entre bolivianos, cosa que realmente es demasiado preocupante. A mí me quiebra la voz tan solo pensar que vamos a estar velando gente, que van a haber familias, que van a estar en luto, porque simplemente estaban primero pidiendo que se le resuelvan los problemas a la gente, los precios de la canasta familiar, que te arreglen tu auto que se han arruinado ellos mismos al comprar gasolina basura con el propio dinero de la gente, que te mientan con el tema de información sobre seguridad nacional, que se caigan aviones y te causen toda una confusión con billetes. O sea, es una serie de errores que ha cometido el gobierno y que ahora está en Sucre un montón de colegas, inclusive míos, como si nada estuviera pasando en el país. Tenemos como 6 departamentos con puntos de bloqueo y realmente es una pena que el presidente Paz siga hablando de diálogo cuando en realidad está presionando, inclusive él mismo, de que se abrogue la 1341 para determinar un estado de excepción que puede conllevar a realmente conflictos aún mayores y que se va a manchar de sangre él y su gobierno y sus aliados, por supuesto.
1: Esta es la cuarta semana de conflicto que hemos comenzado, ¿no? Y a propósito de lo que usted ha mencionado, no son solo los puntos de bloqueo en La Paz, son 50 puntos de bloqueo en diferentes carreteras. Cierro con esto. Estamos en una semana que puede ser definitiva, decisiva, en líneas generales, y también por eso el temor y la impotencia, diputada.
0: Mucha impotencia, la que personalmente siento, ver a mis compatriotas totalmente enfrentados después de que se pensaba que se había podido sanar la herida de las diferencias coloniales que existen en este país. Yo siento además mucha impotencia, porque yo no le voy a mentir. Está muy difícil ver cómo se puede salir de esto. No quiero mentirle, decir lo que va a ser fácil no es verdad. El conflicto es muy grave, la gente está agraviada, está molesta ya de todas las partes. Hay manipulaciones que se están fomentando del odio entre nosotros los bolivianos. Nos quieren destruir como país y que están manejadas, como decía, por asesores extranjeros y por injerencia externa, ¿no? Creo, y para cerrar realmente, que el diálogo es la única solución. Hemos perdido mucho tiempo por la soberbia del gobierno y sus cálculos políticos. Por eso le pido al presidente una vez más que se baje a la base, que baje de su pedestal, que hable con la gente que votó por él, que lo eligió, que no son sus enemigos, son sus compatriotas. Que venga a convencer, que pida a la gente y también a los dirigentes que escuchen, que se abran a escuchar, que se abran a dialogar, porque vamos a perder vidas humanas que no pueden ser por la falta de responsabilidad y seriedad que ha tenido este gobierno. Porque el país es de todos, nosotros todos somos Bolivia, no lo dañemos. Entonces, apostemos por el diálogo. Desde Alianza Popular apostamos por los puentes de diálogo. Esta diputada está dispuesta a poder viabilizar esto y a estar presente en las conversaciones para que se lleguen a acuerdos donde realmente se respete además la constitución política del Estado, pero ante todo se respete los derechos humanos de todas las personas y que no el presidente, el gobierno, sus aliados, Tuto Quiroga y Samuel Doria Medina, no se manchen las manos de sangre. Eso es lo que puedo decir.
1: Herbas, muchísimas gracias por este análisis, por estos minutos con Radio Éxito Bolivia, y la vamos a volver a convocar hasta más adelante.
0: Con mucho gusto, con mucha esperanza que esto se arregle a través del diálogo, que es la mejor salida.
1: Gracias, hasta el próximo contacto. Le decimos a la diputada Claudia Herbas de Alianza Popular, agradeciendo este contacto con nosotros. Bastante acongojada, ¿no? Bastante preocupada por lo que podría venir de aquí en adelante con un posible, ¿no? Cada vez más cercano de pronto en este contexto, un estado de excepción, el derramamiento de sangre es lo que ha señalado, y claro, no falta quien del otro lado considera que el Estado tiene la obligación constitucional de defender el orden institucional y esta sería la medida más recomendable. 10:27.
2: En constante vigilancia. Desde el punto preciso. 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
1: Así es, vamos a encender el radar de tránsito para conocer también por qué lugares va descendiendo la movilización que se estuvo concentrando en el multifuncional de la ciudad del Alto. Diferentes sectores, varias organizaciones. Gilda Castro nos informa. Adelante, Gilda, estamos contigo.
3: Gracias, Naira. En este momento nosotros nos encontramos cerca del peaje La Paz, El Alto. Debemos informar que vecinos están ingresando a lo que significa la autopista. Son del distrito 8, el distrito 7, que también se han concentrado juntamente con la CESUTCB en el multifuncional. Desde las 7 de la mañana hay gran cantidad de concentración. Hay un sector de marchistas que ya están bajando por la avenida Naciones Unidas, se están dirigiendo a la sede de gobierno. Otro grupo de marchistas está ya ingresado por la autopista, y lo que hemos logrado escuchar es que este sector de vecinos del distrito 8 y 7 bajarán por la autopista. Bueno, ellos ya están en este lugar. Decirte también, Naira, que la gente sigue llegando acá a la ceja de diferentes puntos, avenida Juan Pablo II, 6 de marzo. Son personas que llevan banderas con crespones negros, muchos gremiales, mujeres, vecinos que ya se están acoplando a las dos marchas por estos dos lugares, autopista y también por la avenida Naciones Unidas. Hay otro sector de gente que se está movilizando, que están en el kilómetro 7, esta avenida donde que conecta al Aeropuerto Internacional del Alto, también están ahí. En el sector del multifuncional, en el sector de las rieles. Realmente, Naira, hay varios puntos donde la gente está haciendo vigilia y se está ya acoplando, se están reuniendo nuevamente para bajar a la sede de gobierno.
1: Bueno, exactamente, en todo caso, por estos dos lugares ya prácticamente van descendiendo hasta la ciudad de La Paz. Tome en cuenta esta información y tome previsiones. Es una marcha con bastantes personas también que ya realizan este recorrido. Gracias, Gilda. Hasta más adelante.
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8: Estamos de regreso una vez más. Gracias por estar con nosotros y compartimos también el dato de la hora que es importante.
9: Son las 10:30 de la mañana. 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
8: Así es, luego adelanto de la hora vamos a revisar y actualizar los servicios informativos en Radio Éxito Bolivia, el contacto con nuestro equipo de prensa. Ever Vargas, adelante, te escuchamos.
11: Gracias, Daira. Actualizamos la información desde la Asamblea Legislativa y en estos momentos habla la diputada del PDC, Sandra Rivero, con respecto a diferentes temas. Escuchemos.
12: Creo que el gobierno lo que tiene que dar es mensajes de no favorecimiento. Me voy a explicar. Al señor Mario Argollo se le ha puesto una demanda por supuesta sedición, ¿sí? Por sus discursos, por sus actitudes, por sus decisiones. Pero luego vemos algunos dirigentes cochabambinos y otros cruceños y algunos paseños que tampoco tienen discursos muy integracionales. ¿Eso acaso no se interpreta también como discursos que llevan a la violencia? ¿Qué quiero decir? Si vas a juzgar a alguien, juzga a todos que están cometiendo el mismo error. Me voy más allá. Lo decía el otro día. Tenemos mucho conflicto interno. Yo no entiendo al señor canciller por qué se gana también. Nos gana observaciones internacionales. El haber pronunciado a la embajadora colombiana como persona no grata ha sido innecesario. Se supone que un canciller goza de una diplomacia extrema, goza de esa elegancia estatal. Ah, pero de pronto vemos un segundo secretario estadounidense que de pronto incluso nos dice: no vamos a permitir. Bueno, qué interesante que no permiten su país, ¿no? Pero aquí, esto es Bolivia. Aquí los bolivianos solucionamos nuestros problemas como bolivianos. Y eso es cuidado de soberanía. ¿Qué quiero decir? Quiero decir que estoy de acuerdo con el presidente en que tenemos que ser muy rigurosos con la norma, hay que cumplirla. A toda persona que impulse actos de violencia hay que cuestionarla. Y si esos pronunciamientos implican también acción, también implica un castigo legal. Pero es a todos. Aquí uno no puede parcializarse. Insisto, porque ambos extremos están siendo posudos y no se solucionan las cosas así.
11: Bien, ahí estuvimos escuchando palabras de la diputada del PDC, Sandra Rivero, quien se refirió a una nueva semana de conflictividad en el país y las soluciones y recomendaciones por parte del gobierno para solucionar las demandas de los sectores movilizados. Más adelante estaremos con mayores detalles.
8: Gracias, Ever. Las palabras de la diputada del PDC, Sandra Rivero, refiriéndose también a esta nueva semana de conflictividad en el país. Ha dicho algo absolutamente coherente, ¿no? Ambos son tosudos quienes se mantienen todos estos días en los bloqueos, en la violencia y todo lo que hemos estado viendo y viviendo también, y quienes insisten en que el diálogo es el único camino, pero lo cierto es que no se concreta ningún diálogo y tristemente no ven la realidad en la que nos encontramos la gran mayoría de nosotros, ustedes seguramente que nos están escuchando y quien les habla, pues prácticamente en una desesperación ante todo lo que va ocurriendo, ¿no? Son oposiciones realmente tozudas las que se encuentran, y pues la diputada lo que señala es que hay temor en lo que podría derivar también durante los siguientes días. 10:37, vamos ahora nuevamente hasta Ciudad del Alto. Gilda, estamos contigo.
13: Gracias, en este momento nos encontramos con el vicepresidente del Consejo Municipal, Omar Acarapi. Estamos en vivo para Radio Éxito, vicepresidente. Hoy se hace este acto de desagravio a la UIPAL.
14: Sí, muchas gracias, hermana. Gracias a nuestros hermanos de Radio Éxito. Mediante ustedes, un saludo cordial a todos nuestros hermanos de la Ciudad del Alto. Ustedes están viendo los crespones negros en la huipala, en la bandera tricolor, y bueno, también en nuestra bandera de la Ciudad del Alto. Hace días, hace semanas, hemos visto que lo han querido pisotear, han querido quemar y han querido dignificar, o sea, no dignificar a la huipala, y es por eso que nosotros nos encontramos muy alertas, porque la huipala no representa un partido político, representa a los pueblos aymaras, representa al pueblo alteño, representa a esa mujer valiente, representa a ese hombre valiente de la Ciudad del Alto. Y cuando se trate de afectar a esta población, cuando se trate de afectar a la huipala, nosotros vamos a estar siempre al pie del cañón.
13: Con este informe, compañeros, retorno a esta institución.
8: Gracias, Gil, el vicepresidente del Consejo Municipal en Ciudad del Alto, también realizando un acto, decía, de desagravio a la huipala. 10:39, vamos con otros temas. Miriam, estamos ahora contigo.
15: Gracias, debemos informar que en las últimas horas la policía ha levantado el cadáver de una joven de 20 años de edad en el municipio de Achocaya. Más detalles nos brinda la directora departamental de la Fuerza Especial de Lucha contra la Violencia, la coronel Claudia Estrambas Aguas.
16: Bien, este caso se ha atendido el día de ayer en inmediaciones de Achocaya. Se trata de una mujer de 20 años. Ella, la autopsia de ley, se determina que tiene politraumatismos asociados a una caída de altura. Entonces, el caso en este momento está en análisis del Ministerio Público, realizando los primeros actuados investigativos para ver si se tipifica como feminicidio o continúa como muerte de persona.
15: ¿Ella ya ha sido identificada?
16: Sí, ya ha sido identificada por los familiares. Es más, los familiares son los que han encontrado el cuerpo.
15: ¿Han referido quizá que estaba con alguien, su pareja? ¿Están indagando todo aquello, coronel?
16: Son los primeros actuados investigativos y por eso es que está todavía en análisis para la tipificación del hecho.
15: ¿El cuerpo ya se ha entregado seguramente a los familiares?
16: Estimo que sí, porque en la madrugada se ha terminado la autopsia de ley.
15: Coronel, ¿no se descarta que podría ser un hecho vinculado a un feminicidio?
16: Lamentablemente sí. ¿No? Y ya con este caso estaríamos hablando de 15 feminicidios en el departamento.
15: ¿Se estaría citando a declarar a familiares, testigos, a la pareja?
16: Con seguridad, ¿no? Y como le decía, estamos llevando adelante los primeros actuados y en función a cómo vaya la investigación, seguramente se van a tomar algunas declaraciones.
15: Bueno, Ned, por último, por favor, debido a estos conflictos sociales, sobre todo en la Ciudad del Alto, hay seguramente víctimas de violencia. ¿Ya la policía se ha visto obstaculizada para poder acudir a estas zonas alejadas por el peligro, ¿no?, que representa también los bloqueos?
16: Lamentablemente, sí, para nosotros se dificulta el auxilio a las víctimas. Sin embargo, como Fuerza Especial de Lucha contra la Violencia, estamos extremando los esfuerzos para poder acudir a cualquier llamada.
15: ¿Se está pudiendo ayudar a estos sectores, coronel?
16: Con mucha dificultad, sí.
15: ¿Se pediría, no, a los sectores movilizados también a tener mucha tolerancia en este tipo de hechos con la policía?
16: Así es. A veces no sabemos la magnitud del auxilio de la víctima y llegar de la manera más pronta para nosotros es un factor muy importante. Pediré a toda esta gente que está en las calles poder considerar esto.
15: Hoy hemos escuchado la información brindada por la directora departamental de la FELCD, la coronel Claudia Estrambas Aguas, respecto a la muerte de esta joven de 20 años, donde este caso podría estar relacionado a un nuevo hecho de feminicidio. También se ha referido a los conflictos sociales que se vive en la Ciudad del Alto, donde ha pedido tolerancia a los sectores movilizados, ya que en muchos de los casos no están pudiendo llegar a las zonas alejadas para atender los hechos de violencia que se registran en esa urbe. Con esta información retornamos a este estudio.
8: Gracias, Miriam. Se investiga entonces la muerte de una joven en el sector de Achocaya. Podría estar estado relacionado a un hecho de feminicidio. 10:42. Enseguida regresamos.
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0: amigos, gracias por acompañarnos. 13 minutos nos separan de las 11. Qué frío que se siente en diferentes sectores, ¿no? Realmente estamos seguramente preocupados por este descenso en las temperaturas, y más cuando uno se pone a pensar que oficialmente el invierno comienza el 21 de junio. No obstante, pues por el momento hay que tomar todas las previsiones del caso. Cielo nublado y el frío que se siente hasta los huesos. Realmente abrigue por favor a los más pequeñitos, tome usted previsiones. Al momento, señora, tenemos una temperatura de 10 grados centígrados, pero claramente la sensación térmica es completamente diferente. Bien, de regreso vamos a contarles que la desesperación comienza a apoderarse de diferentes personas. En este caso, de un chofer que ha confrontado a un policía que pretendía persuadirlo para que levante un punto de bloqueo que se instaló por conductores que buscan abastecerse de combustible. Esto fue lo que ocurrió y el video lo encuentra en Éxito Noticias Bolivia.
1: ¿Cómo? No vamos a abrir, no vamos a abrir. Todos estamos protestando por el gobierno que está desatinado. Además, además todos los policías están trabajando día y noche. Y eso no les va a durar.
2: ¿Qué le importa?
1: ¡Nos importa a todos! ¡Somos bolivianos! ¡Tenemos derecho a protestar! ¡A ver, tóquenme! ¡Tóquenme! ¡A ver, ya me vas a hacer!
3: ¿Qué le estoy diciendo?
1: ¡A ver, que eso no es un lugar! ¿Dónde? ¿Dónde está entonces?
0: Desesperada ingresando en ese escenario de confrontación porque no encuentran combustible, porque no son un par de horas sino varios días que están esperando llegue el combustible, y desatan esos momentos tensos, ¿no? Comenzaron a bloquear ante la falta de combustible y le han cuestionado al policía que intentaba persuadirlos para que se retiren del sector a que tiene que estar con el pueblo. Bueno, eso es lo que le ha señalado el conductor. Este video usted lo encuentra en Éxito Noticias Bolivia en Facebook. Lo invitamos a que nos pueda visitar, compartir, seguir y también estar actualizados de lo que ocurre en el país y fuera de nuestras fronteras.
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0: Damos vuelta a la página a continuación para comenzar un nuevo bloque y también una nueva transmisión precisamente a través de nuestra página en Éxito Noticias Bolivia, y dar la bienvenida a Jorge Richter, analista político, que nos acompaña estos minutos en esta jornada fría en lunes. Un placer recibirlo después de un muy buen tiempo. Naira lo saluda. Jorge, ¿cómo está usted? Buenos días.
5: ¿Cómo le va, Naira? Qué gusto para mí poder conversar de nuevo con usted. Un momento para mirar lo que ocurre en nuestro país. Vivimos horas de angustia. Quiero dejar, por supuesto, a través de Radio Éxito, siempre un cálido y afectuoso saludo para el país entero, para la ciudad de La Paz.
0: Voy a permitir comenzar con esa palabra que utilizó, ¿no? Angustia. Vivimos horas de angustia, vivimos semanas, ¿no? De incertidumbre, de angustia, de desesperación. Abrumados por lo que podría venir, y prácticamente ingresamos a esta cuarta semana del conflicto. Hemos escuchado recientemente al presidente mencionar que se rebaja el sueldo él y sus ministros, pero también señalando lo siguiente, ¿no? Que la patria no se abandona, como que implícitamente continúan al frente y con el mando del país. Decía, tal vez nos hemos descuidado en mantener un gobierno que sea más amplio. Si cabe, pedimos las disculpas a los que no hemos podido atender. No obstante, le consulto a usted, Jorge, ¿qué mensaje nos envía el presidente y sobre todo el gobierno en esta semana número 4 de movilización y con 54 puntos de bloqueo en diferentes puntos del país?
5: Naira, si tenemos que tomar una metáfora, bien podríamos decir de que el azúcar se volvió sal. Esta es azúcar amarga ya para el gobierno. ¿Cómo ocurre esto? Ocurre en la intención que los pueblos indígenas, originarios, campesinos, el mundo popular denomina una traición, de haberles prometido que se iban a incorporar a un gobierno que iba a ser, que iba a atender no solo sus demandas, sino que iba a darle una cierta continuidad en lo que hace a la participación, a la importancia, a la inclusión en un tiempo de cambio, en la incertidumbre de lo que significaba el agotamiento del modelo político del viejo MAS. Entonces, cuando encuentran que el obrar ya en el poder es de distancia, es de no inclusión, es de marginamiento o de marginalidades, si usted quiere, cuando lo que encuentran es el señalamiento y la estigmatización al asociarlos con lo más deleznable, gran parte de todo el conflicto se desata el momento en el que una autoridad de gobierno dice que todos los sectores que están movilizados estaban asociados o vinculados o financiados por el narcotráfico. Entonces ese momento fue el punto de partida de una decisión de hasta aquí no más. No vamos a aceptar y no vamos a tolerar que a aquella persona que le dimos la confianza, que le permitimos entrar en nuestra casa, que comió con nosotros. Usted recuerda cuando Rodrigo Paz señalaba y decía que había viajado 200.000 kilómetros, que era el único boliviano que había estado en todas las comunidades con toda la gente, que había bailado, que había bebido, que se había quedado a dormir en sus casas, etcétera. Le permitieron entonces, dentro del contexto metafórico, le permitieron ingresar a su casa y les quemó la casa después de comer ahí. Y esto está catalogado como una traición en el mundo popular. Y el que traiciona, para ellos, siempre se tiene que ir, no puede estar presente. Entonces el problema no es el gobierno, el problema no son las medidas económicas, el problema no es un decreto, tampoco una ley ni el modelo económico. Fíjese usted que el gobierno ha cambiado de ministro de Trabajo y ha colocado allí a una persona, el señor Vasco P., que ha hecho del odio casi una profesión y que no ha reparado en el voltaje de los adjetivos que utilizaba para referirse al mundo popular. Y este mundo popular, los sectores sociales y populares del país, ni siquiera han tomado en cuenta a este nuevo ministro, no han reparado en su llegada, ni mucho menos. ¿Y por qué le digo esto? Porque el problema, que no es político ni económico, sino es fundamentalmente sociológico, el problema es Rodrigo Paz, el problema es la traición, el problema es que la doble garantía, que era el señor, primero la confianza que ellos le dieron porque estuvo y los visitó, y segundo, la doble garantía era el vicepresidente Lara. Cuando lo aparta el vicepresidente Lara, quiebra uno de los conductos con el mundo popular, y después sus decisiones, por supuesto, de hacer absolutamente lo contrario a lo que había señalado, a lo que él les señalaba o les prometía cuando los visitaba. Les prometió que les iba a dar platita para todos, nunca llegó. Les prometió que les iba a exterminar o los iba a salvar o los liberar del estado tranca, tampoco lo hizo. Les prometió bajarles los impuestos, tampoco ocurrió. Les prometió que no iba a venir el Fondo Monetario Internacional, asociando con el Fondo Monetario Internacional. Les prometió que iban a tener participación y los empezaron a estigmatizar. Les dijeron delincuentes, les dijeron ladrones, les dijeron salvajes, les dijeron narcotraficantes. Entonces no es posible allí tener ningún espacio de diálogo y de conversación, menos de confianza, Naira, menos de confianza. Entonces, concluyo esta parte. Que se haya rebajado es exactamente lo mismo. Fíjese, yo en algún medio de comunicación he dicho que somos un país de repeticiones. Es la misma conducta que tomó el señor Sánchez de Lozada en la crisis del año 2003 cuando dijo que iba a donar su sueldo a la gota de leche. Y horas después su gobierno caía. Porque no está en cuestión el sueldo, no está en cuestión el sueldo de los ministros. No está en cuestión tampoco ni el ministro A, ni el ministro B, ni el ministro C. El conflicto está personalizado, centralizado, única y exclusivamente en la figura del presidente. Por eso es un conflicto sociológico que ha quebrado las confianzas, y al haber quebrado las confianzas ha generado con su conducta marginalidad, estigmatización y riesgo de caminar caminar inversamente en lo que ha significado un proceso de construcción del Estado plurinacional, donde el mundo popular siente que se le han reconocido derechos fundamentales de representación política correcta. Y si el país tiene, perdóneme esto más, y si el país tiene, Naira, una falla en la representación política, una falla estructural en la representación política, fíjese usted que a consecuencia de ello ya están pidiendo que también hay que pensar en reformular la presencia del presidente del Tribunal Supremo Electoral. Porque el hecho de la falla en la representación política correcta, el hecho de la marginalidad en la Asamblea Legislativa, el hecho de la no participación y de las cosas extrañas que se han generado durante el proceso electoral nacional y después subnacional, suma en los malestares a todo lo que se le ha señalado para estigmatizar al mundo popular. Entonces el sueldo es una nimiedad, el sueldo no tiene absolutamente nada de posibilidad de solucionar ni de bajar la crisis ni la temperatura que vive el país, porque esa no es la cuestión ni la demanda de los movimientos populares. Los movimientos populares han interpelado ahora al presidente. El conflicto está en torno a la figura y a la persona, no a su equipo de trabajo. Por eso nadie se preocupa en ningún ministro.
0: He tomado en cuenta dos frases que usted nos ha señalado, Jorge, ¿no? El problema es la traición del presidente y la siguiente, el conflicto ahora, es la figura del presidente. ¿Por qué no alcanza a ver esto el presidente? ¿Por qué no tiene esa lectura completa el presidente Rodrigo Paz? Por su entorno, ¿no? Podría mencionarse de esa manera. Y del otro lado también lo que señalan, por ejemplo, el expresidente Jorge Tuto Quiroga decía él, efectivamente, el gobierno ha cometido errores, ¿no? El principal, el más grande, la afectación por este combustible de mala calidad, por el combustible basura, el tema de esa de las narcomaletas, el tema del avión siniestrado, los billetes incinerados. Bueno, de todo esto es como que se evita hablar. Pero, ¿qué es lo que ha señalado él? El expresidente decía, aquí estamos defendiendo no un gobierno, sino la democracia, ¿no? Entonces, ¿cómo podemos explicarle también eso a la gente? ¿Qué es lo que en realidad están defendiendo unos? Y cuando se observa también este tipo de situaciones, que el problema es lo que se considera la traición del presidente, ¿y dónde está la lectura o la objetividad también de Rodrigo Paz en este aspecto?
5: No es que no lo ve. Rodrigo Paz es un hombre con experiencia política. Diputado dos veces, alcalde, senador, ahora presidente, 60 años, es un hombre con experiencia política, sabe las cosas, conoce las cosas, pero él tomó unas decisiones contrarias. Cuando en agosto del año pasado gana en primera vuelta, o gana la primera vuelta, quiero decir, él no tenía estructura, recibe un voto prestado, él sabe aquello. Recibe un voto prestado. Hablaba él entonces de las grandes mayorías, que es una palabra que ha dejado de pronunciar ahora, que solamente la volvió a mencionar hace unos días atrás, la semana pasada, cuando apareció con sus ministros. Entonces, el presidente en aquel momento se arropa primero en un poder internacional, los Estados Unidos. Se arropa en un poder político partidario en Bolivia, porque él no tenía estructura propia. En Doria Medina y en el pequeño partido del señor Camacho, y se arropa en el poder económico de los empresarios, fundamentalmente en el departamento de Santa Cruz y algo también en la ciudad de La Paz, y cree que con eso y el contexto internacional, y da muestras de aquello, porque enseguida, cuando gana la segunda vuelta, enseguida ataca a Venezuela, ataca a Cuba y hace unas referencias de complacencia con el mundo internacional y con la hegemonía de los Estados Unidos. Y enseguida los viajes hacia los Estados Unidos y enseguida los créditos que le prometieron y que no han llegado hasta el día de hoy. Bueno, arma, quiero decirle con todo esto, una estructura con la cual enfrentar, y queda convencido de aquello porque lo seducen, de enfrentar lo que había significado el proceso del movimiento social y popular en Bolivia. Y ahí comete el primer error. Y para ello empieza su argumentación. Y acá hay un punto, Naira, que hay que tocar. El asesor maquiavélico Rodrigo Paz, a su alrededor, el asesor extranjero, que tiene la lógica propia de la escuela de la comunicación política, que todo lo expone ante la opinión pública, invalida, humilla a la gente, la negativiza ante una población y finalmente distribuye unas dosis diarias enormes de odio para confrontar a la sociedad. Lo ha hecho en la Argentina, lo hizo en Chile también en ocasión del proceso de asamblea constituyente que tenía Chile, lo hizo en el Brasil, también después de que el presidente Lula gana la elección y emiten aquella famosa transmisión por la cual se dice que en el Brasil se habían robado las elecciones. Entonces, es una forma de operar en la comunicación política. Lo único crítico de aquello es que el asesor se va a ir, seguramente remunerado, porque nadie hace las cosas gratis en la vida, se irá remunerado de allá, del lado del presidente, y en Bolivia va a quedar una sociedad confrontada. Entonces, esto que el asesor hace es construir una narrativa, y el resto de los funcionarios tienen que salir a recitar la narrativa. Si usted se fija, hay una construcción de narrativa donde se trata de polarizar la sociedad boliviana, lo han logrado, está polarizada, está enfrentada, está enrabietada la sociedad boliviana, unos contra otros, nuevamente en un punto muy álgido. Y allí la narrativa es de los buenos contra los malos. E inmediatamente cuando saben ellos y conocen que la caravana del corredor humanitario ha generado un muerto, sale un ministro a señalar, y hay los montajes de imágenes, etcétera, que lo quisieron secuestrar, salen a negar que había un muerto. Desde el gobierno, el funcionario encargado de tener la palabra del presidente hace esta labor. Le escriben el guión y lo lee, fíjese usted. Le escriben el guión y lo lee. Le escriben el guión y lo vuelve a leer. Porque están siguiendo una narrativa. Y esa narrativa es la de construir el escenario de los buenos y de los malos. Es la narrativa de la confrontación. Unos tienen que ser los malos, están tratando que el mundo social popular sean los malos, sean salvajes, sean los delincuentes, y que ellos son los buenos para conseguir legitimidad en lo que quieran hacer, sobre todo en uso de la fuerza. Eso va a dejar una sociedad quebrada, ya la han quebrado, por supuesto, ahora. Es irreversible aquello, es una irresponsabilidad, por supuesto, porque no han leído el momento del año 2019 y lo que esto ha producido entre los bolivianos, y ahora lo están profundizando con mayor interés y con mayor fuerza. Esto el presidente lo ve, pero le han construido una lógica de guerra, y en una lógica de guerra el presidente tiene que ver un enemigo, un bando al frente, y lo está enfrentando y lo va a tratar de destruir. Ahí está el error del presidente. El presidente, yo se lo he exhortado también, permítame hacer esta referencia en primera persona, se lo he exhortado de que lo importante y el único camino que le queda es convocar un gobierno de unidad nacional, donde no hayan bandos que se enfrenten, donde todos estén sentados en la misma mesa. Y hablamos de las referencias políticas, de organizaciones sociales, de la estructura de partidos políticos, de los poderes del Estado, etcétera, pero todos sentados en una mesa, sin bandos, porque cuando la lógica es de guerra, cuando hay un bando, uno dice ser el bueno y señala al otro que es el malo, y el otro hace obviamente lo mismo. Hay un choque de narrativas. Por supuesto, la narrativa de las noticias falsas de quebrar la sociedad es la narrativa del asesor extranjero, que nos está haciendo mucho daño y que ya la Asamblea Legislativa lo debería haber declarado persona no grata y el presidente se debería haber deshecho de él. Y la otra narrativa en el mundo popular es una narrativa que tiene referencias inclusive de cantos y de música y de himnos identitarios, y que está generando un reforzamiento de las identidades y de la fuerza para enfrentar esto. Y de ahí, en el medio de todo, el problema sigue siendo el señor Rodrigo Paz. Entonces, no es una referencia, como decía el expresidente, no es una cuestión solo de la mala gestión. El tema de la gasolina es el decir, En la campaña, Rodrigo Paz está grabado. Rodrigo Paz dijo que la subvención no iba a afectar a los sectores con menores ingresos. Esto lo dijo en una entrevista con el periodista Tejerina. Y sin embargo, ha quitado la subvención para todos. Hemos hecho un esfuerzo inútil en la quita de la subvención, porque hoy día estamos en crisis y sin gasolina y sin combustible. Y número dos, ha falseado las intenciones con las cuales iba a dirigirse o iba a proteger o se iba a relacionar con el mundo popular. Entonces no es el tema de la gasolina basura, esa es solamente una circunstancia. No es el tema la ley 1720, esa es una circunstancia. Son un conjunto de acciones, donde están estas que acabamos de mencionar, que perfilan lo que el mundo social y popular llama una traición. Entonces el conflicto no es político y no es de gestión, el conflicto es sociológico.
0: Nos quedamos con esa frase, el conflicto sociológico. Ahora voy por un paso más de lo que podría venir. Jorge, estamos en horas complejas y lo sabemos, pero también podría agudizarse esto en el escenario de la violencia, le digo, y quiero conocer su lectura, porque desde el Comité Cívico Pro Santa Cruz han estado ya convocando a una concentración mañana a las 8:00, ¿no? En Santa Cruz, precisamente, para ir y desbloquear los puntos que allá se encuentran instalados, por ejemplo, en Yapacaní, entre otros lugares, ¿no? En todo caso, el gobierno apuntaba a esto, es decir, no tomó acciones o no llegó ese momento de concretar el diálogo, porque hemos escuchado hablar de diálogo en reiteradas oportunidades, pero de llevarlo a la práctica, ahí también hay una gran diferencia. Pero se está apuntando a esta violencia, este enfrentamiento entre civiles, y del otro lado algo que también preocupa, ¿no? Incluso varios diputados han estado conversando con nosotros cuando se habla de esa posibilidad del estado de excepción. Entre ambos escenarios hay un puente que creo que los une a estos dos, ¿no? Una situación que se agrava día a día.
5: Ahí hay que mirar dos cosas. Lo primero, el estado de excepción y la relación con lo que podría ocurrir en Santa Cruz. Si yo tuviera que sugerir algo, siempre pediría que se agoten las instancias de diálogo, pero el presidente tiene que mostrar una vocación de diálogo real y sincera. Cuando sale y dice que quiere dialogar, pero inmediatamente adiciona el calificativo de vándalos, por supuesto que ha pulverizado cualquier escenario de construcción de posibilidades de llevar adelante un trabajo de diálogo. Ahí hay un fuerte error de parte del gobierno. Número dos. No puede existir una... Y yo le pido que usted centre su atención también, Naira, estos días, en una narrativa que el hombre encargado de la palabra del gobierno repite de forma permanente y constante. Y es una narrativa que se llama la narrativa de la crisis moral. Quiere que un sector acuse al otro de estar obrando mal. Y lo dijo en un canal con dos colegas suyos, la periodista María Delgado y la periodista Priscila Quiroga. Señaló y dijo, nadie en el país, o muy poca gente en el país, les da la razón y los justifica en lo que están pidiendo. Esa es la narrativa. Yo lo había mencionado, si vale que se lo explique así, yo lo había mencionado en algún medio de comunicación, pero al escucharlo lo confirmo. Están construyendo una narrativa de tener la razón, de decir yo estoy en lo correcto, yo tengo la razón. Y como ellos no tienen la razón, y como ellos están equivocados y están por el camino malo, entonces buscar legitimidad para una salida de fuerza. Una estrategia, si me pide mi opinión, Naira, absolutamente errada, porque no tiene posibilidades humanas posibles de llevarse adelante con éxito. Y ahí vengo a lo segundo, el estado de excepción. ¿Es posible que pueda controlar durante 90, la Asamblea Legislativa se lo llegase a aprobar, durante 90 días una carretera de 250 kilómetros de largo como es la carretera La Paz-Oruro. ¿Eso es posible? ¿Tener sostenidamente militares allí para que la carretera pueda estar expedita? ¿Va a poder encarcelar permanentemente a toda la gente que quiebre ese estado de excepción? Y no se trata de una persona, no se trata tampoco de personalizar el conflicto en la

0: con nosotros, y el alto está alfombrado de piedras, y el alto está convirtiéndose en el mayor problema de Rodrigo Paz, porque el alto y el trópico de Cochabamba y algunas otras zonas del país hoy son fábricas ideológicas de capacitación política, de producción de pensamiento político. No es Felipe, tampoco será Evo Morales, porque ya hay muchos otros hombres y mujeres jóvenes que están con pensamiento político, que comprenden el proceso sociopolítico antes que la cuestión política y económica, el proceso sociopolítico. Y este es el tema central. No podrán entonces controlar esa carretera, ni siquiera con las fuerzas militares, salvo a un costo altísimo, que yo no sé si el presidente tiene el deseo de inscribir su nombre en la historia de esa forma. Número dos, no ha podido el ejército, la policía, etcétera, desbloquear como ellos querían, o que pase la caravana como ellos querían, menos van a poder fuerzas civiles. Entonces, no tiene un sentido más que narrativo o una expresión verbalizada de intenciones, lo del comité cívico, pero no tiene posibilidades de contribuir a la tranquilidad. Esto se tiene que solucionar desde el órgano ejecutivo. Y el núcleo del problema, el presidente tiene que saber que no puede arrastrar a todo el país, porque el problema es estrictamente él, su persona. Él ha conducido en estos 6 meses hacia esa situación. Imagínese usted que en ese frenesí y en esa verborragia a veces incontenible que tenía en sus inicios el representante del Poder Ejecutivo, dijo que ya nos estaban considerando un milagro económico en el mundo. Y fíjese usted en la situación en la que estamos. ¿Usted cree que los sectores sociales y populares no hacen análisis y no analizan también las palabras que se dicen? No es solo hablar. Se puede decir y hablar mucho, pero es la palabra siempre tiene que estar refrendada de la conducta, de la acción política. Y como esto no ha estado presente, y como la apuesta de decir estabilizamos el país, aparecen los dólares, aparece el combustible, ya está con esto solucionado todo, entonces la gente me apoyará. Esta es una formulación o una hipótesis muy primaria y muy superficial, por supuesto, ante la complejísima realidad de la sociedad boliviana. Por eso vuelvo a lo mismo. El problema es sociopolítico, número uno, y en la práctica, estado de excepción, desbloqueo desde la iniciativa civil, como se está planteando, solo va a cerrar los espacios de conversación. Y el único espacio que yo por lo menos veo, puedo estar seguramente equivocado, Naira, el único espacio de conversación que tiene el gobierno, porque ya ha dilapidado 6 meses de los 6 primeros meses, tal vez uno de los más importantes de su gobierno, es llamar a un gobierno de unidad nacional para administrar la crisis, construir una agenda de emergencia de lo que verdaderamente los bolivianos entienden que debemos resolver, y darle gobernabilidad de calle, de territorio y legislativa para que el gobierno pueda avanzar. Pero es una agenda consensuada, significa menos poder, y el grupo que lo rodea, al presidente, sobre todo el asesor, lo que menos quieren es perder el poder.
1: Exactamente, voy a cerrar con esto. Y aprovecho todo lo que nos ha mencionado usted, Jorge. Ojalá exista ese espacio, ¿no?, para esa convocatoria de unidad, pero al parecer a donde se apunta siempre es a concentrar la mayor cantidad de poder. Nos escriben personas y nos dicen, ¿pero qué se va a dialogar? Y seguramente usted lo ha visto en redes sociales, si son ignorantes, si no tienen una lectura completa de la realidad, si son vándalos, todo en esa narrativa, ¿no? De nosotros los buenos y ellos los malos, que también hemos estado hablando ya sobre esta situación. De hecho, el presidente decía lo siguiente, ¿no? A la patria no se la abandona. Recuerden que en estos 6 meses hemos logrado estabilizar el dólar, hemos estabilizado la economía, estabilizamos el combustible, abrimos Bolivia al mundo, es lo que nos ha señalado hace una hora aproximadamente en Sucre. Usted decía, todos analizan esta situación, es decir, la gente que está bloqueando, la gente que está indignada, la gente que está enojada por todo lo que se dijo y no se cumplió.

0: amplio, analiza pues cada palabra, ¿no? Pero me gustaría que se dirija a aquellas personas que dicen no piensan, son vándalos, son masistas, son ignorantes, hay que terminar con ellos, estado de excepción ahora, porque también ¿dónde quedan nuestros derechos? Y es prácticamente también lo que quisiéramos solicitarle a usted. ¿Qué lectura hace de esto?
1: ¿Me escucha ahí, Naira?
0: Ahora sí lo escucho.
1: Ya, perfecto. Fíjese usted, primero que la narrativa, esta narrativa de dividir el país entre los buenos y los malos, entre los correctos y los violentos, los salvajes, esta narrativa, por supuesto que también tiene éxito, convence a alguna gente. Por ejemplo, esto de que se encuentran mochilas de los manifestantes que llevaban cartuchos de dinamita, fíjese usted, todos los gobiernos lo hacen por una cosa básicamente fabricada, no es una cosa natural, fabricada desde las instancias de quien maneja el poder político. También lo hizo el gobierno anterior, aparecían mochilas con plata, mochilas con dinamita. ¿Por qué? Porque lo que están buscando es estigmatizar, invalidar al otro. ¿Para qué? Para que me den a mí siempre la venia de poder utilizar mayor fuerza y que no se me acuse de represor, etcétera. Entonces, esto hay que comprenderlo también en esa dimensión. Pero quien no conoce el Estado por dentro seguramente no se percata de aquello. Pero esta es una conducta habitual dentro del Estado. Lo segundo, ¿quién es el vándalo? Si nos vamos a la narrativa de los buenos y los malos, ¿quién es el vándalo? ¿El que está marchando y que está enfurecido y que arroja unas piedras, o el que en su casa dice de una vez hay que meter bala, hay que llevar al ejército, hay que reprimirlos, hay que darles palo para que se queden tranquilos y aprendan? ¿Quién es el violento? ¿El que en su casa piensa esto o el que está marchando y tira una piedra? No podríamos nunca, Naira, y a través suyo, hermanos bolivianos, bolivianas, no podríamos nunca decir que el uno tiene la razón y el otro no tiene algo de razón. Por eso el diálogo, por eso la necesidad de construir un consenso. Pero no se puede hacer bajo una mirada de guerra, porque si hay guerra hay dos bandos. Y hoy, lamentablemente, el asesor que guía al presidente y a todo su equipo de ministros tiene una concepción en su estrategia de guerra. Y si usted esto lo quiere mirar bien, entre a las redes sociales de esta persona y va a ver cómo descarga insultos, adjetivos contra otros sectores. Entonces la lógica de guerra no ayuda. ¿Quiénes son los ignorantes? Los que están pidiendo que tengan una representación política justa, de que se los pueda incluir, de que quieran estar en el Estado, o los que desde su casa están diseñando una idea de represión. Cuando alguien dice, pero estos son ignorantes, hay que recordar que durante el tiempo neoliberal, los hombres que salían de las universidades americanas, de las universidades de Chicago, de las universidades de Harvard, habían dejado este país lo más empobrecido. Y ahora, y durante el gobierno de la señora Áñez, que estuvieron allí un año, despedazaron el país, económicamente también. Y en estos primeros 6 meses no han dado la talla todavía, hasta el día de hoy, de resolver los problemas de gestión, esto es de la economía, porque el presidente puede decir que estabilizó la economía, pero yo le pregunto inmediatamente, Naira, ¿cuánto tenemos de reservas internacionales? Y de reservas líquidas, no en oro, de reservas líquidas. Y ahí no pasamos los 150 millones de dólares, que no nos sirven para absolutamente nada. Si hemos resuelto la provisión de combustible de forma real y efectiva, mire el daño que se ha producido en el país. Pero para resolver la cuestión del combustible, usted tiene que generar dólares en el país. Dígame cuáles son las políticas con las que hemos generado dólares en el país que no sea por la vía de el endeudamiento, y se endeuda en una moneda que son dólares y que después tiene que pagar intereses en dólares de unos dólares que no se producen en Bolivia. Entonces, la crisis va a ser todavía mucho mayor hacia adelante porque va a haber más deuda y más que pagar. ¿Dónde hemos estabilizado la economía? Si usted va y le pide al banco que le devuelva si tiene depositados $5,000, no le devuelven. ¿Dónde está solucionado el tema del dólar? Y si tiene un país en convulsión, no significa que está estabilizado. Entonces, no son ignorantes. Los sectores populares no son ignorantes. Los sectores populares son parte de la diversidad de este país, tan importantes como cualquier otro ciudadano. Y eso hay que comprender. Por eso digo que el gobierno de unidad nacional, no la lógica de guerra, el gobierno de unidad nacional hace que todos estemos en un único bando en este país y no en dos bandos cuando hay una lógica de guerra. No hay ignorantes, no hay que señalar de esta forma, porque eso es entrar a la narrativa de los que se apasionan por las medidas de fuerza, que se apasionan por las salidas de excepción y por el uso de las armas para cerrar un conflicto. El estado de excepción no va a cerrar el conflicto, lo puede aplacar un poco, pero no va a cerrar. La mirada de un presidente, y concluyo, Naira, y gracias por el tiempo, la mirada de un presidente es la mirada de un hombre de Estado, y un hombre de Estado únicamente puede pensar en el conjunto de sus ciudadanos, del 1 al 1,100,000, nada más. No puede dejar a unos a un lado y querer gobernar para otros, porque la historia está llena de eso. La historia está llena de favorecimientos a las clases dominantes, y la historia está llena entonces de represión, de muerte, cuando las clases dominantes quieren aplacar a los otros. El arte de gobernar es gobernar para todos. Y eso se logra con un gobierno de unidad nacional. No tienen ni entender, en mi análisis y en mis reflexiones, otras posibilidades más el presidente.
0: Pensar en todos, ¿no? Actuar para todos. Como un padre que tiene 9 hijos, no puede tener 2, ¿no?, privilegiados y los otros 7 olvidados o algo así similar, ¿no? Se trata de actuar como corresponde y pensar en absolutamente todos. Jorge, nos quedamos sin tiempo, pero ha sido muy importante su análisis. Será hasta más adelante. Un abrazo.
1: El abrazo también para todos ustedes y para todos los ciudadanos y ciudadanas de nuestro país. Gracias, Naira.
0: Hagamos una pausa. En breve estamos de regreso. Aguárdenos, por favor.
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10: Así es, vamos a continuación con la noticia en vivo, 11:29. Reaparece el senador Nilton Condori. Adelante, por favor, Ever, estamos contigo.
11: Así es, Nair, actualizamos la información desde la Asamblea Legislativa y el senador Nilton Condori hace referencia al proyecto de ley que abroga la ley de estados de excepción. Escuchemos las declaraciones.
12: Los que dicen desde este punto alardea y criminaliza los que hablan despectivamente del pueblo mismo, que son terroristas, vándalos y otros adjetivos, me atrevo a decir que ellos son los vándalos, los criminales, los terroristas, quienes provocan a que el pueblo se enoje. Y no estoy de acuerdo, como senador del Estado Plurinacional de Bolivia, que hayan cometido ese error. Y también exhorto a diputados, creo que hoy día o mañana van a tratar, espero que no cometan ese error, porque cuando hablamos de abrogamiento de la ley 1341 significa hacer genocidio a ese pueblo que está movilizado por sus reivindicaciones justas y genuinas. No lo pueden hacer. Y también quiero decir al diputado Alarcón, este señor anda totalmente extravagantemente extraviado y hablando cosas abominables. Él, quien propuso para abrogar leyes 1341. Este señor y su equipo o séquito que siguen a él siguen provocando al pueblo movilizado, siguen incitando, porque al abrogar ley 1341 nuevamente van a provocar a que ese pueblo movilizado se masifique todavía más contundente. Yo no estoy de acuerdo prácticamente. Espero que no cometan errores los diputados, aunque ya yo diría, son sanguinarios los senadores que han aprobado ayer, que están haciendo crimen legalizado, atentando a la democracia boliviana. Justo eso quería un poco pensar con la prensa y decir que no lo haga, porque el pueblo está movilizado. Más bien, tenemos que pensar con autoridades nacionales cómo entrar en diálogo con los sectores organizados.
11: Bien, ahí estuvimos escuchando palabras del senador Nilton Condori, quien rechaza y observa como una provocación a los sectores movilizados sobre la aprobación del proyecto de ley que abroga la ley de estados de excepción. Más adelante estaremos con mayores detalles.
10: Gracias, Ever. Este próximo contacto, bueno, el senador Nilton Condori reapareció ante los medios y ha rechazado versiones sobre una supuesta ausencia del país, pero sobre todo está cuestionando la abrogación de la ley 1341. En su lectura, esta podría tomarse como una provocación para los sectores que están movilizados. Marcamos una nueva pausa y enseguida volvemos. Aguárdenos, por favor.
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10: Bien, llegó la movilización de diferentes sectores que han descendido desde Ciudad del Alto, sectores sociales, Distrito 7, Distrito 8, Distrito 5, entre otros también, como le anunciábamos más temprano. Escuchemos. También está en esta movilización, vemos algunos de sus dirigentes también encabezar la misma, están en la esquina de la calle Colón realizando este recorrido. Han estado informando también, pues pues es una gran cantidad de personas que forman parte de la columna de esta movilización, porque de hecho cuando la misma ya llegaba hasta el sector de San Francisco, pues la fila continuaba, ¿no? Incluso hasta el multifuncional de la Ciudad del Alto. Es una gran cantidad de personas que en este caso pues ya va subiendo lo que es la calle Colón. Vemos... les decíamos también algunos mineros, representantes de la Central Obrera Boliviana.
0: Y bien, ese es el panorama que tenemos a estas horas en la calle Colón. Como ustedes pueden ver, se tiene lo que es el resguardo policial, un fuerte resguardo policial ante el paso de la marcha de protesta convocada el día de hoy a la cabeza de la Central Obrera Boliviana. Escuchemos ahí cómo increpan a las fuerzas justamente del orden que se encuentran resguardando los accesos hacia Plaza Murillo.
1: ¿Tomando este tipo de medidas por parte del gobierno?
2: El Parlamento tiene que trabajar la normativa si quieren ese tipo de propuestas, ¿no? Por lo tanto, el Parlamento, repito, para otros electos, rápidamente ellos van a sancionar virtualmente. Pero cuando hay que proponer al pueblo boliviano, solamente ellos no quieren proponer una propuesta clara para el gobierno.
1: Una masiva marcha.
2: Bueno, el recorte es como cortinas de humo que hasta el momento aplastan.
10: Los anuncios del presidente son tomados como simples cortinas de humo.
2: Por lo tanto, es una transmisión orgánica de todos los bases, de todos los sectores, y el pueblo está movilizado en su momento. Gracias.
10: Bien, continuarán con las movilizaciones, es lo que señala uno de sus representantes. Tome previsiones, varias vías cerradas por esta movilización. 20 minutos nos separan de las 12.
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15: Regresamos esta vez con los servicios informativos. 18 minutos nos separan de las 12 del mediodía. Gracias por estar con nosotros. Gracias por compartir esta jornada en lunes. Con Cuarto Poder, vamos hasta Ciudad del Alto. Gilda, estamos contigo.
16: Gracias, tenemos más información desde la Ciudad del Alto. Nos encontramos con el activista alteño Juan Saucedo. Él critica la decisión del Comité Cívico. Asimismo, sostiene que ellos tendrían una relación directa con el gobierno y le pide al presidente Rodrigo Paz gobernar para todos. Escuchemos.
17: Hay una relación directa entre el gobierno central y los agroindustriales. Y sabemos bien nosotros que el Comité Cívico, como la Unión Juvenil Cruceñez y otras organizaciones en Santa Cruz, son parte de esa oligarquía en Santa Cruz y obviamente están saliendo en defensa de sus intereses particulares como sector. Me preocupa mucho el discurso de que están saliendo a representar a la población cuando sabemos que representan intereses concretos dentro de la sociedad. Se ha trastocado, más allá de la situación de la población, se ha trastocado los negocios de los grandes empresarios. Y eso justamente es pues una estrategia de lucha de la población y siempre ha sido así históricamente. Estos sectores que han logrado normativa, perdones de impuestos, han logrado acciones a favor de su sector, hoy por hoy están queriendo defender esas acciones que el gobierno les ha dado. Y de ahí que se ratifica, hermanos y hermanas, esa relación entre este nivel empresarial y esa relación entre el gobierno central. En ese sentido, el gobierno tiene que ser claro, ¿gobierna para unos o gobierna para todos? Y la idea de un gobierno es que gobierne para todos.
16: Con este informe, retorno hasta Estudio Central.
15: Bien, gracias, Gilda. Pues el activista que hemos escuchado está criticando la posición del Comité Cívico Pro Santa Cruz. Menciona que son más cercanos a los intereses del gobierno. 11:44. El contacto ahora con Miriam Chungara. Te escuchamos, Miriam.
18: Gracias, nos encontramos con el director departamental de la Fuerza Especial de Lucha contra la Violencia, el coronel Henry Pinto, quien se refiere a la muerte de un joven en la provincia de Roma tras el desbloqueo para habilitar el corredor humanitario que se ha ejecutado este fin de semana. Escuchemos.
19: En el marco de la investigación objetiva, transparente, que se está realizando, se ha realizado la autopsia médico-legal. y estamos a la espera de las pericias balísticas y otros actos investigativos complementarios que nos van a llegar a establecer la verdad histórica de los hechos.
8: ¿Él habría fallecido por un arma de fuego utilizado por la policía o qué datos se tiene al respecto, por favor?
19: Como le digo, en el marco de la transparencia y la objetividad, vamos a esperar a tener los informes periciales de balística, médicos forenses, inspecciones técnicas que nos puedan llevar a establecer con mayor precisión la verdad histórica de los hechos.
13: ¿La policía puede acceder al lugar de los hechos? ¿Les permite realizar la investigación, coronel?
19: Por el momento, la policía no ha llegado al lugar del hecho por la conflictividad que existe en el lugar. Sin embargo, se están haciendo gestiones para poder hacerlo.
18: Coronel, de todas formas, se tiene que tomar declaración a familiares, a comunarios del lugar, ¿no?, para poder recabar la información.
19: Es evidente, como ya he mencionado, se tienen que realizar los actos investigativos con la dirección funcional del Ministerio Público de manera objetiva y transparente, que nos lleve a establecer con la mayor precisión posible la verdad histórica de los hechos.
13: ¿Por qué delitos se está investigando, coronel?
19: Por homicidio.
18: Hoy hemos escuchado la información brindada por el director departamental de la Fuerza Anticrimen, el coronel Henry Pinto, respecto a la investigación que se ha iniciado para esclarecer la muerte de este joven, quien aparentemente habría recibido un impacto de arma de fuego en el sector de Vilaque, del municipio de Calamarca, en medio del operativo denominado Banderas Blancas, que tenía el objetivo de despejar las carreteras. Con esta información retornamos a los estudios.
15: Guardemos los resultados de esta investigación, imaginamos objetiva y transparente luego de la muerte de este joven de 23 años en el sector de Calamarca por un impacto de arma de fuego durante el denominado corredor humanitario del fin de semana. Sobre este mismo tema también se va pronunciando desde la Asamblea Permanente de Derechos Humanos en Ciudad del Alto. Regresamos contigo, Gilda.
16: Gracias, tenemos información desde la Ciudad del Alto. Nos encontramos en instalaciones de la Asamblea Permanente de Derechos Humanos. Su presidenta, Virginia Ugarte, brinda conferencia de prensa sobre la situación que ocurre en el país y estos hechos de violencia ocurridos el fin de semana. Escuchemos.
20: Rechazamos esos actos de violencia, de violencia que ha ocurrido. Todo acto de violencia nosotros rechazamos. No podemos permitir tampoco que quede persona que ha fallecido ese día. Bueno, tiene que el Ministerio Público investigar minuciosamente y sancionar a aquel que ha sido responsable en este delito que ha cometido, ¿no? Porque se ha perdido una vida. Todo acto de tortura, violencia, es rechazado y por lo tanto nosotros rechazamos todo ese acto. Tiene que ser también investigado, porque sí hemos podido observar que le han encontrado a un señor que primeramente se podía decir que era militar y luego se supo que era un funcionario policial. Nadie tiene derecho a poder torturar, vulnerar los derechos humanos. No estamos de acuerdo de maltratos. Y hemos podido observar de que ha habido, ¿no?, que han quemado una movilidad, dos movilidades en este caso. Eso también se tiene que investigar. Y quiero pedirles a los que están movilizados una vez más, Aymarat Stoya, Hiliri Hilanaka, Guaguani Kuyakanaka, Usuri Kuyakanaka, Hiliri Kuyakanaka, Hanuk Ampitakin Japat, Hanuk Movilizaciones, Ukanakari Psunipramte, Hanuk Panakar Obliga Pramte, porque Ukamsa Preupanakar Obliga Pretu, Hausane Pretu a celular Taipi. Nos han llamado por celular, nos han indicado que están obligados por un monto, pero quiero decirles a todos ustedes, por favor, tengamos una compasión de adultos mayores, de las señoras que están en estado de gestación, las señoras que son adultas mayores, tengan compasión de ellas, por favor, que no estoy generalizando, de algunos que nos han llamado a nuestros números, y eso es el pedido también de la Asamblea Permanente de Derechos Humanos. Pero aún estamos, sigue a la espera de que se pueda hacer este diálogo, se pueda instalar con los movilizados. Es lo que tienen que decidir los diputados, senadores que el pueblo les ha elegido, tomen una decisión, pero que sea en beneficio del país.
16: Con este informe, compañeros, retorno hasta estudio.
15: Gracias, Gila. Hasta más adelante, 11:50. Escuche usted, el ex ejecutivo de la Central Obrera Boliviana, Juan Carlos Huarache, está prófugo de la justicia. Vamos con los detalles. Miriam, adelante.
18: Gracias, nos encontramos con el abogado Abel Loma, quien nos va a informar respecto a la situación del ex ejecutivo de la COP, Juan Carlos Huarache, quien ya debería retornar al penal de Chonchocoro. Escuchemos.
0: Bueno, se desconoce el paradero del señor Huarache. Él ha planteado una acción de libertad tratando de revocar esa orden judicial de la Sala Penal Cuarta, una resolución en grado de apelación que ha dispuesto revocar su detención domiciliaria y él pueda volver a cumplir una detención preventiva en Chonchocoro. Sin embargo, a la fecha desconocemos el paradero del señor Huarache. Creo que aquí debe informarnos claramente el Ministerio Público qué acciones están tomando, tomando en cuenta la alta probabilidad de que se haya dado a la fuga. No se tiene certeza de, en este momento, el señor Huarache estuviera nuevamente en Chonchocoro. En ese contexto, hacemos un llamado a las autoridades fiscales y a las autoridades judiciales a que se pueda tomar todos los recaudos de rigor a efectos de que este señor no se pueda traer de la sentencia. Nosotros entendemos que sí, toda vez desde que a la fecha, pues no el señor Huarache, ni sus abogados, ni nadie ha dado la explicación del paradero del señor Huarache.
18: La policía debería activar, ¿no?, la búsqueda de esta persona, coronel, para dar cumplimiento a esta resolución.
0: Sí, nosotros lo hemos pedido desde el momento que él ha recobrado su detención domiciliaria, que incluso era sin resguardo policial, sin custodio policial, solamente bajo un mecanismo de control que todavía está en bajo implementación, que es el control Roma Alba. Sin embargo, pues nosotros hemos pedido que se tomen los recaudos de rigor, sin embargo, pues por algún motivo el Ministerio Público ni la policía ha realizado este extremo. En ese contexto, pedimos que la Fiscalía Departamental de La Paz pueda informarnos respecto al paradero del señor Juan Carlos Huarache.
18: Ahí hemos escuchado la información brindada por el abogado Juan Abel Loma en relación a la situación del ex ejecutivo de la COP, Juan Carlos Huarache, de quien se conoce de su paradero. Al momento esta persona debería ya estar cumpliendo detención preventiva en el penal de Chonchocoro, luego de que una sala ha determinado revocar la resolución de la autoridad judicial que ha otorgado una detención domiciliaria. Recordemos que Huarache está siendo investigado por el delito de enriquecimiento ilícito. Con esta información retornamos a este estudio.
15: Bien, gracias, Emilia Maxa. Más adelante definitivamente estaremos ampliando esta información en la segunda edición de la Red de Noticias Éxito. El abogado Abel Loma denunciado que el ex ejecutivo de la COP, Juan Carlos Huarache, está prófugo. Marcamos nuestra última pausa y enseguida volvemos.
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24: Así es, hasta aquí llegamos. 3 minutos nos separan de las 12. Muchísimas gracias a todos ustedes por acompañarnos, a los que simpatizan con lo que hacemos y a los que realmente no logran engranar con lo que hacemos. Pero, ¿saben? Lo más importante siempre será que hablamos con todas las voces. Todas las voces se escuchan en Radio Éxito Bolivia y sobre todo en Cuarto Poder, y por eso siempre cumplimos con la misión que llegamos: hablar con la verdad. Y si ustedes quieren escuchar solamente una lectura, están en todo su derecho de poderlo hacer. Y he visto, lamentablemente, que hay programas, hay presentadores y presentadoras que cumplen perfectamente con lo que quisieran algunos. En mi caso, en lo absoluto, ¿no? Hay gente que está muy molesta y me escriben y me dicen: ojalá a ti te alcance para comprar el pollo. No he comido pollo, de hecho, ¿no? Cada uno también ve cómo está la situación. Pero el punto no es pelearnos entre nosotros. El punto también es mirar de manera objetiva por qué hemos llegado hasta esta situación. Les agradezco mucho por la atención y que tengan una linda tarde dentro de lo que cabe. Dejemos de lado el enfrentamiento y la confrontación, porque si nosotros vamos a pelearnos precisamente así cada uno de los días, no quedará más camino que recorrer. Ese no es el camino, y nosotros siempre intentamos que pueda sacar sus conclusiones, pero en el marco del respeto eso es fundamental. Mañana nos estaremos reencontrando, si Dios así lo permite, a las 9:00. Enseguida llegan las noticias. El abrazo para ustedes, fue un placer. Permiso.

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Bueno, el panorama es distinto a diferencia de ayer y para nosotros es un gusto acompañarlo. ¿Cómo están? Buenas tardes. Bienvenidos a El Express de Éxito en esta tarde de martes 19. Sí, martes 19. Empezando con muy buena música como todas las tardes. Siempre y cuando el panorama sea de alguna forma tranquilo, ¿no es cierto? Nosotros gustosos de compartir con ustedes esta tarde en el inicio Fito Páez y este Al Lado del Camino. Hoy la programación es especial. Nos acompaña solamente hasta las 16 horas con 30 minutos. Luego tenemos la tercera edición de la red de Noticias Éxito a las 16 con 30 hasta las 5 con 30 para contarle los hechos más importantes de esta jornada. Y a las 17 con 30 vamos a tomar contacto con el equipo de Éxito Sports porque hay Copa Libertadores de América. Sí, hoy hay Copa Libertadores de América. Dos partidos importantes los que se van a jugar hoy. De hecho, que empieza a las 18 horas es el partido de Bolívar. Bolívar va a jugar a las 18 horas frente al Fluminense en Brasil. Un partido importante que, hasta donde tengo entendido, si Bolívar pierde por más de 3 goles, prácticamente se despide de Copa Libertadores de América. Si pierde 1-0, todavía. 2-0, bueno. Pero por 3 goles o por arriba de 3 goles lo dejan afuera de la Copa Libertadores de América y tendría que buscar una victoria acá para tratar de agarrar por lo menos Copa Sudamericana. Y el otro partido también es muy importante. Juega Always Ready, que debía estar jugando en la Ciudad del Alto, pero por esta situación, por los problemas, por la crisis que atraviesa especialmente el occidente del país, la Ciudad del Alto y la Ciudad de La Paz, se ha decidido trasladar este partido hasta Paraguay. Sí, y creo puede ser algo que le va a jugar en contra a Always Ready, porque sabemos que su reducto Villaingenio es también algo que hace prevalecer por la hinchada, por el terreno de juego, por la localía también. Genera de alguna forma que se pueda intentar afianzar la victoria. Pero hoy juega a las 8 de la noche y van a jugar este partido por Copa Libertadores de América en Paraguay. Sí, el partido se juega en Paraguay. Always Ready se enfrenta a Mirasol, que también Always Ready, que oficia como local, deberá ganar a Mirasol si quiere avanzar, estar en una siguiente instancia en Copa Libertadores de América.

0: 15:45. Tenemos temperatura agradable en la ciudad de La Paz. 19 grados centígrados en La Paz.
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0: 17 grados centígrados en la ciudad de El Alto. Cielo despejado. Hoy se oculta el sol, hoy atardece.
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0: A las 18:08. Les voy a proponer la primera pausa y al volver tengo para contarles los hechos más importantes de esta jornada, el resumen de las noticias y en esta tarde que va a pasar así como si nada. En un abrir y cerrar de ojos y estaremos dándoles paso al noticiero. Así que nos apuramos a la pausa y enseguida vuelve el Express.
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0: Bien, la gente que nos escribe, nos llama, nos dice que volvamos a abrir la línea telefónica, que quieren conversar, que quieren hacerse escuchar. Vamos a abrir la línea en unos minutos nada más para poder hablar un poquito sobre... Bueno, si bien la situación está tranquila, no hay movilizaciones, seguimos bloqueados. Está prácticamente el Departamento de La Paz continúa aislado y los puntos de bloqueo han subido a más de 30 a nivel nacional. Si usted piensa que la situación está tranquila, sí está tranquila de alguna forma, pero eso de comprar un pollo arriba de 100 bolivianos, hacer filas por varias horas, esperando que los supermercados puedan abastecerse y tratar de encontrar un pollo a un precio regular, es lo que le preocupa a la gente. No hay transporte público con la manera, con la habitualidad de cada jornada, porque tampoco se está distribuyendo gasolina de manera regular, y es lo que le preocupa a la población. Los chicos, los pequeños, los niños, los jóvenes están pasando clases a distancia, en la modalidad virtual. Y no normalicemos esta situación. No digamos, va a aguantar, va a pasar. O sea, ¿cuánto más tenemos que aguantar? ¿Cuánto más tiene que pasar? ¿Cuántos días más tenemos que aguantar a que se dé una solución? A que uno de los dos ceda. A que el gobierno diga, por favor, dialoguemos, los esperamos en Casa Grande del Pueblo a las 8:30 y pongamos solución a este conflicto. Aunque el otro sector, aunque ya esta mañana que en la radio lo dijeron, condicionan el diálogo a que se liberen a los detenidos, a que se deje sin efecto las órdenes de aprehensión. Entonces, no sé a dónde vamos a llegar. Así que enseguida estamos habilitando nuevamente la línea telefónica para que podamos escuchar su opinión, el 224-9059, y también podamos leer sus mensajes para que podamos compartir con ustedes su sentir, su forma de pensar en esta situación que está atravesando la sede de gobierno. 624-08-864 es la línea que la tenemos habilitada constantemente, es el WhatsApp de la radio, 624-08-864. Y el 224-9059 que lo vamos a habilitar enseguida nada más para que podamos conversar con usted y pueda hacerse escuchar esta tarde. Vamos a tener un bloquecito nada más porque tenemos que cumplir también con una entrevista para que nos informe sobre la situación en torno a las órdenes de aprehensión. Avanzamos y vamos al resumen de las noticias. ¿Qué ocurrió más temprano? Se lo vamos a consultar a nuestros compañeros. En las distintas áreas, vamos a empezar en la ciudad del Alto. Gilda Castro, contigo, adelante, buenas tardes.
1: Gracias, buenas tardes. Vamos con el resumen de la información, lo más importante ocurrido en la urbe alteña. El coordinador del Defensor del Pueblo en la ciudad del Alto, el doctor Fernando Claros, ha informado sobre el registro de una relativa calma en la ciudad del Alto. Asimismo, una marcha que se preveía llegar hasta la

0: De gobierno, marcha de la CEJUVE sur del distrito municipal número 8 se ha suspendido. En otro tema, el transporte público del Alto ya ha cumplido su primer día de paro indefinido con bloqueos. Choferes han estado y se han sumando en distintos puntos de bloqueo en esta ciudad. El ex senador Porfirio Menacho ha manifestado que al gobierno le falta gente de política, no gente que solamente calcule el momento. Pedro Quispe, representante del transporte pesado, nuevamente pide que pueda haber un cuarto intermedio para que varios vehículos varados en carreteras puedan avanzar. Y por último, el ex candidato a la alcaldía alteña, Óscar Chirinos, ha pedido que el gobierno pueda dialogar con diferentes sectores, pero con la gente de base. Con este resumen, retorno hasta Estudio Central.
1: Bien, gracias, Gilda. Saludos hasta la ciudad del Alto. Miriam Chungara tiene también información importante ocurrida más temprano. Miriam, contigo adelante, te escuchamos. Buenas tardes.
2: Gracias, Antonio. Muy buenas tardes. A continuación, el resumen de las noticias más importantes del día en el área de seguridad. La policía está tras la búsqueda del ejecutivo de la COP, Mario Argolio, y otros sobre quienes pesan órdenes de aprehensión por impulsar los bloqueos y movilizaciones que culminaron con hechos de vandalismo en la ciudad de La Paz. Asimismo, el comandante de la Policía General, Mirko Sokol, ha reportado que 11 policías han resultado heridos, dos de ellos de gravedad tras los hechos violentos registrados este lunes. Estos dos funcionarios, que han sido brutalmente golpeados por inmediaciones del teleférico celeste, están en estado crítico. Incluso uno de ellos está a punto de perder uno de los ojos. Por otro lado, también la policía ha anunciado que nuevamente se va a ejecutar un corredor humanitario para que pueda ingresar alimentos, combustible y medicamentos a las ciudades del Alto y La Paz tras los bloqueos que persisten hace varios días. Se ha pedido apoyo a la población. Cambiamos, y 127 personas han sido aprehendidas y arrestadas por los hechos vandálicos en la sede de gobierno. Así también se ha arrestado en las últimas horas a otras 5 personas por estar en posesión de 243,000 bolivianos en un hotel céntrico de la ciudad de La Paz. Se presume que este dinero estaba destinado para financiar las movilizaciones. Y por último, dar a conocer que la policía ha reforzado la seguridad y resguardo a Plaza Murillo e instituciones públicas con la movilización de 2,500 efectivos policiales. Esas son las noticias más importantes del día.
1: Bien, gracias. Gracias, Miriam. Vuelvo contigo más adelante. Al contacto ahora con Ever Vargas. Ever, contigo adelante. Buenas tardes.
3: Gracias, muy buenas tardes a todo el país. Y con el resumen en el área política durante esta jornada, y en este día se pronunció el diputado del PDC, Brian Casas, quien respalda el pedido de la renuncia del presidente Rodrigo Paz por parte de diferentes sectores sociales, y afirma que Edman Lara está preparado para asumir la presidencia. También durante esta jornada se pronunció el presidente de la Asamblea Permanente de Derechos Humanos de La Paz, Emilio Loza, quien pide un cuarto intermedio en los bloqueos por los perjuicios en las necesidades de la población. Además, exhorta a las autoridades buscar soluciones con los movilizados. Durante esta jornada también la pasada jornada, las oficinas de la Cámara Regional de Despachantes de Aduana de La Paz sufrieron daños materiales durante los enfrentamientos registrados este lunes. Al respecto, el presidente del sector, Wilson Candia, exige a las autoridades asumir acciones para garantizar la seguridad de sus oficinas. También el director del Servicio Departamental de Salud de La Paz, Martín Carrasco, informó que las reservas de oxígeno alcanzan para 72 horas y reportó dificultades por los bloqueos para que las cisternas puedan llegar al Departamento de La Paz. Finalmente, las organizaciones de prensa nacional e internacional ratificaron su defensa del derecho a la información y exigen garantías constitucionales ante las agresiones que recibe el sector durante las movilizaciones. Estos son los temas que estuvimos desarrollando durante esta jornada.
1: Bien, gracias. Gracias, Ever. 4:00 p.m. Ahí estaba el resumen de las informaciones de los hechos ocurridos más temprano.
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5: Vamos a actualizar las noticias, 4:05 p.m. Vamos a los servicios informativos a esta hora.
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5: Cuatro con cinco. La oficina presidencial ha hecho conocer un mensaje hace algunos minutos atrás. La oficina del presidente condena los hechos ocurridos el 18 de mayo en los que se quemó la huipala durante los recientes altercados registrados en el país. La huipala es un símbolo patrio reconocido por el Estado boliviano y representa parte de la identidad, la historia y la diversidad de nuestro país. Ninguna diferencia política, social o coyuntural puede justificar actos de violencia o agravio contra los símbolos que pertenecen a los bolivianos. Como gobierno nacional rechazamos toda manifestación de intolerancia, confrontación o violencia como forma de expresión política. Bolivia necesita diálogo, respeto y convivencia democrática, especialmente en momentos de tensión. La patria y sus símbolos deben ser espacios de unión, respeto entre bolivianos, jamás instrumentos de odio, división o destrucción. El comunicado que ha hecho conocer la presidencia del Estado, la oficina del presidente Rodrigo Paz. Bueno, la huipala fue quemada luego de los enfrentamientos, cuando se protagonizó una marcha en defensa del gobierno del presidente. Es ahí cuando se quemó la huipala. Y es este comunicado que ha hecho conocer la oficina del presidente hace algunos minutos atrás. Cuatro de la tarde con 6 minutos. Dirigente campesino del departamento de Potosí se pronunció sobre los arrestos registrados durante las movilizaciones y se refirió a la quema de la huipala ocurrida en La Paz en medio de la crisis política y social que atraviesa el territorio nacional.
7: A los 9 departamentos, hermanos, llamamos la unidad, hermanos. Unámonos. Esa lucha, hermanos, es por convicción, hermanos, no es ningún color político. Por esta razón, hermanos, aquí, hermanos, pidamos a la justicia que nuestros hermanos han sido reprimidos, hermanos, ayer, antes de ayer, todo en trayecto, hermanos, de esta lucha, hermanos. Anoche han quemado, hermanos, a nuestra bandera Bupaila, que nos representa, hermanos, a los 36 idiomas. Aquí en Bolivia que componemos, hermanos, quichuas, aymaras, chiquitanos, yuracares, hermanos, etcétera. A eso el que representa, hermanos, nuestra bandera Bupaila, hermanos, y lo han quemado, hermanos. Por eso, hermanos, para que aprendan, jóvenes, hagan su política por convicción, sin ningún egoísmo, para poder conducir, hermanos, en nosotros mismos debemos gobernarnos, hermanos, aquí. No necesitamos, hermanos, que los españoles nos puedan gobernar, hermanos. Hermanos, esa liberación, hermanos, pedimos inmediatamente, hermanos. No pedimos aquí, hermanos, 24 horas. A inmediato, hermanos. Caso contrario, hermanos, el narcopollo va a salir, hermanos, por la ventana, sin plumas va a salir, hermanos.
5: Las palabras del dirigente campesino en Potosí piden la liberación de los detenidos y rechazan la quema de la huipala.

0: Nelson Virreira, secretario general de la FSUTC, participó en un mitin de organizaciones sociales en el Alto, donde afirmó que representantes de distintos departamentos se encuentran movilizados pidiendo la renuncia del presidente Rodrigo Paz.
1: Queremos, en principio, informar a la población de que, a pesar de que el día de ayer el narcogobierno asesino fascista de Rodrigo Paz ha intentado intimidarnos utilizando una represión criminal y brutal al pueblo movilizado, seguimos en pie de lucha, tal como lo habíamos anunciado en nuestro recorrido de los 180 kilómetros desde la localidad de Caracollo. No nos vamos a rendir. Mándenos drones, mándenos robots, mándenos policía, ejército, lo que ustedes quieran, señores del gobierno. Este pueblo se ha cansado de esperar tanto. Hemos perdido absolutamente todo. Ya no tenemos economía ni para comprar comida en nuestras casas. No hay combustible, no hay dólares. Por tanto, también hemos perdido el miedo. Por eso estamos acá en pie de lucha y no nos vamos sin llevar del cuello al narcopollo. Lo que queremos decirle al señor Rodrigo Paz es lo siguiente. Le estamos dando una salida pacífica. Que denuncie. O si no, es que convoque a elecciones en 90 días. Vas a salir por la puerta por donde has entrado. Caso contrario, vas a salir por el techo con la rebelión del pueblo, con la convulsión social. Por tanto, señor Rodrigo Paz, solamente tienes esos dos caminos. Y nosotros como pueblo, ya lo hemos manifestado, también tenemos dos caminos. O seguir sufriendo esta pobreza, esta injusticia, filas interminables por gasolina basura, raspando la olla, porque el dinero ya no alcanza para la comida, o nos sumamos los 9 departamentos a la lucha hasta sacar a este narcodictador asesino de Rodrigo Paz.
0: La palabra del dirigente Nelson Virreira, que participó en un mitin de protesta organizado por organizaciones sociales en la ciudad del Alto. Virreira aseguró que pese a los operativos policiales, los sectores movilizados van a continuar en pie de lucha. El presidente de la Cámara de Diputados advirtió que Bolivia atraviesa un momento delicado y llamó a conciliar posiciones para evitar una mayor confrontación. Llama a la conciliación el presidente de la Cámara de Diputados, que emitió un video pidiendo diálogo entre los actores políticos.
2: Cada boliviana y boliviano, en el más amplio ejercicio de sus derechos, tiene la libertad de expresar sus legítimas demandas y reivindicaciones. Sin embargo, también es necesario conciliar posiciones entre todos quienes conformamos Bolivia, velando siempre por el futuro de nuestros hijos y por la estabilidad de nuestra patria. Nadie pretende ignorar el legítimo clamor del pueblo, ni desconocer que su voz tiene el peso de la historia, pero también debemos comprender, hoy nos encontramos ante una encrucijada peligrosa. El camino del enfrentamiento solo nos conduce a un escenario donde todos perdemos. Cuando la violencia se desata, las heridas tardan generaciones en sanar y quienes más sufren son siempre los hogares más humildes.
0: El presidente de la Cámara de Diputados convocando al diálogo y a la conciliación para evitar mayor confrontación social. Son las 4 de la tarde con 13 minutos.
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0: Bien, estamos a 10 minutos de las 16 horas con 30 minutos. Algunos de los hechos importantes ocurridos también. Más temprano, se los contábamos. En Éxito Noticias Bolivia, donde usted va a poder encontrar muchas de las informaciones ampliadas. Y la forma en cómo se han pronunciado algunos sectores. Por ejemplo, nos ha llamado mucho la atención esto que queremos compartirlo con usted. La forma en cómo el vicepresidente del Comité Cívico por Santa Cruz ha cuestionado la capacidad del gobierno para poder encabezar un proceso de diálogo, para poder resolver el conflicto que se tiene en la sede de gobierno y la forma en cómo se está perjudicando a prácticamente todo un país. El cívico Agustín Zambrana ha lanzado duras críticas a la administración gubernamental. Escuche usted, ¿cómo piensan en Santa Cruz? Uno de los representantes cívicos, de la forma como procede el gobierno.
1: Bueno, ellos tienen que decidir, yo no hablo por ellos, cada uno tiene su forma de actuar, ser y orgánicamente de decidir. Lo que sí le puedo decir, el gobierno ya no tiene credibilidad para llevar adelante este diálogo. Y lo digo muy claramente, y lo venimos diciendo, acá el Parlamento Nacional, de una vez pues que se active, el vicepresidente Lara, los presidentes de las dos cámaras, que llamen a estos sectores y al gobierno nacional y traten de arreglar este problema. Ahí está la representación ciudadana política de todos los bolivianos en los 166 parlamentarios. Ahí están todas las ideologías, colores, gustos políticos de cada boliviano que votó en la anterior elección. Entonces el Parlamento es momento que llame a un gran diálogo para poder llegar a puntos de encuentro. Pero con los que quieren dialogar, con los que no quieren dialogar, entendemos que es por romper la democracia. Ese grupo va a quedar reducido y van a andar presos. Y van a estar a Chonchocoro o a San Pedro o donde quieran hacerse los vivos y los sediciosos y los que quieran amedrentar a lo que es la Constitución y nuestro Estado de Derecho. Volvemos a decir, esto no es a favor de un gobierno, es más, lo decimos, un gobierno flojo, un gobierno que no ha hecho bien las cosas y un gobierno que se dedicó a los cócteles y a la foto durante 6 meses y hoy estamos viviendo este desenlace, pero es un gobierno elegido por el voto popular y se debe respetar. Por eso reiteramos, el Parlamento Nacional es el lugar ideal para iniciar este diálogo y esperemos que así sea.
0: Y lo dice el vicepresidente del Comité Cívico Pro Santa Cruz. Es un gobierno flojo que no ha hecho bien las cosas.
1: Que quieran hacerse los vivos y los sediciosos y los que quieran amedrentar a lo que es la Constitución y nuestro Estado de Derecho. Volvemos a decir, esto no es a favor de un gobierno, es más, lo decimos, un gobierno flojo, un gobierno que no ha hecho bien las cosas y un gobierno que se dedicó a los cócteles y a la foto durante 6 meses y hoy estamos viviendo este desenlace, pero es un gobierno elegido por el voto popular y se debe respetar. Por eso reiteramos, el Parlamento Nacional es el lugar ideal.
0: Las críticas se crecienten, y no solamente de sectores que están en contra del gobierno. La Central Obrera Boliviana, sabemos bien cuál es su postura, pero los cívicos no respaldan al gobierno, pero sí defienden la democracia y cuestionan la forma en cómo se está conduciendo el presidente Rodrigo Paz y su equipo ante la difícil situación, ante la crítica situación que está atravesando especialmente la sede de gobierno. La tensa calma que atraviesa la ciudad de La Paz la ciudad del Alto, distinta a los hechos violentos o registrados ayer en la sede de gobierno. No se han reportado hoy movilizaciones, lo que sí es cierto. Lo que sí es cierto es que las protestas todavía se sienten y le voy a dar a conocer lo que ha advertido la policía con la publicación que salió hace algunos minutos atrás sobre las movilizaciones que están presentes en la avenida 6 de marzo, están el bloqueo por parte de los maestros rurales. En la final Los Andes, en Río Seco, los maestros de educación rural también mantienen una protesta. La FEJUVE Sur, que bloquea la Extranca Sencata, En el teleférico rojo también los trabajadores campesinos, concentración con movilización para esta jornada. La gente de La Paz Limpia, que realiza un mitin de protesta en inmediaciones de la calle Socabaya y Mercado, en el edificio de la alcaldía. La Plaza Murillo está sin accesos y con cierres de vías, pero hay más puntos de bloqueo instalados. En el Alto están los puntos de bloqueo, son los siguientes: Avenida 6 de Marzo, Molino Andino, Avenida Juan Pablo II, San Roque, Multifuncional y Vallivián. En la zona sur, los límites de la carretera Palca, carretera Río Abajo y Achocalla. También en Los Yungas todavía continúa aislado el municipio de Palos Blancos. Tranca Tahuili, Puente Coroico y Cruce Zapecho todavía están bloqueados. La carretera La Paz Oruro tiene bloqueos en Sicasica, Conani, Patacamaya, Achica Riva y Sencata. La carretera Copacabana tiene bloqueos en Batallas, Achacachi, municipio de Ancoraimes. La carretera Desaguadero tiene bloqueos en Tiahuanacu, Jesús de Machaca y Guaqui. La conexión con Viacha está bloqueada en la avenida Ladislao Cabrera y en el puente Hachatupo. Es el reporte que ha hecho conocer la policía mediante los comunicados que prácticamente ya se han hecho regulares y habituales. Conforme va avanzando la jornada, la policía va actualizando la información. Otro sector que se ha pronunciado son las esposas de los policías, que está pidiendo pueda declararse estado de excepción y el refuerzo de las condiciones de seguridad para los efectivos. No es tan fácil la declaratoria de estado de excepción. Hay algunas situaciones, incluso hay una ley que prácticamente lo impide y le genera, tal vez, de alguna forma, al gobierno el malestar de no poder, tal vez, generar el estado de excepción, aunque el gobierno ya lo ha descartado. Hace instantes la vicepresidencia ha hecho conocer un nuevo mensaje. Vamos a escuchar. Bolivia no necesita persecución e intimidación contra quienes protestan y exigir ser escuchados. La respuesta a las demandas de los trabajadores no puede ser órdenes de aprehensión y presión desde el poder. Exigimos diálogo real. Es un video que se ha publicado hace unos minutos atrás en la cuenta de la vicepresidencia del Estado.
2: Hoy Bolivia está siendo testigo de un hecho profundamente preocupante y peligroso para la democracia. Dirigentes de la Central Obrera Boliviana salen a exigir algo legítimo: diálogo y un incremento salarial justo para los trabajadores. No están pidiendo privilegios, están reclamando respuestas frente a la difícil situación que vive el país. ¿Y cuál es la respuesta del presidente y sus ministros? Órdenes de aprehensión, persecución e intimidación. Eso no es diálogo, eso no es democracia, eso es intentar imponer el miedo desde el poder. Estamos hablando del uso del aparato estatal para intentar disciplinar a quienes piensan diferente y se atreven a cuestionar. Y eso representa una línea extremadamente peligrosa para cualquier democracia. Porque cuando se persigue a dirigentes sociales en medio de una protesta, el mensaje que se le manda al país es claro: si reclamas, te callamos; si protestas, te perseguimos. Y Bolivia no puede normalizar esto. Por eso hoy le pedimos al señor presidente que cesen inmediatamente las órdenes de aprehensión contra los dirigentes sociales, que se garantice el derecho constitucional a la protesta sin amenazas ni represalias, que el presidente y sus ministros dejen de esconderse detrás de la policía y convoquen a un diálogo real, transparente y sin condiciones. Bolivia merece saber qué está pasando realmente con los recursos públicos y por qué algunos sectores son escuchados y otros son reprimidos. Bolivia está cansada de la confrontación permanente, cansada de ver cómo se utiliza el poder para dividir, intimidar y generar miedo. Hoy le decimos al presidente y a sus ministros, con responsabilidad, pero también con firmeza: no conviertan el conflicto social en una crisis mayor. Bolivia necesita paz, necesita unidad y necesita autoridades que entiendan que ningún interés político puede estar por encima de la estabilidad del país y de la tranquilidad de las familias de todos los bolivianos. Porque cuando el poder reemplaza el diálogo por la presión, lo único que crece es el conflicto. Pero cuando las autoridades escuchan a su pueblo, todavía existe esperanza de encontrar soluciones y recuperar la confianza de la gente. Dios bendiga a todos los bolivianos.
0: El mensaje del vicepresidente pidiendo diálogo, que cese la persecución y la intimidación contra quienes protestan y exigen ser escuchados. El video que ha sido publicado hace instantes nada más en la página de la vicepresidencia del Estado Plurinacional de Bolivia. Quédese con la radio, le dijo que iba a pasar rápido, se lo dije, así nomás ya estamos en las 16:30. Quédese con la radio, enseguida las noticias más importantes en la tercera edición de la Red de Noticias Éxito.
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7: No está bloqueado, ¿ya? O sea, está el acceso libre, ¿no? El problema es el acceso, o sea, las vías próximas a lo que es el relleno, ¿no? Las zonas, las avenidas principales prácticamente se encuentran obstruidas, ¿no? Entonces, recomendamos pues a la alcaldía y a todas las instancias correspondientes a ver de manera quizás principalmente por la salud ya evacuar la basura, ¿no? Porque están acumulados en todos los puntos ahorita, en todos los puntos, ¿no? Y también quizás ellos podrían aplicar su plan de contingencia, si es que tiene, porque hay que recoger, retirar la basura de las calles, porque también quizás pedir a la cordura, a todos los vecinos alrededor del relleno, Las Lomas, Rigoberto Paredes, Estrella Norte, todo ese sector que habiliten las vías, ¿no? Porque solo ese sector también está bloqueado. El resto, UPEA para la ceja, está totalmente libre, ¿no? Tranquilo la circulación vehicular. Quizás echar la culpa al combustible también, ¿no? Porque no hay combustible, hay mucha gente que está. Hasta nosotros para conseguir un poco hacemos fila en los surtidores cuando sabemos que hay venta. Queremos acudir a todas las autoridades a ver gestionar el tema de combustible para quizás recoger, porque todos los vehículos funcionan con combustible.
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2: 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Pues es verdad que en nuestro santuario como parroquia nosotros tenemos los libros desde 1881 para adelante, tanto del bautismos, matrimonios, ¿no?, de aquellos que venían, y seguramente de aquí también iban a hacerse bautizar o matrimonio hacia Perú o también hacia La Paz. Y si esos documentos son archivos que tenemos, como históricamente son muy valiosos y preciosos para ver cómo han sido nuestros abuelos y abuelas, alguna documentación, si uno quiere, pues los tiene. Gracias.
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14: Hola, ¿qué tal amigos y amigas? Muy buenos días, sean bienvenidos y bienvenidas a este espacio del informe policial de la Red de Noticias Éxito. A continuación les contamos los hechos más destacados.
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14: La policía investiga por homicidio a la muerte de un joven durante el corredor humanitario.
15: Y estamos a la espera de las pericias balísticas y otros actos investigativos complementarios que nos van a llegar a establecer la verdad histórica de los hechos.
14: La Fuerza Especial de Lucha contra el Crimen inició las investigaciones para esclarecer la muerte de un joven en la localidad de Vilaque del municipio de Calamarca por un disparo de arma de fuego, hecho registrado el sábado durante el operativo policial para habilitar la carretera La Paz Oruro, informó el director departamental de la Fuerza Anticrimen, Henry Pinto.
15: Lamentablemente, el día 23, en la zona de Vilaque, se ha procedido a tomar conocimiento de la existencia de una persona que habría fallecido en el lugar. En el marco de la investigación objetiva, transparente, que se está realizando, se ha realizado la autopsia médico-legal y estamos a la espera de las pericias balísticas y otros actos investigativos complementarios que nos van a llegar a establecer la verdad histórica de los hechos. En el marco de la transparencia y la objetividad, vamos a esperar a tener los informes periciales de balística, médicos forenses, inspecciones técnicas que nos puedan llevar a establecer con mayor precisión la verdad histórica de los hechos.
14: El jefe policial indicó que los funcionarios no pudieron llegar al lugar de los hechos por el conflicto que persiste.
15: Por el momento, la policía no ha llegado al lugar del hecho por la conflictividad que existe en el lugar. Sin embargo, se están haciendo gestiones para poder hacerlo. Es evidente que se tienen que realizar los actos investigativos con la dirección funcional del Ministerio Público de manera objetiva y transparente, que nos lleve a establecer con la mayor precisión posible la verdad histórica de los hechos por homicidio.
14: Red de Noticias Éxito, Miriam Chungara, La Paz. Y respecto a este caso, la Fiscalía activa investigación por la muerte de un joven en Vilaque. Sin embargo, los bloqueos impiden que los fiscales se constituyan al lugar.
16: Es por esa situación que el Ministerio Público ha dado de oficio a las investigaciones por el delito de homicidio contra los autores.
14: La Fiscalía activó la investigación de oficio por el delito de homicidio tras la muerte de un joven en Vilaque con un disparo de arma de fuego en la carretera La Paz Oruro durante el operativo del corredor humanitario. El cadáver fue trasladado a la morgue para la autopsia de ley, informó el fiscal departamental Luis Carlos Torres.
16: Referí de que se tiene el fallecimiento lamentablemente de una persona en Vilaque, Copata. Nosotros hemos tomado conocimiento que el sábado en la tarde, es decir, 23 de mayo de la presente gestión, se habría suscitado exclusivamente este lamentable hecho. Es así de que por comunicación del fiscal, del municipio, autoridades policiales, como también algunos comunarios, se habría podido lograr exclusivamente el traslado del cuerpo. Es así que el traslado del cuerpo es trasladado a la morgue del Ministerio Público con la finalidad de poder realizar la autopsia médico-legal, de que la causa de muerte había sido traumatismo cervical penetrante causado por proyectil de arma de fuego. Es por esa situación que el Ministerio Público ha dado de oficio a las investigaciones por el delito de homicidio contra los autores.
14: La autoridad del Ministerio Público señaló que los bloqueos estarían impidiendo que la Fiscalía ingrese al lugar para realizar los actos investigativos.
16: Actualmente estamos realizando las actuaciones investigativas. Si bien evidentemente el día de ayer el Ministerio Público quería ingresar a la comunidad a efecto de poder realizar actuaciones investigativas con los peritos correspondientes, pero por el tema de bloqueos, el Ministerio Público no ha podido ingresar. Pero nosotros, de igual manera, con nuestro fin constitucional, vamos a seguir realizando actuaciones investigativas, vamos a procurar llegar a un acuerdo con los comunarios para que nos puedan permitir y evidentemente nosotros llegar a la verdad histórica de los hechos.
14: Red de Noticias Éxito, Miriam Chungara, La Paz. IDIP confirma que joven murió por un impacto de arma de fuego en Vilaque. Se busca determinar si el mismo pertenece a la policía o a las Fuerzas Armadas.
17: El cadáver ha llegado a instalaciones de la morgue judicial ahora 1:00 a.m. y se ha procedido a realizar la autopsia médico-legal pertinente por el profesional de turno.
14: El Instituto de Investigaciones Forenses realizó la autopsia médico-legal al joven que murió en Vilaque y confirmó que la causa de la muerte fue por un disparo de arma de fuego que le provocó lesiones internas, informó la responsable del IDIF, Helen Camacho.
17: Se ha podido establecer en la autopsia médico-legal al examen externo un orificio de ingreso de 0.5 centímetros de diámetro a nivel de la región submentoniana del lado izquierdo. y posteriormente se ha podido establecer el orificio de salida en la cara posterolateral de la región cervical del lado derecho. Al ingreso al examen interno, se ha establecido que la persona presentaba una fractura de segunda vértebra cervical con sección medular y además presentaba lesiones a nivel del plano muscular y de la piel. El trayecto que ha seguido el proyectil de arma de fuego ha sido de izquierda a derecha, de arriba abajo y de adelante hacia atrás. El médico forense ha establecido como causa de muerte un shock neurogénico, fractura vertebral cervical y sección medular y el traumatismo cervical penetrante por proyectil de arma de fuego. La data de la muerte al momento de la autopsia médico-legal establecida por el profesional ha sido de 8 a 10 horas aproximadamente.
14: Las pericias determinarán el tipo de arma que se utilizó en el hecho.
17: Al momento se están realizando las investigaciones pertinentes. Queda pendiente todos los actuados periciales para este caso.
14: Red de Noticias Éxito, Miriam Chungara, La Paz. Continuamos con más de la información y la policía abre investigación por privación de libertad y lesiones de un policía que fue tomado de rehén en Ventilla.
18: Privación de libertad y lesiones graves.
14: La Fuerza Especial de Lucha contra el Crimen activó una investigación contra autores por privar de libertad y agredir a un funcionario policial en la zona de Ventilla durante el operativo del corredor humanitario. El policía continúa internado en un hospital, informó el director departamental de la Fuerza Anticrimen, Henry Pinto.
18: Ya se tiene una investigación abierta por privación de libertad, lesiones que había sufrido el funcionario policial, y de igual manera, en el marco de la transparencia y objetividad, se van a realizar las investigaciones. Sí, ya se están realizando actos investigativos al respecto, y seguramente en el transcurso de las siguientes horas se van a tener los resultados. Sí, tengo entendido que aún se encuentra hospitalizado y estable. Vamos a tener ese dato cuando tengamos conocimiento oficial del certificado médico.
14: Pinto afirmó que el efectivo cumple funciones en el batallón de seguridad física y aseguró que él vive por el lugar donde fue tomado de rehén y lo acusaron de ser un infiltrado.
18: Tengo entendido que él es dependiente del batallón de seguridad física, que estaba en otra función y que debido a que él realizaba o vivía por inmediaciones, ha sido sindicado de estar realizando algún tipo de trabajo policial.
14: Red de Noticias Éxito, Miriam Chungara, La Paz.
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14: La Fiscalía atendió más de 70 casos por los conflictos sociales y se activó la investigación por la quema de las oficinas de la aduana y un vehículo durante el corredor humanitario.
19: Debemos establecer que el Ministerio Público ya cuenta a la actualidad con 70 casos atendidos que ya está procesando actualmente.
14: La Fiscalía atendió 70 casos durante los conflictos sociales que se viven en el Departamento de La Paz y se aperturó de oficio 6 casos para su investigación por los hechos suscitados el sábado durante el operativo para habilitar el corredor humanitario. Entre ellos, agresiones a una periodista, privación de libertad a un funcionario policial, la quema de un vehículo y de oficinas de la aduana en Achicarriba, además de las lesiones que sufrieron 2 personas en Sicasica, informó el fiscal departamental Luis Carlos Torres.
19: Se han dado inicio de investigación a 6 casos de oficio, ello tomando en cuenta exclusivamente la Comisión de Crisis y Contingencia instalada en el Ministerio Público. Como primer caso, tenemos nosotros, es registro el día sábado, una denuncia de una periodista que habría sido agredida en la ciudad del Alto, exclusivamente en la zona del peaje. Nosotros como Ministerio Público hemos dado el inicio de investigación de oficio contra los autores por el delito de lesiones graves y leves. La misma ya ha sido valorada y las investigaciones están continuando. De igual manera, tenemos un proceso iniciado de oficio con relación a un efectivo policial que habría sido retenido en la ciudad del Alto. Nosotros, inmediatamente corroborada la información, hemos dado el inicio de la investigación por el delito de privación de libertad y lesiones graves y leves. Debemos establecer de que el personal policial tiene 10 días de incapacidad médico-legal de algunas oficinas de la aduana, en este caso en Achicarriba. Inmediatamente el Ministerio Público de igual manera ha dado inicio a las investigaciones por los delitos de destrucción por deterioro de bienes del Estado y asociación delictuosa. Es sobre la agresión a dos personas heridas en Machacamarca, del municipio de Sicasica, provincia de Roma. Debemos establecer que se ha tenido un registro de dos ciudadanos, uno de nombre Romero HH, de 25 años de edad, y el ciudadano Miguel M, de 27 años de edad.
14: Red de Noticias Éxito, Miriam Chungara, La Paz. Orden de aprehensión contra el dirigente de la COP, Mario Argollo, sigue vigente.
19: La orden de aprehensión sigue vigente y está en manos de la autoridad correspondiente.
14: Luego de que la Central Obrera Boliviana manifestó que están dispuestos a dialogar con el gobierno, se anulan las órdenes de aprehensión en contra de Mario Argollo y otros dirigentes. Al respecto, el fiscal departamental de La Paz, Luis Carlos Torres, señaló que continúa la investigación y, por tanto, la orden de aprehensión sigue vigente y está en manos de la policía para su ejecución.
19: Nosotros, como Ministerio Público, debemos referir lo siguiente. En primera instancia, existe una denuncia y un hecho que está siendo objeto de investigación. Nosotros, bajo el margen de independencia, evidentemente, en la investigación, desde que la Comisión de Fiscales ha emitido un criterio dentro de la causa. Es así de que actualmente la orden de aprehensión sigue vigente y está en manos de la autoridad correspondiente, llámese en este caso Policía Boliviana, para la ejecución respectiva. Volvemos a referir que en caso de una ejecución, evidentemente, nos ponga en conocimiento la autoridad policial, nosotros evidentemente nos pronunciaremos conforme a
14: los elementos. Recordemos que el Ministerio Público investiga al dirigente covista por los delitos de terrorismo, asociación delictuosa e instigación pública a delinquir por los bloqueos que impulsa desde hace 25 días, dejando sin alimentos, medicamentos y combustible a las ciudades de La Paz y El Alto.
19: Bien, tenemos que establecer exclusivamente la naturaleza de los delitos. Uno, que estamos investigando algunos delitos relacionados, por ejemplo, mención entre unos, terrorismo, etc. Nosotros estamos investigando cada uno de este tipo de delitos, la adecuación de la conducta con relación que ha sido desplegada por estas personas.
14: Red de Noticias Éxito, Miriam Chungara, La Paz.
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14: Cambiamos. Investigan la muerte de una joven en Achocaya. Podría tratarse de un nuevo caso de feminicidio.
20: Ya se identifica por los familiares. Es más, los familiares son los que han encontrado el cuerpo.
14: Una joven de 20 años de edad fue encontrada sin vida en el municipio de Achocal. De acuerdo a la autopsia médico-legal, habría fallecido por varias fracturas que presenta en el cuerpo debido a una caída. La fiscalía busca establecer si se trata de un nuevo hecho de feminicidio, informó la directora departamental de la Fuerza Especial de Lucha contra la Violencia, Claudia Entrambas Aguas.
20: Bien, este caso se ha atendido el día de ayer en inmediaciones de Achocalla. Se trata de una mujer de 20 años. Autopsia de ley se determina que tiene politraumatismos asociados a una caída de altura. Entonces, el caso en este momento está en análisis del Ministerio Público, realizando los primeros actuados investigativos para ver si se tipifica como feminicidio o continúa como muerte de persona. Ya ha sido identificada por los familiares. Es más, los familiares son los que han encontrado el cuerpo.
21: ¿Han referido quizá que estaba con alguien, su pareja? ¿Están indagando todo aquello, coronel?
20: Son los primeros actos investigativos y por eso es que está todavía en análisis para la tipificación del hecho.
14: La víctima fue reconocida por sus familiares. Serán citados a declarar en calidad de testigos para que brinden información.
20: Con seguridad, ¿no? Y como le decía, estamos llevando adelante los primeros actuados y en función a cómo vaya la investigación, seguramente se van a tomar algunas declaraciones.
14: Red de Noticias Éxito, Miriam Chungara, La Paz. Un hombre fue degollado en la zona sur, el autor fue enviado a la cárcel.
22: Fin de semana se hace el levantamiento legal de un cadáver de sexo masculino de aproximadamente 44 años de edad.
14: El fin de semana la policía levantó el cadáver de un hombre de 44 años de edad de un barranco de la zona Alto Irpavi, al sur de la ciudad de La Paz. De acuerdo a las primeras investigaciones, el cuerpo presentaba varios golpes y tenía una herida en el cuello producida por un arma blanca, informó el jefe de la división homicidios, René Tambo.
22: En la zona de Alto Irpavi, aparentemente habían encontrado un cuerpo, ¿no?, en uno de los barrancos. Inmediatamente informan a personal de bomberos, quienes habían procedido al rescate de este cuerpo, y una vez se ha extraído el cuerpo, se da a conocer a personal de la FCC de la zona sur, quienes realizan el levantamiento legal del cadáver. El momento de realizar el levantamiento legal, se, se puede verificar de acuerdo al examen físico externo, se encuentra policontuso y asimismo tenía cercenamiento, ¿no?, del cuello. Prácticamente estaba ya en una sujeción solo del tejido de la piel en la región occipital.
14: Asimismo, se estableció que horas antes del deceso, la víctima estaba consumiendo bebidas alcohólicas con un amigo en una construcción. Habría discutido con este sujeto por una deuda. El autor fue aprehendido, imputado y enviado a la cárcel.
22: Este señor habría estado consumiendo bebidas alcohólicas, se dedica con un trabajo de construcción. Lamentablemente, luego de haber departido bebidas con otro compañero del mismo rubro, esta persona había pedido la devolución de un monto de 200 bolivianos a raíz de esta... Entra en una situación de discusión entre ambos para posteriormente agredirlo físicamente y asimismo causarle la herida cortante en la región del cuello. Posteriormente se deshace de las prendas para y de igual manera trasladar el cuerpo hasta ese lugar donde se ha realizado el levantamiento legal de este cuerpo. Y procede a la aprehensión de esta persona, se ha también llevado ya a la audiencia de medidas cautelares, se tiene por el delito de asesinato, la detención preventiva en el penal de Chonchocoro por el lapso de 6 meses.
14: Red de Noticias Éxito, Miriam Chungara, La Paz. Hallan el cadáver de un feto en vía pública en San Antonio.
22: Se ha realizado el levantamiento legal de un feto en la zona de San Antonio.
14: La policía levantó el cadáver de un feto en vía pública en la zona San Antonio de la ciudad de La Paz. Estaba cubierto con algunos trapos. El cuerpo fue trasladado hasta la morgue y se activó las investigaciones respectivas, informó el jefe de la división homicidio, René Tambo.
22: A raíz de que el mismo habría, los vecinos habían informado, ¿no?, a la EPD de San Antonio, donde se encontraría aparentemente el resto humano. Verificado ya el lugar donde se ha podido determinar por las características, se trataría de un feto de un aproximado de 3 meses de gestación. Se ha realizado el levantamiento, se ha trasladado a la morgue judicial, asimismo se ha informado ya al Ministerio Público para su autopsia correspondiente. Se encontraba en vía pública, aparentemente que cubierto con algunos trapos, probablemente sea de alguna dama que ha dado a luz de manera prematura, tal vez se trate de un aborto, ¿no? Sin embargo, se van a realizar las investigaciones correspondientes para determinar de qué manera había llegado el cuerpito a esta célula.
14: Red de Noticias Éxito, Miriam Chungara, La Paz. Nos vamos hasta Potosí. La PLN, durante un operativo de control, logra incautar más de 1,5 toneladas de marihuana en la frontera con Chile.
1: La Fuerza Especial de Lucha contra el Narcotráfico de Potosí logró ejecutar un importante operativo de interdicción que derivó en la incautación de más de 1,5 toneladas de marihuana y el secuestro de un vehículo con patente chilena. El operativo tuvo lugar en la carretera Alota-Baroa. Al percatarse de la presencia de las fuerzas del orden, el conductor del vehículo tipo furgón emprendió una fuga. Informó así el mayor Dorian Angulo, director departamental de la FELN Potosí.
2: Frontera con la República de Chile, personal de la FELN Potosí, logró la incautación de 1,686,750 gramos de marihuana y el secuestro de un vehículo tipo furgón con placa chilena, abandonado por sus ocupantes.
1: Los paquetes fueron sometidos a la prueba de campo correspondiente, dando como resultado positivo para marihuana. Se calcula que este operativo representa un duro golpe financiero para las organizaciones delictivas, con una afectación económica valuada en más de 13 millones de bolivianos.
2: Tras una persecución de aproximadamente 1 kilómetro, el vehículo fue hallado abandonado, sin ocupantes. Pese al rastrillaje inmediato en la zona, no se logró la aprehensión de ninguna persona. Resultados de la revisión, se ha encontrado en el interior del furgón 60 bolsas tipo yute de color celeste, en su interior 1,510 paquetes de forma ovoide.
1: El cargamento de marihuana como el vehículo fueron trasladados y puestos a disposición de la Fiscalía de Sustancias Controladas. Red de Noticias Éxito, Milton Bracamonte, Potosí.
14: Hasta aquí la información policial. Le invitamos a seguir con la programación de la radio. Permiso.
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12: Son las 7 horas en punto.
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5: Vamos a continuar con más información en esta primera entrega de la Red de Noticias Éxito 7 con 12.

0: El transporte ha decidido desde hoy ingresar en un paro indefinido. A raíz del desabastecimiento del combustible y también la falta de compromisos que tenía el gobierno con este sector. Paro indefinido en La Paz, en todo el departamento, en todas las modalidades, es lo que ha dispuesto la dirigencia de este sector.
1: Y en la resolución que hemos emanado el día de hoy es paro movilizado indefinido en el departamento de La Paz.
2: Tras un ampliado de emergencia, los choferes determinaron ir al paro indefinido en el departamento de La Paz a partir de este miércoles por el incumplimiento de los acuerdos al que se llegó con el gobierno, además del conflicto social que dejó sin combustibles a las ciudades de La Paz y El Alto, informó Edson Valdés, secretario ejecutivo de la Federación Departamental de Choferes Primero de Mayo, en contacto con Radio Éxito.
1: Es un ampliado muy debatido donde finalmente el pedido de todas nuestras federaciones regionales y secretarios generales es de ir a un paro indefinido en el departamento de La Paz. A ver, lo que tenemos que ser claros y contundentes, hemos tenido acuerdos departamentales con el gobierno, hemos tenido acuerdo nacional con el gobierno. Lastimosamente el gobierno incumple en darnos un combustible de buena calidad, incumple en el tema de resarcimiento que no llega ni al 5%. Esa es la molestia, la rabia, la bronca hoy día que se han manifestado en el ampliado departamental. Lamentablemente el gobierno pues no garantiza el suministro de combustible, debería haberlo hecho ya, pero bueno, más bien el gobierno lo único que hace es ni siquiera controlar cómo está el tema de la canasta familiar hoy día. Un pollo, 120 bolivianos. Ni eso gana un conductor asalariado.
2: El dirigente indicó que el paro será movilizado.
1: Bueno, de acuerdo a la determinación del ampliado, es que cada institución sindical donde tiene sus sedes sociales, donde trabajan mayormente, ahí van a hacer el paro movilizado. Y bueno, eso es lo que se ha determinado. Y cada federación, tanto urbanos como interprovinciales, van a hacer de que y organizar ese paro del departamento de La Paz.
2: Red de Noticias Éxito, Miriam Chungara, La Paz.
0: El transporte libre también ha decidido

0: situación por la que atraviesa el transporte. No existe regular abastecimiento de combustible y el tema del diferimiento de créditos es lo que preocupa a este sector, que también justifica los bloqueos en la sede de gobierno.
1: Y saludo la movilización de nuestros compañeros de base el día de ayer, se han autoconvocado. Es que está la molestia del chofer ahí, ¿no ve? Entonces nosotros respaldamos esas movilizaciones, inclusive han llegado a desconocer a dirigentes, nos han desconocido, y obviamente es porque hay malestar, existe susceptibilidad, ya no hay confianza por todas estas situaciones que lamentablemente el gobierno en su momento no ha podido dar una solución.
2: El ejecutivo del transporte libre de La Paz, Limber Tancara, en contacto con Radio Éxito, explicó que las bases determinaron marchas y bloqueos por la escasez de combustible y falta de garantía debido a las afectaciones a los vehículos durante las movilizaciones en La Paz.
1: El último compañero afiliado que ha podido cargar gasolina ha sido el jueves de la anterior semana. El jueves de la anterior semana, viernes, sábado, domingo, todos los días durmiendo en las estaciones de servicio. Entendemos que hay una situación de bloqueo, no simplemente en la ciudad del Alto, también el ingreso fronterizo, ¿no? Todo lo que es Tambo Quemado, Pisiga. Pero aquí hay un responsable, pues el encargado de solucionar estos problemas es el gobierno nacional.
2: Denunció las pérdidas económicas en su sector y espera que el gobierno pueda asumir el diferimiento de créditos.
1: Tenemos un problema general que no hemos trabajado todo este mes y las entidades financieras nos van a cobrar de una manera regular. Entonces es por eso que nosotros, más allá de instruir el despliegue, estamos solicitando con nota al gobierno central de que inmediatamente cumpla el acuerdo que en su momento, el 24 de marzo, ha firmado con su puño y letra el ministro Espinosa, donde iba a existir el diferimiento para el sector del autotransporte.
2: Red de Noticias Éxito, Ever Vargas, La Paz.
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0: Avanzamos con más, son las 7 de la mañana con 20 minutos. Diputado Rada dice que el presidente Paz puede definir el estado de excepción una vez que ya ha sido abrogada la ley 1341.
1: Ya el presidente podría ejecutar un estado de excepción, aunque también dentro de esos cuatro artículos le da un plazo para que sea regulado mediante ley. Entonces, lo ideal, lo óptimo, digámoslo así, sería que se apruebe una nueva ley en los próximos días. Sin embargo, eso no le quita ni lo cohíbe de ya poder aplicar un estado de excepción.
2: El diputado del PDC, Ricardo Rada, en contacto con Radio Éxito, explicó que el presidente Rodrigo Paz puede aplicar el estado de excepción, aunque señaló que sería ideal aprobar una nueva ley mientras esté abrogada la ley 1341.
1: Transformen demandas legítimas del pueblo en un golpe de estado. Y aquí es claro, se está cometiendo delito en asociarse para sembrar terrorismo, para sembrar dolor entre las familias bolivianas. No son ni 30.000 ni 50.000 movilizadas, y no puede ser que ese grupo minoritario secuestre al Estado.
2: Recordó que el gobierno convocó a diferentes ocasiones al diálogo y cuestionó el argumento de los movilizados por exigir la renuncia del primer mandatario del país.
1: Y por último, las veces que han ido, se han comprometido, salen y las bases desconocen. Entonces, así nunca se va a poder avanzar. Instalamos diálogo, no cumplen. Los llamamos, no van. Entonces, claramente, y es, creo que esa ha sido, y esa es la batalla central hoy, por hoy, demostrar de que ellos no tienen intenciones nobles, no tienen intenciones legítimas, su única intención es dar un golpe de Estado.
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0: Y luego de la sesión en la Cámara de Diputados, se ha decidido abrogar la ley 1341 que regula el estado de excepción. La situación ha sido confirmada por legisladores. Ahora es el presidente quien deberá definir si dicta estado de excepción o no en territorio.

0: Nacional.
1: Ya él verá si decreta o no el estado de excepción, el cual todo el pueblo boliviano y la bancada libre se lo está solicitando, porque el país en estos momentos necesita que esté desbloqueado, que esté en expedita la carretera, para que así no ocurra un exterminio con nuestro hermano el pueblo paseño, que se está poniendo en riesgo la seguridad alimentaria y la salud pública de todos ustedes, nuestros hermanos paseños.
2: ¿En qué plazo debería declarar?
1: Debería hacerlo inmediatamente, ¿no? Para que así el vicepresidente Lara convoque en el plazo máximo 72 horas a la Asamblea Legislativa para aprobar, rechazar o modificar el estado de excepción.
2: ¿Cómo han tomado esta determinación
1: de más de 12 personas? Bueno, hoy el consenso, hemos aprobado esta ley y que estamos de acuerdo de que el presidente Rodrigo Paz pueda de una vez decretar el estado de excepción. Tiene que cesar. Existen demandas legítimas que son respetables, ¿no? Pero lo que no se puede tolerar son estos movimientos armados, estos movimientos terroristas que quieren enfrentarnos entre bolivianos con su grito de guerra, ahora sí guerra civil, y que están armados. Eso no se puede tolerar.
2: ¿Qué pasa con la reunión?
1: Ya se nos ha citado para el día de mañana, 9 de la mañana, se nos ha citado el vicepresidente para esta mesa de diálogo. Esperamos que pueda asistir el presidente, su ministro y los diferentes sectores sociales que se lo han convocado, como la Iglesia Católica, la Defensoría, el Defensor del Pueblo, Naciones Unidas, la Cruz Roja, para que podamos tener un diálogo fructífero, un diálogo que cara al país.
0: La norma fue enviada directamente a el Ejecutivo y el presidente Paz promulgó la abrogación de la ley sobre estados de excepción. El presidente Rodrigo Paz promulgó la ley 1732 que abroga la norma que regulaba los estados de excepción en medio de bloqueos y movilizaciones que exigen su renuncia. Esta normativa será publicada en la Gaceta Oficial esta jornada. La disposición fue firmada en Casa Grande del Pueblo por el jefe de Estado y también el ministro de la Presidencia, José Luis Lupo, tras que la Cámara de Diputados, como hemos escuchado, sancionara la norma por más de 2/3 durante una sesión virtual desarrollada esta jornada. La ley 1341, vigente desde julio de 2020, regulaba los procedimientos y límites para la aplicación de estados de excepción, además de establecer mecanismos de control legislativo sobre las medidas asumidas por el Ejecutivo. El debate legislativo estuvo marcado por posiciones divididas sobre el alcance de la abrogación y se desarrolló en medio del actual conflicto social y político que atraviesa especialmente el Departamento de La Paz. El presidente entonces ha promulgado ya esta norma y en sus manos está si dicta o no estado de excepción por los conflictos que atraviesa el país.
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0: Vamos a avanzar con más. Son las 7 de la mañana con 28 minutos, 7:28. La policía intervino en el bloqueo en Parotán y aprendieron a varias personas.
16: Aproximadamente unas 200 personas provenientes de la zona de Sicaya han tratado de bloquear y tomar el puente de Parotán, el puesto de Parotán, donde tenemos un fuerte contingente policial y militar. Sin embargo, han sido repelidos, ¿no?
17: Un contingente policial intervino este martes en la localidad de Parotán, en el departamento de Cochabamba, para despejar los bloqueos instalados en la carretera que conecta al occidente del país. El subcomandante departamental de la policía, Marcelo Acuña, informó que los manifestantes atacaron con dinamitas, piedras y causaron incendios cerca a varias viviendas antes de ser dispersados por los uniformados.
16: Sin embargo, esta gente, además de usar dinamitas, utilizar piedras, también se ha dado la tarea de realizar incendios en proximidades, atentando inclusive contra las viviendas de ciudadanos civiles que se encontraban por el lugar. Felizmente se ha podido contener. Esta mañana hemos tenido otro intento también y hostigamiento toda la noche con dinamitas, ¿no? La policía boliviana está trabajando con la finalidad de mantener las vías expeditas. En este momento están trabajando también para restablecer la vía de comunicación de Parotán con Capinota. Y bueno, vamos a estar trabajando todo el día y durante toda la noche con un fuerte contingente policial y militar para también resguardar el tema del río Cora y bueno, todo lo que es el camino hacia Capinota.
17: La autoridad confirmó que hay 4 personas detenidas por usar explosivos y aseguró que los efectivos vigilarán la zona día y noche para mantener los caminos hacia Capinota totalmente expeditos.
16: Hay personas aprehendidas que están vinculadas con estos ilícitos de la tenencia de explosivos y bueno, del atentado que están realizando contra la población cochabambina, y bueno, han sido aprehendidos y remitidos al conocimiento de la autoridad competente y bueno, están procesando a través de la Fuerza Especial de Lucha contra el Crimen y el Ministerio Público.
17: ¿Cuántos?
16: Son 4 aprehendidos que tenemos conocimiento y bueno, estamos trabajando en eso.
17: Coronel. Red de Noticias Éxito, Miriam Chungara, La Paz.
0: 7:31. La FEJUVE del Alto, la FEJUVE 6 de marzo, exige la salida inmediata del presidente Rodrigo Paz. Está llamando a unificar las protestas y advierte mayor tensión social.
18: Y estamos convocando a los 14 distritos de la ciudad del Alto a la reunificación. Por ende, hermanos de la ciudad del Alto, estamos mostrando que se llama este marco de la unidad. También estamos invitando a los autoconvocados de los 14 distritos. También se está convocando a los autoconvocados de los gremiales. También se está convocando a los autoconvocados del sector transporte. Estamos también convocando a los hermanos de trabajadores de cuenta propia. ¿Con el fin de qué? De hacer la lucha de forma unificada, unida, para dar la respuesta a nuestro pueblo boliviano, que es la única convicción que tiene el pueblo boliviano: la renuncia del presidente Rodrigo Paz Pereira.
19: ¿Hay un plazo para que puedan darles una respuesta a esta convocatoria de unidad?
18: La respuesta ya lo van a dar solamente mañana, pasado mañana. Vamos a estar a la espera aquí para que tengamos ya la respuesta de los 14 distritos, para que podamos reunificar y de podamos asumir, digamos, la lucha por el pueblo boliviano, porque han habido muchas situaciones, muchos fallecidos, y nosotros no podemos quedar indiferentes ante esta situación.
0: Dirigente gremial en el Alto denuncia que el MAS y el Evismo están financiando y obligando a bloquear.
20: Hoy en día nos vemos bien claro que están siendo financiados desde el Chapare. La ciudad del Alto no nos cuadra, pues, que el mismo alteño que vive en la ciudad del Alto, camina, trabaja, vaya a destrozar los asfaltos, los adoquines, el ordenato público, los encejados. Hemos visto muy penosamente que destrocen el teleférico azul, lo apedreen y hoy en día nos sentimos muy preocupados.
21: El dirigente de los gremiales del Alto, Toño Siñani, denunció este martes que los bloqueos son financiados por el Evismo y obligan a acatar a las medidas de presión bajo multas económicas.
20: La gente que está destrozando no es alteña. Más bien les digo a los compañeros alteños y felicito y agradezco a los alteños que ya están empezando a denunciar a los dirigentes que están obligando bajo fichas, multas de 300, de 500, de 200 bolivianos, están obligando a los vecinos a salir a bloquear y marchar, o si no, ¿qué están haciendo? Que van a saquear.
21: Asimismo, señaló al ex rector Edgar Ramos por obligar a estudiantes de la Universidad Pública del Alto a movilizarse y bloquear.
20: Nosotros denunciamos públicamente a este señor Edgar Ramos, que supuestamente representa a la UPEA de la ciudad del Alto. Este señor Edgar Ramos era del movimiento del tercer sistema, ministro de Economía, parte de Félix Paz. ¿Quién era Félix Paz? ¿Quién era este señor? Afín al movimiento, al socialismo. Por eso.
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0: Evistas afirman que el Ejecutivo busca una excusa para una posible represión contra los movilizados.
23: Cuando suspenden este proyecto o esta ley 1341 que ya fue aprobada en el Senado, hoy en tratamiento en diputados, está en riesgo las garantías constitucionales de los bolivianos y bolivianas. Pero además, esa es una excusa para poder masacrar al pueblo que está exigiendo la renuncia del presidente Rodrigo Paz.
21: El vocero del instrumento político Evo Pueblo, Cristian Velasco, afirmó que la abrogación de la ley 1341 permitirá una posible represión contra las organizaciones movilizadas que exigen la renuncia del presidente Rodrigo Paz.
23: La ley 1341 tiene como objetivo reglamentar los estados de sitio en el territorio nacional, para que no se cometan abusos, masacres, no se suspendan los derechos fundamentales de los bolivianos y las bolivianas, para que la responsabilidad de quien dicta estado de sitio recaiga en el presidente y quienes cumplan los mandatos que ha emanado y las consecuencias que pueda tener un estado y de sitio.
21: Cuestionó a parlamentarios que expresaron su apoyo para abrogar la ley 1341. Recordó las situaciones de conflictividad cuando se aplicó el estado de excepción.
23: Lamentamos que la Asamblea se preste a ser cómplice de las intenciones, de las pretensiones del gobierno nacional de movilizar a los militares para darles carta blanca para cometer masacres contra el pueblo boliviano. Veamos lo que ha pasado el anterior fin de semana con la intervención militar, lo que pasó la anterior semana en la intervención a la marcha que llegó desde Caracollo, y así ya van como 3 a 5 fallecidos producto de las represiones militares y policiales.
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0: El gobernador de Cochabamba afirmó que envió propuestas al gobierno para poder atender las demandas de las organizaciones sociales.
24: Creo que las... Creo que las diferencias o los problemas deben resolverse, pero sin embargo, inclusive antes que asumiera como gobernador, yo le planteé al gobierno atender estas demandas y él me respondió que no tengo miedo a ninguna movilización. Yo creo que la soberbia, el capricho nos pueden llevar a graves cosas. Ojalá el gobierno entienda y que pueda convocar al diálogo de una vez por todas a todos los sectores, no solo a un sector.
21: El gobernador de Cochabamba, Leonardo Loza, informó que envió una propuesta al gobierno para solucionar las demandas de las organizaciones. Sin embargo, afirmó que el presidente Rodrigo Paz no consideró su sugerencia.
24: Bueno, cuando no hay atención por parte del gobierno, seguramente hay estas cosas. Esperemos que el gobierno pueda atender y resolver los grandes problemas que aquejan nuestro país. Nosotros hemos planteado 13 puntos para resolver estos problemas del país. La pasada semana ya, inclusive bajo documento, hemos hecho llegar todo argumentado, todo trabajado. lamentablemente no se toma en cuenta. Creo que es un buen aporte eso. Nosotros desde el primer momento hemos clamado por el diálogo.
21: Detalló que planteó 13 puntos que se entregó en documentación. Mencionó su disponibilidad de ser mediador durante el diálogo.
24: Bueno, nosotros siempre hemos expresado, somos un hombre o una persona de diálogo. Y como es rato decía, nosotros responsablemente, seriamente hemos enviado las propuestas que pueden dar solución a este conflicto, pero hasta ahora solo hemos escuchado que vándalos, que la bandera blanca, y creo que nada serio para resolver los problemas.
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0: Y puede darse el diálogo esta jornada. El legislativo ha convocado a sectores movilizados y también al gobierno para poder pacificar el país.
1: Hemos solicitado, ¿no?, de que él pueda convocar al presidente Rodrigo Paz, a todos los sectores legítimamente movilizados que tienen su demanda reivindicatoria, como ser la Central Obrera Boliviana, los transportistas, los maestros, todos los sectores que están movilizados para el día de mañana a las 9 de la mañana aquí en la instalación de vicepresidencia.
21: Con el objetivo de solucionar el conflicto en el país, el órgano legislativo convocó a un diálogo para este miércoles a las organizaciones sociales y al gobierno. El jefe de bancada de Libre en diputados, Rafael López, informó que se invitó a todos los sectores, incluido a la Central Obrera Boliviana.
1: A todos los sectores que están legítimamente movilizados, que están buscando sus reivindicaciones. No a este grupo subversivo armado que dice ahora sí guerra civil, que está armado, ese grupo no, porque eso es un grupo sedicioso, ¿no? Se va a convocar, se va a hacer la invitación a todos los sectores que están legítimamente movilizados, que tienen reivindicaciones legítimas y que tienen que ser escuchados y que se les tiene que dar una solución también, y por eso vamos a ser los mediadores entre el gobierno, entre el ejecutivo, entre el presidente Rodrigo Paz y su ministro.
21: Desde el oficialismo, la jefa de bancada del PDC en diputados, Marlene Miranda, espera que las organizaciones y representantes del gobierno puedan asistir al diálogo.
2: Quieren pacificar el país, quieren que se los escuche. Y eso es lo que queremos hacer nosotros, queremos ser testigos cuando ellos estén sentados, escucharlos ahí, ser testigos en qué situación o a qué van a llegar ellos. Nosotros queremos ser parte de esta mesa de diálogo, lo convocamos también al Ejecutivo que vengan, o si no, que vengan en representación del presidente, pero tenemos que estar todos los sectores involucrados para llegar a pacificar el país.
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0: Desde Alianza Popular están pidiendo que hoy los sectores movilizados puedan asistir al diálogo.
3: Estamos esperando, apostando que también, y yo hago un llamado a los dirigentes, hago un llamado a las bases sociales que están movilizadas, apostemos por la paz, apostemos por la vida. Aún estamos a tiempo de poder resarcir los daños que ha hecho este gobierno, aún podemos estar ahí, escuchando para poder ser parte también de la toma de decisiones como corresponde.
21: La diputada de Alianza Popular, Claudia Herbas, pidió a las organizaciones movilizadas asistir al diálogo convocado por el legislativo para dar a conocer sus reclamos y demandas a representantes del gobierno.
3: Como tiene que ser, decirle al presidente, en su cara, queremos ser parte de este gobierno, queremos ser parte de la toma de decisiones y que no solo gobierne para sectores, para regiones, para la agroindustria, para la banca, como lo ha hecho, porque ese es básicamente también otro tema, que el presidente solamente ha estado gobernando para un sector de la sociedad, y esto es claramente desde que quitó el impuesto a las grandes fortunas.
21: Exhortó a las autoridades a agotar los mecanismos del diálogo para evitar enfrentamientos.
3: Por favor, piensen todas las familias que se pueden enlutar. Yo entiendo que todos estamos ya muy preocupados y muy molestos, pero eso, la salida es el diálogo. Y así como estamos invitando ahora a las Naciones Unidas a que sea parte, usted también, siendo el que tiene la batuta también para solicitar esta comisión de las Naciones Unidas a través de Cancillería, hágalo. Estamos a tiempo. Por favor, no genere más enfrentamiento.
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0: Avanzamos con más. Productores apícolas de Chuquisaca perjudicados por los bloqueos. Renan, buen día.
1: Buenos días. En el lanzamiento de la cuarta feria apícola departamental, el representante de los apicultores, Marco Antonio Cassano, informó que Chuquisaca es el mayor productor de miel de abeja y que este año superaron los índices de producción, por lo que precisan trabajar en la exportación y también llegar a los hogares bolivianos a través del subsidio.
2: Bueno, queremos hacer notar a toda la sociedad que en realidad el departamento de Chuquisaca es el mayor productor de miel a nivel nacional. Estamos con 1.400 toneladas. En realidad nos preocupa bastante ese tema a nosotros como gobierno departamental, ya que nuestro principal cuello de botella es el tema de la comercialización. Justamente nosotros estamos organizando este tipo de espacios para poder brindarle al productor un espacio donde pueda poder comercializar y de alguna manera llevar ingresos económicos para su familia. El tema de la exportación es algo que venimos trabajando, pero en realidad lo que nos preocupa es que en realidad las políticas públicas para hacer el tema de exportación no están claras en nuestro país. El tema no hay todavía las condiciones para poder, volúmenes tenemos para exportar, pero todavía no contamos con ambientes adecuados como ser centros de acopio, no tenemos el tema de los códigos de barra, el tema del registro sanitario por parte de nuestros productores, algo que todavía tenemos que trabajar.
1: Los apicultores buscan reunirse con autoridades de desarrollo productivo, pero la actual coyuntura en la que vive el país impide que se concrete este acercamiento, y su representante dijo que este rubro genera recursos económicos para las familias chuquisaqueñas.
2: Nosotros estamos buscando reunirnos con el viceministro o el ministro de Desarrollo Productivo para poder hacer incidencia entre los gobiernos municipales, los gobiernos departamentales y los productores, de que en realidad el tema de la apicultura es un rubro pues que genera muchos ingresos económicos para la familia, pero son ellos los que tienen que darnos realmente soluciones tangibles, nos tienen que dar soluciones que vayan en favor del desarrollo de los productores apícolas del departamento. Tenemos pensado nosotros, con este tema coyuntural que se viene viviendo, no podemos reunirnos, pero una vez que pasen este tema, nosotros como responsables del área, también como parte del programa apícola departamental, es reunirnos con ellos y que en realidad se siga incrementando, se siga comprando para el tema del subsidio, ¿no? Que es algo que realmente favorece a la familia.
1: Para Red de Noticias Éxito, desde Sucre, Renan Martínez.
0: Gracias, Renan. Saludos. Vamos a ir hasta la ciudad del Alto. Gilda Castro en el Alto. El transporte está molesto, incluso con Iglesia Católica y la Defensoría del Pueblo. No se dice nada sobre los choferes que están sufriendo en las carreteras.
3: El dirigente del transporte pesado, Pedro Quispe, critica que hasta el momento Derechos Humanos, Defensor del Pueblo y la Iglesia Católica no hayan hecho nada por los choferes que padecen en bloqueos. Asimismo, sostiene que ojalá el Ejecutivo cumpla con bajarse los sueldos.
4: Así es, ojalá que se cumpla, ¿no? Debe hacer esto para todos, no solamente para el presidente y sus ministerios, que es del Senado, que es de los expresidentes. Prometen y nunca cumplen. Ese es el problema que ha ocasionado este movimiento social que existe en el país. El pueblo se ha levantado. Yo siempre dije, algún día si el pueblo se va a levantar. Más bronca, rabia que da es tema gasolina. Yo anuncié del año pasado, hace 2 años atrás incluso, el escasez, la falta, el mal manejo que han hecho, al último igualito, como el gobierno ha vuelto a contratar, lo traen Transfigura Vitol, la misma gente, ellos mismos, que han buscado que nosotros estábamos saboteando, que nosotros estábamos haciendo mala gasolina, mal diésel, una gran mentira, cuando nosotros tenemos gasolina y diésel certificada.
3: Red de Noticias Éxito, Gilda Castro, El Alto.
0: En La Paz, los panificadores advierten con la suspensión de la producción del pan por falta de harina y las afectaciones debido a que tampoco existe combustible para la distribución.
5: Posiblemente desde el día de mañana ya no se elabore. Entonces, el combustible en primer lugar. También de la harina, ¿no? Como bien les dije, la harina estaba 250, ahora en el mercado está 480, imagínense cuánto han dobletado. Igual la levadura aquí en la Gallardo vas a conseguir con 24 bolivianos un paquete, cosa que cuesta 11 bolivianos.
6: Debido a la falta de harina y las afectaciones por la escasez de combustible para la distribución de pan, el ejecutivo de la Federación de Panificadores de La Paz, Fernando Chambi, informó que desde este miércoles el sector dejará de elaborar este alimento.
5: 40%. Es que es por la falta también de combustible. O sea, ya no, ustedes muy bien saben, a las tiendas de barrio llega el pan, con nuestra movilidad hacemos la distribución, con lo cual no hay combustible, no podemos distribuir.
6: Pide al gobierno solucionar el conflicto para evitar mayores consecuencias sobre alimentos de la canasta familiar.
5: Nosotros no estamos a favor ni en contra. Como les digo, no tenemos ningún tinte político. Ahora, mira, nosotros diríamos, no, el sector de transporte está haciendo paro. A ellos no hacemos pan. Pero si usted espera, nosotros elaboramos a toda la población. No miramos a este, no. Yo quisiera que todos piensen también de esa manera. Una vez solucionen ese problema.
6: Red de Noticias Éxito, Ever Vargas, La Paz.
0: Siete de la mañana, 51 minutos. En Tarija, momentos de tensión se vivieron cuando una mujer encaró a un exdiputado del MAS.
7: Una ciudadana increpa al exdiputado José Huanca del Movimiento al Socialismo MAS. Tensión que se vivió en Tarija cuando un ciudadana tarijeña encaró al exdiputado del MAS, José Huanca, y lo responsabilizó por esta situación de la crisis económica que está atravesando el país. Ambos se tuvieron que discutir en plena plaza principal ante los medios de comunicación.
8: El Rodrigo, es esto, que se vaya el Rodrigo. El Rodrigo está constitucionalmente en el gobierno. ¿Usted está defendiendo al Rodrigo? No, señora, para nada. Yo estoy defendiendo la democracia. O sea, yo tengo derecho de vivir en un país libre. Ahora, si sube el ARA, ¿con qué cerebro va a manejar el país? Ahora va a subir Evo. Si usted quiere que suba Evo, sube Evo. ¿Con qué plata va a manejar el recurso?
9: Hablemos. ¿Qué dice don José sobre esto?
10: A ver, ¿qué dice ASOSUR, la Asociación de Surtidores del Sur? Para que nos pongamos del lado del pueblo, porque no se trata, yo comparto eso, de defender a un partido político, a un gobierno o a alguna autoridad. ASOSUR dice de que la gasolina basura va a circular hasta finales de junio. Lo que sabemos nosotros es que va a ser hasta agosto, extraoficialmente. Entonces esta nota es actual. El presente, yo le invito a que entre al Google.
8: Además, Tarija está utilizando combustibles que viene de Paraguay. Es combustible limpio. No estamos utilizando nosotros. Es clarita la gasolina que estamos utilizando los tarijeños ahora.
10: Esta nota es actual. Entonces, yo no me estoy inventando, por eso es que muy impreso. Esta nota es de ayer.
8: Y este caballero debe ser uno de los más beneficiados aquí en Tarija, por eso sale ahora a con su postura de demagogo, de que los pobrecitos, que la UIF habla, pero váyanse a la porra con sus estupideces.
7: Red de Noticias Éxito, Mario Fernández, Ciudad de Tarija.
0: Gracias, Mario. 7:53 a.m.
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6: Siete de la mañana, 57 minutos. Hasta Potosí, Fedecomín, Potosí califica de genocidio total las medidas que asfixian al país, descartan sumarse a las movilizaciones. Milton Bracamonte contigo, buen día, adelante.
7: La Federación Departamental de Cooperativas Mineras de Potosí manifestó su total rechazo a la radicalización de las medidas de presión que vienen impulsando algunos sectores. La dirigencia potosina calificó la situación actual de genocidio total debido al impacto humano de los bloqueos. Informó sobre el tema Óscar Chavarría, presidente de Fedecomín Potosí.
8: Si el gobierno ha indicado de que las, principalmente las empresas estatales no van a ser privatizadas, está queriendo, está llamando al diálogo y no estamos haciendo caso, no sé cuál es la intención. Nosotros como sector no vamos a sumarnos a estos, a esta clase de definiciones.
7: Desde la perspectiva de Fedecomín, las movilizaciones actuales carecen de justificativo. La dirigencia marcó una línea clara frente a los excesos que se están registrando en las carreteras del país, recordando que en el pasado, incluso durante las protestas más severas, las cooperativas mineras de Potosí mantuvieron un sentido de solidaridad y auxilio social que hoy brilla por su ausencia en los bloqueos.
8: Nosotros hemos sido un sector siempre revolucionario, pero jamás hemos llegado a esta clase de extremos. Cuando hemos hecho bloqueos, hemos ayudado al prójimo, hemos abierto principalmente los bloqueos para que esos enfermos puedan llegar a los hospitales. Esto ya es un genocidio total. Lamentamos el actuar de la COP, lamentamos el actuar del sector minero campesino del lado de La Paz.
7: Finalmente, la representación de las cooperativas mineras dejó en claro que el departamento de Potosí no respalda acciones que atenten contra la vida de la población. Red de Noticias Éxito, Milton Bracamonte, Potosí.
6: Gracias, Milton. Saludos en Camiri. Héctor Aguilar. Héctor, buen día.
9: Este el informe desde la capital petrolera del país. La doctora María Esther Guzmán Méndez, encargada del primer nivel de salud en el municipio de Camiri, ha hecho conocer su preocupación que se habrían incrementado los casos de iras en nuestra ciudad debido a las bajas temperaturas.
10: Sí, evidentemente... Por el clima que hoy estamos teniendo, los casos de infecciones respiratorias agudas están subiendo. Por lo mismo es que instamos a los padres de familia que cuando envíen a sus niños a comunidades educativas vayan bastante abrigados para evitar precisamente que ellos se enfermen de un resfrío.
9: Además, ha señalado que urge que las autoridades de educación puedan tomar los recaudos necesarios referente al horario de invierno.
10: Que si bien es de periodo corto, 3 días, sin embargo, muchas veces puede complicarse cuando el tratamiento de un resfrío simple no es atendido en forma
9: finalmente ha recomendado a los padres de familia evitar la automedicación.
10: Por eso siempre estamos invitando también a los padres de familia de que no automediquen a sus niños, que vayan a sus establecimientos de salud más próximos a su domicilio para que reciban la atención correspondiente y las indicaciones que de alguna manera van a resolver su problema de salud.
9: En el informe desde Camirí, Héctor Aguilar Mercado, para la Red de Noticias Éxito.
6: Muchísimas gracias por la atención dispensada. Quédese junto a la radio enseguida la información deportiva. ¿Qué pasó con Always Ready? ¿Y qué ocurrirá hoy con Bolívar? Se lo cuentan enseguida nada más acá en la radio. Que tenga buena jornada. Recuerde, también hoy habrá movilizaciones. La COP ha convocado una marcha de mujeres con cacerolas vacías para hacer escuchar su protesta hoy, Día de la Madre. Y a propósito, hacemos llegar a cada una de ustedes, mamás, en este día un abrazo muy especial. Porque una madre, a pesar de las circunstancias, siempre, siempre estará abriéndole los brazos a sus hijos para darle amor y cariño. Gracias, mamá. Feliz día en este 27 de mayo.
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9: 8 de la mañana con 7 minutos, amigos. Iniciamos la edición matutina de Éxito Sports. Estamos en la frecuencia de los ganadores, 93.1, Radio Éxito Bolivia. Señoras y señores, para todos ustedes, estamos ya con el panorama deportivo de todo lo que va a significar hoy una jornada especial en la capital oriental, porque juega Bolívar, sí, juega a partir de las 20 horas con 30 minutos frente a Independiente Rivadavia de Argentina, esto por la última fecha de la fase de grupos de la Copa Libertadores de América. Se espera tener un buen ambiente, buenos ánimos, se puede decir, que hay en la gente en la capital oriental. El hincha celeste se ha dado cita ayer en horas de la noche a un banderazo donde estuvieron muchas personas apoyando al conjunto celeste y dándole a entender de que no están solos, ¿no? Más allá de que no jueguen en la ciudad de La Paz, de que hoy el estadio Hernando Siles pueda palpitar a la distancia el compromiso que Bolívar jugará por Copa Libertadores de América. Saben los de Bolívar que tienen el apoyo fundamental, y eso es lo más hermoso que podríamos decir, ¿no? Que se pueda tener a tu gente de tu lado, ¿no? Para jugar en un partido muy decisivo para poder clasificar a octavos de final, donde dependes de ti mismo, de ganar y listo, pare de contar y estás en los octavos de final. Así que estamos a la expectativa de todo lo que va a suceder hoy a partir de las 20 horas con 30 minutos. Transmisión de Éxito Sports. Estaremos desde las 19 horas ya con toda la previa de lo que va a significar este cotejo en la capital oriental, donde los jugadores son conscientes de que deben dejar todo en el terreno de juego y aprovechando también el apoyo de su gente para ganar este cotejo internacional. Así que me parece que Alejandro Restrepo también ya tiene las ideas claras de quiénes van a ser parte del compromiso que se va a jugar hoy a partir de las 20 horas con 30 minutos. No habrá mucho que esconder, podríamos decir, pero sí sabe de que hoy se juega uno de los partidos más importantes del año, sí, para poder llegar a otra fase de este torneo internacional. Y hablando de Copa Libertadores de América, lamentablemente ayer no se pudo dar un buen resultado en Ecuador. La Liga de Quito le ganó 3-2 al conjunto de Always Ready, despachándolo prácticamente y dejándolo sin nada, ni con Copa Sudamericana. Así que hoy Always Ready está esperando regresar al país para poder mentalizarse simplemente en el fútbol boliviano. Pero más allá de la eliminación del conjunto de Always Ready, creo que ha mostrado jugadores que están como para darles más minutos. El caso de Jesús Maraude, creo que es un jugador de exportación, que es un diamante en bruto, que ya tendría que estar viendo fuera de nuestras fronteras su presencia en otros clubes. Lo de Carlos Collazo también me dejó buenas impresiones. Es un jugador que no le tuvo miedo al rival, que fue muy frontal y que cuando tuvo la oportunidad hasta se animó a disparar de larga distancia. La fortuna no estuvo de su lado para poder marcar goles. Y otro de los jugadores que también apareció por el sector izquierdo es Carlos Damián Medina, que también es otro buen lateral, sin dejar de lado a Carlitos Rodríguez, ¿no? Y usted me dirá, Pablo Rey Lima sí es otro de los jugadores que no hizo sentir la ausencia de Héctor Cuellar, que prácticamente ya tiene su futuro definido para lo que va a significar su presencia en Bulgaria. Así que Always Ready, más allá de la eliminación, tiene jugadores valiosos que pueden ser explotados ya en el fútbol profesional boliviano para poder conseguir ya la meta trazada, que seguramente será devolver nuevamente a un torneo internacional y jugar Copa Libertadores de América la próxima gestión. Pero a la par va a tener que disputarse palmo a palmo lo que va a ser Bolívar, lo que es Die Strongest, que también tienen ese deseo y ese afán de salir campeones del fútbol boliviano. Un campeonato que no tiene rumbo por el momento por los problemas que estamos viviendo en el país. En la ciudad de La Paz prácticamente hoy nadie piensa en el deporte. ¿Por qué? Porque uno está pensando qué va a llevar a la casa. ¿Qué es más importante, ir al estadio o llevar los alimentos al hogar? Y en ese detalle fue muy claro el señor Daniel Terrazas de manifestar de que hoy a la curva nadie va a asistir por un precio de 50 bolivianos. Uno va a preferir llevar el alimento a su hogar para que la familia pueda estar tranquila. Así que se ha pedido a la Federación Boliviana de Fútbol de que se pueda suspender el clásico de este fin de semana. Y la federación también está analizando a ver qué es lo que sucede en esta jornada de diálogo que existirá seguramente. Y uno espera de que pueda suceder ello, aunque es muy lejano, entre el gobierno y las partes involucradas, ¿no? De que tienen pedidos para que esto pueda llegar a la calma. Pero seguramente la federación estará a la expectativa, pero es casi improbable de que se juegue este fin de semana, la fecha 10, la jornada de clásicos en el fútbol boliviano. Así que ahí están los detalles, esperando también ya la nómina de convocados del señor Oscar Villegas para poder jugar el 6 y el 10 de junio, partidos amistosos, fecha FIFA con la selección boliviana de fútbol. Uno de ellos, de los rivales, será Escocia y el otro está por confirmarse en la siguiente horas, pero todos estos amistosos o estos dos se jugarán en Estados Unidos. Así que hoy estaremos a la expectativa también de Copa Sudamericana, que es lo que sucede con los equipos bolivianos, Independiente, Blooming, que también ya no tiene nada que ver en este torneo internacional. Así comenzamos, amigos, sobre las 8 de la mañana con 13 minutos en todo el territorio nacional. Y a usted, señora, a usted, mamá, le mando un abrazo gigante. Feliz Día de las Madres en todo el territorio nacional. Usted que siempre está día a día batallando y esperando días mejores, cuidando de nosotros, le mandamos un abrazo gigante. Feliz Día de las Madres a través de Éxito Sport, de Radio Éxito Bolivia, la frecuencia de los ganadores. Comenzamos, amigos, en una jornada distinta donde el transporte público ha replegado sus unidades y no está trabajando como se esperaba. Así que el teleférico hoy es un alivio, podríamos decir, para poder llegar a los diferentes lugares donde uno trabaja. Los estudios me parece que también son virtuales en las universidades, así que hoy es una jornada que seguramente quedará marcada también en parte de nuestra historia de vida, ¿no? De saber cómo poder salir adelante con todos estos aspectos en contra que está viviendo el país. Comenzamos, amigos, con Brandol Brañes aquí en la primera edición que tenemos con Éxito Sports, con las 8 de la mañana, 14 minutos. Enseguida volvemos y estaremos ya atentos a lo que va a significar el fútbol internacional. Copa Libertadores, Bolívar frente a Independiente Rivadavia de Argentina por este torneo internacional. Pausa, regresamos enseguida.

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3: Ocho de la mañana, 23 minutos en todo el país, señoras y señores. Estamos prácticamente esperando 12 horas, si no me equivoco, a 12 horas y 6 minutos para lo que va a significar el compromiso que va a jugar Bolívar hoy en el estadio Ramón Tawiche Aguilera, en un escenario que hoy por hoy, por el tema de los problemas y los conflictos sociales en el país, se ha trasladado a la capital oriental para que Bolívar pueda tener el compromiso esperado, ¿no?, de ganar y clasificar octavos de final. 8:24, Brandon Brañas también está con nosotros para hablar de Bolívar, porque fue importante el apoyo de la hinchada. Ayer un buen número de fanáticos se dieron cita a las puertas del hotel de concentración, allá en el cuarto anillo, en el Hotel Marriott, donde los jugadores recibieron con agrado todo este respaldo para jugar hoy a partir de las 20:30. ¿Cómo estás, Brandon? Qué gusto de saludarte. Un partido decisivo para el conjunto celeste para llegar a octavos de final y esperar el rival ya en un sorteo que se va a realizar también a la vuelta de la esquina en este torneo de la Copa Libertadores de América.
4: Buenos días, Luchito. Buenos días a toda la gente de Éxito Sport que nos acompaña acá en Radio Éxito. Y ayer fue tremendo, ¿no? La gente que asistió al Hotel Marriott, aproximadamente a las 8:30 comenzó el banderazo celeste, donde los jugadores también salieron. Fue lindo el aliento, se calcula que va a estar en realidad de 10.000 personas. Ya había superado Bolívar para el partido de hoy día. Los ánimos están ahí concentrados en lo que va a ser Independiente Rivadavia. Ayer también en la mañana cerraron entrenamientos, así que Bolívar está enfocado a lo que va a ser el partido de hoy día.
3: Muy bien, y el jugador creo que ha recibido muy bien y con mucho agrado. Los niños, ¿no?, que disfrutaron al máximo, donde el Patito Rodríguez fue la atracción principal, ¿no? Todos querían una fotografía, el autógrafo de este jugador que hoy por hoy viste la camiseta número 17 en la academia.
4: Exactamente, ¿no? Ayer todos se manían por sacarse una foto con el Patito Rodríguez, lo mismo con el Leonel Justiniano, Cauterucho, Santiago Echeverría. Al finalizar un poquito del banderazo, la gente se pudo acercar, se tomaron fotos, tomando en cuenta que los jugadores no pueden ya hablar por normas Conmebol, pero sí fue lindo el aliento que pudieron recibir todos los jugadores, también, ¿no?, sorprendido Alejandro Restrepo, ¿no?, también sobre el cariño, tomando en cuenta que no se está jugando este partido en La Paz, pero también Bolívar tiene su hinchada en la ciudad de Santa Cruz.
3: Así es, y es importante todo ello porque hoy se puede marcar una jornada importante de clasificar a octavos de final para que Bolívar pueda representar al territorio boliviano. Brandon, creo que va a ser importante también la concentración en cada uno de los jugadores.
4: Exactamente, ¿no? Bolívar siempre en los partidos que inicia entra desconcentrado. Hoy día va a ser vital que entre concentrado, la línea de cuatro, el delantero también. En realidad los 11 que elija hoy día el profesor Alejandro Restrepo. Es un partido donde Bolívar no puede tropezar para poder clasificar. Un Independiente de Rivadavia que, si bien ayer llegó y está clasificado, quiere también el tema económico clasificar, quiere seguir ganando, así que va a ser un lindo partido. Hoy día se prepara toda la fiesta, hay también preparado globos, hay también juegos pirotécnicos alrededor del estadio Tawiche Aguilera, así que va a ser una linda fiesta que hoy día se va a vivir en la ciudad de Santa Cruz.
3: Muy bien, y vamos a escuchar a Leonel Justiniano, ¿no?, quien ha sido uno de los jugadores que ha podido hablar ayer en el banderazo, también dirigiéndose a su hinchada, el capitán de Bolívar, listo para lo que va a significar este compromiso frente a Independiente Rivadavia, que ya está en Santa Cruz, que durmió en territorio cruceño y espera también sorprender a Bolívar. A ver, escuchemos qué dijo Leonel Justiniano, el capitán de la academia.
5: Lo vamos a escuchar a continuación.
6: Parte de mí, de todos mis compañeros, cuerpo técnico y dirigente, queremos agradecerle. Y bueno, mañana vamos a dar la vida dentro de la cancha para darle una alegría a cada uno de ustedes, muchachos, por cada apoyo que vamos a tener dentro y fuera de la cancha. Así que agradecerle de todo corazón. Mañana vamos a ganar. ¡Vamos, Bolívar, carajo!
7: ¡Bolívar! ¡Bolívar!
3: La palabra de Leonel Justiniano como capitán, dirigiéndose a la hinchada, y que vamos a ganar esta noche, prácticamente es lo que manifestaba el público que se ha dado cita a las afueras del hotel de concentración del conjunto celeste. Hoy un desafío importante, no va a variar mucho en la alineación titular, querido Brandol, de cara a todo lo que se viene jugando ya junto a Vladimir Soria, con Ronald Arana, que han estado al frente cuando el barco se quedaba sin timonel, ¿no? Sin quien maneje los hilos de este equipo para poder llegar a esta fase importante de octavos de final.
4: Sí, Luchito, evidentemente. Tal vez hay tres dudas, ¿no? En vez de Santiago Gariglio, uno de los dos puede ocupar y ser dupla de con Arriaga. Luego arriba, ¿no? Bien Oyola o John García, uh-huh, por la banda, en este caso, derecha. Y luego, el centro delantero será Cauterucho, será, en este caso, Dorni. Tomando en cuenta que Alejandro Restrepo lo conoce muy bien a Martín Cauterucho, no lo ha visto cuando estuvo en Alianza Lima, por ejemplo, sabe de su fútbol, de su juego. Nada raro que hoy día pueda arrancar de titular Martín Cauterucho. En realidad, uh-huh, los que entren tienen que entrar hoy día finos y totalmente concentrados.
3: Prohibido equivocarse, dicen muchos, ¿no? Esta noche de Copa Libertadores de América, donde Bolívar es local en el estadio Ramón Tahuichi Aguilera. Vamos a escuchar a Carlos Emilio Lampe, que también es consciente de todo lo que se tiene que realizar desde su portería. Su trabajo será fundamental también hoy a partir de las 20 horas con 30 minutos en un duelo aparte donde Villa se ha incorporado al conjunto de Independiente luego de haber sido desafectado de la selección paraguaya en su preconvocatoria, Brandol.
4: Sorprende, ¿no? La hinchada estaba contando sin Sebastián Villa, pero hay que ver si va a jugar o solamente está apoyando anímicamente al equipo, ¿no?
3: Ya clasificado también, ¿no?
4: También está Independiente Rivadavia, pero no deja, ¿no?, de sorprender también la responsabilidad que tiene y con el compromiso que tiene el jugador. Uh-huh. Muchos decían tal vez iba a quedar ya clasificados, pero tomó el primer vuelo acá a la ciudad de Bolivia y va a encontrarse con el plantel, en este caso de Independiente de Rivadavia, pero hay que ver si va a ser tomado en cuenta por su director técnico, y evidentemente es un jugador clave para el equipo argentino.
3: Así es. A ver, escuchemos qué dijo Carlos Emilio Lampe, el arquero titular de Bolívar, el gigante, hoy concentradísimo al máximo.
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5: Bueno, muchas gracias. Sí, la verdad que ya se siente el cariño de la gente, hemos venido con varios bolivaristas que ya se van a quedar hasta el partido, o sea que hay mucha expectativa por lo que podamos hacer nosotros, y bueno, nosotros tenemos que enfocarnos en lo que va a ser el partido del miércoles, en hacer las cosas de la mejor manera y bueno, sacar un buen resultado, que para nosotros lo único que nos sirve es ganar.
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3: La palabra de Carlos Emilio Lampe, que dijo Carlos Antonio Melgar, que también hoy espera tener algunos minutos o quizás pueda ser la sorpresa en el once titular de Alejandro Restrepo.
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8: Bueno, nos tocó jugar acá. Vamos a hacer el local, la idea era jugar obviamente en la Paz, pero bueno, por lo menos no salimos del país, ¿no?
9: ¿Cómo están ustedes?
8: Muy bien, estamos con muchos ánimos y esperemos ganar.
9: ¿Se puede dar la clasificación frente a Rivadavia?
8: Sí, se puede dar, claro que sí.
9: ¿Qué dice el pueblo cruceño que va a apoyar a Bolívar ahora?
8: Sí, ojalá vaya. Aquí hay muchos hinchas bolivaristas, nos los han demostrado siempre que venimos a jugar acá, y bueno, seguramente va a haber mucha gente que le guste el fútbol y va a ir a mirar el partido también.
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3: 8:33 en minutos, y una de las dudas que manifestaba nuestro compañero Brandol Brañez es la de Santiago Echeverría, que podría estar o no junto a Javier Arriaga. Otro que puede ser también parte de la última línea es el jugador Ignacio Gariglio, pero el técnico será el encargado de definir quiénes serán los 11 titulares esta noche frente a Rivadavia de Argentina. A ver, escuchemos qué dijo Santiago Echeverría, defensor central.
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10: Hermoso, estamos contentos. O sea, tenemos mucha hinchada acá, también hay gente de La Paz, estamos contentos de jugar acá en Santa Cruz. Equipo muy difícil, pero le vamos a ganar. Estamos confiados que vamos a clasificar octavo. En Tawichi vamos a clasificar, en Tawichi. El Tawichi va a tener una alegría por parte de Bolívar. Sí, tenemos harta hinchada. Así que la vamos a pasar bien.
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3: 8:34, Brandol, otra vez a repetir cómo formaría el conjunto celeste. Hoy a partir de las 20:30, duelo de Copa Libertadores de América.
12: Exactamente, Luchito, atención a toda la familia bolivarista, este sería el posible onceno titular que presenta hoy día la Academia ante Independiente Rivadavia. En el arco, Carlos Emilio Lampe, de derecha a izquierda, Luis Paz, acompañado de Javier Arriaga junto a Santiago Echeverría, y cerrando la línea defensiva con José Sagredo. En el medio sector, Reis Hombres, Leonel Justiniano, Robson Mateus y Carlos Tonino Melgar. Por izquierda, Patricio Rodríguez, por derecha, John García, y como único delantero, Dorni Romero, sería el posible onceno titular que presente hoy día Alejandro Restrepo.
3: Muchísimas gracias. 8:35, señoras y señores, nos vamos a la pausa. Hoy la transmisión desde las 7:00 p.m. El relato de Yasmani Villegas desde la capital oriental con todo el equipo de trabajo, ya ultimando detalles para lo que va a significar este duelo de Copa Libertadores de América. La pausa y enseguida regresamos para hablar de todo lo que está sucediendo también en el fútbol boliviano con la federación y esperando noticias positivas por parte del gobierno para continuar el desarrollo del fútbol profesional boliviano en nuestro país.
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13: 8:42 y vamos a escuchar la palabra del presidente de la Federación Boliviana de Fútbol. Fue muy escueto a la hora de brindar alguna declaración acerca de saber si se va a jugar o no la fecha 10 del fútbol boliviano, la jornada de clásicos, pese a que Die Strongest ya anunció públicamente ante los medios de comunicación que hará un pedido para no jugar este fin de semana frente a su clásico rival, Bolívar, que será su rival, y Die Strongest tiene que ser local a efectos de recaudación. A ver qué dijo el presidente de la Federación Boliviana de Fútbol, el ingeniero Fernando Costa.
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16: Porque la situación del país no cambia mucho.
17: No, sobre todo es el problema.
16: ¿Sería el presidente de la Federación que puede hablar algo?
18: No, todavía, por favor, justamente estamos en reuniones. Tengan un poco de paciencia, por favor. Porque... Estamos conectándonos con todos para ver cómo evoluciona esto, ¿ya? Un poco de paciencia, quisiera levantarles, pero no puedo.
19: Entonces, no se tiene nada claro para que
18: nada, todavía, nada, todavía, por favor.
13: Y bueno, sí, no hay nada claro. Seguramente el contacto con los presidentes de los 16 clubes del fútbol boliviano será muy valioso para poder tomar una decisión, más allá de que uno quiere ser positivo, ¿no? Y pensar de que las cosas pueden cambiar de un día para otro, dando soluciones que seguramente se espera de parte del gobierno, pero me parece que esto aún tiene mucho que esperar. ¿Qué dijo el señor Toto Claure, José Antonio Claure, acerca de todo lo que se está viviendo. Y esa incertidumbre no solamente se genera desde esta parte del periodismo deportivo, ¿no? Porque hay hinchas que están a la expectativa, a ver, por lo menos desahogarse con el fútbol. Pero hoy creo que lo más importante es cuidar y velar por la salud, por la seguridad y por tener el alimento en casa. A ver qué dijo José Antonio Claure acerca de todo lo que se está viviendo en la ciudad de La Paz, en el país, por las movilizaciones, los bloqueos, por todo lo que está sucediendo en territorio boliviano y también hablando un poquito de la selección boliviana de fútbol.
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21: Del país, ¿no? Me imagino que como federaciones están preocupados ustedes. Y en esta posibilidad, de que creo que también es correcto, que se manifiestan los técnicos, algunos jugadores, algunos clubes. Tal vez lo mejor es suspender el campeonato, porque algo por lo menos de calma en el país. Bienvenido.
22: No, gracias por el espacio, sí, a todos los medios de comunicación. Sí, la verdad, evidentemente la federación siempre en el ánimo de poder establecer los mejores mecanismos para el fútbol nacional ha hecho con la debida antelación, la suspensión y la reprogramación de varios de los partidos que se han dado en función a no poder realizar esos compromisos por los múltiples bloqueos y situación que vive el país. Yo creo que hablar de la suspensión de un campeonato no creo que sea lo que se pretende, seguramente a la reprogramación de alguna fecha, como lo hemos hecho con la fecha 9, posiblemente habrá que estudiar lo que va a ser la fecha número 10 que viene a tener que jugar este fin de semana, y evidentemente trabajar para que se puedan dar la mayor cantidad de partidos y obviamente tengamos al público también expectante de lo que sucede. Como lo hemos dicho en algún momento, evidentemente el fútbol es algo importante dentro de Bolivia, pero en ese momento no es lo más importante, por tanto, estamos trabajando en ello, y sí podemos ya definir que en la fecha FIFA, en esta fecha FIFA vamos a generar dos partidos amistosos, y hasta confirmar el partido contra Escocia el día 6, y ya vamos a oficializar el partido del día 10 contra otra selección también en Estados Unidos, y vamos a tener ya dos partidos en esta fecha FIFA, que nos interesa mucho seguir con la selección de competencia. Así que seguramente tanto técnicos como jugadores estarán prestos también a poder dar a los elementos que van a formar parte de este combinado nacional y ir a afrontar estos partidos, y como dije en su momento el profesor quiere mantener la base para que sigamos trabajando y sigan con ese trabajo que se ha hecho antes del repechaje y lo que ha sido este proceso también importante en la eliminatoria.
21: ¿Quiere confirmar que se suspende la fecha de los clásicos?
22: Todavía estamos trabajando, hay que esperar a que estamos a martes todavía. Seguramente el día de mañana el gobierno ha hecho la invitación a sentarse en la mesa de diálogo, habrá que esperar los resultados de ese diálogo y veremos cómo se desenvuelve todo para poder dar alguna postura como competiciones, como federación, y evidentemente también habrá que escuchar el pedido y el tema de uno de los clubes que tiene cada uno su particularidad.
23: Daniel Terrazas, ¿no se comunicó con la federación para cancelar el clásico paseño?
22: Todavía toda la comunicación de los clubes viene por manera formal, tiene que ganar por secretaría, así que seguramente eso se pasará. Si es que hubiera hecho alguna comunicación, pasará a la dirección ejecutiva en su momento.
21: ¿Hay alguna reunión? Por lo menos se anunciaba de que tenía una reunión pendiente con la federación para pedir esa conciliación de clásicos por el tema de la recaudación que la
22: No, seguramente todos los clubes están interesados en poder generar la mayor cantidad de dinero y recursos para sus clásicos, pero habrá que esperar, como te digo, creo que la determinación va a tomarse en función de los resultados de la mesa de diálogo que el gobierno ofreció para el día de mañana, y se toman los recaudos correspondientes para ver si se puede dar. No olvidemos que no solamente es un tema de la voluntad de los equipos, sino también hay un proceso interno de lo que es la producción de los partidos, de lo que tiene que ser el VAR, lo que tiene que hacer para llegar de los equipos, incluso de los cuerpos arbitrales. Así que, todo esto tiene que tener su plazo y sus espacios, pero habrá que esperar, y tenemos todavía por lo menos unas 48 horas para determinar qué va a suceder con el siguiente.
19: Una consulta desde la postura de la Federación, también, ¿qué crees que sea lo más óptimo? ¿Debería jugarse esta fecha de clásicos de semana?
22: Mira, la verdad que nosotros creemos que la situación del país no es de las mejores. Evidentemente ya hemos atravesado en varias gestiones este tipo de problemas. Esta vez está mucho más agravado en el departamento de La Paz, por lo menos, con tendencia a exponerse a otras regiones. Así que nada, para nosotros hemos tratado de darle la mayor facilidad a los clubes de poder reprogramar sus partidos y de poder suspender las jornadas que les correspondía, y vamos a trabajar en esa misma posición, ¿no? De tratar de establecer una mejor temporalidad para esos partidos y darles las mejores condiciones para que puedan desarrollar su proceso del campeonato.
19: La federación
22: como les digo, estamos esperando las terminaciones de la mesa de trabajo que se ha programado con el gobierno, y definiremos eso en función de todo lo que se establezca, porque la coyuntura cambia, ni siquiera puedo decir día a día, cambia hora a hora, minuto a minuto, así que vamos a esperar y tomaremos la determinación con la debida antelación.
19: ¿Hay alguna comunicación por parte de la empresa de televisión? ¿Les ha dicho algo? ¿Les ha manifestado para poder trabajar y desarrollar la transmisión de los partidos de forma natural, o tal vez ellos también se están acoplando para poder suspender esta fecha?
22: En realidad, como ustedes han visto, las determinaciones de la reprogramación de los partidos de las anteriores jornadas han sido debido al pedido de la empresa que genera la producción de los partidos. Es una comunicación que se nos hace en función de no poder llegar con el equipo técnico para los partidos, y por tanto se establecerá, como les digo, el análisis se hace día a día, hora a hora, estableciendo rutas y alternativas para ellas, que seguramente tomaremos esa determinación, como digo, en las próximas 48 horas, antes para darle los pasos correspondientes a cada equipo, y de manera lógica y se puede jugar esa jornada, o si no, habrá que suspenderla y hacer una reforma.
19: Por la última, ¿no sería la situación superior de la división? Me imagino también en cuanto a crisis se refiere, hay clubes que están afectados en su economía, tema de agua, para entrenar, comida, nutrición y demás.
22: Sí, verdad, como les digo, creo que nosotros como federación hemos dado, de acuerdo a la programación de los pagos por derechos televisivos, las cuotas correspondientes a cada uno de los clubes para que pueda gestionar todo esto. No olvidemos que no solamente tenemos participación de los clubes en torneo local, tenemos clubes que tienen que participar en torneo internacional. Algunos estaban fuera, otros van a jugar sus partidos de local, y se ha tenido que mover sedes en algunos casos, pues como Aguerrer Independiente tuviera que mover a Paraguay, el Club Bolívar ahora va a jugar en Santa Cruz, así que nada, seguramente eso es parte de lo que es el detalle de lo que estamos trabajando, y seguramente como esperemos a las siguientes 48 horas para poder entablar y establecer bien. Tenemos un parante natural, llamando así, por la fecha FIFA de junio, y obviamente tenemos ahí algunos espacios para poder sobrellevar y reprogramar estos partidos que nos han dado. Así que nada, esperemos un poquito de paciencia, sabemos que la situación del país no es de las mejores y que todos estamos prestos a lo que va a ser esta solución, esperemos lo más pronto posible.
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13: 8 de la mañana, 52 minutos. La palabra de José Antonio Claure, también en representación de la Federación Boliviana de Fútbol, donde las cosas aún no son claras, ¿no? De saber si se juega o no este fin de semana, producto de los problemas y los conflictos sociales que existen en nuestro país. Vamos a la pausa y enseguida volvemos para hablar de Miguelito Terceros, que ayer marcó uno de los goles y la clasificación a los playoffs en Copa Sudamericana del Santos de Brasil. Pausa.
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5: Recta final, señoras y señores, estamos sobre las 8:58 en todo el territorio nacional. Ayer Miguelito III fue titular frente al Deportivo Cuenca, jugó como un 10, sí, como ese 10 que seguramente en territorio brasileño quieren verlo siempre a Miguelito III, y por el cual también muchas críticas llovieron sobre el entrenador Cuca, el cual le reflejó en conferencia de prensa de que es un gran jugador Miguelito III y que puede dar mucho más en este tipo de compromisos internacionales y en el fútbol brasileño, que también quieren retenerlo, renovarle el contrato y todo ello. Miguelito III marcó uno de los goles de la victoria 3-0 sobre el Deportivo Cuenca, y así lo narraron en territorio brasileño.
6: La pintió Bolsen, Gabriel Barbosa, como viene para Barreal. Se viene Barreal y el centro, mal control de terceros, terceros y el centro.
7: Facilidad asombrosa, y Miguelito III merecía esto, ¿no? Le pega en el pie al portero y se le escapó, se fue adentro, una libre desobediente, dos arriba. Este Miguelito III, jugadorazo, no está resignado a los centros, hasta el azar.
5: Lápiz. Y así reflejaban, jugadorazo, lo de Miguelito III, que aún está en negociaciones para su renovación de contrato en el conjunto brasileño. El Santos, que está clasificado a los playoffs de esta Copa Sudamericana, esperará al rival que saldrá de la Copa Libertadores de América. Quienes juegan hoy, Independiente Petrolero de Sucre juega hoy a partir de las 6:00 p.m. en Argentina frente a Racing, sí señor, y también juega Blooming en la capital de Buenos Aires, de Argentina, en Buenos Aires, frente a River Plate desde las 20:30. Así que ya sin nada que competir en este torneo de Sudamericana, Blooming e Independiente Petrolero de Sucre le dirán adiós a este torneo internacional. Un abrazo para todos, señoras y señores, y nuevamente hacer el saludo cordial a todas las madres en nuestro territorio boliviano. Felicidades, y a seguir siendo siempre responsables nosotros como hijos, a valorar la vida de nuestras madres por todo el esfuerzo que realizan. Muchas felicidades a usted, señora, que está en la casa, que está escuchando la radio. Mil felicidades, que la pase muy bien junto a la familia. Muy buenos días, ya llega Cuarto Poder con toda la información. 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Permiso.
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Teníamos que rendir un homenaje de esa manera desde el arranque del programa en este día tan especial, en este 27 de mayo, Día de la Madre, esta fecha donde surgen bastantes sentimientos seguramente por todo lo que implica para nosotros hablar de mamá, pensar en mamá, todos los sentimientos que encontramos en este día tan especial. Porque de tu hierro es madre. Y de hecho es una de las fechas más importantes, ¿no? En nuestro calendario nacional y lo recibimos de esta manera. A través de la frecuencia de los ganadores, Radio Bolivia. Feliz día a todas las mamitas que nos escuchan. Porque mamá es el ser más dulce, es el ser más sublime y más valiente al mismo tiempo. No hay una persona, no hay un ser que combine aquí en la tierra esas cualidades. Ser tan dulce para abrazarte con tanto amor y ser tan valiente para seguir adelante pese a cualquier circunstancia. Porque las mamás entregan su amor incondicional, protegen con una fuerza que asombra y enfrentan cualquier adversidad por sus hijos. Las mamás son el pilar emocional de la familia, nos ofrecen esa dulzura, ese consuelo incondicional, su amor puro, desinteresado, defienden a sus hijos ante todo, superan cualquier obstáculo en su hogar. Y muchas veces parece que como sociedad les cargáramos todo eso, ¿no? Tienes que ser fuerte, tienes que ser valiente. Y las mamás ante cualquier situación salen adelante. Y les enviamos nuestro homenaje con todo el sentimiento, nuestro emotivo homenaje, con este detalle especial para ustedes, con este abrazo, con este reconocimiento. Y estamos en circunstancias realmente complejas, pero sobre todo agradecidas seguramente, ¿no? Por poder llegar a esta fecha y por ver al lado a quienes más amamos, nuestros hijos. Así recibimos este 27 de mayo. Acompáñenos en este encuentro especial a través de la frecuencia de los ganadores, Radio Éxito Bolivia. Estamos sobre las 9 de la mañana con 11 minutos. El Astro Rey también nos va acompañando como un regalo, ¿no? Para tener una linda jornada en este miércoles mitad de semana. 9 grados centígrados al momento la temperatura. Y hoy la máxima estará alcanzando los 15 grados centígrados. La mínima fue de 4 grados. Y reiteramos, la máxima será de 15 grados centígrados. Gracias a los Aguatiñas por esta tan linda canción que seguramente emociona a muchos. Si tienes a tu mamá en el cielo, abrázala dentro de tu corazón. Recuerda todos los momentos bonitos que has compartido con ella. Y si tienes a tu mamita aquí, tienes la bendición de tenerla contigo. Abrázala, mímala, dile cuánto la amas y cuánto valoras todo lo que ha hecho por ti. Que sea una linda jornada dentro de lo que cabe y también eso está en nuestras manos. Mi nombre es Naira Miranda, el abrazo para ustedes. Vamos a marcar nuestra primera pausa y enseguida regresamos. Aguárdenos.

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Nuestra cuenta oficial dice paro indefinido de transporte, choferes bloquean, por ejemplo, la avenida Buenos Aires. Algunos sindicatos salen en protesta, otros están acatando la medida y han decidido replegar sus motorizados. Desde la jornada anterior ya se anunciaba también esta medida, el paro indefinido, en este caso el paro de transporte, por la situación en que se ha ido agravando, decían en primera instancia, porque no llegó el combustible. O no llegó desde hace varios días. Ayer ingresó algo luego de este operativo que se estuvo realizando desde la planta de Sencata. Sin embargo, han decidido los choferes ejecutar también esta medida, sumándose al pedido de renuncia del presidente Rodrigo Paz. Y claro, la afectación también que ha generado y que genera muchas personas, porque no es solo que han replegado sus motorizados, sino que también en otros casos han procedido a bloquear. Y en esta jornada son las imágenes que compartimos en nuestra página que dan cuenta también de la gran cantidad de personas que han abarrotado las estaciones del teleférico, las diferentes líneas. Se ve por ello extensas filas en la línea verde. Le compartimos las imágenes de la línea verde del teleférico que conecta la zona sur con el centro de la ciudad. Increíble la cantidad de personas desde muy temprano haciendo fila también para poder llegar y cumplir con sus actividades. De hecho, cada día que pasa se hace más difícil, ¿no? Como que cuesta arriba poder llegar, poder cumplir, poder intentar por lo menos que no se paralice del todo esta situación. Y de esta manera nos puede dejar ustedes sus comentarios en Éxito Noticias Bolivia. Oscar Pedraza dice, Rodrigo Paz no quiere irse y sigue pensando solo en él mismo, dice Víctor Manzaneda Medina. De diálogo y diálogo no podemos vivir, presidente Rodrigo Paz, tú feliz con tus empleados y tu sueldo y nosotros seguimos esperando soluciones. Mira cómo está sufriendo la gente, qué desgracia, dice Eduardo Rocavado Michel. Si quieren combustible, vayan a eliminar a los bloqueadores. Hay más de 1500 cisternas trancadas en los bloqueos, comprendan, es lo que escribe nuestro amigo en nuestro Facebook. Dice Carlitos Chacón, qué feo vivir en Irpavi. No es solo Irpavi, ¿no? Son todas las zonas. Realmente ya se hace muy difícil llegar de un punto a otro. Es bastante complicado, es bastante desesperante, sin dejar de lado cuánto tiempo te toma llegar de un lugar a otro. Vladimir Gutiérrez, hacen sufrir así a la población y después se quejan de que se les arruinan sus carcachas, dice él. Bueno, ahí están las imágenes. Déjenos sus comentarios en Éxito Noticias Bolivia, nuestra cuenta oficial en Facebook. Vamos con otros temas también para ustedes. La Central Obrera Boliviana ha convocado a mujeres a marchar con cacerolas vacías en esta jornada precisamente de 27 de mayo. Dice la nota, la COB lanzó una convocatoria a organizaciones sociales de mujeres para realizar una marcha nacional este 27 de mayo en medio de también, ¿no?, los 27 días de bloqueos que afectan al país y que han impedido el paso de los alimentos, medicamentos, combustible, etcétera. El documento emitido por la COP llama a participar a bartolinas, mujeres campesinas, interculturales, fabriles, trabajadoras del hogar, artesanas y profesionales, entre otros sectores. La concentración en La Paz ha sido fijada en inmediaciones del Cementerio General, desde donde entendemos partirá esta marcha denominada Cacerolazo contra el Gobierno. Las mujeres mineras de la Central Obrera Boliviana también se sumarán a la protesta con la consigna Gran Marcha Mujeres por la Vida y Justicia. En paralelo, los gremiales protagonizarán otra movilización esta jornada que descenderá desde el multifuncional de la Ceja del Alto. Bajo el lema Cacerolazo y Movilización Popular, cada organización llevará sus propias consignas, pero todas coinciden en exigir la renuncia de Rodrigo Paz. La dirigencia de la COP mantiene diversas protestas en la sede de gobierno, recordemos, mientras el Ejecutivo insiste en que el diálogo es la vía para resolver los conflictos. Sin embargo, los intentos de habilitar corredores humanitarios no han logrado el objetivo hasta ahora y derivaron en enfrentamientos violentos entre manifestantes y policías. Así está la situación también para esta jornada, con una nueva convocatoria por parte de la COP a mujeres a marchar con cacerolas vacías en este Día de la Madre. Mau Lorena dice, la mejor representación del hambre sería Argollo bajando de peso. Graciela Martínez Solares, ya me alisto, ahí nos vemos en la marcha, dice Iván y Porre, lindo regalo de Argollo para el Día de la Madre.
Leo Rodríguez.

0: No, señores, las verdaderas mujeres bolivianas son trabajadoras, sacan adelante a la familia con esfuerzo, no se están prestando para conveniencias políticas si no son manejadas como títeres en ningún momento, ¿entienden? Es lo que dice nuestro amigo. Patricia Flores, sabemos quiénes tenemos que ganar el pan de cada día. Oluab Rasek dice, las cacerolas están vacías por culpa de los bloqueadores. Litos Juez, realmente estos dirigentes son una gran lacra. Un día pagarán por todo lo nefasto de sus acciones. David Acu dice, señores, estamos a minutos de que se dicte el estado de excepción. Normi NB dice, qué ironía esta convocatoria. Celia Alarcón, nosotras seremos pues flojas para estar ahí marchando, dice. Suxo Yajito, a mí no me van a decir qué es lo que tengo que hacer para empezar. Todo esto es por su culpa. Bueno, son más de 125 comentarios que tenemos en Éxito Noticias Bolivia a propósito de esta convocatoria nuevamente para esta movilización en esta jornada. Y bueno, también por este 27 de mayo el Ministerio de Trabajo dispuso una hora de tolerancia laboral, ¿no? Desde las 10:00 hasta las 11, hasta las 11 de la mañana. Por entendemos el Día Mundial del Desafío también, es lo que se comparte en la página de Éxito Noticias Bolivia en este 27 de mayo. En otra información que encontramos para ustedes, aprendieron a súbdito brasileño vinculado al PCC de Brasil. También el vicepresidente Edman Lara interpone recurso para mantener vigente la ley 1341. Conozca los detalles. En otra información, Fiscalía logra ingresar a Vilaque para investigar la muerte de un joven con un disparo de arma de fuego. Son varios los temas que ustedes pueden encontrar en Éxito Noticias Bolivia en Facebook. Y de hecho, la información más importante de las últimas horas, lo que significa la promulgación de la abrogación de la ley que limitaba los estados de excepción. El presidente Rodrigo Paz promulgó la ley 1732 que abroga la 1341 que ponía límites y condiciones al gobierno para activar un estado de excepción. La normativa ya se encuentra publicada en la Gaceta Oficial y en este caso su artículo único señala que se abroga la ley 1341 del 23 de julio del 2020 de estados de excepción. La abrogación de la 1341 inicialmente fue aprobada en senadores el domingo y ayer ocurrió lo mismo en la Cámara de Diputados, que sancionó la nueva normativa en una sesión virtual. Es lo que se conocía. Se eliminó la 1341 en medio de este bloqueo indefinido de las carreteras que protagonizan algunos sectores campesinos y la Central Obrera Boliviana. Hay otros sectores que también están siendo muy afectados. Todos nosotros en realidad exigiendo de manera insistente en una declaratoria de estado de excepción. Hay muchos que insisten en aquello o alguna otra medida para finalmente desbloquear las carreteras. Lo cierto es que en esta jornada nos encontramos en el día 27 del conflicto y en algunas ciudades como la nuestra y en Ciudad del Alto se agravó la escasez de combustible, de alimentos, de medicamentos y esa es la situación. Claro que estaremos hablando de este tema en los siguientes minutos, pero también tenemos varios otros que forman parte de nuestra agenda informativa. Así es que a continuación vamos al contacto con nuestro equipo de prensa para conocer qué otros temas abordamos hoy. Estamos en Ciudad del Alto. Gilda, vamos contigo. Buenos días, bienvenida.
1: Gracias, Naira. Compañeros, buenos días. Iniciamos una nueva jornada laboral con información desde la Ciudad del Alto. Antes, felicitar a todas las mamás bolivianas, a todas aquellas mamás luchadoras. Vamos con la agenda informativa preparada para hoy. Estaremos precisamente con algunas declaraciones de mamás artesanas, madres que hoy han salido en diferentes ferias en la Ciudad del Alto ofreciendo sus productos. Estaremos con algunos de los testimonios y lo que piden las mamás. Así también se ha convocado a conferencia de prensa por parte del alcalde Eliseo Roca. Estaremos con él en homenaje al Día de las Madres y también leyes que se van a homologar. Nos decía su dirección de comunicación, haremos seguimiento a estos puntos de bloqueo que todavía continúan en la Ciudad del Alto, el peaje, la Avenida Naciones Unidas, allá estamos por la 9 de abril, altura Faro Murillo, vías que conectan la ciudad del Alto con la ciudad de La Paz. Esto y más estaremos desarrollando en el transcurso de la mañana con esta agenda retorno hasta Estudios Centrales.
0: Gracias, Gilda. Bien lo mencionabas ahí. Entonces, diferentes puntos de bloqueo que continúan. Este que afecta bastante también es el que se concentra en el peaje de La Ceja, puntualmente en este lugar que conecta la ciudad de La Paz con Ciudad del Alto en la autopista. Vamos a estar de regreso contigo en un próximo contacto, 9:29. Vamos a conocer la agenda política a continuación con Ever Vargas. Ever, buenos días, adelante.
2: Gracias, Naira. ¿Cómo estás? Muy buenos días a todo el país. Y durante esta jornada en la agenda informativa tenemos los siguientes temas en el ámbito político. Y el presidente Rodrigo Paz promulgó la abrogación de la ley que limitaba estados de excepción. Vamos a generar las diferentes repercusiones con respecto a este tema. En otra situación, recordemos que el legislativo convocó para las 9 de la mañana a los sectores movilizados y también al gobierno para buscar una solución y también un diálogo entre ambas partes. Y es que en ese sentido vamos a hacer el seguimiento correspondiente, al igual que al Consejo Económico y Social que está programado para las 10 de la mañana en instalaciones de Casa Grande. Estos son los temas que vamos a estar desarrollando durante esta jornada.
0: Gracias, Ever. Hasta más adelante. Sí, efectivamente existió una convocatoria no realizada por los jefes de bancada y también por el vicepresidente Edman Lara para que se pueda llegar a dialogar y pues de alguna u otra manera se instale esta negociación, este diálogo entre el gobierno y los sectores que han estado o que continúan llevando adelante estas medidas. La convocatoria para las 9:00 de esta jornada. Sin embargo, pues vamos a conocer qué novedades se tiene al respecto. Recordemos que la Asamblea Legislativa Plurinacional, a través del vicepresidente del Estado, remitió una carta oficial al presidente Rodrigo Paz para convocarlo a instalar una comisión de diálogo. Es lo que se lee también a través de esta misiva con los sectores movilizados en medio de la creciente conflictividad social que atraviesa el país. La invitación fechada el 26 de mayo de 2026 y recibida en Casa Grande del Pueblo planteaba la necesidad de construir espacios de encuentro y reconciliación nacional ante la coyuntura actual. El documento señala que la decisión fue asumida tras una reunión entre la presidencia de la Asamblea Legislativa, las presidencias de ambas cámaras y representaciones de las organizaciones políticas. El documento invita al mandatario y a través suyo a los ministros de Estado a participar del espacio de diálogo con el objetivo de encontrar puntos de acuerdo. Vamos a estar al pendiente entonces de lo que ocurra. Sin embargo, estamos sobre las 9:32 y entendemos no hay novedades respecto a esta convocatoria. Enseguida actualizamos este tema. No obstante, vamos hasta otro punto para recibir a nuestra compañera Miriam Chungara y conocer qué tenemos hoy contigo. Miriam, adelante, buenos días.
3: Gracias, Naira. Muy buenos días. Un saludo cordial a todos nuestros amigos oyentes. Una jornada del paro de transporte tras la determinación que han asumido los choferes en las pasadas horas. Debemos dar a conocer que hemos recorrido desde la zona de Villa El Carmen hasta el centro de la ciudad de La Paz. En el trayecto solamente están circulando taxis y vehículos particulares y no así los minibuses, ya que están acatando esta medida de presión. Sin embargo, tampoco hemos podido evidenciar puntos de bloqueo como suele suceder, por ejemplo, en la Plaza del Maestro, Plaza Villarruel. No hay todavía puntos de bloqueo en ese sector, por eso es que están circulando los vehículos taxis, como también particulares, con total normalidad. Por otro lado, debemos dar a conocer que en la agenda de seguridad para esta jornada está previsto la audiencia cautelar del expresidente de la ABC, Henry Nina, investigado por el caso El Esiliar. Estaremos informando la determinación de la autoridad judicial. Por otro lado, también estaremos informando respecto a las investigaciones que está realizando la Fiscalía en relación a la muerte de un joven en Vilaque. Recordemos que en las pasadas horas una comisión de fiscales se ha constituido hasta esa población. Esto y otros temas estaremos ampliando un poco más adelante.
0: Gracias, Miriam. Hasta el próximo contacto y estaremos de regreso contigo y de hecho también con todo nuestro equipo para que ustedes, amigas y amigos, puedan conocer novedades respecto a todos estos temas que nos estuvieron anticipando. Vamos a marcar una nueva pausa. Estamos sobre las 9:34. En breve regresamos.
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9: Regresamos, gracias por acompañarnos. 9:39. Si bien no se han registrado varios puntos de bloqueo en la ciudad de La Paz en relación a los transportistas, sí se ha podido advertir el repliegue, ¿no? Casi en su totalidad de los vehículos, lo que hace también que el movimiento se quede prácticamente bastante nulo, ¿no? En diferentes sectores de la ciudad de La Paz. Esto sumando a lo que ocurría ya desde hace varios días en Ciudad de El Alto. Pero a propósito de la Ciudad de El Alto, en esta fecha de 27 de mayo, también hay algunas actividades que intentan desarrollarse también para poder generar algo de movimiento, algo de ingresos en esta jornada. Se trata de madres, artesanas y comerciantes que se han estado instalando en algunas ferias, no tan grandes como solía ocurrir, pero vamos a conocer el detalle de qué es lo que están ofreciendo y qué es lo que piden también en esta jornada. Gilda, estamos contigo, adelante por favor.
10: Gracias. En este momento nos encontramos en la avenida Antofagasta, pese a las movilizaciones, bloqueos que se tiene hoy día de la madre, artesanas, nuestras hermanas que exhalen con sus puestos en todo este sector, están ya vendiendo sus productos. Vamos a conversar con una de ellas. Buenos días, hermana, estamos en vivo para Radio Éxito. Ustedes, pese a los problemas, pese a los bloqueos, hoy día están con sus puestos de venta, Día de la Madre, vendiendo sus productos.
11: Sí, señorita, muy buenos días a la población de Al Alto, de la ciudad a nivel nacional. Muy buenos días. Antes saludarles a las mamás. Realmente este año nos tocó pasar en estos momentos muy tristes, que no vamos a poder ni cocinarnos un platito que quisiéramos, ¿no? Ni en las escuelas no nos van a poder invitar un platito a nuestros hijos. Realmente estamos pasándolo muy mal, señorita, porque nosotros las mamás tenemos que estar mal o bien cuidando nuestra comida, ¿no? como sea tenemos que estar saliendo a querer conseguir algo, pero están las cosas muy caras, señorita.
12: ¿Me duele lo que está pasando en nuestro país?
11: Señorita, me duele mucho, señorita. Por ejemplo, yo en estas fechas yo vendo arreglos de flores naturales, pero no han llegado las flores porque está bloqueado todo y estamos muchas mamás, muchas personas que tenemos las esperanzas de ganarnos en esta fecha para nuestros hogares, nuestros hijos, no lo estamos pudiendo hacer. Yo también pido, ¿no?, a los que están bloqueando, que son unos hermanos de las provincias, que también son de aquí del Alto, que quisiera que haya un diálogo entre todos los dirigentes y haya una solución. Y también el gobierno les convoque bien a todos, no solamente a un sector. El gobierno está convocando a un sector nomás y no quieren tampoco así. Tiene que ser a todos, a nadie o a todos, señorita. Yo digo al gobierno que ponga actitud de buen corazón, no así como lo está haciendo groseramente, más sus ministros.
10: Con este informe, compañeros, retorno a este estudio central.
9: Sí, gracias, Gila, por este informe, por conversar también con las comerciantes, con las mamás artesanas que han intentado pues instalar esta feria en el sector de la avenida Antofagasta. Los invitamos a ustedes a que puedan visitarlas, a nuestros amigos que están en Ciudad del Alto también, para de alguna u otra forma ayudarnos entre todos, ¿no? Algún movimiento similar es el que veíamos la jornada anterior en el sector de la Buenos Aires y Max Paredes, Buenos Aires y Tumuz, la Leguino, la Uyustus y cercanos, porque evidentemente se necesita generar algo de ingresos, decíamos la jornada anterior. Hay fechas importantes, sobre todo para ese movimiento económico que se espera bastante, y una de esas es precisamente el 27 de mayo. Decía una de las comerciantes que en cuanto a las flores, por ejemplo, no ha llegado, ¿no?, en esa cantidad que solíamos ver hace algunos años, y que desde Cochabamba, por ejemplo, han estado advirtiendo que ni el 10% ha estado llegando a otros departamentos, y en el caso también a la ciudad de La Paz. Así es que hay un nulo movimiento, de verdad que bastante escaso por toda esta situación, y comparto plenamente lo que decía una de las mamás también que hemos escuchado: ni siquiera podemos en esta jornada pensar en hacernos un platito, ¿no?, en cocinar algo especial, de pronto en reunir a toda la familia, porque los precios, ¿no?, es el temor de muchas personas conseguir también esos productos, y así está la situación. Estamos sobre las 9:44, damos vuelta a la página, atentos con lo que llega a continuación.
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9: Damos la bienvenida, tiempo de agradecer estos minutos con Radio Éxito Bolivia, al doctor Frank Campero. Es un placer tenerlo con nosotros. Doctor, ¿cómo está usted? Buenos días, bienvenido. Naira lo saluda.
14: ¿Qué tal, Naira? ¿Qué tal? Muy buenos días, un grato saludo a todos los radioescuchas de Radio Éxito. Un gran abrazo a todas las mamás y a ti también en especial. Sé que eres una espectacular mamá, Dios te bendiga muchísimo. Y bueno, pues en estas circunstancias del contexto político, estamos acá para poder absolver algunas dudas y hablar sobre los temitas coyunturales de nuestro país.
9: Exactamente, doctor. Muchísimas gracias por esa felicitación. Evidentemente, estamos en un 27 de mayo atípico, ¿no? Con sentimientos encontrados, con desesperación y algunas, muchas personas, creo yo, abrumadas. Sin embargo, se habla mucho ahora de esta posibilidad cada vez más latente del estado de excepción, toda vez que el presidente Rodrigo Paz ha promulgado la ley 1732 que abroga la ley 1341, que ponía límites y condiciones al gobierno para activar este estado de excepción. Ahora le consulto, ¿cuál sería el siguiente paso? ¿Se necesita de una ley que pueda reglamentar de manera detallada cómo se efectuará el mismo? ¿Cómo tendría que ser el procedimiento para su aplicación? Ayúdenos a entender estos aspectos, doctor.
14: Bueno, el estado de excepción simplemente, bueno, cambiado el nombre como tal, tiene la misma característica y el mismo origen de un estado de sitio en la limitación del ejercicio de los derechos y garantías constitucionales del país cuando se ve en riesgo, en este caso, la seguridad interna del país. Lastimosamente, el día de hoy estamos frente a dos posiciones totalmente antagónicas, radicales de manera específica, donde el diálogo no va a solucionar nada, porque ya no estamos hablando de un problema económico o un problema político, es un problema netamente social, en el cual la reivindicación no es una aprobación, derogación o creación de una ley, o que se deje sin efecto alguna cuestión económica o alguna renuncia de algún ministro. Se está pidiendo la renuncia del primer mandatario constitucional. Y bajo ese no hay un diálogo de manera ahí el presidente tiene dos caminos: o da la viabilidad a una renuncia, que dudo mucho que pueda realizarse, y el camino del estado de excepción de manera específica, que ya nos está marcando justamente en la madrugada del día de hoy, donde el presidente de manera rápida, de manera pronta, promulga esta ley, es publicada justamente en la Gaceta, y estamos ya frente a cualquier situación de manera específica de determinar un estado de excepción, previa reglamentación, es verdad, porque la Constitución Política del Estado establece previa ley expresa para que no se cometan los excesos que se cometían en años pasados. En los 80s, cuando se decretaba un estado de sitio, cuando se produjo la matanza de la calle Harrington, cuando el expresidente Jaime Paz Zamora sufrió atentados y quemaduras en su misma integridad, es decir, diferentes elementos que nos hacen ver de manera específica que un estado de sitio no existe. Y la más próxima ha sido el 2008, cuando Evo Morales también decreta un estado de sitio en el departamento de Pando, lo captura a Leopoldo Fernández y lo trae acá a La Paz. Es decir, cuando existe un riesgo inminente interno, se aplican estas cuestiones que establece la Constitución Política del Estado. Y para que no existan esos excesos, que dudo mucho, Naira, que se pueda reglamentar, se tiene que cumplir la formalidad de previa ley. Para que no exista tampoco que a quienes los juzguen por algunos excesos, a quienes los persigan penalmente, sea siempre las Fuerzas Armadas o la Policía Boliviana por ejecutar este estado de excepción, y lastimosamente tengamos simplemente pérdidas humanas y al final un resultado que
9: ahora le consulto en cuanto a esa ley, ¿qué características debe tener esa ley y qué es lo que debe contemplar? Porque o tendría que estar simplemente sujeta a la interpretación directa de la Constitución Política del Estado, doctor Campero.
14: En este caso, dos caminos, la del deber ser y la del ser. Y me voy a remitir a hechos totalmente concretos. El deber ser, esta ley va a reglamentar, va a decir, el presidente puede, un estado de excepción es cuando ya tus derechos y garantías son totalmente extralimitados, ya no existe ese respeto. Por ejemplo, si alguien denuncia que Naira en este momento está en una reunión en su domicilio con dos o tres personas políticas, no necesitan autorización judicial para ingresar, pueden ingresar de manera libre porque estamos en un estado de excepción en el cual se tiene que resguardar la seguridad interna del país. Entonces, pueden ingresar a tu domicilio, pueden allanarlo, pueden haber detenciones, etcétera, etcétera. Esa reglamentación de esa ley va a reglamentar justamente el no exceso de la ejecución de un estado de excepción, pero en el papel, en la ley, en la teoría, pero decimos que lo que ejecuten este estado de excepción o las operaciones que se les manden a ejecutar, ahí de manera específica no estamos y ellos no van a estar, los miembros de las Fuerzas Armadas o de la Policía Boliviana no van a estar con la ley en la mano o con la reglamentación, qué pueden hacer o hasta qué punto pueden determinar. Si la otra parte viene con dinamitas o si la otra parte viene, ellos tendrán que ejecutar. Ya se extralimita en el ser lo que se tiene que ejecutar en un estado de excepción. He escuchado a muchos diputados decir, no es tan grave, que no tengan miedo, que eso está bien para la teoría, pero en la ejecución, estar en terreno, estar en cancha, ese momento, el efectivo militar va a haber en peligro su vida, y lo que va a hacer simplemente es eliminar al elemento subversivo contrario al cual tiene que realizar el operativo, y obviamente se van a perder vidas humanas. Es por eso que se decía, si es que va a haber un estado de excepción, perfecto, que en la ley se absuelva a miembros de las Fuerzas Armadas como de la Policía Boliviana responsabilidades por la ejecución del estado de excepción, porque ahí no hay regla, porque ahí no va a haber un tema de decir, solamente voy a disparar 5 municiones y el efectivo o el elemento subversivo va a quedar herido. Puede pasar cualquier cosa ese mismo momento de la ejecución que los políticos no lo van a determinar en una ley o en una reglamentación simple, pero sí se va a cumplir la formalidad.
9: Ahí lo interrumpo por algo, porque aquí, por todo lo que nos está diciendo doctor Campero, no hay un término medio. Es decir, se tiene que cumplir y ejecutar lo que corresponde en cuanto al hacer y al hacer lo que nos mencionaba. Pero esto no nos lleva a un uso desproporcionado de las fuerzas de seguridad, porque reitero, aquí no hay un equilibrio. O ejecutas y cumples y ahí está.
14: Es que ese es el estado de excepción, esa es la característica de un estado de excepción, en el cual el estado de excepción deja de lado momentáneamente tus derechos y garantías. De manera específica, no se permite reuniones grupales, no se permite reuniones sindicales, no se permite huelgas de hambre, no se permite que se bloqueen. Y ahí en un estado de excepción no es como ahora. Por favor, déjenos pasar, banderita blanca, diálogo, les pedimos, por favor, ingreso, luego me escapo, luego vuelven a bloquear. Eso ya no hay en un estado de excepción. Las Fuerzas Armadas han sido instruidas para matar, no para dispersar, no para dialogar. Y cuando se les ordene desbloquear en un estado de excepción, es directamente matar, Naira. No hay el tema de que, por favor, desbloqueen. Les darán la primera advertencia, la segunda advertencia, la tercera advertencia, y luego se utilizará de manera específica las municiones como tal en las integridades de los bolivianos, y bueno, quedará nomás montañas de cuerpos, qué sé yo, derramamiento de sangre. Ese es un estado de excepción, donde se le da una carta blanca al Ejecutivo para que el Ejecutivo ponga orden en el país. Y esa ejecución, ¿tú crees, Naira, que va a estar el efectivo militar viendo de manera específica su reglamentación, qué tiene que hacer? Si el efectivo militar va a ver en peligro su vida, va a ejecutar. Es prácticamente esa situación, por eso es un riesgo latente de manera específica determinar un estado de excepción, y espero que el día de hoy se ha convocado a un diálogo de manera específica en la vicepresidencia, pueda ser un medio para que no existan huérfanos, viudas o personas que han quedado sin sus familiares. Es decir, es el extremo nato que se pueda realizar en un estado de democracia. No es chiste, no es un elemento de amedrentamiento directamente, pero es lo que manda la Constitución en cuanto no existe un diálogo permanente y haya de manera específica grupos totalmente insurgentes que pongan en peligro la seguridad del Estado.
9: Usted lo ha resumido, creo que de la manera correcta, ¿no? Porque hay muchas personas que se pronuncian en redes sociales como que minimizando lo que podría ocurrir. Y no es chiste, ¿no? Reiteramos sus palabras porque todo esto es lo que podría venir de aquí en adelante. Ahora, ¿cabe esa posibilidad de que en lugar de pacificar el país, esta intervención militar puede enardecer los ánimos de los sectores movilizados, campesinos, cooperativistas, choferes? Y ese es el punto en realidad que preocupa, ¿no? Ese choque armado, una mayor polarización, el doctor Campero.
14: Es que lastimosamente tenemos en el país, y el día de ayer se veían diferentes videos en diferentes locaciones de nuestro estado plurinacional, a grupos subversivos armados. Y eso en un estado de derecho no se puede producir, este tipo de grupos armados. Y bajo ese mismo contexto, la Constitución Política del Estado prevé esta misma situación, prevé estos mismos elementos. Recordemos que Evo Morales, el 2008, a momento de decretar el estado de sitio, cuántas personas han perdido la vida, a quienes se han capturado. Y bueno, esa es la posibilidad que tiene el Estado de resguardar internamente la seguridad del Estado cuando ve en peligro la misma. Y el día de hoy es que podría o calmar de manera específica, que lo dudo al respecto, bajo ese mismo contexto simplemente agrandaría la situación y la problemática. Y de nada serviría, Naira, que declaren estado de excepción, que haya muertos, y al final, porque no va a tener una repercusión o de manera específica no va a tener una solución, luego renuncia el presidente. Es decir, estaríamos frente a una insulsa declaratoria de estado de excepción. O bien renuncia y nos ahorramos muertos, o de manera específica se ejecute un estado de excepción, pero tendrá que tener un operativo de manera específica. Las Fuerzas Armadas preparan este operativo, las Fuerzas Armadas determinan que puede haber bajas de elementos subversivos, como se los llama y determina, y las Fuerzas Armadas simplemente van a ejecutar la fuerza que ellos tienen para instaurar, restaurar nuevamente el ente democrático, y bueno, esas bajas de manera determinada no van a retornar al país. Por eso es bueno que exista un diálogo, dejémonos de diferentes apetitos personales, y si tiene que haber una renuncia, que no es lo más óptimo, porque vamos a gastar plata nomás en nuevas elecciones al respecto, se tendrá que hacerlas, o de manera específica entregar al diálogo, y si no hay solución, bueno, de manera específica la Constitución manda este estado de excepción.
9: A propósito de eso último que nos menciona, ¿no? La Constitución manda ahora este estado de excepción, la legitimidad y la legalidad la tiene el presidente, ahora simplemente depende de su decisión, es decir, está en sus manos.
14: Exactamente, está en sus manos, y la única característica, siendo abogado durante todo este tiempo, desde García Mesa, quien sí en su momento terminó un estado de sitio verdadero y real en el país, y que lastimosamente ha dejado luto también en diferentes familias, siempre se ha ido a atacar a los miembros de las Fuerzas Armadas, a los miembros de la policía, se los ha enjuiciado, se los ha detenido, se los ha dado de baja, porque ellos lo único que han hecho es obedecer el mandato constitucional. Y el ente y la clase política ha dejado siempre estando en la impunidad como tal. Si ahora se va a determinar un estado de excepción, que se cuide y se deslinde a las Fuerzas Armadas, a la policía boliviana, por los hierros de los políticos y no saber gobernar, y ahora utilizarlos a estos dos entes del Estado boliviano, y tendrían que liberarlos de cualquier pena y culpa al respecto de los elementos subversivos que serían dados de baja y no sean enjuiciados, no sean baja, y obviamente la
9: responsabilidad. Bueno, hay que tomar todos esos aspectos en cuenta, doctor Campero, ¿no? No es realmente poca cosa lo que está en juego, y la decisión la tiene que asumir el presidente, como dice también la gente que ha estado durante varias semanas haciendo esperar lo que va a ocurrir, ¿no? Es decir, esta posibilidad o la otra del diálogo, pero que se concrete. Hay que tener un norte, un objetivo claro, porque eso es lo que más le preocupa a la población. Agradecemos estos minutos con Radio Éxito. Que tenga usted, doctor Campero, una excelente jornada. Un abrazo. Hasta más adelante.
14: Un gran abrazo, Naira. Un gran saludo para todos ustedes. Permiso.
9: Hasta más adelante. Le decimos al doctor Frank Campero las gracias por este contacto, ayúdanos a entender lo que implica un estado de excepción, que muchas veces hay total, podríamos decir, apertura y una amplitud en redes sociales para hablar de cosas tan duras de una manera bastante, podríamos decir, escueta o fría, como que lo ejecuten y ya. Y claro, tampoco es menor todo lo que estamos viviendo, ¿no? Es decir, estamos ya absolutamente cansados y sometidos por todos estos días de bloqueo, eso está absolutamente claro y creo que vamos a coincidir. Pero también genera bastante preocupación lo que podría ocurrir, es decir, el incremento de la violencia civil, el debilitamiento de los contrapesos democráticos, y ahora la decisión, como desde un inicio, está en el presidente. Estamos sobre las 10 de la mañana en punto 10:00. Nosotros seguimos.
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9: Así es, vamos con la noticia en vivo. El doctor Campero también hacía referencia a esta convocatoria que se tenía por parte del vicepresidente y los jefes de bancada de las diferentes alianzas para una reunión, un encuentro entre el gobierno y también los sectores que llevan adelante todas estas medidas. Ever Vargas, actualicemos la información. ¿Llegó algún representante del gobierno? Adelante.
15: Gracias, Naira. Nosotros nos encontramos en puertas de la vicepresidencia, toda vez que se ha convocado a un diálogo, y en estos momentos ya llegó el ministro de la presidencia, José Luis Lupo, a esta convocatoria de legislativa, y vamos a escuchar las declaraciones que brinde la autoridad. Escuchemos.
16: Escuchemos palabras. A ver, en primer lugar quiero decirles que el gobierno ha asistido a 80 reuniones para dialogar con diferentes sectores. En la mayor parte de los casos ha participado el propio presidente de la República
17: y en todos ellos hemos llegado a acuerdos satisfactorios y a compromisos importantes para el país. Hoy día también asistimos a este espacio de diálogo que ha sido convocado por el vicepresidente con la misma esperanza, con la misma convicción de que el diálogo es el camino para encontrar soluciones. Nosotros tenemos un pliego por parte de la Tupac, particularmente, que está respondido satisfactoriamente, que no hemos tenido la oportunidad de exponerlo, de entrar punto por punto, porque hasta el día de hoy no nos hemos podido sentar. Esperamos que en este espacio de diálogo convocado por el Poder Legislativo, por el vicepresidente, podamos hacerlo. Y por eso es que nos convocamos hoy acá para poder trabajar ese escenario.
18: ¿Qué pasa con la copia Argollo, específicamente, que tiene un mandamiento de aprehensión? Algunos señalan que esta es una limitación para el diálogo.
17: Yo no sé a quiénes han invitado, porque ellos han extendido las invitaciones. Nosotros venimos como un participante, pero obviamente como el participante que tiene las respuestas a un pliego legítimo que queremos discutir.
19: Ministro, ¿el estado de excepción en esta reunión o en este consejo?
17: El presidente va a estar en el Consejo Económico y Social, y nosotros vamos a acompañarlo más tarde a él, pero consideramos que era fundamental participar de esta reunión.
19: Ministro, ¿el estado de excepción, sabiendo que ya el presidente de la República ha promulgado, está preparando esta medida?
17: El presidente ha promulgado la abrogación de la ley. El estado de excepción es un instrumento más que la Constitución contempla, y el gobierno garantiza la plena vigencia de la Constitución en todo momento. Por tanto, es un instrumento más que será evaluado según la oportunidad y la necesidad.
18: ¿Qué le dice a los sectores que dicen que esto, si se quita un estado de excepción, podría generar más violencia, coger sangre?
17: Yo le digo que tiene un gobierno responsable que va a tomar las acciones que tenga que tomar a su debido tiempo.
19: Ministro, en el caso de evaluar hacerlo, las Fuerzas Armadas, la policía, ¿está en la capacidad precisamente de acatar este estado de excepción? Porque hay policías incluso que hablaban que no tienen siquiera equipamiento.
17: No me gustaría manejar escenarios hipotéticos, además ese es un tema de seguridad del Estado. Muchas gracias.
18: Hay también una sentencia, un fallo constitucional que ordena levantar los bloqueos.
17: Es la voluntad de la gente, es la voluntad de todo el Departamento de la Paz, es lo que todos queremos, pacificar de una buena vez. Todos los paseños y todos los bolivianos queremos libertad, queremos paz, queremos transitar libremente, queremos trabajar en paz. Y esto no puede seguir ocurriendo. No hay combustible, no hay medicinas, no hay oxígeno. La gente no se puede transportar. Incluso las ambulancias han sido amenazadas de pasar. Esto se tiene que resolver y naturalmente que lo vamos a hacer de la manera más responsable posible.
20: Gracias. Bien, ahí estuvimos escuchando palabras del ministro de la Presidencia, José Luis Lupo, quien ya ha ingresado al diálogo convocado por el Legislativo y hizo referencia también a los diferentes temas. Es el caso del Consejo Económico y otros temas. Más adelante estaremos actualizando la información.
9: Gracias, Ever. Está más adelante el ministro de la Presidencia, José Luis Lupo, llegando también a esta convocatoria que se realizó para poder dialogar con los sectores que llevan adelante estas medidas de presión. El ministro explicó que el gobierno acude con la intención de tratar los puntos planteados por las organizaciones sociales, asegurando que existen temas ya atendidos que aún no han sido plenamente explicados en la mesa de diálogo, y se está al pendiente también de quienes se puedan arribar a esta convocatoria. Se le ha consultado sobre la posibilidad de un estado de excepción y el ministro ha indicado que el gobierno evaluará cualquier medida dentro del marco constitucional. El estado de excepción es un instrumento, dijo, que la Constitución contempla y el gobierno garantiza la plena vigencia de la Constitución en todo momento. Por tanto, es un instrumento más que será evaluado según la oportunidad y la necesidad. Estamos sobre las 10:05. Aguárdenos, por favor.
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9: Regresamos con más información para ustedes. 10:10. Gracias por acompañarnos. El ex presidente Evo Morales se ha pronunciado recientemente tras la abrogación de la ley 1341 de estados de excepción, advirtiendo que abrogar esta ley es darle carta blanca a Rodrigo Paz y al gobierno para una masacre. Estas sus declaraciones.
36: Sabíamos, pero ahora sabe el pueblo boliviano, quienes escuchan, abrogar la ley 1341, como decías, para dar carta blanca a Rodrigo Paz y al gobierno, a las masacres.
37: El ejemplo ya lo hemos tenido con Áñez.
36: Áñez, es para hacer otro Áñez.
37: Exactamente.
36: Está autorizando la Asamblea Legislativa Plurinacional.
37: Efectivamente.
36: Sesión del Senado un domingo, para eso, para hacer masacrar al pueblo. Sesión virtual. sanciona la Cámara de Diputados e inmediatamente promulga el Rodrigo Paz. Está acelerando un estado de excepción para acabar con la vida. Porque si se respetan los derechos humanos, las normas, ¿no? Normas internacionales, podía nomás emitir un estado de excepción con esta ley.
0: Podía totalmente.
36: Totalmente, estaba autorizado, legal, constitucional. Pero abrogar una ley que garantiza los derechos y después, o sea, emitir otro estado de excepción, ¿no? Es prácticamente vulnerar, como decía el doctor Santo Mamani, todos los derechos del pueblo movilizado.
9: Sí, efectivamente, todos tenemos derechos, no solo el pueblo movilizado, ¿no? En ese caso, habrá que recordarle a Evo Morales que no se trata solamente también de los derechos del pueblo movilizado. Se trata del derecho de absolutamente todos nosotros, el derecho a la libre circulación, transitabilidad, el derecho al alimento, el derecho a la salud, el derecho que desde hace por lo menos 27 días se nos ha privado también, ¿no? Hay que hablar con la verdad y no solamente mencionar que ciertas personas tienen derecho, todos tenemos los mismos derechos y en la misma medida también se apunta a que se los respete. Hablemos sobre este tema a continuación con nuestro invitado. Estamos en contacto con el doctor Omar Durán, especialista en seguridad y también abogado, a quien agradecemos este contacto con Radio Éxito Bolivia. Doctor Durán, ¿cómo está? Bienvenido. Naira lo saluda. Gracias por estos minutos.
5: ¿Cómo está, Naira? Buen día, el gusto es mío. Saludar a través de usted a todas las madres de Bolivia y especialmente esas madres que hacen todo lo posible por mantener sus hogares firmes en estos días tan difíciles con una injusticia tremenda que vive el occidente del país.
9: Justamente, ¿no? Hablemos de esta situación, una injusticia en un 27 de mayo muy diferente, muy distinto, con sentimientos encontrados y con desesperación. ¿Cuál es el rumbo, doctor Durán? ¿Cuál es su análisis en medio de lo que podría ocurrir con un estado de excepción, ¿no? Posible. El ministro de la Presidencia, José Luis Lupo, ha estado hace algunos minutos llegando a esta convocatoria que hizo el vicepresidente para poder dialogar con los sectores movilizados y le han consultado sobre esta posibilidad de estado de excepción y él indicó que el gobierno evaluará cualquier medida dentro del marco constitucional. Estas fueron sus palabras. El estado de excepción es un instrumento más que la Constitución contempla y el gobierno garantiza la plena vigencia de la Constitución. Por tanto, dijo, es un instrumento más que será evaluado según la oportunidad y la necesidad. ¿Cuándo es la oportunidad frente a la necesidad del pueblo también que está desesperado? Su análisis dentro de este campo, por favor.
5: Bueno, primero que nada, que los estados de excepción son parte de la democracia, porque nuestra Constitución, lógicamente, que ya dejó de ser nueva desde el 7 de febrero del 2009, es una constitución que acepta en los artículos 137, 38 y 39 los estados de excepción. Entonces, es totalmente constitucional cualquier mecanismo que permita la tranquilidad del pueblo boliviano. Y si va a interponer el mismo un estado de excepción muy bien manejado, es un estado de excepción exitoso. Un estado de excepción no bien manejado, sin planeamiento, sin tener unas fuerzas armadas adecuadas y que tengan todos los medios necesarios para cumplir su misión, podría ser un fracaso total, porque estos mecanismos de defensa que señala la Constitución y las leyes en actual vigencia, pues permiten, lógicamente, ante una situación externa, una convulsión interna o ante un desastre natural, que las Fuerzas Armadas de alguna manera puedan controlar y no haya reuniones, no haya bloqueos, no haya este tipo de actividades. Y la gente que comete estos hechos y continúa haciendo, pues va a tener que rendir cuentas de manera penal, que ya deberían haberlo rendido, porque el Código Penal boliviano, en el artículo 214, señala que nadie puede estar bloqueando y privando a la gente de las necesidades básicas. Y hoy en día la Fiscalía, si bien el fiscal general salió diciendo que va a actuar, yo no veo que la Fiscalía actúe contra especialmente los cabecillas y dirigentes que invaden divisiones, cuarteles militares de grandes unidades. Mire, no dejan pasar ambulancias cuando los tratados internacionales de Ginebra, de la OTAN, permiten este traslado. Pero en Bolivia se ven momentos muy tensos de grupos que aparentemente son terroristas porque quieren derrocar un gobierno legalmente constituido. Entonces estas situaciones amerita en un momento determinado un estado de excepción. Ya lo hizo Evo Morales en el año 2008 en un sector llamado especial, en el departamento de Pando. Han habido otros estados de sitios que se han realizado durante tiempo, pero creo que los presidentes esta medida extrema la tienen mucho miedo por el hecho que se puede convulsionar más el país. Pero si nosotros vamos a entrar con esa negatividad, a que tener todo el tiempo de miedo y no tener el manejo eficiente y eficaz a través de las Fuerzas Armadas de frenar a través de un estado de sitio, lógicamente va a resultar un fracaso. Pero un estado de sitio bien manejado, bien estipulado, y aparte que es a la ley 1341, que era la ley de estados de excepción que ha sido promulgada en el gobierno de Jeanine Áñez, no por Jeanine Áñez, sino por el capricho de Eva Copa en su momento para salvar a movimientos delincuenciales, no a movimientos sociales, pues ataba de las manos a las Fuerzas Armadas. Es más, tres aspectos fundamentales que hay que tomar en cuenta en el manejo del arte de la guerra y de los planes militares. Uno es el secreto, el otro es la sorpresa y el otro la flexibilidad. Esta ley rompe totalmente esos tres aspectos y se constituía en una ley inconstitucional, y por eso que hoy en día está siendo abrogada. Pero más allá de cualquier circunstancia, exista o no exista la regulación por una ley que dice el artículo 139, su párrafo tercero a la Constitución Política del Estado, el gobierno democrático de Rodrigo Paz podrá usar pues a las Fuerzas Armadas declarando un estado de excepción en su momento para que vuelva la paz y la tranquilidad. Ya es un mes y sin embargo esta medida ya debería haber usado, según mi percepción, pero hay una falta de liderazgo del presidente, hay una falta de no solamente liderazgo, hay una falta de conocimiento del uso de las Fuerzas Armadas y un abandono total de las mismas, y peor aún cuando a una división, una gran unidad de combate, ni siquiera una unidad pequeña de combate, se han entrado en la novena división, un grupo de chapareños delincuenciales, no todos, porque en Chapare hay mucha gente capaz, trabajadora, pero si toman una gran unidad de las 10 unidades que tenemos en Bolivia, fácilmente van a poder tomar el Estado Mayor. Hoy en día hay gente que se pone capucha en la cara, salen con armas y saben que están cometiendo el delito, por eso se ponen capuchas, porque si supieran que no es un delito, saldrían mostrando la cara. Entonces, ante esta situación, un estado de excepción, según mi criterio, amerita de manera inmediata para poder controlar a grupos delincuenciales, pero siempre y cuando las Fuerzas Armadas tengan los medios necesarios.
9: Y hago énfasis en lo siguiente a propósito de lo que nos ha mencionado doctor Durán. Un estado de excepción bien manejado, decía usted. ¿Qué características tendría un estado de excepción bien manejado y de qué depende puntualmente?
5: Bueno, un estado de sitio bien manejado tiene que ver la cantidad de efectivos disponibles que tenemos, los medios que tenemos, cuántas grandes unidades, pequeñas unidades, el apoyo que se va a realizar con la policía boliviana en el trabajo conjunto. Y creo que tanto el ministro de Gobierno como el ministro de Defensa desconocen datos técnicos de las Fuerzas Armadas esenciales, porque un estado de sitio es una especie de ir a una guerra, pero con la diferencia que se usan los medios menos letales posibles.

0: enemigo interno. Ese enemigo tendrá que ser, pues, de alguna manera neutralizado en la misma proporcionalidad que manda la ley, el Código Penal. Pero para esto se tiene que conocer. Hoy en día tenemos comandantes que son de la generación Evo, desde el año 2006 que Evo Morales entró al gobierno, que han entrado a las Fuerzas Armadas, gente que no tenía la capacidad, entraban mucha gente que eran parientes de políticos, hijos, sobrinos, ahijados, que podrían tener algún tipo de adoctrinamiento que podría afectar a las Fuerzas Armadas. Esos grupos hay que hacerlos a un lado, traer gente del país que está destinada en Trinidad, en Santa Cruz o en lugares donde no han participado plenamente o han ingresado a las Fuerzas Armadas por favoritismo político. Entonces tienes que conocer muy, pero muy en profundidad el tema de personal, el tema de inteligencia, el tema de operaciones, el tema de transporte, el tema de operaciones psicológicas. Y si no conoce un ministro y peor aún nuestros comandantes de las Fuerzas Armadas, lamentablemente, especialmente el comandante de las Fuerzas Armadas General Valderrama y el comandante ejército Alarcón, no son líderes dentro de las Fuerzas Armadas, no tienen ni siquiera la especialidad de ser satinadores, no han ido a la escuela de cóndores. Eso baja la moral a un grupo. Entonces tendrían que poner comandantes adecuados que tienen liderazgo en las Fuerzas Armadas para poder manejar un estado de sitio adecuadamente sin hacer matanzas, absolutamente nada. ¿Y cómo se denota el fracaso de estos comandantes? No han podido transportar un grupo de Oruro a La Paz en una carretera supuestamente donde había convulsión y iba a ser un corredor pacífico con banderitas blancas. Si no pueden comandar eso, es muy difícil que comande un estado de sitio. Entonces, considero que las Fuerzas Armadas hoy en día no están en la capacidad por falta de medios y falta de liderazgo, porque un estado de sitio no lo maneja el presidente, es de nombre, es en la teoría, no lo aprende, no lo maneja la Asamblea Legislativa, así tengan el control de anularnos, lo maneja en la parte de operaciones las Fuerzas Armadas, y las Fuerzas Armadas están pasando por un momento muy crítico donde no tienen los medios necesarios ni el liderazgo para realizar esta situación. Y aventurarse con un estado de sitio, que yo lo decía que es el momento, pero teniendo los medios y el liderazgo, lamentablemente eso no hay, no existe hoy en día en las Fuerzas Armadas, ni liderazgo, ni medios, y creo que podría ser un fracaso para el actual gobierno, que también es improvisado.
1: De pronto, porque ocurre toda esta situación, por estas falencias, porque no conocen a fondo el tema personal, de inteligencia, operaciones psicológicas, todo lo que nos ha mencionado, es que no lo hacen, ¿no? Y a propósito también de todo esto, ¿qué está haciendo el ministro de Defensa, por ejemplo, ¿no? ¿Cuál es la función que tendría él? Porque de pronto uno lo asocia que tendría que haber de alguna u otra manera estado más activo en esos corredores humanitarios, que dicho sea de paso, fallaron ambos, ¿no?
0: Correcto. Es que el ministro de Defensa, de acuerdo a la ley 1405, es la máxima autoridad administrativa. Él tiene que conocer exactamente qué personal tiene en el ejército, en la Fuerza Aérea y en la Armada Boliviana. Si no tuviera necesario, si bien no sabe operaciones que puedan realizar administrativamente, usar personal inclusive, porque nosotros tenemos en las Fuerzas Armadas mucho personal civil, qué soldados, qué marineros van a estar, cuáles son los medios disponibles. Pero si nuestra máxima autoridad, desde el capitán general de las Fuerzas Armadas, que es Rodrigo Paz en este momento, si usted le pregunta cuántas veces has reunido con el alto mando militar en este último mes, deben ser una, si no son, tal vez siendo muy generoso, dos veces. Entonces ahí se denota que no va a haber un estado de sitio, porque los comandantes no se reúnen con él. No hay una situación donde les den a conocer el planeamiento, qué van a hacer. Solamente se reúne con el comandante en jefe, que básicamente tiene la calidad de ministro, de acuerdo a la ley orgánica de las Fuerzas Armadas, pero necesita también estar con la tropa. La tropa es muy necesario que conozca cuál es la pretensión de su líder máximo para poder gobernar. Pero si estamos en la nebulosa, no sabemos qué hacer. El ministro de Defensa, estoy seguro que si usted le pregunta en este momento cuántas unidades de combate tiene el ejército, no va a saber si son 70 o son una. En la Armada, ¿cuántas tenemos? No va a saber dónde están los Subutul, dónde están los SK-105, dónde están, cuántos aviones disponibles, K-8 tenemos, qué helicópteros UH-1 están en eficiencia operativa. Un ministro que no conoce eso, sencillamente es un ministro que está perdido. Y si está perdido y los comandantes están perdidos,

0: un estado de sitio sencillamente es fracaso total dentro de Bolivia, y estos grupos, cuando fracasa un estado de sitio, sencillamente crecen muchísimo más. Antes eran el 0.5%, ahora son el 1%, mañana pueden ser el 3, 5, 8% de una cantidad de 12 millones de habitantes, que la gran mayoría no quiere esto, pero ellos de alguna manera presionan al gobierno y quieren derrocarlo. Y cuando un grupo se denomina terrorista y que quiere derrocar un gobierno, pierde la noción de reivindicación, de protesta, porque si quieres derrocar un gobierno sin diálogo, sin charla, es un grupo terrorista. Cuando tienes una estructura armada donde hay líderes a la cabeza, además muestras armamento, no dejas pasar ambulancias, afectas los derechos humanos de las personas que necesitan auxilio, se convierte en un grupo terrorista. Y a los grupos terroristas que ingresan a cuarteles, este es el único país del mundo donde les permite que pasen inspección en una novena división a gente que está haciendo esas facciones. En otros países, tenga la seguridad plena que la historia fuera diferente, porque un grupo que entra a inspeccionar con ese afán de inspección, que no tiene el cumplimiento ni el apoyo de la ley, lógicamente tienen que atenerse a lo que dicen los reglamentos y leyes militares que están reconocidas por el artículo 245 de la Constitución Política del Estado, que el centinela, cuando ve que se avanza en una zona militar, pregunta tres veces, alto quién es, alto quién es, y no responde, los reglamentos militares son claros cómo debe actuar.
1: Bueno, me queda claro su mensaje, pero también me quedo pensando, ¿no? ¿Es el momento? Sí. ¿Lo necesitamos? Sí. ¿La población está agotada desde todo punto de vista? ¿Se está preparado? No. ¿No? ¿Qué le queda al presidente entonces? Porque usted, doctor Durán, hablaba hace unos instantes de algo que observamos muchísimos, una falta de liderazgo, de decisión. Se habla de diálogo, diálogo, diálogo, pero lo cierto es que eso no se concreta tampoco de manera efectiva, ¿no? Se ha visto que se llegue a poder actuar sobre esa base del diálogo, se ha dejado avanzar 27 días. ¿Cuál es el camino entonces?
0: Mire, el camino no es muy complicado. Uno necesita sí o sí poner gente capacitada, especialmente en el ejército, que es la fuerza del 70% de las Fuerzas Armadas. La Fuerza Aérea y la Armada considero que están regularmente bien. El otro aspecto fundamental es hacer un préstamo inmediato de la Argentina, del Ecuador, del Perú, de los países amigos, de producto de elementos químicos antimotín, agarrar y levantar la moral de las Fuerzas Armadas, de los equipos militares, si es que se va a lanzar un estado de sitio, y que ellos tengan los medios necesarios, porque hasta que pidamos al Congreso que apoye alguna partida excepcional, o el mismo presidente se declara en emergencia, se tarda la compra de los mismos, licitaciones, hacer el artículo del decreto supremo 181 de compras de la SAP es complicadísimo. Acá se tiene que pedir un préstamo como en un momento determinado, de hecho ya ni años con el color de alimentos químicos, porque las Fuerzas Armadas hoy en día no tienen ni vehículos, no tienen medios, tenemos apenas un avión K-8 que está funcionando, un helicóptero 1H, después tenemos un Super Puma. Los vehículos están en el abandono, canibalizados en las Fuerzas Armadas. Tiene que haber un préstamo inmediato si se quiere hacer un estado de sitio, y un cambio fundamental, especialmente en el ejército y en el comando en jefe, poner a dos líderes que el presidente vea quiénes son. Yo no puedo dar nombres, pero hay varios líderes dentro de las Fuerzas Armadas que son excelentes oficiales que se podrían hacer cargo de las listas.
1: Bien, aguardemos entonces, son horas definitivas, efectivamente, donde se necesita acción por todo lo que usted nos ha estado señalando, doctor Durán, sea la decisión que se vaya a asumir, y evidentemente estaremos al pendiente. Le agradecemos mucho esta amplia explicación, todos estos detalles. Será hasta el próximo contacto. Un abrazo.
0: Muchísimas gracias, Naira. Estamos a sus órdenes y ojalá que Bolivia disfrute de pronto de días de libertad. Un abrazo.
1: Más adelante, gracias por estos minutos. 10:29. Marquemos también una pausa. Enseguida estamos de regreso, como siempre, con más información hasta las 12 del mediodía.
2: 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Son las 10:30 de la mañana. 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

canción, ¿no? Para esta jornada también especial, para darnos un respiro a través de la frecuencia de los ganadores. Cuando estamos sobre las 10 de la mañana con 38 minutos. Agradecemos también el cariño de nuestro querido Richard Testex, nuestro querido Toño Durán y todo el equipo de la frecuencia de los ganadores también en esta jornada de 27 de mayo por el detalle tan bonito y tan rico que prepararon para nosotras. Muchísimas gracias, de verdad, qué lindo es saber que en momentos complicados, porque todos lo estamos pasando, no diré mal porque no me gusta ese pesimismo, pero estamos pasando momentos difíciles. Sin embargo, entre los amigos, entre la gente que nos rodea, podemos encontrar también momentos de luz, de paz, de podernos desestresar, de poder reír. Y de eso se trata la vida, de aprovechar cada uno de esos instantes. Aprovechenlos al máximo. Nosotros vamos con las sugerencias que tenemos para cada uno de ustedes. 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

damos las gracias a todos ustedes por acompañarnos. Estamos ahora sobre las 10:43, tratando de tener un día especial, ¿no? Con pequeños detalles, con palabras, con acciones también, que en medio de todo el estrés puedan marcar la diferencia. De eso nos encargamos también aquí en la frecuencia de los ganadores. Cuando regresemos, vamos a estar compartiendo los servicios informativos y vamos a estar también con otros invitados. Pero por el momento, vamos a invitar a Magneto con esta canción fabulosa que hace referencia a lo que muchos quisiéramos también, que vaya subiendo la temperatura y disfrutar de 40 grados.

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8: Sí, atentos y atentas, amigas, amigos. Estamos de regreso con los servicios informativos a través de Radio Éxito Bolivia, la frecuencia de los ganadores. 10 minutos nos separan de las 11. Estamos a muy poco de ingresar a nuestra tercera hora juntos y, como siempre, vamos avanzando en esta mañana agradecidos porque ustedes nos eligen para estar informados. Cumplimos entonces con ese objetivo y vamos al contacto con nuestro equipo de prensa. Miriam Chungara, te escuchamos. Adelante, por favor.
9: Gracias, compañeros. Nos encontramos con el director departamental de la Fuerza Anticrimen, el coronel Henry Pinto. Coronel, en las últimas horas se ha prendido a 3 personas quienes estaban cometiendo irregularidades en la planta de Sencata. Adelante, por favor.
10: Bueno, debido a los controles que realiza el propio personal de YPFB en la planta de Sencata, se ha podido detectar a conductores de camiones que se encontraban en posesión de precintos de seguridad de las garrafas. Se presume que estos precintos de seguridad los utilizan para poder volver a sellar las garrafas una vez que han podido trasvasar o sacar el líquido del gas licuado de las garrafas.
9: Coronel, en este caso también habría una funcionaria que está implicada.
10: Hay un funcionario que está implicado de YPFB y 2 conductores que también han sido aprehendidos.
9: Coronel, ¿estas personas bajo qué delitos están siendo investigados?
10: Inicialmente, concusión y complicidad.
9: ¿Se ha podido secuestrar tal vez el vehículo, las garrafas, para poder... para los actos investigativos?
10: Sí, en el lugar se han secuestrado principalmente estos precintos que de manera irregular estaban en posesión de los conductores de camiones de gas y se ha podido secuestrar los camiones y las garrafas que van a ser producto de un estudio para ver cuál es la calidad y contenido que tenían.
9: ¿Ellos estaban cometiendo este ilícito en la planta de Sencata?
10: No en la planta, sino que ellos se encontraban en posesión de sus precintos en la cabina de los camiones.
9: Muy bien, coronel, muchas gracias. Ahí hemos escuchado la información brindada por el director departamental de la Fuerza Anticrimen, el coronel Henry Pinto, respecto a este hecho que se ha detectado, donde están implicados una funcionaria de YPFB, como también 2 conductores de los camiones que reparten GLP. Con esa información retornamos hasta estudios.
8: Gracias allí. Miriam, en este caso reiteramos, aprendieron a 3 personas por adulterar garrafas de GLP. Fueron sorprendidas también. Una de estas personas es funcionaria de YPFB. Estamos sobre las 10:52. Vamos nuevamente hasta Ciudad del Alto. Gilda Castro, te escuchamos.
11: Retomamos la información desde la Ciudad del Alto. En este momento nos encontramos con el alcalde Eliezer Roca. Él ha preparado presentes para las madres salteñas hoy, 27 de mayo, Día de la Madre, pero además también se ha referido a temas coyunturales y la situación que vive el país al momento. Escuchemos.
12: Bien, a todas las madres bolivianas y alteñas en particular, quiero decirles 1000 felicidades. Desde el fondo de mi corazón, quiero expresar mi reconocimiento para cada una de ustedes por ese aporte que hacen a la sociedad. Ustedes, madres, son quienes se levantan muy temprano, realizan las actividades, mandan a los hijos al colegio, posteriormente trabajan. Llegan los hijos, tienen que atender. En la tarde llega el esposo, tienen que atender. Por eso considero madre santa, madre boliviana, madre alteña, que ustedes son la base de la sociedad. Felicidades. Dios les bendiga hoy, mañana y siempre. Hemos reunido a diferentes mamás que tal vez tienen algún puestito en algún lugar del Alto o son lustracalzados, en fin, para de manera simbólica expresar nuestro homenaje a esa madre sacrificada, a esa madre que vive en los sectores periurbanos que jamás recibe tal vez un pequeño presente. Hoy hemos traído más de un centenar de presentes para las madres a quienes se les ha invitado, y por supuesto también invito a las madres periodistas, por favor, que nos acompañen para que reciba su presencia.
0: ¿Cómo está viendo la coyuntura política, alcalde?
12: Triste, pues. En el Alto estamos perdiendo 45 millones de bolivianos a diario, de acuerdo al ingreso per cápita. Entonces, una pérdida que hace que nuestra sociedad, en vez de desarrollar, vaya hacia atrás. Por lo tanto, desde inicio, hemos pedido al gobierno nacional, ponga de una vez soluciones mediante el diálogo. Esa es la mejor instancia. Y al gobierno nacional les digo, trabajen escuchando al pueblo. No se olviden que gracias al occidente, el gobierno nacional está donde se encuentra. Y no puede ser que tomen medidas contrarias a lo que el occidente les pide.
11: Con este informe, retorno a este estudio central.
8: Gracias, Gil. El alcalde del Alto, Ariza Roque, entregando presentes a las madres salteñas, madres sacrificadas, madres que son muy trabajadoras. Ha destacado la labor de la madre en el núcleo familiar y se ha referido también a la situación económica que vive el país, apostando por el diálogo y esperando también se pueda asumir acciones. Estamos sobre las 10:55, marcha del transporte del centro. Prácticamente las vías se encuentran cerradas. En este caso, en la Mariscal Santa Cruz, carril de bajada también. Esa es la situación que se vive hasta ahora. Escuchemos.
13: Este es el panorama que se tiene a estas horas de la mañana.
8: Otra movilización también que partía desde el cruce de Villas, que también se va dirigiendo al centro de la ciudad de La Paz, para que usted tome en cuenta y tome las previsiones. Es una marcha también de los choferes, claro, organizados por donde realizan el recorrido, por los sindicatos que realizan también su recorrido. Han estado ya pues desde muy temprano realizando estas movilizaciones y esto es también lo que han estado señalando. Vamos a escuchar a continuación.
14: Enfáticamente que los alquileres se condonen del mes de mayo. Otra nota que tenemos al alcalde y al ministerio, que los créditos bancarios por lo menos se prolongue unos 3 meses, porque no tienen dinero para cancelar los nuestros compañeros que trabajan en la terminal de buses, porque no hay trabajo, está totalmente paralizado.
8: Esta es otra movilización que corresponde a los trabajadores de la terminal de buses, paralizada la terminal desde hace 27 días.
14: Ellos pagan un alquiler, ahora no están en condiciones de pagar, porque el capital que tenían también se lo han comido, no tienen plata. Por tanto, pedimos enfáticamente que los alquileres se condonen del mes de mayo.
8: Ese es el pedido, la condonación de alquileres del mes de mayo, y que se piense en todas las personas que han resultado afectadas también por estos días donde no pueden realizar sus actividades. Son los trabajadores de la terminal de buses.
14: La pérdida del transporte no se puede cuantificar. Diario se sale 250 a 300 buses. Entonces, es inmenso la pérdida. Por tal motivo no trabajamos nada, no sale nada. Queremos la condonación del alquiler de mes de mayo, desde el 1 de mayo, todo el mes prácticamente. ¿Cómo? Soy secretario general de Bus Interdepartamental La Paz.
8: Bueno, y los encargados en este caso serían de atender a este sector, los encargados de la terminal de buses, ¿no? Porque alquila estos espacios y por eso se han estado dirigiendo hasta las puertas. Las puertas del edificio Exovoce también para hacer escuchar su pedido.
15: Todos que trabajamos, yo vendo, soy cuentapropista. Yo quiero pedirle al señor alcalde que nos condone el alquiler. También pedirle a Rodrigo Paz que ponga soluciones de una vez, porque la gente, nuestro pueblo está sufriendo de hambre, ya no tenemos comida, no tenemos nada, nuestros conductores, nuestras flotas están en pleno carretera muriendo de hambre sin que nadie les vea. Por favor, le pido a amigo alcalde querido, póngase la mano al pecho y queremos una condonación de nuestros alquileres.
8: Donación de los alquileres, eso es lo que se está solicitando al alcalde de la ciudad de La Paz, César Dosweiler, por eso llegaron también hasta puertas de este edificio para poder conversar con él, para tener una audiencia y de esta manera ser escuchados en su pedido. También hay otra movilización, les decíamos, de los choferes que han llegado hasta el centro de la ciudad.

0: la ciudad de La Paz, el Cerdo Weiler, por eso llegaron también hasta puertas de este edificio para poder conversar con él, para tener una audiencia y de esta manera ser escuchados en su pedido. También hay otra movilización, les decíamos, de los choferes que han llegado hasta el centro de la ciudad.
1: Por lo tanto, mi población, los periodistas que actualmente ustedes están aquí.
0: A propósito, movilización en inmediaciones de este sector, del sector de Miraflores. Vamos a hacer el seguimiento, 11 con un minuto. Toño Durán, tú nos informas. Adelante.
2: Gracias, Zenaida. En este momento están marchando choferes que se han autoconvocado, que están justamente a esta hora y están impidiendo que la circulación sea normal. Ellos me mencionan, no hay ningún dirigente porque se han autoconvocado, están protestando por la desabastecimiento. Voy a tratar de acercarme a uno de ellos. Todos son choferes, son de un sindicato. Hola, ¿cómo estás? Estamos en vivo para el éxito. ¿Molestas porque no hay gasolina, no pueden trabajar?
3: Sí, no hay gasolina, pues ya son tres semanas que estamos sufriendo, durmiendo en las gasolineras y nosotros queremos que se solucione. Eso no nos estamos pidiendo, nada más.
2: ¿Ustedes son otro? ¿Qué sindicato es?
3: Litoral.
2: ¿Ustedes hacen el trayecto a veces desde la zona sur a Villa Fátima, por la zona de servicio?
3: Sí.
2: ¿Cuánto les ha perjudicado este tema de los bloqueos? ¿Qué es lo que le pedían al gobierno?
3: Que se solucione, pues que se solucione, que abastezcan las gasolineras y que haya pues movimiento, hermano, porque todo está cerrado, todo está caro y estamos fregados, todas nuestras familias.
2: Bien, gracias, ahí está, vamos a comenzar con todas las personas afectadas, que están marchando. Señor, ¿cómo está? Estamos en vivo para la visita. ¿Cuánto le afecta a esta situación?
4: Bastante. Ya estamos ya va a ser un mes que no estamos trabajando y por falta de gasolina, ¿no?
2: Generalmente cuántas carreras hacían por día, ahora cuántos están durmiendo los combustibles en las estaciones.
4: Mira, lo mínimamente que estamos durmiendo es unos 5 días, ¿ya? Y llega una cisterna, hermano, se acaba. Y estamos de nuevo otros tantos días. Esa es la molestia, ¿ya? Sí.
2: Responsable, el gobierno, los dirigentes están bloqueando.
4: También, y el gobierno también, ¿ya? Y estamos molestos con ambas partes.
2: Gracias, ahí está. Naira, ese es el panorama. La gente pide gasolina para trabajar, están marchando, son autoconvocados. Son autoconvocados el sindicato Litoral que están descendiendo. Y la gente los silba de los edificios. ¿Escuchas?
0: Igual no alcanzamos a escuchar. Ahora sí.
2: Gente, los edificios les grita. Los petardos hasta los edificios piden gasolina. Están apuntando con los petardos, Laira, hacia los edificios.
0: Yo creo que el tema es pedir soluciones, ¿no? Como decía uno de los amigos, tanto al gobierno, estamos molestos, decía, con el gobierno porque no hace nada, y estamos molestos con los bloqueadores porque perjudican de esta manera. Tenía toda la razón, estamos ya a punto de finalizar este mes de mayo, lamentable, con cero movimiento económico, con bloqueos, con perjuicio, con incertidumbre, y así es el común denominador también de los choferes que han decidido salir a marchar y exigir soluciones, Toño.
2: Sí, exactamente, Naira, es la molestia que tienen los choferes y que le piden también a la gente que se pueda unir a la movilización porque se ven afectados, no pueden trabajar con regularidad y, te digo, la avenida Bush prácticamente está desierta, no hay circulación vehicular, muy pocos vehículos en el carril de subida, ellos están descendiendo a esta hora de la mañana, están llegando ya a la esquina de la Panamá, los choferes del sindicato Litoral, que están pidiendo, solamente piden gasolina y que se solucionen los conflictos para poder trabajar. 25 días dicen que con regularidad, Aira.
0: Gracias, Toño, por este contacto. Entonces, la marcha también que se ha estado generando en este sector de Miraflores por parte de los choferes que desde ayer pues anunciaban ya este paro indefinido, además de las marchas y algunos que han estado realizando bloqueos en diferentes puntos. Este es el panorama que se tiene cuando estamos sobre las 11:05. ¿Qué pasó con el diálogo, ustedes dirán, que se había convocado en la vicepresidencia? Bueno, la iniciativa, desde todo punto de vista, formidable. Por lo menos alguien que pudo concretarla, y sé que tendrá muchas observaciones al vicepresidente, tendrán y tenemos, ¿no?, muchísimas. Sin embargo, pudo convocarlos, tuvo la iniciativa, y eso es de destacar, ¿no? Invitar al diálogo. Y también un aplauso a los que respondieron, al defensor del pueblo,

0: al ministro de la presidencia, al representante de la Iglesia Católica, a los jefes de bancada, pero no fueron los representantes de la COP, no fueron los campesinos, no asistieron a esta convocatoria. Cuando regresemos, vamos a contarle también más detalles. 11:06.
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15: Así es, una vez más, estamos de regreso con Cuarto Poder a través de Radio Éxito Bolivia. Esta que es la frecuencia de los ganadores y vamos acompañando su jornada hoy 27 de mayo, 11:10. Vamos a contarles que el representante del transporte pesado, el señor Pedro Quispe, ha participado del diálogo convocado por el vicepresidente, donde expresó las observaciones sobre la situación del abastecimiento de combustible y el rol de distintos actores en la cadena de distribución. Pero dijo que sus compañeros se están muriendo de hambre y que se tiene que pensar ya lo antes posible en una solución. Escuchemos lo que señaló.
16: La necesidad de valor de mercadería. Así que no podemos estar inventando cuando nosotros estamos peleando. Ahora aparecen empresarios que estafaron al Estado, se están uniendo para trabajar. Eso está mal. Yo nunca he tenido eso. Yo era 100% la gasolina o diésel, compraban 20%. Eso es dato donde estaban. El pueblo cumplido. No sea divino. Porque la gente, yo que vengo de una provincia, sé cómo está pasando y sé cómo. Teniente, el Palmasol estaban vacíos. Nosotros traíamos pues de Argentina, de Paraguay, sabemos qué empresas cargan, qué cantidad se acarrean y están moviéndose de hambre, cuando algunas instituciones están tocando diferentes ministerios, diferentes organismos, no. Nadie quiere reunirse. Todos quieren que se vaya el presidente. ¿Tiene esa posibilidad? No, señores. Cuando yo el primer día nos hemos sentido con el presidente también, hoy invitan a las empresas privadas para que cómo pueden traer. ¿Qué me dijo Pedro? No, vamos a tener de aquí para comprar. ¿Por qué no compran directamente? Ahora usted se preguntará.
15: Bien, las palabras del representante de transporte pesado, don Pedro Quispe, decía: el pueblo ha cumplido, no se olviden, porque la gente llora. Yo vengo de una provincia y sé cómo lo están pasando. Nosotros traíamos de Argentina, de Paraguay, sabemos qué empresas cargan el combustible, qué cantidad cargan, y aquí se están muriendo de hambre cuando algunas instituciones están tocando diferentes ministerios, organismos, nadie quiere reunirse. Todos están pidiendo que se vaya el presidente, es lo que ha señalado representante del transporte pesado en esta reunión convocada por el vicepresidente. Y también le contamos que se está aguardando aún, ¿no?, que puedan llegar más representantes de sectores a este Comité Económico y Social convocado por el gobierno. Al momento hay una baja cantidad de representantes de estos sectores. Aún no inicia el encuentro, estamos sobre las 11:13. La reunión estaba programada para las 10 de esta jornada. Sin embargo, no se ha instalado porque no llegan todos los participantes. En el ambiente se mantienen a la espera del arribo de las delegaciones para dar este inicio al encuentro. En los siguientes minutos esperemos se incorporen también más sectores para que finalmente se pueda permitir la instalación de esta reunión convocada para abordar temas económicos y sociales del país. Pero también nos convoca nuestro compañero Ever Vargas. Adelante, Ever, ¿con quién te encuentras?
7: Así es, Naira, con más información. En estos momentos habla la diputada del PDC, Sandra Rivero, en relación a diferentes temas. Escuchemos las declaraciones de la parlamentaria.
12: Lo que hay que hacer ahora, creo yo, es ya se tiene la salida constitucional y normativa. Ahora hay que intentar, ya que se tiene esa herramienta, hay que intentar justamente seguir impulsando al diálogo, de poner actitudes tozudas. Porque bueno, aquí ya no se trata de si existe la posibilidad o no existe la posibilidad. Creo que un liderazgo fuerte siempre va a inclinarse a negociación, a diálogo, a consenso y acuerdo. Entonces, ahora que la ley ya ha sido abrogada, ahora lo que compete es volver al sentido del diálogo, volver a intentar sentarse entre partes y llegar a buenos consensos y acuerdos.
17: ¿Qué pasa con la denuncia que ha hecho la diputada Caterine Pinto sobre una supuesta intromisión de una diputada de Argentina en las últimas horas?
12: Bueno, en realidad sé un poco del tema, sí, pero imagino que la diputada está obviamente respaldada con toda la documentación. Esperemos que eso lleve el procedimiento que debe llevar, ¿no?
18: Diputada, ¿hay ahora esperanza en estos diálogos? Por un lado, el vicepresidente convocó un diálogo, por otro lado, el presidente convoca este otro diálogo con separados al final. ¿Hay la iniciativa, la esperanza de que pueda realmente pacificar el país, así con las cabezas divididas en el proceso de diálogo?
12: Bueno, primero, siempre hay que creer en la posibilidad de diálogo. Somos un Estado de derecho, un Estado democrático, ¿no es cierto? De donde venga el llamado de diálogo, hay que escuchar. Ahora, claro, lo ideal sería que ambos mandatarios, tanto el presidente como el vicepresidente, de una vez cierren ese sesgo comunicacional. Ya no importa lo que ha pasado, importa lo que viene de aquí para adelante. Y yo creo que la población aplaudiría que este binomio que ha ganado y que se ha hecho cargo del lineamiento, del éxito, del desarrollo del país durante estos 5 años, vuelvan a ser equipo. Eso daría unas señales, pero maravillosas al país. Más allá de ello y más allá del llamado al diálogo, creo y estoy segura que ahora lo que se necesita es justamente lo que el señor presidente decía, ¿no es cierto? Hay que llamar a los mediadores. Escuchaba el día de ayer a un representante del arzobispado de la Iglesia Católica que decía, bueno, nosotros estamos prestos a ser llamados, pero por ejemplo, para el corredor humanitario del día sábado no nos han llamado y nosotros esperábamos a que nos llamen. Entonces, es momento de llamar a mediadores. Y esta vez sugiero yo que parte de estos mediadores sean las nuevas autoridades entre gobernadores y alcaldes, porque estas nuevas autoridades gozan de legitimidad, representatividad, además de la legalidad. Son buenos mediadores, son buenos voceros, porque además tienen un contacto directo con sus circunscripciones o con sus municipios. Hay que sumar organizaciones humanitarias. Hablo de no solamente iglesia, hablo de defensor del pueblo, ¿por qué no incluso universidades y representantes de todas las iglesias que estén con el impulso de ser parte de esta mediación? Es decir, ya hemos pasado el momento en el cual sean ambos mandatarios o presidente y vicepresidente los que convoquen al diálogo. Es valorable, por supuesto,
17: pero que ahora creo que se necesita mediadores más urgentes ante la sociedad.
7: Bien, ahí estuvimos escuchando palabras de la diputada del PDC, Sandra Rivero, quien considera que se debe coordinar con los mediadores este proceso de diálogo entre las partes de conflicto. Estamos hablando entre el nivel ejecutivo y también los sectores movilizados y así buscar una solución a este conflicto.
15: Gracias, Evra. Hasta más adelante. Bueno, son muchas las lecturas y siempre vamos a destacar el tema del diálogo, que de hecho lo hemos estado manifestando cada uno de los días de estos 27 que estamos en esta situación. No se puede decir, tú no eres un mediador válido o necesitamos más mediadores, ¿no? El que quiere dialogar va y dialoga. Ahora existe una convocatoria, de pronto se le observa muchas cosas al gobierno, pero el ministro de la Presidencia llegó a la convocatoria del vicepresidente. El defensor del pueblo llegó, representantes de diferentes sectores, por ejemplo, los transportistas de carga pesada, entre otros, llegaron, ¿no? Cuando hay la intención de diálogo, uno llega, pero quienes no llegaron son los movilizados. Entonces también ahí hay una observación, ¿no? Algunos dirán, claro, están atrincherados porque están pidiendo la renuncia del presidente. Entonces, ¿cuánto más se puede esperar a dialogar? Hemos esperado 27 días también el dialogar, ¿no? Ojalá la intención fuera otra y se pueda mostrar que hay una intención genuina del diálogo, de poder sentarse y aunque incomode verse a los ojos o verse la cara con esas personas, para empezar del presidente con el vicepresidente y luego todos quienes están asumiendo medidas, lo puedan hacer por el beneficio del país. Pero bueno, no sé cuánto se pueda seguir esperando. Sin embargo, la lectura de la diputada Sandra Rivero es que se coordine mejor con los mediadores para seguir aguardando este proceso de diálogo. 11:19.
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5: Sí, eso ponemos. Gracias por acompañarnos. 11:23. Gracias le damos a don Vicente Salazar, representante máximo dirigente de la Federación Tupac Katari. Señor Salazar, bienvenido a Radio Éxito. Naira los saluda. ¿Cómo han analizado ustedes las convocatorias al diálogo, sobre todo la realizada por el vicepresidente Edman Lara para esta jornada? El país lo escucha.
6: Muy buenos días a toda la población. Hoy estamos aquí desde la Federación Tupac Katari, en la cual desmentimos porque no ha llegado ninguna invitación a la Federación Tupac Katari de la vicepresidencia, firmado por el vicepresidente. De la misma manera ha llegado uno de la Iglesia Adventista, la única. No hemos visto ninguna otra invitación de diálogo o mediación de cualquier otro tema.
5: Es decir, la jornada anterior no les ha llegado la convocatoria, es por eso que no se presentaron hoy a la vicepresidencia.
6: Sí, no nos ha llegado ninguna invitación a un diálogo con la vicepresidencia.
5: Y en este caso, si llegara una invitación, una convocatoria con este mediador o con cualquier otra iglesia católica, derechos humanos, defensor del pueblo, etcétera, ¿ustedes podrían asistir?
6: Nosotros somos orgánicos, ¿no? Realmente, digamos, si llega una invitación, hacemos conocer a nuestras bases, centrales agrarias, subcentrales, comunidades, bajamos y posteriormente recién se toma cualquier decisión. La base, el pueblo se ha autoconvocado y con ellos tenemos que sociabilizar cualquier invitación o cualquier diálogo.
5: Bueno, consultarían a las bases para poder asistir de pronto a una convocatoria siempre y cuando llegue a sus manos, ¿no? Se haga por el conducto regular. Señor Salazar, le consulto lo siguiente. ¿Qué es lo que están analizando ustedes en relación a que el presidente Rodrigo Paz ha promulgado la ley 1732 que abroga la ley 1341, ¿no? Que le ponía límites al gobierno para activar un estado de excepción. Cada vez se va hablando más sobre esta posibilidad. ¿Qué opina al respecto?
6: La población un poco, no hay que ser bien sincero, nuestras bases están molestas por esta ley que está queriendo abrogarse, ¿no? Ahí se ve el descontento masivo de toda la población.

0: porque para abrogar la otra ley, la 1720, hemos visto realmente que han tardado y han hecho sufrir a nuestra gente en intemperie, a los hermanos de Beni y Pando, que han venido en una marcha de 30 días. Imagínense cuánto tiempo han esperado, han marchado, han sufrido el frío, el sol, todo, y lo abrogan más de 3 meses. Y cuando hablamos de una ley de excepción, la asamblea lo hace en tiempo récord. Entonces esa es la molestia de la población también contra los asambleístas nacionales. Ahí se nota la incapacidad y realmente tratar de someter al pueblo, todos los asambleístas. Estamos viendo una realidad triste, que no hay una balanza para la gente humilde, que solamente para la gente pudiente, agroindustrial y empresarios. Creo que están siendo beneficiados con condonaciones de sus impuestos, de condonaciones de sus deudas. Y a la población, ¿qué? No hay una reactivación económica, no hay un perdonazo en ningún momento de circunstancia para el sector productivo. Hay muchas cosas que están en una agenda que tenemos nosotros, la Federación Tupac Atari.
1: Ajá. A propósito de lo que mencionaba, de esa reactivación económica que no llega, llevamos 27 días en esta situación. ¿Hasta dónde es sostenible este bloqueo, esta situación tensa que se vive, la escasez de alimentos, de medicamentos? ¿Cuál es el norte? ¿Qué le dice a la población que hoy de verdad está desgastada, está desesperada?
0: Hay que ser bien claro, es que hay muchas, queremos incriminar muchas cosas. Nosotros como Federación Tupac Atari hemos hecho resoluciones, instructivos para que pueda pasar lo que son medicamentos. Hemos todavía escoltado las cisternas de oxígeno y todos tergiversan la situación. Hemos escoltado las cisternas de oxígeno y hemos visto que hemos hecho llegar a lo que son los centros hospitalarios. Entonces, yo creo que, mira, para hacer un corredor humanitario, han actuado mal el gobierno también, yendo a reprimir a nuestra gente. En un momento nos han dicho, hermanos, necesitamos esto para tal situación. Nada, no ha habido ni un diálogo ni nada, hermanos. De derechos humanos también la Virginia Ugarte se ha equivocado realmente, siendo de nuestra clase popular, ha actuado contra nuestro pueblo y ya es considerada una persona no grata y de ningún diálogo para la población de las 20 provincias. Más bien se le ha desconocido a esta compañera porque realmente ha arremetido contra nuestro pueblo.
1: Ajá. Usted nos habla de que la señora Ugarte se ha equivocado, ¿no? En esa misma línea también al ejecutar estas dos veces, dos intentos fallidos, esos denominados corredores humanitarios. ¿Cuáles serían unas señales que podrían las bases también analizar para poder acudir al diálogo? ¿Qué es lo que se espera, por ejemplo? ¿Qué sería lo concreto que tiene que hacer el gobierno?
0: Dejar la persecución, dejar las acciones populares, dejar las todo lo que está haciendo amedrentamiento. No saben lo que la población boliviana lo que está pasando en los pueblos indígenas originarios. Han sido vilmente gasificados con balines, con armas de fuego. Lo hemos visto y en las redes y en los medios de comunicación todavía, cómo que manejaban el armamento. Hemos visto también decesos y por falta de poder llevar a hacer un certificado forense, varios no los han considerado ya. Entonces este último sí se ha podido hacer el certificado de forense y ha salido ya desde 100. De 100 somos tomadas cuenta y todavía ha sido desconocido por el vocero. No, son fotos antiguas que están tomando el pelo. O sea, realmente ya la veracidad del gobierno ya no es creíble. O sea, cada día nos quieren someter. Llega un ministro, el Vasco P, y viene a en vez de buscar un diálogo, decir, hermanos, vamos a buscar el diálogo, la pacificación del país, viene a remeter que nos va a meter presos 20 años, 25 años, 30 años. Entonces, ¿dónde estamos? ¿Qué clase de diálogo, pacificación del país estamos buscando? Queriendo a remeter contra el pueblo. Y esta ley igual de estado de excepción, es una provocación grande al pueblo. Yo creo que lo tiene que pensar una y mil veces el presidente para promulgar esta ley que abroga la ley de excepción. Yo realmente no lo veo muy favorable hacia el gobierno si es que realmente lo promulga, porque la gente está enfurecida, está caliente. No sé, no muestra signos de que podamos dialogar y pacificar el país. Más bien están buscando de entorpecer todo este tema, ¿no? Nosotros realmente, como dirigentes, somos portadores de la voz de nuestro pueblo. El pueblo está pidiendo a gritos, porque realmente ya se han visto bien afectados y desconfían del gobierno.
1: Hay una desconfianza total del gobierno. ¿Qué le diría usted, señor Salazar, al presidente? Porque ya ha sido pues prácticamente promulgada, ¿no?, la abrogación de la ley que limitaba los estados de excepción. Ya la decisión está en manos del presidente Rodrigo Paz. ¿Cabe un espacio para el diálogo? Usted nos decía, hay que socializar con las bases. ¿Hay un espacio aún para poder dialogar? ¿Y cuáles serían sus palabras para él? Porque nos ha dicho usted, dice una cosa y en las acciones es otra la cosa que se realiza.
0: Por eso, como le digo, nos llama a un diálogo un día domingo y un sábado nos arremete con la fuerza policial y militar. Ni siquiera se ha dictado, se ha abrogado la ley de excepción y ya han salido los militares. ¿Qué estamos pensando en este momento? Ya han salido los militares y es como si fuera un estado de excepción. Sabemos que la normativa dice que cuando la policía es rebasada recién pueden salir los militares, pero ya han salido, ¿no? Entonces hay que pensar mucho esa situación, tiene que analizar mucho esa situación. No sé si sus asesores están funcionando bien o mal, pero realmente el pueblo está molesto. Yo no le aconsejaría al presidente que pueda pacificar, no lo va a lograr pacificar con una ley de la abrogación de la ley de excepción. No lo va a pacificar el país, más bien va a encaldar a lo que es a la población boliviana.
1: Bien, aguardemos que si existe una convocatoria al diálogo, esta vez, ¿no?, de manera concreta y llegue a ustedes, se la pueda socializar. Muchísimas gracias por estos minutos con Radio Éxito.
0: Muchas gracias, Soledad.
1: Buena jornada. Bueno, ahí estaba don Vicente Salazar, el máximo dirigente y representante de la Federación Túpac Katari. No llegó la convocatoria, dice él, de la vicepresidencia. No los invitaron a dialogar, por eso es que no socializaron con las bases y no asistieron a dicho encuentro. Señala él que lo importante es que se depongan actitudes, que ya no se ejecute persecución, dice él, con quienes están en los puntos de bloqueo, y que le ha recomendado en todo caso al presidente Rodrigo Paz que piense muy bien lo que hará en caso de ejecutar un estado de excepción. Esta es una provocación, dijo, para quienes están hoy en estos puntos de bloqueo. Si llegase una convocatoria, analizarán la misma junto a las bases para ver si asisten a ese diálogo. 11:34.
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18: Se confirma por parte del gobierno que una diputada argentina llegó a territorio nacional, estuvo participando también en uno de los puntos de bloqueo. ¿Qué es lo que señalan? ¿Qué otros detalles se conoce? Miriam, estamos contigo.
19: Gracias, debemos informar que el gobierno está analizando la expulsión de la diputada argentina de izquierda Mercedes Trimarchi por haber participado en el cabildo en la zona de Isencate, en la ciudad del Alto, donde ha expresado su respaldo y ha alentado las movilizaciones contra el gobierno, lo que se considera una intromisión. Al respecto, el director general de Migración, Eddie Ordóñez.
20: Ya la acción que estamos tomando, estamos coordinando con Cancillería de nuestro país, para que mediante la embajada de la Argentina podamos saber en qué, por qué la diputada está haciendo una intromisión directa hacia los intereses de nuestro país. Ella, como una ciudadana y peor, como una autoridad extranjera, no puede inmiscuirse en asuntos internos de nuestro país. Como ningún ciudadano boliviano puede ir a la Argentina o a algún otro país, peor si es autoridad a hacer intromisión en asuntos internos de nuestro país. en base a las condiciones a las que haya ingresado la diputada, nosotros en contacto tanto con Cancillería como con la Embajada Argentina, vamos a medir las medidas correspondientes de acuerdo a la normativa migratoria boliviana.
10: ¿En qué calidad ha ingresado? ¿Y ella, cuál sería la falta?
20: Sabemos que haya ingresado en calidad de turista, y la falta, la ven ustedes todos los días, es una intromisión directa de una autoridad legislativa argentina en asuntos internos de nuestro país.
21: ¿Van a hacer la expulsión, tal vez?
20: Vamos a hacer el análisis, la vamos a notificar a la diputada, y como les dije, vamos a actuar de acuerdo a la normativa migratoria de nuestro país.
10: Según la normativa, ¿estas declaraciones son faltas graves que podrían terminar en su expulsión definitiva de Bolivia?
20: La verdad, vamos a hacer una evaluación. Tenemos que notificar primero a la diputada sobre las acciones que está realizando, y evidentemente la intromisión en los asuntos internos de nuestro país es una falta grave.
22: Ahí hemos escuchado al director de Migración, Eddie Ordóñez, respecto a la situación de esta diputada argentina, quien habría cometido intromisión política, toda vez que está alentando a las movilizaciones en la ciudad del Alto. Por esta situación, desde el gobierno se están asumiendo las medidas correspondientes. Con esta información retornamos a este estudio.
18: Gracias, Miriam. Hasta más adelante. Estamos sobre las 11:42. Inicia el Consejo Económico Social. Escuchemos al ministro de Trabajo, Williams Bascope.
23: De todo corazón, en un momento muy difícil, quiero agradecer esa invitación al señor presidente y quiero agradecer a todos los bolivianos patriotas. No quiero comenzar explicando cuál es la esencia de esta comisión o este consejo, sin antes algo muy importante. Felicitar a todas las madres de nuestra hermosa patria. No hay amor más. Más sublime e incondicional que de una madre. El amor de una madre es incondicional, eterno. No es fugaz, se queda siempre en el corazón de todos quienes hemos tenido una madre. Se puede ir una pareja, se puede ir un amigo, se puede ir hasta el hijo, hasta el esposo. Pero el de la madre queda clavado aquí. Felicidades, madres de Bolivia, en nombre de nuestro presidente Rodrigo Paz Pereira. Felicidades, madres. Este Consejo Económico Social de la Patria, quiero decir, es una idea que siempre se ha ido gestando hace mucho tiempo por parte del presidente y los ministros, y quien ha impulsado ha sido el señor presidente Rodrigo Paz. Hoy estamos iniciando una fase más de la democracia, y este espacio es un espacio político. Es un espacio político que tiene que ser de diálogo, de encuentro, de conversación, de entrar a una suerte de debate entre nosotros, los diversos, los diferentes, los que están en el llano, en el valle, en la Amazonía o en el altiplano. Del norte a sur, este espacio tiene que ser el encuentro para que justamente debatamos. Porque en esa diversidad que tiene esta patria hermosa, en esta diferencia de colores, de idiomas, de realidades, es donde debemos encontrarnos. Este es el espacio político que tiene que iniciar y discutirse, recoger y recomendar a nuestro presidente y obviamente a quienes somos solamente circunstancialmente acompañantes del presidente. Este tiene que ser un espacio de la patria, del pueblo, donde nos tenemos que entender. La patria necesita respuestas. La patria necesita que tengamos que dar soluciones. Y este gobierno no solamente es un gobierno de Estado de unos ciudadanos, que circunstancialmente estamos en la condición de ministros, sino que somos parte también de la patria, y ustedes son parte de la patria. Todos somos la patria. La patria entendida como una familia. El alcance de la patria no tiene que ser un chauvinismo. La patria es su familia. es su esposa, su esposo, su hijo. La patria es su sobrino, su ser más amado, su hijo. La patria es su pareja, su vecino, su hermano comunario, su hermano de trabajo. El hogar de la patria es esta hermosa tierra. Es diversa. Eso sí es conflictivo, dicen. Por supuesto, es una patria abigarrada, compleja, luchadora, ha sufrido muchas batallas.
18: Son las palabras de William Vasco P., ministro de Trabajo, refiriéndose también a lo que se busca, ¿no? Eso es lo que queremos entender con este encuentro. El Consejo dijo es un espacio de diálogo y la patria necesita respuestas. Vamos a recoger sus palabras y mencionar aquello. Esperemos que luego de este Consejo Económico Social sí se encuentren respuestas, porque decía la patria su esposo, su esposa, su sobrino, su hermano, su hijo. La patria somos todos y estamos 27 días en esta situación. Ojalá este Consejo de respuestas, ojalá esté a la altura, pero ninguna de las personas que están participando en este consejo pues tiene voz en el bloqueo, ¿no? Ojalá se hiciera una convocatoria para que de una vez podamos vivir por lo menos algo más tranquilo, si es que todos somos la patria, que se pueda escuchar también a todos. 11:47, vamos ahora al contacto con Ever, regresamos contigo, Ever.
0: Así es, Naira, con más información desde la Asamblea Legislativa, y en estos momentos habla el senador Nilton Condori con respecto a la abrogación de la ley 1341. Escuchemos las declaraciones.
1: Por vía institucional democrática implica el diálogo. Y otro, dije, denuncia del presidente. Pero lamentablemente no lo están haciendo y no lo van a hacer, porque al promulgar la ley 1732 y abrogando la ley 1341, prácticamente se han metido en problemas. Y el gobierno, el presidente Rodrigo Paz, ayer afanadamente ha promulgado. Ahora, ¿qué viene? Cualquier momento va a dictar estado de excepción. ¿Eso qué significa? En Bolivia posiblemente se va a desatarse una guerra civil y una revolución sangrienta. Eso exhorta. Ahora, la solución, ¿por dónde pasa? Pasará definitivamente con la renuncia del presidente Rodrigo Paz. Yo me he contactado con todos los sectores movilizados. Ya no piden diálogo, ya piden renuncia. Ya piden renuncia. Si hay muertos, si hay heridos, será su responsabilidad del presidente Rodrigo Paz. Porque ellos están prácticamente provocando, el presidente, sus ministros y mis colegas, diputados, senadores. Entonces, querido pueblo boliviano, les pido unidad, unidad. No claudicaremos. Hagamos respetar nuestras demandas y reivindicaciones. Que se respete nuestro cabildo del 11 de abril y el 1 de mayo. Ahora, seguramente por estas declaraciones, dentro de una hora tal vez, o esta tarde, van a sacar mi orden de aprehensión, porque el gobierno está con esa intención de acallar, también reprimir al pueblo.
0: Bien, ahí estuvimos escuchando palabras del senador Nilton Condori, quien hizo referencia a la abrogación de la ley 1341 y ha alertado que el gobierno estaría, bueno, pretende ejecutar una orden de aprehensión contra su persona y así también un estado de excepción. Más adelante estaremos con mayores detalles.
18: Qué lamentable, ¿no? Estas declaraciones, no claudicaremos, sigamos adelante, que sigan los bloqueos, etcétera, etcétera, que siga la afectación y el dolor también para todos. Palabras del senador Nilton Condori, alertando que el gobierno pretende ejecutar un estado de excepción. 11:50.
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18: Escuchemos ahora qué es lo que dice el presidente Rodrigo Paz en este Consejo Económico Social.
2: Al rector Y como en estas mentiras que se han ido construyendo, en estas mentiras que se han ido desarrollando, de que la familia de Rodrigo Paz ya estaba en el exterior, pues me tomé la libertad, no solo delante de ustedes, decirle a mi señora esposa que la amo, pero también junto a mis hijos, darles el mensaje que ninguna familia en Bolivia tiene que sufrir persecución, ninguna familia en Bolivia tiene que ser expulsada, ninguna familia en Bolivia tiene que tener miedo cuando la sociedad, las normas y las reglas se respetan. Y por eso, como mi familia, junto a mis cuatro hijos, no tenemos miedo a la lucha y a la construcción de la nueva patria, también las familias bolivianas de las diferentes regiones, de las diferentes culturas, de las diferentes etnias, orígenes, tampoco tienen que tener miedo para alzar la voz contra la injusticia. Saludar a los ministros presentes, saludar al cuerpo diplomático presente, gracias por estar acá. Saludar a los organismos internacionales presentes de cooperación, muchas gracias por estar acá. Senadores, viceministros, viceministras, saludo a todas las organizaciones sociales diversas de la nación que hoy día, aun con la dificultad del transporte y del atropello que está sufriendo La Paz, El Alto, están aquí presentes sin el temor de poner la cara y decir: yo soy parte de aquellos que construimos la patria y no le tenemos miedo a aquellos que no nos dejan hablar. Quiero saludar a los medios de comunicación y expresar mi plena solidaridad ante los abusos que se han dado con ustedes. Saludar a las diferentes iglesias que están con nosotros, a los arzobispados de la Iglesia Católica de la Exaltación, a los pastores de las iglesias evangélicas, a las iglesias evangélicas de Unidad de Bolivia, a nuestros gilatas, a nuestros hombres y mujeres, a nuestros sabios, a los hombres y mujeres que representan a las diferentes culturas. Quiero saludar a las diferentes creencias, a las diferentes formas de ver la vida. De eso se trata. Bolivia es diversa. Bolivia es un país que se compone por diferentes culturas, diferentes naciones, diferentes formas de ver la vida, y solo a través del diálogo podemos entendernos para construir un país que sea de todos los bolivianos. Hace unos minutos atrás, el vicepresidente Lara convocó a un diálogo, y como nosotros teníamos este evento, el ministro de la presidencia, junto al equipo de la presidencia, fue a representar al gobierno, porque donde se pueda hacer diálogo, ahí estaremos. Donde se pueda hablar, ahí estaremos. Saludar a los empresarios, a los gremiales, a los cuentapropistas, transportistas, cooperativistas, al campesino, al originario, al ciudadano de a pie. Saludar a todos aquellos que están aquí presentes. Hoy día nos encontramos para crear un Consejo Económico y Social de la Patria. Si algo hemos visto en estos 6 meses es la dispersión de diferentes organizaciones sociales que no tienen dónde llegar, que durante 20 años muchas de ellas fueron retiradas o no le dieron el espacio de participación. Y en los últimos 45 días hemos estado a un ritmo de 17, 18 horas sentándonos con diferentes organizaciones del país para poder establecer cuál es el problema de fondo sobre ciertas temáticas que tiene cada organización, cada grupo, porque es diverso. No somos iguales en nuestras pretensiones. Y sin embargo, viendo las coyunturas diferentes, claro, cada ministro tenía que viajar, estar en un punto, en otro punto del país. Y no...
18: Son las palabras del presidente Rodrigo Paz Pereira en este encuentro, en este Consejo Económico Social. Decía él, nos reunimos con varias organizaciones sociales y ha señalado que no tiene miedo a la construcción de la nueva patria. No tenemos miedo a la construcción de la nueva patria. Es lo que estuvo señalando. Vamos a marcar nuestra última pausa. En breve volvemos.
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26: Estamos de regreso, pero prácticamente ya en la recta final. Muchísimas gracias, amigas y amigos, por habernos acompañado en esta jornada de miércoles. Ya llegan las noticias y en la despedida, una vez más, un abrazo para todas ustedes, hermosas mujeres, madres, que siempre pues intentan sonreír en medio de la adversidad. Que lleguen mejores días. Un fuerte abrazo. Dios las bendiga siempre. Y nos reencontramos mañana.
27: Son las 12 del mediodía. 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

0: Son las 12 del mediodía con 6 minutos. Bienvenidos a nuestra segunda edición. Es la red de noticias Éxito que conecta con ustedes para revisar los hechos más importantes ocurridos en esta mitad de jornada. Estamos en 27 de mayo.
1: Titulares nacionales.
2: Gobierno evaluará el estado de excepción según la oportunidad y necesidad que contempla la Constitución Política del Estado. Senador Condori alerta una guerra civil tras abrogación de la ley de estado de excepción y exhorta al diálogo. Oficialismo pide instituciones del orden asumir medidas con cautela ante fallo legal y promulgación de la ley 1732. Diálogo convocado por el legislativo se realizó sin la presencia de la Central Obrera Boliviana y otras organizaciones sociales que llevan adelante medidas de presión. Diputado de Libre califica como un gran avance el Consejo Económico Social para evitar medidas de represión. Federación Tupac Atari justifica inasistencia al diálogo convocado por Lara. Señalaron que nunca les llegó una invitación formal. Dirigente de la Federación Tupac Atari menciona que la abrogación de la ley de excepción enfurece a los movilizados. Presidente Paz inauguró el Consejo Económico Social en La Paz. Convoca a todas las organizaciones sociales a dialogar. Paro de transporte indefinido. Policía reporta algunos puntos de bloqueo en la ciudad de La Paz. Ante las movilizaciones de la Central Obrera Boliviana y choferes, policía refuerza resguardo en Plaza Murillo. Gobierno califica como intromisión y que una diputada argentina apoye movilizaciones en Sencata. Migración verifica la situación de extranjeros que participan en movilizaciones. 14 personas que generaron hechos vandálicos en la movilización del lunes aguardan audiencia cautelar. Contraloría y Migración activan control digital para evitar que exautoridades salgan del país. Aprenden a 3 personas por adulterar precintos de las garrafas de GLP.
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3: El Congreso de Bolivia abrió el martes la vía para que el presidente Rodrigo Paz pueda declarar un estado de excepción. Esto le permitiría al mandatario usar a los militares y restringir algunas libertades de movilidad y reunión, con el fin de frenar las masivas protestas que exigen su renuncia. Con más de 2/3 de votos a favor, la Cámara de Diputados eliminó una norma que limitaba desde 2020 la capacidad del presidente de aplicar estados de excepción.
4: Una andanada de bombardeos golpeó el martes la ciudad de Nabatillé, en el sur de Líbano, tras una orden de evacuación emitida por Israel. La agencia estatal libanesa NNA afirmó que uno de los bombardeos golpeó cerca de un hospital y provocó importantes daños en dependencias del establecimiento. Esto luego de que el lunes murieran 11 personas en un ataque israelí en el este del país, según las autoridades.
3: La presidenta encargada de Venezuela, Delcy Rodríguez, pidió el martes la creación de una comisión de reestructuración del gobierno, ello para adaptarlo a lo que llamó una nueva realidad política. Rodríguez designó el martes a Héctor Rodríguez, ministro de Educación y figura del chavismo, como comisionado para la reestructuración y reingeniería del gobierno. Además, comisionó a Anabel Pereira, ministra de Economía, para la gestión eficiente del gobierno.
5: 5 personas atrapadas desde hace una semana en una cueva inundada en Laos fueron rescatadas con vida. Así lo informaron el miércoles 2 socorristas, que continuaban las tareas para encontrar a otras 2 personas. El 20 de mayo, 7 laosianos entraron en la cueva buscando oro, pero quedaron atrapados después de que las fuertes lluvias provocaran una crecida repentina que bloqueó la salida.
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4: 12:15. Vamos al desarrollo de las noticias. El presidente Rodrigo Paz inaugura el primer Consejo Económico Social por la Patria con la presencia de autoridades de gobierno y representantes de varios sectores sociales. Escuchemos las palabras del primer mandatario.
5: Tanto, ¿acaso tenemos que despreciarnos? ¿Acaso la muerte de cuatro mujeres ya hasta ahora por los bloqueos no significa algo? No, compañero. La revolución ante todo, la revolución no es con muerte, la revolución se hace con el diálogo, la revolución se hace estando presente. Por eso, yo escuché a un señor en el Chapare decir, ¿esto se trata de machos o somos hembras? Oiga, ¿usted es macho? Venga acá. Párese acá, venga a dar la cara, no se oculte allá. Los machos no se miden por su hombría. Los machos se miden, las hembras se miden. Todo este concepto de macho y hembra es un falso concepto. Son los valores los que valen, son los valores democráticos los que sirven. No hagamos la diferencia. ¿Somos machos o somos hembras? Como escuchaba yo alguna vez en el parlamento del mismo caballero, no llores como mujer. ¿Cómo es eso? ¿Cómo es eso de llorar como mujer y más en el Día de la Madre? ¿Qué, llanto cuando hay el parto, cuando sale un nuevo boliviano a la vida? ¿A eso te refieres? Cuando la mujer está dando a luz y está llorando, ya sea por alegría o por sufrimiento o por dolor, ¿a qué dolor, a qué llanto te refieres? ¿A qué llanto te refieres? ¿Qué hijo puede ver a su madre llorar? Y venga otro, no llores como mujer. Aquí no es un problema llorar, yo también lloro pues, y lloro de tristeza viendo a mi pueblo sufrir. Y que haya gente que no comprenda que el diálogo es la mejor manera de solucionar los problemas. ¿Qué es eso de lloras como mujer? Te fuiste llorando cuando perdiste el poder. Te fuiste llorando cuando perdiste el poder. No hagas llorar a las madres cuando pierdan a sus hijos. No hagas llorar a los padres cuando pierdan a sus hijos o perdamos un familiar. Cuatro mujeres y un niño, un menor, por no poder pasar los bloqueos. ¿Acaso eso es correcto? Claro, cuando el muerto no es mío, yo no sufro. Viva la revolución. Pero cuando el muerto es mío, ahí sí me duele. Ahí las cosas son diferentes. En Bolivia no tiene por qué haber muertos. En Bolivia lo que tiene es que haber un gran encuentro entre los bolivianos. Y eso es lo que estamos haciendo hoy día. La creación de este Consejo Económico y Social es para aquel que insulta, para aquel que niega, le decimos, vení, vamos a hablar. Vení, nos vamos a sentar. Deja el odio afuera. Por el amor a la patria nos vamos a sentar para poder hablar. Y yo vuelvo a decir con los medios de comunicación presentes, compañeros de la Tupac, los invito una vez más a dialogar. ¿Quieren esta tarde? Vengan a dialogar. Acabo este encuentro del Consejo. Vengan a dialogar. Pero pido un favor. Pido un favor. Dicen, oiga, llegamos a acuerdos con la directiva. Y la directiva dice que vuelve a la base y la base le niega el acuerdo. Si están en crisis, Yo les propongo que venga la directiva y que venga la base junta y

0: El diálogo convocado para esta jornada por el Legislativo se realizó sin la presencia de la COP y otras organizaciones sociales.
1: También a Linder Tancara, secretario ejecutivo del transporte primero primario. De la misma manera se ha convocado al profesor Wilfredo, se convocó también a Omar Chofi Callaza, secretario general del sindicato mixto de Edson Valdés, secretario ejecutivo de la Federación Departamental de Choferes Primero Primario, tampoco no está presente, a Juan Cáceres, secretario ejecutivo de la Confederación de Comunidades Interculturales.
2: El vicepresidente Edman Lara inició este miércoles el diálogo convocado por el legislativo y tuvo la participación de los jefes de bancada, Defensoría del Pueblo, representantes de la Iglesia y algunos sectores sociales como el transporte pesado mediante su dirigente Pedro Quispe.
3: Yo que vengo de una provincia, sé cómo está pasando y sé cómo venían del Palmasol, estaban vacíos. Nosotros traíamos pues de Argentina, de Paraguay, sabemos qué empresas cargan, qué cantidad se ha cargado y están moviéndose de hambre, cuando algunas instituciones están tocando diferentes ministerios, diferentes organismos. Nadie que les conoce, todos quieren que se vaya el presidente.
2: La Central Obrera Boliviana fue invitada, sin embargo, no se registró su presencia. En representación del gobierno, el ministro de la Presidencia, José Luis Lupo, destacó el encuentro.
4: 80 reuniones para dialogar con diferentes sectores. En la mayor parte de los casos ha participado el propio presidente de la República y en todos ellos hemos llegado a acuerdos satisfactorios y a compromisos importantes para el país. Hoy día también asistimos a este espacio de diálogo que ha sido convocado por el vicepresidente con la misma esperanza, con la misma convicción de que el diálogo es el camino para encontrar soluciones.
2: Red de Noticias Éxito, Ever Vargas, La Paz.
0: La Federación de Campesinos Tupac Katari justifica su asistencia al diálogo convocada por el vicepresidente Lara debido a que no existió una invitación formal.
5: Desmentimos porque no ha llegado ninguna invitación a la Federación Tupac Katari. La vicepresidencia, firmado por el vicepresidente, de la misma manera ha llegado uno de la Iglesia Adventista, la única, no hemos visto ninguna otra invitación de diálogo o mediación de cualquier otro tema.
2: El ejecutivo de la Federación Departamental de Campesinos de La Paz, Tupac Katari, Vicente Salazar, en contacto con Radio Éxito, aclaró que no recibieron ninguna invitación sobre el diálogo convocado para este miércoles por el legislativo.
5: Nosotros somos orgánicos, ¿no? Realmente, digamos, si dieron una invitación, hacemos conocer a nuestras bases, centrales agrarias, subcentrales, comunidades, bajamos y posteriormente recién se toma cualquier decisión. La base, el pueblo se ha autoconvocado y con ello tenemos que sociabilizar cualquier invitación o cualquier diálogo.
2: Salazar afirmó que su asistencia al diálogo se condiciona con levantar la orden de aprehensión contra dirigentes de los sectores movilizados.
5: Dejar la persecución, dejar las acciones populares, dejar las todo lo que está haciendo amedrentamiento. No saben lo que la población boliviana lo que está pasando en los pueblos indígenas originarios. Han sido vilmente gasificados con balines, con armas de fuego. Lo hemos visto y en las redes y en los medios de comunicación todavía, ¿cómo que manejaban el armamento?
2: Red de Noticias Éxito, Ever Vargas, La Paz.
0: Desde las 0 horas de esta jornada ha iniciado el paro de transporte indefinido en el departamento de La Paz. La policía ha reportado algunos puntos de bloqueo.
6: ¡Que viva el sindicato Transporte Simón Bolívar!
7: ¡Que viva!
6: ¡Que viva el sindicato Transporte Simón Bolívar!
7: ¡Que viva!
6: ¡Abajo este gobierno hambreador!
7: ¡Abajo!
6: ¡Basta de los de la elevación de la canasta familiar!
7: ¡Abajo!
8: De esa manera, los choferes acatan el paro indefinido en la ciudad de La Paz con protestas y bloqueos en distintas zonas por el incumplimiento del gobierno a los acuerdos suscritos, señaló el dirigente del sindicato del transporte Simón Bolívar, Santos Chuquimia.
9: Aquí el sindicato mixto de transporte Simón Bolívar, un sindicato tradicional de la ciudad de La Paz, está cumpliendo a cabalidad las determinaciones del ampliado departamental que se llevó a cabo el día de ayer en nuestra federación, en la sede del Sol de la Zoilo Flores, donde muy claramente el único artículo es paro general indefinido del autotransporte con repliegue.

0: De movilidades a causa de todos los acuerdos incumplidos por el gobierno central, que nos hemos reunido con las distintas autoridades, han suscrito acuerdos firmados por ministros, inclusive la última reunión del 19 de mayo ha sido firmada por el presidente de la República, aún así incumplimiento. Sigue la mala calidad de combustible, llena de basura que arruina nuestros motores. La lentitud en el resarcimiento al daño causado por esta gasolina basura a nuestros motorizados. Entonces, hay un total abandono de las autoridades del gobierno central e incumplimiento a todos los acuerdos que han suscrito.
1: Por su lado, el comandante departamental de la Policía de La Paz, Juan Soto Peña, informó que los transportistas instalaron algunos puntos de bloqueo en la zona sur y el centro de la ciudad de La Paz.
2: Tenemos gente que se está reuniendo en lo que es la calle 17 y la calle 8 de Obrajes, que son las sedes donde están del sindicato Litoral. Sabemos que se están reuniendo, sabemos que tienen un empleado también ahí para tomar algunas decisiones con respecto a lo que está viviendo no solamente en nuestra ciudad, no solamente en nuestro departamento, sino a nivel nacional.
3: Red de Noticias Éxito, Miriam Chungara, La Paz.
4: Ante las movilizaciones convocadas por la COB y choferes para esta jornada, la policía ha reforzado el resguardo en Plaza Murillo.
2: Sí, muy buenos días. Como todos los días que tenemos los conflictos, tenemos desplegado en todos los puntos de seguridad que tenemos en la Plaza Murillo para resguardar lo que es el icono del poder central de la democracia y de nuestra constitución política del Estado, que es la Plaza Murillo.
1: Ante las distintas movilizaciones y protestas que se registran en la ciudad de La Paz, la policía reforzó la seguridad en Plaza Murillo para resguardar las instituciones públicas. El comandante departamental de la Policía de La Paz, Juan Soto Peña, pidió a los sectores movilizados respetar los derechos de las personas y no generar hechos de vandalismo.
2: Para hoy y para estos minutos de la mañana tenemos una marcha que está bajando más o menos entre 250 y 300 personas que pertenecen al autotransporte. Tenemos otra cantidad que está en el cementerio, otra cantidad que está en el peaje autopista, son en mínima cantidad. Esperemos que si bajan, pues obviamente está garantizada la marcha, está garantizada la protesta como tal, pero en el momento en que ya salen del ámbito de lo que significa el respetar los derechos de las personas, la propiedad privada, pública, pues el comando departamental a través de todas sus unidades actuaremos en el marco de las leyes para aprender, detener a estas personas que están mimetizadas en cada una de estas marchas. Queremos ser enfáticos en este tema.
1: Indicó que se tiene información de que existirían personas infiltradas en estas marchas para atacar a la policía.
2: Tenemos información de que hay gente que nada tienen que ver con estas organizaciones sociales, que nada tienen que ver con estas marchas, pero están mimetizadas, están incrustadas con el único fin de generar caos, zozobra, violencia en contra de todos los policías que estamos resguardando este kilómetro cero, así como para las personas que nada tienen que ver con estos conflictos. Así que les pedimos que tengan mucho cuidado en hacer este control y voten de sus filas, voten de sus marchas a estas personas, identifíquenlos a estas personas, que lo que están haciendo es hacerles quedar mal y deslegitimizar cada una de las protestas.
3: Red de Noticias Éxito, Miriam Chungara, La Paz.
4: 12:29, avanzamos. El Alto tiene una pérdida de 45 millones de bolivianos por día debido a los conflictos sociales.
5: El Alto pierde 45 millones de bolivianos por día, fueron los datos brindados por el alcalde de la ciudad, Elise Roca. Esto por los conflictos.
6: En el Alto estamos perdiendo 45 millones de bolivianos a diario, de acuerdo al ingreso per cápita. Entonces, una pérdida que hace que nuestra sociedad, en vez de desarrollar, vaya hacia atrás. Por lo tanto, desde inicio, hemos pedido al gobierno nacional, ponga de una vez soluciones mediante el diálogo. Esa es la mejor instancia. Y al gobierno nacional les digo, trabajen escuchando al pueblo. No se olviden que gracias al occidente, el gobierno nacional está donde se encuentra. Y no puede ser que tomen medidas contrarias a lo que el occidente les pide.
3: Red de Noticias Éxito, Gilda Castro, El Alto.
4: En Santa Cruz también pérdidas millonarias por los bloqueos.
7: Desde Santa Cruz, ADEPOR califica de criminales a los bloqueadores por pérdidas millonarias.
8: Quienes están bloqueando en este momento en el país, que ya llevan 25 días, son unos verdaderos criminales. Están matando a la gente porque no hay que comer en ciudades como La Paz, como Cochabamba, como Oruro, como Potosí, porque hace 25 días que no vendemos. Que por cada día de bloqueo perdemos 1,5 millones de bolivianos. Ya vamos a cumplir el mes. Estamos hablando de 45 millones de bolivianos que vamos a perder en un mes. Y eso no lo recuperamos.
9: Cuestiona la convocatoria al Consejo Económico en medio de esta crisis.
8: La verdad es que yo no lo veo una solución eso. No lo veo una solución porque el gobierno lleva ya 7 meses de gobierno. Yo creo que esto es lo que está originando que hoy día el país vive una crisis que no solamente es económica, sino es social y es política también.
7: Para Éxito Noticias desde Santa Cruz, Gary Torres.
4: Gary, gracias a Gary. Vamos hasta Potosí, donde Federico Mina, calificado de genocidio, las medidas de presión, descarta sumarse a las movilizaciones.
10: La Federación Departamental de Cooperativas Mineras de Potosí manifestó su total rechazo a la radicalización de las medidas de presión que vienen impulsando algunos sectores. La dirigencia potosina calificó la situación actual de genocidio total debido al impacto humano de los bloqueos. Informó sobre el tema Óscar Chavarría, presidente de Fedecomín Potosí.
11: El gobierno ha indicado de que principalmente las empresas estatales no van a ser privatizadas. Está queriendo, está llamando al diálogo y no estamos haciendo caso, no sé cuál es la intención. Nosotros como sector no vamos a sumarnos a estos, a esta clase de definiciones.
10: Desde la perspectiva de Fedecomín, las movilizaciones actuales carecen de justificativo. La dirigencia marcó una línea clara frente a los excesos que se están registrando en las carreteras del país, recordando que en el pasado, incluso durante las protestas más severas, las cooperativas mineras de Potosí mantuvieron un sentido de solidaridad y auxilio social que hoy brilla por su ausencia en los bloqueos.
11: Nosotros hemos sido un sector siempre revolucionario, pero jamás hemos llegado a esta clase de extremo. Cuando hemos hecho bloqueos, hemos ayudado al prójimo, hemos abierto principalmente los bloqueos para que esos enfermos puedan llegar a los hospitales. Esto ya es un genocidio total. Lamentamos el actuar de la COP, lamentamos el actuar del sector minero campesino del lado de La Paz.
10: Finalmente, la representación de las cooperativas mineras dejó en claro que el departamento de Potosí no respalda acciones que atenten contra la vida de la población. Red de Noticias Éxito, Milton Bracamonte, Potosí.
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6: 12:38, el gobierno ha manifestado que va a evaluar el estado de excepción según la oportunidad y la necesidad que contempla la constitución política del estado.
7: El presidente ha promulgado la abrogación de la ley. El estado de excepción es un instrumento más que la constitución contempla y el gobierno garantiza la plena vigencia de la constitución en todo momento. Por tanto, es un instrumento más que será evaluado según la oportunidad y la necesidad.
8: El ministro de la Presidencia, José Luis Lupo, informó que el gobierno asumirá acciones de manera responsable y a su debido tiempo tras la promulgación de la abrogación de la ley 1341 que regulaba la declaratoria de estado de excepción.
7: Claro, es la voluntad de la gente, es la voluntad de todo el Departamento de La Paz, es lo que todos queremos, pacificar de una buena vez. Todos los paseños y todos los bolivianos queremos libertad, queremos paz, queremos transitar libremente, queremos trabajar en paz y esto no puede seguir ocurriendo. No hay combustible, no hay medicinas, no hay oxígeno, la gente no se puede transportar, incluso las ambulancias han sido amenazadas de pasar. Esto se tiene que resolver y naturalmente que lo vamos a hacer de la manera más responsable posible.
8: La autoridad informó que al momento se realizaron 80 reuniones con diferentes sectores sociales. Mencionó que se debe agotar los mecanismos de diálogo.
7: Nosotros tenemos un pliego por parte de la Tupac particularmente, que está respondido satisfactoriamente, que no hemos tenido la oportunidad de exponerlo, de entrar punto por punto, porque hasta el día de hoy no nos hemos podido sentar. Esperamos que en este espacio de diálogo convocado por el Poder Legislativo, por el vicepresidente, podamos hacerlo.
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6: Dirigente de la Federación de Campesinos Tupac Atari menciona que la abrogación de la ley que regula los estados de excepción enfurece más a los movilizados.
10: Yo realmente no lo veo muy favorable hacia el gobierno si es que realmente lo promulga, porque la gente está enfurecida, está caliente, no sé, no muestra signos de que podamos dialogar y pacificar el país, más bien están buscando de entorpecer todo este tema, ¿no? Nosotros realmente, como dirigentes, somos portadores de la voz de nuestro pueblo.
8: Tras la promulgación de la norma que abroga la ley 1341, el ejecutivo de la Federación Departamental de Campesinos de La Paz, Tupac Atari, Vicente Salazar, en contacto con Radio Éxito, aconsejó al presidente Rodrigo Paz no activar un estado de excepción para evitar la reacción de la población.
10: Tiene que analizar mucho esa situación, no sé si sus asesores están funcionando bien o mal, pero realmente el pueblo está molesto. Yo no le aconsejaría al presidente que pueda pacificar, no lo va a lograr pacificar con una ley de la abrogación de la ley de excepción. No lo va a pacificar el país, más bien va a encaldar a lo que es la población boliviana.
8: Cuestionó al gobierno por convocar al diálogo y al mismo tiempo asumir acciones contra las medidas de presión.
10: Nos llama a un diálogo un día domingo y un sábado nos arremete con la fuerza policial y militar. Ni siquiera se ha abrogado la ley de excepción y ya han salido los militares. ¿Qué estamos pensando en este momento? Ya han salido los militares y es como si fuera un estado de excepción. Sabemos que la normativa dice que cuando la policía es rebasada, recién pueden salir los militares.
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6: El senador Condori alerta de una guerra civil tras la aprobación de la ley de estado de excepción, exhorta al diálogo.
0: El gobierno, el presidente Rodrigo Paz, ayer afanadamente ha promulgado. Ahora, ¿qué viene? Cualquier momento va a dictar estado de excepción. ¿Eso qué significa? En Bolivia posiblemente se va a desatarse una guerra civil y una revolución sangrienta.
8: El senador Nilton Condori cuestionó a la Asamblea Legislativa y al gobierno por abrogar la ley que regulaba el estado de excepción. Advirtió que el Ejecutivo pretende activar ese mecanismo ante más de 20 días de bloqueo y movilizaciones.
0: Yo me he contactado con todos los sectores movilizados. Ya no piden diálogo, ya piden renuncia. Ya piden renuncia. Si hay muertos, si hay heridos, será su responsabilidad del presidente Rodrigo Paz. Porque ellos están prácticamente provocando, presidentes, sus ministros y mis colegas, diputados, senadores.
8: Mencionó que la solución pasa por la convocatoria al diálogo. Sin embargo, afirmó que las organizaciones exigen la renuncia del presidente Rodrigo Paz.
0: Hagamos respetar nuestras demandas y reivindicaciones. Y que se respete nuestro cabildo del 11 de abril y el 1 de mayo. Ahora, seguramente, por estas declaraciones, dentro de una hora tal vez, o esta tarde, van a sacar mi orden de aprehensión, porque el gobierno está con esa intención de acallar y también reprimir al pueblo boliviano.
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6: Son las 12:44. El gobierno ha calificado como intromisión que una diputada argentina apoye las movilizaciones en Sencata. Van a analizar su expulsión definitiva.
2: Tenemos al pueblo boliviano que lucha y que es un ejemplo para toda Latinoamérica. Y si triunfa el pueblo boliviano, vamos a triunfar los pueblos del mundo.
11: La diputada argentina de izquierda, Mercedes Trimarchi, participó de un cabildo en la zona de Sencata, en la ciudad del Alto, donde expresó su respaldo y alentó a las movilizaciones y bloqueos contra el gobierno de Rodrigo Paz, al que calificó como parte de la ultraderecha regional.
2: Estar aquí junto a todos ustedes me llena de orgullo, porque ustedes son nuestro faro. Porque han logrado en 6 meses poner en jaque a un gobierno como el de Rodrigo Paz, un gobierno derechista que viene a quitar todos los derechos que hemos conquistado con nuestra fuerza como trabajadoras, como trabajadores.
11: Desde Migración se coordina con la Cancillería para solicitar una explicación a la Embajada de Argentina sobre la intromisión que estaría cometiendo la diputada de Argentina, señaló el director de Migración, Eddie Ordóñez.
12: Bueno, en realidad la acción que estamos tomando, estamos coordinando con Cancillería de nuestro país para que mediante la Embajada de la Argentina podamos saber por qué la diputada está haciendo una intromisión directa a sus intereses en nuestro país. Ella, como una ciudadana y peor, como una autoridad extranjera, no puede inmiscuirse en asuntos internos de nuestro país. Como ningún ciudadano boliviano puede ir a la Argentina o a algún otro país, peor si esa autoridad va a hacer intromisión en asuntos internos de nuestro país. En base a las condiciones a las que haya ingresado la diputada, nosotros, en contacto tanto con Cancillería como con la Embajada Argentina, vamos a medir las medidas correspondientes de acuerdo a la normativa migratoria boliviana. Sabemos que haya ingresado en calidad de turista y la falta, la ven ustedes todos los días, es una intromisión directa de una autoridad legislativa argentina en asuntos internos de nuestro país.
11: La autoridad de gobierno señaló que esta autoridad podría ser expulsada de manera definitiva del país.
12: La verdad, vamos a hacer una evaluación. Tenemos que notificar primero a la diputada sobre las acciones que está realizando, y evidentemente la intromisión en los asuntos internos de nuestro país es una falta grave.
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6: Migración verifica la situación de extranjeros que participan en las movilizaciones.
12: Hay que hacer una evaluación de cada caso específico, de los ciudadanos que indican.
11: Luego de que varios extranjeros fueron identificados en las movilizaciones que realizan sectores sociales en la ciudad de La Paz, como argentinos y colombianos, desde la Dirección General de Migración se verifica la situación migratoria de esas personas para asumir las acciones que correspondan, informó el director de Migración, Eddie Ordóñez.
12: Bueno, en realidad, sobre la primera pregunta, o sea, tenemos que hacer una evaluación de cada caso específico, de los ciudadanos que indican. Sobre las autoridades, existen algunas que sí han interesado. No tengo un dato exacto, pero sí existen por lo menos una veintena.
11: Ordóñez manifestó que también se realizan los controles en las fronteras para verificar el ingreso de extranjeros al país.
12: Sí, evidentemente nosotros somos la autoridad encargada del control fronterizo, tanto aéreo como terrestre, y estamos evidentemente trabajando en la identificación de algunas personas extranjeras que vienen, y el proceso investigativo de corresponde en realidad a la policía. La policía nos da la información sobre las diferentes personas que podrían estar en el país y después nosotros, de acuerdo a nuestras atribuciones, tomamos las medidas correspondientes. Migración en realidad es una entidad operativa que hace las cosas de registro y de salida de extranjeros de acuerdo a los procedimientos legales que existen en nuestro país.
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6: El oficialismo le está pidiendo a instituciones del orden asumir medidas con cautela ante el fallo legal de la promulgación de la ley 1732.
13: Con mucha cautela, definitivamente, ¿no es cierto? No nos olvidemos que ahora, con la posibilidad que el señor presidente llame un estado de excepción, ahora todas las instituciones de orden deben andar con cautela, con mucho, ¿qué les digo? Con mucha sabiduría en la acción directa de represión. Yo diría, en lugar de una acción de represión, sea una actitud de orden.
9: La diputada del PTC, Sandra Rivero, considera que las acciones que se asuman deben ser definidas con cautela ante la resolución constitucional que ordena levantar los bloqueos y un posible estado de excepción.
13: Entonces, es momento de llamar a mediadores, y esta vez sugiero yo que parte de estos mediadores sean las nuevas autoridades entre gobernadores y alcaldes, porque estas nuevas autoridades gozan de legitimidad, representatividad, además de la legalidad. Son buenos mediadores, son buenos voceros, porque además tienen un contacto directo con sus circunscripciones o con sus municipios. Hay que sumar organizaciones humanitarias.
9: La diputada pide convocar al diálogo a los sectores. Planteó que las autoridades subnacionales puedan ser mediadoras entre los movilizados y el gobierno.
13: Creo y estoy segura que ahora lo que se necesita es justamente lo que el señor presidente decía, ¿no es cierto? Hay que llamar a los mediadores. Escuchaba el día de ayer a un representante del arzobispado de la Iglesia Católica que decía, bueno, nosotros estamos prestos a ser llamados, pero por ejemplo, para el corredor humanitario del día sábado no nos han llamado y nosotros esperábamos a que nos llamen.
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6: Al interior del país, estamos en Potosí. Reflexiones para el vicepresidente Juan Carlos Colque, contigo adelante.
14: Gracias, buenas tardes. Juan José Torres, presidente de la Brigada Parlamentaria Potosina, dijo que si el vicepresidente tiene la intención de pacificar al país con los diálogos, bienvenido. No es negociable, sin embargo, plantear la renuncia en cumplimiento a la constitución política del Estado.
15: Es importante, yo creo, con mediadores como la Iglesia Católica se pueda mediar. Y piense de una vez el señor Lara, que es gobierno y él tiene que también apoyar al Ejecutivo, apoyar al gobierno, no como lo ha hecho durante estas últimas semanas. Incluso ya se creía presidente, llamaba, incluso él iba a estar en las diferentes marchas. Se equivocó y espero que reflexione. Vamos a sentarnos, vamos a escuchar al vicepresidente, pero también hay momentos en que si cambia, porque el vicepresidente dice una cosa y mañana te sale con otra, o sea, pero bueno, ya hay mecanismos para hacer cumplir la ley y espero que el vicepresidente entienda que hay...
14: Otra, Jaime Flores, ex asambleísta departamental, dijo que la crisis es profunda y mucho más cuando el actual gobierno no tiene un plan, no tiene organización, no tiene estructuras, es un gobierno débil. En cumplimiento a la constitución política del Estado, este debe ser un gobierno de transición para introducir ya modificaciones en la Carta Magna del Estado.
15: Y la rebaja de los salarios en un 50% no ha desactivado este problema. Y aquí se demuestra un tema muy principal: la falta de un plan de gobierno del actual presidente, porque no tiene
16: y la falta de organicidad, la falta de estructura de este del gobierno central, que definitivamente hacen de que el gobierno sea bastante débil en su estructura y en sus políticas de gobierno. Creo que sea la solución, porque entre el presidente que entre esto no se va a solucionar, por cuanto la estructura o la crisis es estructural en el país.
14: Desde la red satelital Huayna Potosí, para la red de noticias Éxito, reportó Juan Carlos Colque.
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8: 12:57, vamos hasta la capital del estado. El gobernador de Chuquisaca pide a la Federación de Campesinos buscar la solución a los problemas mediante el diálogo. Renan, contigo.
9: Gracias. Ante los bloqueos instalados por la Federación de Campesinos, el gobernador de Chuquisaca, Luis Ayllón, dijo que los problemas de las comunidades se los puede solucionar en el departamento. Por consiguiente, señaló que serán un puente de diálogo para acercarse y articularse como región.
10: Eso siendo voluntad política... Y también van a entender nuestros dirigentes de que si se da solución a sus proyectos, de sus comunidades, no hay motivo más para bloquear, ¿no? Porque aquí no hay un motivo, no tiene que existir el motivo de que se renuncie a algún presidente, ¿no? Eso sería político. Ahí sí no sería de una reivindicación social. En ese sentido, yo solamente decirles de que vamos a hacer ese puente articulador de diálogo. Además, nuevamente decirle al presidente, Sucre es el escenario propicio para hacer un diálogo y esperemos ser escuchados.
9: Sobre el estado de excepción, el gobernador indicó que el gobierno tiene que analizar bien el impacto que puede traer consigo esa medida, porque se debe pensar cómo afectará a la economía, a la salud y a lo social.
10: Bueno, es el gobierno el que tiene que tomar la última decisión, evaluar, porque para tomar un estado de excepción se requiere... tomar una decisión para ver el impacto del daño a la economía, a la salud de la gente que se está viendo perjudicado, vulnerar derechos. Entonces, será el gobierno el que tiene la última palabra, ¿no? Ellos son los que están en este momento con la decisión. Yo simplemente decirles de que el país necesita de medidas estructurales. Tenemos que dejar de lado ya esas malas prácticas de la democracia que se hacen a la fuerza y eso no ha funcionado.
9: Para Red de Noticias Éxito, desde Sucre, Renan Martínez.
11: Gobierno evaluará el estado de excepción según la oportunidad y necesidad que contempla la Constitución Política del Estado. Senador Condori alerta una guerra civil tras abrogación de la ley de estado de excepción y exhorta al diálogo. Oficialismo pide instituciones del orden asumir medidas con cautela ante fallo legal y promulgación de la ley 1732. Diálogo convocado por el legislativo se realizó sin la presencia de la Central Obrera Boliviana y otras organizaciones sociales que llevan adelante medidas de presión. Diputado de Libre califica como un gran avance el Consejo Económico Social para evitar medidas de represión. Federación Tupac Katari justifica inasistencia al diálogo convocado por Lara. Señalaron que nunca les llegó una invitación formal. Dirigente de la Federación Tupac Katari menciona que la abrogación de la ley de excepción enfurece a los movilizados. Presidente Paz inauguró el Consejo Económico Social en La Paz. Convoca a todas las organizaciones sociales a dialogar. Paro de transporte indefinido. Policía reporta algunos puntos de bloqueo en la ciudad de La Paz. Ante las movilizaciones de la Central Obrera Boliviana y choferes, policía refuerza resguardo en Plaza Murillo. Gobierno califica como intromisión y que una diputada argentina apoye movilizaciones en Sencata. Migración verifica la situación de extranjeros que participan en movilizaciones. 14 personas que generaron hechos vandálicos en la movilización del lunes aguardan audiencia cautelar. Contraloría y Migración activan control digital para evitar que exautoridades salgan del país. Aprenden a 3 personas por adulterar precintos de las garrafas de GLP.
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8: Amigos, ¿cómo están? Buenas tardes. Qué placer de estar con todos ustedes. Estamos sobre las 13 horas con 6 minutos en todo el país. Tarde de Copa Libertadores de América, noche de copas, la que vamos a tener en territorio boliviano, porque hoy juega Bolívar a partir de las 20 horas con 30 minutos en el estadio Ramón Tahuichi Aguilera, sí señor, frente a Independiente Rivadavia de Argentina, ya en la última fecha de este torneo internacional, donde Bolívar debe ganar sí o sí para clasificar a octavos de final, donde Bolívar ya sabe de estar codeándose en este tipo de fases, y hoy por hoy tiene la posibilidad que dejó el señor Vladimir Soria junto al señor Ronald Arana para poder estar disputando esta clasificación. Así que vamos a tener toda la previa, todo el trabajo desde Santa Cruz de la Sierra con nuestro compañero Yasmani Villegas, que ya está listo y predispuesto también para poder hacer eco de todo lo que está sucediendo en los alrededores de este escenario deportivo como es el Ramón Tahuichi Aguilera. No estamos solos en esta tarde, 13:07, un abrazo gigante, como en la mañana ya también hicimos presente un saludo cordial a todas las mamás que están hoy por hoy siendo mimadas con la familia, con los niños, con el esposo, con toda la familia, seguramente ahí disfrutando de un rico almuerzo, compartiendo y también buscando alegrarse un poco, porque lamentablemente el país no está pasando un buen momento. De todas maneras, le hacemos llegar un abrazo gigante, muchas felicidades, feliz Día de las Madres en todo el territorio boliviano. ¿Cómo estás, querido Carlitos? Chukimi está con nosotros, buenas tardes, qué gusto de poderte saludar.
9: ¿Qué tal, Lucho Moreno?
8: Ahora sí.
9: ¿Qué tal? Ahí está. ¿Qué tal, Lucho Moreno? ¿Cómo estás? Asbel, un saludo también y a toda la gente, un gran abrazo a los que se suman a la frecuencia de los ganadores. Sí, juega Bolívar, pero también hay equipos nacionales que están también en torneos internacionales, y es el caso de Independiente Petrolero, que el día de hoy va a Argentina, ¿no?, para enfrentar a Racing Club por el grupo E de la Conmebol Sudamericana, y también Blooming, que va a ir a tremendo estadio, ¿no?, al Monumental, a enfrentar a River Plate a partir de las 20:30. Hay mucha información y además orienten problemas, ¿eh?, porque ya el ex técnico David González ha intimado a la institución por $160,000.
8: Uy, complicado ese panorama en Oriente Petrolero. Hoy está también de aniversario el equipo del Pueblo Aurora, 91 años de vida institucional en el fútbol boliviano. Y aprovecho también de saludar a nuestro compañero de trabajo que está listo y aparece saludo correspondiente, Asbel Valenzuela. ¿Cómo te va, querido Asbel? Muy buenas tardes, bienvenido.
10: Un fuerte abrazo absolutamente para todos. Gracias por acompañarnos, gracias por ser siempre nuestros cómplices. Noticia confirmada a esta hora, son las 13:09. El clásico paseño ha quedado suspendido. Solo 4 partidos se van a desarrollar este fin de semana en razón de lo que significa una nueva fecha del fútbol nacional. Vamos a ahondar en los detalles necesarios, pero ya le confirmamos, ya le decimos que el clásico paceño ha quedado suspendido y no se va a desarrollar este domingo.
8: Sí, es una pena lo que está sucediendo en el país, y ayer el mismo presidente de la Federación, Asbel, manifestaba esa preocupación y el diálogo que se iba teniendo con los dirigentes del fútbol boliviano, ¿no? Por todo lo que está sucediendo, más allá de los bloqueos, de la falta y escasez de alimentos en la ciudad de La Paz, hay otros departamentos que también están con esas complicaciones, pero seguramente se están buscando los medios para que se puedan jugar algunos partidos. Por ejemplo, el clásico cruceño me parece que será uno de ellos, porque Blooming se va a quedar en Buenos Aires, Argentina, para poder trabajar y concentrarse para enfrentar a Oriente Petrolero. Pero es un dolor de cabeza que ya lo adelantaba el señor Daniel Terrazas. Hoy nadie está pensando en ir al estadio, en La Paz al menos, no está pensando de cómo llevar el alimento a su hogar, querido Asbel.
10: Y además lo habíamos marcado, ¿no? Más allá de que he escuchado opiniones de todo tipo en razón de lo que significa este espacio que involucra netamente al tema deportivo. Recordemos que nosotros estamos viviendo una situación compleja en lo social, en lo político. Eso ha hecho de que el acuartelamiento esté presente en diversas esferas bien marcadas, obviamente involucradas con aquellos servicios de seguridad, y entonces por eso, sobre todo y ante eso, también es imposible desarrollar un evento que habitualmente por lo mínimo está contemplado con 20.000 personas. Entonces, repetimos una vez más, el clásico paceño ha quedado cancelado por ahora y no se va a desarrollar el fin de semana.
8: Muy bien, muchísimas gracias. Y bueno, es un detalle muy importante el cual se toca, porque la gente sí no estaba pensando en el compromiso. Es más, si hoy se hubiese tenido que jugar en el estadio Hernando Siles, imagínate en el problema que iba a estar Bolívar por los bloqueos, por lo que no hay gasolina, no hay el transporte público. Iba a ser complicado, Asbel, jugar Libertadores en la ciudad de La Paz. Más bien, para fortuna de la academia, también la gobernación en la capital oriental hizo esfuerzos necesarios para que Conmebol pueda dar el ok correspondiente con colaboración de la Federación Boliviana de Fútbol para que se juegue en el Tahuichi Aguilera. No te escucho, querido Ángel.
10: Yo creo que fueron...
8: Ahora sí.
10: En este caso... los más beneficiados, decía, porque en definitiva, vos sabes que, claro, los otros tuvieron que salir del país para jugar en condición de local. ¿Ah? Sí. Bolívar se aferra a su historia, se aferra también al nombre que tiene, a la complicidad que pudo encontrar en su momento, y claro, puede jugar palabras más, palabras menos, casi de local. Entonces, en ese sentido, creo que se ha hecho un buen trabajo para darle a la academia, para darle al equipo en realidad, ¿no?, la oportunidad de sentirse local, ¿sí? Porque es otra cosa jugar afuera, fuera del país, es más, es un extremo ya, pues, que lo hemos visto muy pocas veces. Bueno, ahora hemos sido testigos con algunos de los equipos nacionales. Bueno, Bolívar zafó y tiene la gran chance esta noche, jugando en Bolivia, de clasificar a la próxima instancia de la Libertadores.
8: Si no, hay que preguntarle a Always Ready, ¿no?, que lamentablemente en Asunción perdió frente al Mirasol, y ayer de ir ganando el compromiso 2-1 frente a la Liga de Quito, no le alcanzó, ¿no?, porque perdonó, no fue con esa jerarquía en la parte ofensiva, con Nava, con Jesús Maraude, que son buenos jugadores, pero que a la hora de marcar el gol, que podría haber alargado un poquito también la distancia en el tema del resultado frente al cuadro ecuatoriano, al final perdieron por 3-2. Así que la historia está ahí, se quedó para el conjunto de la banda roja, producto también de no haber jugado en la ciudad del Alto, frente a Mirasol, quizás ganándole hacia 6 puntos, ganándole a la Liga de Quito, te envalentonabas un poco más, pero el quizás no existe, Asbel, y eso creo que está muy claro.
10: Por eso te digo, cuando hacemos la revisión absolutamente de todo lo que pasó con los equipos nacionales jugando fuera del país, Bolívar pues la sacó barata. O sea, ahora el compromiso es de los jugadores, porque calculo que la dirigencia, tanto la interna, tanto la celeste, como también todo el entorno, ellos no se han cansado de manifestar el agradecimiento a Gobernación, a Federación y demás. Ahora depende de los jugadores. Yo creo que hicieron todo lo posible para no moverse de este territorio o no moverse de territorio boliviano. Y ahora depende de los jugadores nada más. Hoy regalarle la clasificación a la próxima fase de la Libertadores. Por eso es un gran reto, es una gran responsabilidad. Y me imagino que los bolivaristas que van a estar en gran cantidad, en la mayoría ahora pegaditos hoy al televisor, les van a pedir eso precisamente a su equipo, Lucho.
8: Sí, tienes mucha razón. Hoy el compromiso entre Bolívar y el conjunto de Independiente Rivadavia de Argentina será para tomarlo en cuenta, y el público también será importante con su presencia. Más de 11.000 entradas se han vendido hasta esta hora de la tarde. Vamos directamente a la capital oriental, ya lo tenemos en la línea telefónica a Yasmani Villegas. ¿Cómo estás, Yasmani? Qué gusto de poderte saludar. Muy buenas tardes en la previa ya de este cotejo de Copa Libertadores de América. Un abrazo gigante.
6: ¿Qué tal? ¿Cómo te va, querido Lucho? Amigos de Éxito Sports, qué placer de saludar a esta hora de la tarde. Nosotros ya estamos acá fuera del Tahuichi, 13:15, por supuesto, cielo totalmente despejado, clima radiante, temperatura totalmente agradable para disfrutar esta noche de Copa Libertadores de América, ¿no? Y como lo imaginamos, justamente acá vemos bastante expectativa, ha crecido la expectativa a diferencia de lo que sucedía justamente ayer a esta misma hora. Vamos a acercarnos a ver a algunos hinchas igual para poder conversar a esta hora justamente de la tarde, considerando que hoy por la noche es el compromiso y además en un día muy especial, ¿no? El Día de la Madre. ¿Cómo te va, amigo? Buenas tardes, bienvenido a Éxito Sports, estamos en vivo a través de Radio Éxito, me parece que está fónico el amigo Cortito. ¿Cómo te va, amigo? Buenas tardes, bienvenido a Radio Éxito, Éxito Sports, estamos en vivo a nivel nacional. ¿Cuál es tu nombre, mi hermano?
11: Edgar.
6: ¿Cómo?
11: Edgar.
6: Edgar, hincha del Club Bolívar.
11: Sí.
6: Bueno, ¿de cuánto tiempo vas a ver a Bolívar acá en Tahuichi?
11: No sé, ya tiempo que ya no juega acá, hace años creo.
6: Es una linda ocasión, ¿no? Justamente para ver a Bolívar en esta jornada.
11: Sí, sí, por eso me vine a verlo.
6: ¿Cuántas entradas vas a comprar, mi hermano?
11: Dos.
6: ¿Solamente dos?
11: Sí.
6: ¿Con quién vienes?
11: Con mi pareja en una tarde.
6: La pareja, bueno, también podría ser ocasión hasta para dar el regalo por el Día de la Madre, ¿no?
11: Sí, sí.
6: ¿Tu score para esta noche, hermano?
11: 2-0.
6: 2-0, ahí está, justamente, gracias, amigo. Seguimos conversando con el público. ¿Qué tal, amigo? ¿Cómo te va? Buenas tardes, bienvenido a Éxito Sports, Radio Éxito. Estamos a nivel nacional en este momento. ¿Cómo te va? Bienvenido. ¿Cuál es tu nombre, hermano?
12: Carlos Choque.
6: Querido Carlos, hincha del Club Bolívar.
12: Bolívarista, a morir.
6: ¿Radicas en Santa Cruz o viniste de La Paz?
12: No, radico ya aquí en Santa Cruz hace como un año ya. Bueno, quisiera que gane el Bolívar porque ahora ya esta noche el único equipo que nos queda en Bolivia, ¿no? Para las Libertadores. Y el partido yo creo que va a ser súper, súper, sí, ¿no? Y no importa el resultado, lo importante es que gane y salgamos todos de aquí felices.
6: Más importante, ¿no? Además, hoy día es un día emotivo, Día de la Madre, justamente como para poder regalar igual seguramente a la mamá una victoria, ¿no?
12: Bueno, eso sí, pucha, espero que gane y no solamente ahora se va a hacer el Día de la Madre, también, pucha, la clasificación a octavos es lo más importante que todos los bolivaristas buscamos y, bueno, como digo, ¿no? Y una felicidad para la madre también que hoy es su día, ¿no? Día de la Madre, 27 de mayo. Espero que sea de los dos y salgamos felices y todos triunfantes.
6: ¿Cuántas entradas vas a comprar, hermano?
12: Dos entradas.
6: Gracias, ahí está el amigo que también conversaba con nosotros en este caso. Así está el panorama en este momento acá fuera del Tahuichi, frente al Tahuichi, justamente está ubicado el Hotel LP, uno de los puntos de venta habilitado en esta jornada, y el otro punto obviamente es el de Equipetrol, en este caso, que nos reportan que de igual manera hay la expectativa, ya ha crecido la expectativa, la fila está larga, a diferencia de ayer que llegaban quizás con tiempito y había tiempo incluso para atender y responder, hoy no. Hoy la fila está larga y justamente de esa manera igual va avanzando. En este caso hay otros medios de comunicación que también son locales, por supuesto, de Santa Cruz de la Sierra, que hacen la cobertura en este momento, que también le dan su prioridad y le dan importancia a este partido de noche de Copa Libertadores de América. En este caso vamos a ir a la parte del sol también a ver, a conversar con algunos hinchas. Vamos a conversar, por supuesto. ¿Cómo te va, amigo? Bienvenido a Éxito Sports, Radio Éxito Bolivia para todo el país. ¿Cuál es tu nombre?
13: Armando.
6: Querido Armando, hincha del Club Bolívar.
13: A muerte, de la cuna al cajón.
6: Bueno, linda ocasión para ver a Bolívar, ¿no? ¿Después de cuánto tiempo va a ser a Bolívar?
13: Después de unos 10 años, sí, y eso que vivo aquí, ¿no?
6: Y eso que es Copa Libertadores de América, ¿no?
13: Uy, algo importante, un amor al club.
6: ¿Cuántas entradas vas a comprar?
13: Unas tres.
6: ¿Las tres vienes con la familia?
13: Con la familia, con la familia.
6: ¿Cuál es tu score para esta noche?
13: Un 2-1 que gane el Bolívar y clasificamos a octavo al final ahora, sí o sí.
6: ¿Qué parte del estadio entras?
13: Curva. La curva, sí.
6: Bueno, estaba igual, está económica, ¿no? 30 bolivianos me parece bastante económico la entrada.
13: Sí, accesible, me parece muy bien, excelente.
6: ¿Crees que se llene el Tahuichi?
13: Se va a llenar, hay harta hinchada acá en Santa Cruz. ¿Para qué? Bolívar es Bolívar, ¿no? Y donde sea que vaya Bolívar hay hinchada por todo lo.
6: ¿Ya tienes la indumentaria celeste para venir?
13: Ya, completa. Voy a estar una hora antes aquí en el estadio.
6: ¿Tu jugador preferido de Bolívar?
13: El Patito, uno de los mejores.
6: ¿Ayer hice el banderazo ayer o no?
13: No pude ir porque estaba en Pailón y se me hizo tarde, no pude venir.
6: Bueno, hoy hay que sacarse tiempo, ¿no? Aparte Día de la Madre, seguramente actividades, pero no puedes faltar al fútbol.
13: No, Bolívar es todo en mi vida y es lo más importante.
6: Te agradezco, hermano, gracias.
13: Listo, igualmente.
6: Ahí está justamente uno de los hinchas que también conversaba con nosotros. A esta hora de la tarde hay bastante movimiento, como viene. Les comentaba, amigos y amigas de Radio Éxito Bolivia, Éxito Sports, el sol está bastante radiante, buena temperatura, totalmente agradable, la fila está creciendo, hace un poco que llegamos y la fila no estaba tan larga, ahora bueno, está todavía más larga en este caso, y considerando que no hemos ingresado a la parte interna del hotel, donde también hay un sector como que de fila, se podría decir, en la parte interna, en este caso, querido Lucho. Si quieres, empezamos a mandar la información de la academia. También comentarte que ayer hubo el banderazo correspondiente en el hotel Marriott, donde está concentrado el conjunto académico. Hubo un banderazo donde justamente varios hinchas del plantel de Bolívar se han asomado para sacarse la fotografía, para darle el aliento correspondiente al primer plantel de Bolívar. El conjunto académico salió justamente a agradecer el respaldo. Habló Leonel Justiniano cortito agradeciendo justamente el apoyo, prometiendo entrega para esta noche de Copa Libertadores de América, y sobre todo, ¿no? Ahí el aliento que se bueno, en realidad...

0: plantel de Fluminense, en este caso, compañeros. Lo cierto es de que acá la expectativa está full. Me parece que hoy vamos a ver arriba de 15.000 espectadores en el Tahuichi Aguilera. Igual nosotros ya tenemos, se podría decir, la cabina preparada a través también del agradecimiento público para el director del Servicio Departamental de Deportes, el señor Reyes Antelo, que ha hecho lo posible justamente para cedernos las comodidades para poder transmitir en óptimas condiciones desde un lugar privilegiado el compromiso de hoy y de noche de Copa Libertadores de América. Lucho, compañeros.
1: Así es, y es importante porque se reportaba hasta las 11 de la mañana, Yamani, más de 11.000 entradas vendidas, y por las largas filas que tú avisoras también ahí cerquita al Ramón Tahuichi Aguilera, y lo que significa también Equipetrol, se imagina uno de que más de 20.000 personas estarán en este escenario deportivo donde Bolívar tiene esa responsabilidad de poder ganar y clasificar a octavos de final. El apoyo está ahí. El hincha en Santa Cruz dijo presente.
0: Así es, ¿no? Y sin olvidarse que la gente todavía puede comprar igual de forma online, ¿no? A través de la página del Club Bolívar. Uh-huh. Por supuesto que la gente que quizás no está tan acostumbrado a este método, viene a comprar la entrada física acá al Hotel LP del centro y también del Hotel LP de Equipetrol, pero la gente puede comprar igual su entrada de forma online para evitar justamente esa fila. Incluso acá ya están las señoras que habitualmente hacen el negocio con las entradas, ¿no? Las famosas reventas, justamente, que me parece que le han visto movimiento al asunto y también ya han adquirido su entrada porque aquí afuera nos han ofrecido justamente entradas. Sin inflarle mucho el precio, 5 bolivianos más me parece, pero no deja de ser una oportunidad igual para ganar quizás un poco de dinero en esta jornada de fútbol en este caso. El conjunto académico muy temprano, querido Lucho, ha desayunado, entendemos que hasta ahora ya está almorzando, un almuerzo liviano por lo que hemos averiguado justamente, considerando que esta noche es el partido, lo propio el plantel de Independiente y Rivadavia, en este caso aguardando el horario del cotejo, y si quieres te lanzo la probable formación del Club Bolívar, siempre claro, siempre probable, porque bueno, me parece que no podemos confirmar, considerando que cuando se trata de fútbol, algún jugador si siente alguna molestia puede ser reemplazado inmediatamente, así que si quieres te lanzo la probable formación de la Academia Moreno y compañía.
1: Pensé que me ibas a decir Moreno Martins, ¿no? Creo que la estabas calculando bien para decirme eso por la calidad de fútbol que tengo. Vamos contigo, querido Yamani, para conocer el onceno titular, salvo error u omisión. Así formaría la Academia por enfrentar a Independiente Rivadavia de Argentina.
0: Así es, compañeros, señoras y señores, amigos y amigas en todo el país, la Academia podría presentar este equipo, la probable formación de Bolívar, el 11 de Copa Libertadores de América, el 11. La clasificación a la Academia, octavos de final del torneo más importante a nivel de clubes, señora y señora. En el arco no puede faltar, obviamente, la experiencia de Carlos Emilio Lampe. De derecha a izquierda, por supuesto, ya ratificando nuevamente esa posición que creo que no lo ha hecho mal, por supuesto, anteriormente. Por derecha, Luis El Choco Paz. Dos centrales, la jerarquía y, por supuesto, lo que hoy por hoy demanda la Copa Libertadores de América. El primer central, Javier Arriaga. Acompañado también por el otro central que ya está recuperado, que en su momento era duda, Ignacio Gariglio. Y cerrando esa línea de cuatro, José el Pepe Sagredo por la banda izquierda. En el medio sector, el capitán, señora y señor, sí señor, estamos hablando de Leonel Justiniano. Acompañado de dos hombres mixtos, por supuesto, con vocación ofensiva, y además uno de los más requeridos ayer a través del banderazo de la hinchada del Club Bolívar, Rosso Mateus. Y junto a él, el autor del gol, justamente Río de Janeiro, amigos y amigas, Carlos Tonino Melgar. Por la derecha estaría corriendo justamente en vocación ofensiva y aparte buscando justamente el desequilibrio, Brian Oyola. Y por la izquierda, como extremo, la experiencia y el más querido, habrá que decir, por parte de la afición cruceña, hinchas del Club Bolívar acá en tierra oriental, el Pato Rodríguez. Y adelante, el hombre gol, el hombre de la velocidad, el hombre que tiene que justamente marcar la diferencia, como lo ha hecho en Río de Janeiro, asistiendo justamente el gol a Tonino Melgar, Turni Romero. Esa es la probable formación del Club Bolívar, amigos de Éxito Sports.
1: Importante ese detalle con Bolívar, que tiene muchas ganas de salir al campo de juego y hacer de las suyas, ganar el compromiso, sorprender al conjunto argentino, que ya va a contar con Villa, ¿no? Que se ha incorporado inmediatamente luego que le dijeron no en las elecciones con colombiana de fútbol está listo.

0: para poder ser parte también del onceno titular del conjunto argentino. Así que hoy será una linda fiesta, Yamani, a partir de las 7 de la noche, 19:00, desde Santa Cruz de la Sierra, con tu trabajo, con el equipo, con Juan Carlos Lascano, con Carlitos Chuquimia, con Alex Ramos. Estaremos viviendo y palpitando este último compromiso de la fase de grupos de la Copa Libertadores de América, donde Bolívar tiene la chance de ganar y estar entre los mejores en los octavos de final de este torneo muy reconocido en el mundo.
1: Así es, ¿no? Y aparte, ¿no?, un detalle que hay que mencionarlo, es el único equipo boliviano que tiene la chance, ajá, de seguir jugando torneo internacional, y no solamente hablando de un torneo internacional, porque puede ser, en el caso de perder o empatar Bolívar, siendo pesimistas, va a estar igual en Copa Sudamericana de la Academia. Lo cierto es de que, claro, lo ideal es continuar en Copa Libertadores de América, ¿no? Ayer, con lo que sucedió con Always Ready, el último campeón del fútbol boliviano, obviamente sabemos mirar de la exigencia que demanda justamente este torneo, y clasificar a una siguiente instancia es un mérito, ¿no? ¿Y por qué hablo y pondero esta situación? Porque Always es un equipo que ha invertido, no es un equipo que por ahí ha entrado simplemente a participar. Intentó competir y miren cómo le fue, no le alcanzó, y evidentemente eso hace que también se valore un poco más el trabajo de Bolívar, considerando que hoy Bolívar es el único equipo que tiene chance y va a quedar con torneo internacional. Pero más aún, si Bolívar llega a meterse a la fase siguiente, a octavos de final de la Copa Libertadores de América, considerando que me parece que, aparte el premio económico, el premio deportivo es muy importante, justamente, y va a tener tiempo Bolívar para quizás pensar en ya no avanzar solamente a octavos, sino tal vez soñar un poco más, porque el tiempo le va a permitir poder trabajar a Restrepo, considerando que octavos de después del Mundial, y creo que hasta ahí puede trabajar Restrepo en cuanto a refuerzos, en cuanto a mejorar seguramente un jugador por línea, y eso ya lo veremos más adelante. A ver, si me aguardas enseguida, Lucho, por ahí tenemos que hacer una pausa, podemos hacer un contacto con Alejandro Escobar, que está hablando en este momento con un medio colega, y así también podemos saber a detalle cuántas entradas hasta el momento se han vendido, toda la logística que también demanda en este momento el partido. Si te parece, podemos ir a la pausa y enseguida te vuelvo a convocar.
0: Gracias, estamos en Santa Cruz de la Sierra, querido Asbel, ya con ese detalle también de todo lo que significa el compromiso que se va a jugar hoy a partir de las 20:30 con Bolívar frente Independiente Rivadavia de Argentina. Más de 20.000 personas se calcula a ver en el Ramón Tawich Aguilera.
2: Había una publicación marcada por la página del Club Bolívar, la cual manifiesta: no te pierdas la fiesta celeste, y habla de la platea norte agotada, ¿no? Es una información real, la hemos cotejado, y eso habla del momento, ¿no?, que supone para el Bolívar. Repito, la gente, yo estoy convencida que hoy va a responder. Además, a partir de lo que se vive, el cruceño es muy futbolero, ¿no? Muy, muy, muy futbolero. Entonces, más allá de no ser del Bolívar, también quiere darse cita a una competencia internacional. Es linda la invitación, por eso yo calculo que el espectáculo está ahí servido. El trabajo tiene que ser del Bolívar, y vamos a estar atentos de lo que haga, ¿no?, o lo que haga, ajá, el equipo celeste esta noche.
0: Sí, y con la información que tú brindabas aquí en la radio, querido Asbel, y es momento y es propicio escuchar al presidente de la Federación Boliviana de Fútbol, al ingeniero Fernando Costa, que confirma: no hay clásico este fin de semana. A ver, escuchemos.
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4: Bien, ¿cómo está, presidente? Estamos en vivo para el Superdeportivo. Coméntenos cómo va el trabajo para esta fecha 10 por todos los conflictos sociales. ¿Se ha quedado en algo? ¿Se juega?
5: Bueno, sí, estamos resolviendo la mayor cantidad de partidos en base a los informes de nuestro broadcaster, que es Entel, la empresa productora de las imágenes, y la empresa también que produce el VAR. Indicar que tendríamos confirmado ya el partido del día viernes, San Antonio versus Guavirá, el día sábado Always Ready o ABB versus Always Ready, debido a que los camiones se encuentran en el alto, tanto la productora como del VAR. El domingo confirmado el clásico cruceño, Oriente Petrolero versus Blooming, y el lunes Fútbol Club Universitario versus Aurora. Esos son los partidos confirmados, los demás no hay factibilidad hasta el momento. Por lo tanto, los partidos que he mencionado son los que ya están confirmados, ¿ya? les dejo, por favor.
4: Sobre los amistosos, rapidito, de la selección, ¿se confirmó el tercero?
5: Todo confirmado, no. Dos partidos, ya prácticamente descartaríamos un tercer partido y ya a la espera de la convocatoria del profesor Villegas, ¿ya?
4: La última, ¿se anticiparía la llegada de los jugadores a la concentración de la selección?
5: Estamos viendo esa posibilidad también, ¿ya? Muy amable, gracias.
4: Gracias.
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0: Y bueno, confirmado entonces, Asbel San Antonio frente a Guavirá, ABB frente a Always Ready. Este partido me llama la atención porque no hay el tema de la seguridad policial. No sé cómo se lo va a jugar este compromiso. El clásico cruceño y Aurora frente a Universitario de Vinto. Los cuatro compromisos a jugarse este fin de semana, los clásicos de la fecha 10.
2: Asumiendo, uno entiende que el partido como tal no lleva gente, ¿no? No lleva, o lleva muy poco. Digo, no hay otra explicación. Además, habrá que entender que en uno de los espacios, en uno de los lugares más complicados, ¿ah? Porque por ahí, incluso hasta la sede de gobierno, y hablo de La Paz como tal, ¿no? Puedes encontrar algún mecanismo para moverte, pero el Alto hoy está paralizado.
0: Sí.
2: El Alto está paralizado. Bueno, quiero entender que también están dando por descontado de que no habrá gente y que, pero el espectáculo deportivo en razón del fútbol como tal se desarrollará.
0: Pero sí o sí se necesita policía. Está en el reglamento. Sí,
2: obviamente. Yo calculo, por eso te digo que por ahí van a recurrir a un espacio de seguridad privada, ¿no?
0: Y bueno,
2: por la cantidad de gente, por ahí habilitan solamente una tribuna, te digo, ¿ah?
0: Y no sé.
2: Y listo, y todavía, ¿no?
0: Y por cómo está la situación en el Alto, no sé qué tan viable sea ello, pero a ver, seguramente terminaremos de informarnos si es que también ABB en este caso va a poder dar la fe de que se pueda jugar este compromiso. ¿Te parece? Nos vamos a una pausa. Hemos comenzado bien cargaditos con la información. Vamos a este corte, señoras y señores, y enseguida regresamos para seguir hablando de Bolívar frente Independiente Rivadavia. Tenemos un contacto también, esperemos no pueda resultar, donde el técnico de Always Ready quizás también tiene su postura acerca de jugar o no este fin de semana frente al conjunto de ABB. Pausa, regresamos enseguida.
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4: Regresamos, señoras y señores, estamos sobre las 13:40 en todo el país y nos vamos rápidamente a hablar con la gente de la Academia del Balompié Boliviano. El profesor Sebastián Núñez, el director técnico de este conjunto, está listo para poder dialogar y acerca de este clásico que se va a jugar contra el conjunto de Always Ready este fin de semana. Profe, ¿cómo le va? Buenas tardes, bienvenido a Éxito Sports, un abrazo gigante a la distancia.
5: Hola, Luchito, igualmente, saludos.
4: Profe, ¿qué novedades tiene? ¿Ya le confirmaron de que se juega este fin de semana frente al Millonario?
5: O sea, nosotros venimos entrenando normalmente, esperando que se juegue siempre. Las fechas que se han suspendido también hemos estado listos para viajar, hemos intentado hacer todo lo posible el club para poder estar, así que estamos preparados. Como te decía, estamos entrenando normalmente y esperando que se juegue.
4: ¿Cómo está el equipo para disputar este encuentro, viendo lo que hizo ayer Always Ready en territorio ecuatoriano? Jugó muy bien, pero no le alcanzó para continuar en un torneo internacional.
5: Sí, bien, nosotros entrenando fuerte, sabiendo que nos enfrentamos a un gran rival que ayer hizo un gran partido de visita. Por ahí tuvo un poquito mala fortuna, no pudo finiquitar al último. Por ahí creo que el empate era lo más justo, así que nosotros preparados, mentalizados, que sabemos que enfrentamos un gran equipo y que tenemos que estar concentrados al 100 para poder ganar.
4: Su equipo en plenitud de condiciones, profe, todos a la orden de jugar frente a Always Ready.
5: Sí, todos los muchachos disponibles hasta el momento, hemos entrenado bien, por ahí en horarios distintos, lugares distintos, tratando de buscar la comodidad de todos, pero estamos haciendo un gran esfuerzo para llegar de la mejor manera.
4: Hay juventud, hay experiencia, tiene la calidad para poder hacerle frente a este Always Ready, ¿no? Que en su momento también el presidente Luis Mollinedo decía, es hora de que le ganemos también al Millonario.
5: Sí, obvio, es un gran desafío para nosotros. El club ya se está asentando de buena manera en primera división, por lo tanto ya tiene que empezar a competir contra todos. Creo que lo hemos hecho bien durante el inicio del torneo, entonces es momento de ratificar esas cosas buenas que se vienen haciendo adentro y afuera de la cancha.
4: Profe, ¿qué opinión tiene del Millonario para jugar este fin de semana?
5: Ah, es un gran equipo, o sea, un equipo ya que compite en Copa Libertadores. Sabemos que tiene una importancia muy grande. Sabemos también que es el último campeón del fútbol boliviano, entonces nos enfrentamos ante un gran rival, pero insisto, creo que tenemos las herramientas nosotros como para poder pelear de igual a igual con él.
4: Muchos hablan de la situación que vive el país, profe, el tema de la seguridad policial y todo ello, uno esperando siempre de que esto se pueda mejorar y para que no exista ningún tipo de problemas este fin de semana, ¿no? En la ciudad del Alto, donde se ha tenido mayores problemas, ¿no? De no tener circulación vehicular y todo ello.
5: Sí, sí, la verdad que ha sido bastante complicado estas últimas semanas. En cuanto al traslado, en cuanto a estar cómodos dentro de lo que uno hace y preocuparse solo de su trabajo. He visto la noticia en el Alto, pero son dos equipos que el Alto quiere mucho, entonces por ahí se puede hacer una excepción, no sé, ojalá pare todo esto pronto, se pongan de acuerdo. Ahí no me meto mucho, ya que soy bien respetuoso al ser extranjero de lo que es la política nacional, pero como te decía, son dos equipos que el Alto quiere y que por ahí, por eso hay más posibilidades de que se juegue tranquilamente.
4: Así es, profe. ¿Qué se le dice a la gente para que, bueno, al menos hasta ahora no nos han manifestado si va a haber público para enfrentar el escenario?
5: Sí, siempre es lamentable jugar sin público. A uno le gusta esa efervescencia, que esté la gente ahí apoyando a sus equipos, pero bueno, en este caso no sabemos qué va a pasar aún. Es un tema logístico que deben manejar las autoridades y obviamente nosotros entendemos y respetamos las soluciones que se puedan tomar. Pero como digo, a mí me encantaría que se jugara con público y ya se volviera a jugar fútbol de manera normal.
4: ¿Ya lo vamos a ver desde el borde del campo de juego, profe?
5: En eso estamos.
4: Listo. Profe, le mando un abrazo gigante. Gracias por su tiempo. Que le vaya muy bien.
5: Bueno, saludos. Chau, chau.
4: Saludos cordiales al profesor Sebastián Núñez, director técnico de la Academia del Balompié Boliviano.
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4: La presencia del técnico Sebastián Núñez, Carlitos, dando fe de que su equipo ha ido trabajando y está concentrado para enfrentar a Always Ready y buscar una victoria frente al cuadro de la banda roja.
8: Claramente, no lo dejó marcado, dijo, no dejamos de entrenar ni un solo día, entonces están bastante concentrados. ABB entiende de que puede sumar 3 unidades, ¿no? No quiere perder ritmo, creo que eso es lo que está valorando, por lo menos desde ese lado, Sebastián Núñez, pero insisto, habrá que ver a nivel de seguridad cómo es que se va a dar. Te recuerdo, Lucho, cuando jugaron Strongest y Always Ready allá en Villa Ingenio, incluso los hinchas del Tigre tuvieron que salir a desbloquear las rutas, ¿no? O sea, son cosas que no son normales. A eso me voy. Va a ser muy complicado de que se pueda dar el partido, teniendo en cuenta de que estamos en una

0: ciudad o el partido se va a llevar a cabo en una ciudad que tiene bastantes conflictos.
1: Sí, es complicado. Bueno, ahí el detalle de ABB, estimado Asbel, acerca de todo lo que significa el compromiso de este fin de semana anunciado y confirmado por la Federación Boliviana de Fútbol. Pero me llega un mensaje y te consulto a ti, Asbel. Si se dicta estado de excepción, ¿se puede llevar a cabo partidos del fútbol boliviano?
2: A ver, esto ha cambiado en totalidad en razón de lo que significa como tal un estado de excepción. Uh-huh. Recordemos que nosotros estábamos acostumbrados, digo nosotros porque venimos de un periodo del 80, ¿no? Que por ahí entre, de refilón, te digo, de pequeños, tuvimos la oportunidad de un estado de sitio, ¿no? Hoy esa nomenclatura ha cambiado. Hoy los mecanismos son diferentes incluso de accionar. Sí se puede desarrollar, pero como te digo, tendría que ser sin público, ¿no? Uh-huh. Tendría que ser sin público, a puertas cerradas y para de contar y todos, si quieres, disfrutar del evento mediante la pantalla o mediante la radio y para de contar. De todas maneras, más allá, como te digo, de tomar una decisión, te das cuenta qué importante y relevante es conocer también las normas.
1: Sí,
2: las reglas,
1: sí,
2: ante
1: señor,
2: cualquier situación, ¿no? Sí, a veces en el calor del momento uno toma una decisión, pero a la hora de la verdad, pues ya lastimosamente ya no depende de nosotros, ¿no?
1: Sí, es muy
2: está
1: complicado.
2: Bien que tampoco de los dirigentes depende, pero yo creo que, claro, esta situación hace que ante la desesperación, porque cada vez el calendario se va apretando más, pues, ¿no? Se va apretando más, ya es muy difícil, ya es muy complicado. Entonces, veremos, ¿eh? Repito, yo todavía le marco un signo de interrogación porque más allá que hayan aprendido la lección, porque eso es lo que me gusta también de esto, ¿eh? Encontrar los mecanismos para que de alguna u otra manera el fútbol siga desarrollándose, porque ya ves un tiempo cuando había algo parecido a lo que estamos viviendo nosotros en Santa Cruz, se quiso parar el fútbol en totalidad, ¿te acuerdas, no?
1: Sí, sí, sí, eso es muy cierto.
2: Oye, entonces, más bien ahora ya cambió todo eso.
1: Sí, y los tiempos tampoco están tan acordes como para seguir reprogramando, pero creo que tampoco podemos escapar a la realidad, ¿no? Y creo que lo de la Ciudad de la Paz y el Clásico era lo más evidente, el poderlo suspender, reprogramar para otra fecha.
2: Sí, y como te digo, quedará la duda en razón de que creo que no nos vamos a alejar de esa realidad, ¿ah? ¿Eh? No van a pondrá las puertas abiertas, no sé, no creo. Lo seguro a esta altura es que si se lleva a cabo el partido entre Always Ready y ABB, lo estoy diciendo, me parece que va a ser sin público. Y pare de contar, así se evitan también cualquier inconveniente, pero el fútbol sigue respirando bajo el compromiso de ellos, ¿no? Yo no sé pues cómo le harán porque es bien complicado, ¿no? Ahora llegar al aeropuerto, te digo, nosotros teníamos un viaje en las próximas horas y nos lo cancelaron porque no hay forma de llegar al alto, ¿no? Hasta la terminal aérea. Entonces, claro que hay pues complicaciones mayúsculas, no es tan sencillo, pero bueno, incluso asumiendo ese reto, el presidente de la federación lo acaba de confirmar, por lo menos acá en la radio y ante los medios y ante el país. Ajá. Se va a desarrollar este ABB Always Ready el próximo sábado.
1: Así es, 13:50, el presidente del conjunto de ABB, el señor Luis Mollinedo, está con nosotros. ¿Cómo le va, estimado Luis? Muy buenas tardes, bienvenido a Éxito Sports. El presidente de la Federación Boliviana de Fútbol ha confirmado de que ABB va a jugar frente a Always Ready este fin de semana en el Estadio Municipal de Viña Ingenio. Muy buenas tardes, bienvenido. ¿Cuál es su apreciación acerca de este detalle?
3: Buenas tardes, es un placer estar nuevamente con ustedes. Sí, como venimos trabajando toda la semana pensando en esta fecha de clásicos, la federación mediante competiciones no nos ha hecho llegar ningún dato de que se podía suspender la fecha, entonces nosotros hemos ido previendo eso y hemos ido mandando las cartas, solicitando el campo de juego, a la policía, ambulancia, todo para que el partido se pueda llevar el día sábado como está especificado en el fixture.
1: Hay un acuartelamiento de la policía, las Fuerzas Armadas y todo ello. ¿Cómo se hará en el tema de la seguridad, estimado presidente? Porque creo que en el reglamento sí o sí te pide, ¿no?, de que la policía esté presente.
3: Sí, bueno, nosotros hemos hecho llegar las cartas a la policía, como lo hacemos en todos los partidos. Seguramente si no tenemos alguna respuesta, bueno, tendremos que ver algún alguna solución a esto, o sea, con una bueno, sea seguridad privada o algo así, que nos puedan ayudar para que el partido se pueda desenvolver sin ningún problema.
1: Y esto es importante conocerlo, presidente, porque hoy por hoy la situación en el país no es como para taparlo con un dedo, ¿no? Es lo que está sucediendo es muy complicado y uno siempre espera soluciones en la economía. También cuánto le perjudica, ¿no? El no tener quizás muchos ingresos con la asistencia del público, que seguramente va a mermar este fin de semana.
3: Sí, o sea... bueno, se ha pensado también en eso. También nos parece importante que empiece a haber fútbol, todo eso, porque la gente también necesita sacarse de la cabeza todos los problemas que están sucediendo. Nosotros casi siempre tenemos precios accesibles y ojalá la gente nos pueda acompañar el día sábado en el partido.
1: ¿Y cómo está su equipo para este fin de semana? ¿Ha podido hablar con ellos? El profe Núñez nos contaba de que el equipo no ha parado de entrenar, pero está a la expectativa de poder disputar un buen encuentro ante un Always Ready que ayer cayó frente a Liga de Quito por 3-2.
3: No, sabemos que nos vamos a enfrentar a uno de los mejores equipos de nuestro país. Me parece el que mejor se había reforzado a comienzo de año. Sabemos las características que tiene el equipo, pero nosotros queremos seguir compitiendo. Nosotros trabajamos toda la semana para competir y tratar de sacar resultados que después nos puedan ir afianzando, buscando lo que... Cuando termine el torneo, es nuestro sueño poder luchar por una Sudamericana o por un torneo internacional.
1: Presidente, ¿nos puede decir el día, la hora y el precio de localidades para que la gente también pueda darse un respiro viendo fútbol con ABB, con Always Ready en el Titán de Viningenio?
3: Bueno, el día sábado, horas 3 de la tarde, el precio seguramente ya va a salir publicado, uh-huh. Se está viendo todos esos detalles, pero como siempre va a ser totalmente accesible para la gente de la Ciudad del Alto.
1: Y eso es importante porque hoy el país necesita distraer la mente, podríamos decir, sin pensar mal, sin irnos por otro lado, estimado Luis, porque uno espera soluciones, ¿no? Al igual que ustedes, como nosotros, estamos esperando de que esto mejore en nuestro territorio nacional.
3: Y sí, o sea, también a nosotros nos sirve, o sea, seguir jugando, que se siga atrayendo al espectáculo, que venga gente al partido, porque eso también nos ayuda a poder cumplir con nuestros jugadores. Entonces son detalles que también el parar durante 2, 3, 4 semanas obviamente es bastante dificultoso para todos los clubes de la liga, ¿no?
1: ¿Han tenido alguna reunión virtual de emergencia de la división profesional con el presidente?
3: No. Como te digo, o sea, durante todas estas semanas, o sea, se ha ido viendo dónde podía estar, dónde se podía jugar, dónde no, de acuerdo si había policías en el lugar, en algunos detalles, si llegaba la televisión en otro, pero me parece que, bueno, en algunos lugares esta fecha de clásicos sí se puede llevar a cabo porque es mucho más fácil cuando son equipos del mismo lugar, ¿no?
1: Sí, y esperar de que el tema de los bloqueos no puedan perjudicar la llegada de los equipos también sería importante, ¿no?
3: Sí, pero como se ha visto las anteriores semanas, siempre a partir de viernes, sábado un poco se viabiliza esta situación, entonces esperemos no tropezar con ningún problema para el día del partido.
1: Presidente, le mando un abrazo, gracias por su tiempo, un abrazo y la invitación a la gente para que pueda estar en el Titán de Viningenio para apoyar a la Academia del Balompié Boliviano.
3: Sí, invitamos a toda la gente del Alto a poder participar de un bonito encuentro entre ABB y Always Ready, son representativos de esa ciudad, y bueno, sabemos de los problemas que está atravesando todo nuestra región, pero también es un momento de poder despejarnos de la cabeza y poder compartir un bonito espectáculo para que también lo que todos quieren es que llegue la paz otra vez a nuestra ciudad.
1: Un abrazo y mucho éxito, presidente.
3: Listo, muchas gracias, un placer.
1: La presencia del Luis Mollinedo, presidente de la Academia del Balompié Boliviano, en contacto con Éxito Sports.
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1: Muy bien, muchísimas gracias y rápidamente nos vamos otra vez a la línea telefónica. Sí, ¿qué pasa? Me dicen todos aquí. Tranquilo, muchachos, la información no duerme. Estamos con Always Ready, también con el director técnico, el señor Marcelo Estraquia. ¿Cómo le va, profe? Qué gusto de poderlo saludar. Muy buenas tardes. Bienvenido a la edición central que tenemos aquí en la radio, la frecuencia de los ganadores. Luis Moreno les saluda, un abrazo gigante. Sigue en Ecuador. ¿Cómo anda la situación, profe? Buenas tardes.
9: ¿Qué tal, Luis? Buenas tardes. Estamos acá todavía, salimos ahora por la tarde, vamos a almorzar en un ratito y ya salimos para el aeropuerto. Así que todo tranquilo, gracias a Dios por acá.
1: Profe, un análisis de lo que ha sido ayer, el partido que se ha jugado, que se lo estaba ganando, que se lo iba a ganar por más de 2-1 ante la Liga de Quito, porque Maraude no pudo concretar, porque Nava no pudo hacerlo y porque se perdonó demasiado también con Collazo, dos remates que sacó buenos para poder batir la portería de un arquero que estuvo con fortuna, al igual que en Villingenio. Pero qué balance y qué análisis se hace de lo que se ha jugado en Copa Libertadores y quedarse con las manos vacías.
9: Bueno, el análisis debería ser un poco más profundo, pero hablando con lo estrictamente deportivo, creo que el equipo estuvo a la altura, estuvo a la altura de las circunstancias. Hemos jugado con jóvenes que realmente me han sorprendido. Prácticamente el equipo creo que pierde la clasificación contra este equipo de local, y lamentablemente después nos sacaron también la localía contra Mirasol. Y anoche el equipo creo que estuvo a la altura, jugó un gran partido, pudimos mostrarle al continente las virtudes que tiene este club en cuanto a la juventud de sus jugadores, y fuimos al frente, jugamos de igual a igual contra un rival que tiene jugadores importantes en su cancha, primero del grupo, y sí, a lo mejor algunos errores individuales y algunas cuestiones que siempre hay que trabajar y corregir hicieron que el equipo se quedara sin nada, pero los chicos han demostrado primero dejar muy bien en claro el nombre de Always Ready y también de Bolivia, ¿no? Porque son chicos que visten la camiseta también de la selección juvenil y ayer han estado a la altura, ¿no?
1: Y en ese sentido, profe, lo de Collazo, que muchos no lo tenían prácticamente en la órbita para ser titular frente a Liga de Quito, lo de Damián Medina por el sector izquierdo, lo de Carlitos Rodríguez por derecha, creo que tiene valores importantes con juventud de por medio, ¿no? Y dejando de lado un poquito también a Héctor Cuellar, Pablo Ray Lima estuvo en la altura de poder disputar un duelo internacional.
9: Sí, ayer tuvimos, lamentablemente, en los dos partidos anteriores ausencias muy importantes, Rambal, Amoroso, Torrico, chicos que no se han recuperado de sus lesiones, y bueno, venir a jugar este tipo de partidos sin un recambio importante es difícil, pero bueno, el equipo, como les dije, ha dejado muy bien sentado el nombre y por sobre todas las cosas el orgullo de sus juveniles. Estos chicos que usted nombró han estado a la altura, han superado las expectativas, porque uno a veces no quiere meterle la presión de lo que significa jugar un partido de esta índole. Nunca había jugado todavía el Chichazo y sin embargo Collazo y Maraude han demostrado por qué están donde están y por qué tienen el futuro que tienen. Así que bueno, feliz por el club y porque también lo que dije, ¿no? Creo que los jugadores se convencieron de que cuando salen de Bolivia también pueden hacer un gran trabajo. Y si bien hay detalles y hay errores, estamos muy conformes con lo hecho por los jugadores. Creo que merecimos un mejor resultado, algunas distracciones nos dejaron sin nada, pero son parte del fútbol, hay que seguir corrigiendo, seguir trabajando y que estos chicos sigan creciendo, porque este es el camino, ¿no? Me parece que el camino es no tenerle miedo a nadie, ir al frente. Los chicos fueron al frente, el planteamiento fue bueno, considero que cortamos los circuitos de liga, no lo dejamos jugar nunca. Y bueno, después estábamos complicados con las variantes, no tuvimos la posibilidad de traer a lo mejor a algunos otros jugadores porque el tiempo no lo permitió. Estábamos muy juntos, estuvimos esperando a los lesionados, no se han recuperado y bueno, y ahí quizás ahí hemos perdido alguna ventaja, ¿no?
1: Luego de haber quedado eliminado, profe, muchos lo toman como lo que ha significado un esfuerzo que hizo la dirigencia, pero que usted dio en el punto, ¿no? Usted tomó el equipo donde prácticamente ya las cosas se habían perdido como dueño de casa contra este mismo equipo, contra Liga de Quito. ¿Qué se viene ahora con Always Ready, profe? ¿Qué le dijo la dirigencia? ¿Qué le ha manifestado acerca de poder encarar y el torneo local?
9: Bueno, en realidad seguramente ahora cuando lleguemos vamos a conversar, no sabemos bien qué es lo que pasará, no sabemos qué pasará con el torneo, sabemos que hay un montón de problemas sociales que eso todavía no está solucionado y hay que ver cuándo se juegan los partidos, cómo se juega, cuándo se abre el libro de pases y una serie de cosas, pero en este momento, bueno, queremos regresar, hablar personalmente con el presidente y bueno, y tratar de primero agradecer el esfuerzo, ¿no? Porque la verdad es que hay una logística hecha a la perfección. El club tiene todo para poder seguir desarrollando la pelea del torneo y volver a ingresar a un torneo internacional. Pero sí vi, hay cosas por corregir, hay cosas que no están bien, bueno, hay que mejorarlas, ¿no? Por supuesto. Así que no sabemos qué es lo que pasará con el futuro. Estamos esperando llegar y poder plantear ciertas cuestiones que tienen que ver con el futuro de la institución también.
1: Me adelanto a decirle, profe, que la Federación Boliviana de Fútbol ha confirmado de que este sábado Always Ready va a jugar contra ABB a las 3 de la tarde en el Estadio Municipal de Viña Ingenio.
9: Bueno, no tenemos esa información todavía nosotros. Sabemos también que va a haber una citación de jugadores a la selección, así que no podría decirte nada porque creo que empieza un microciclo de la selección y no sabemos qué jugador se va, qué jugador se queda y bueno, y todo ese tipo de cosas. Ojalá no, que le den prioridad a la selección entonces y que citen a su futbolista y que bueno, y ver qué va a pasar con el fútbol local, porque creo que este plantel y estos chicos también necesitan un descanso. Vienen hace mucho prácticamente sin poder recuperar nada y nos haría bien un buen descanso para el plantel, para los futbolistas y para todo. Así se encara la parte que viene con mayor exigencia y con el objetivo único de salir campeón. Pero te repito, necesito juntarme con el presidente, hablar con él y ver algunas cuestiones que seguramente hay que hablarlas personalmente.
1: Profe, muchos dicen a veces quedarse eliminado en un torneo internacional, muchas veces el pulgar queda abajo. ¿Usted siente que tiene el respaldo para continuar en el conjunto millonario? Le hago esta pregunta por todo lo que ha ido sucediendo en el fútbol nacional, el cambio de técnicos y todo ello.
9: Bueno, no siempre depende de la voluntad nuestra, ¿no es cierto? Nosotros ya agarramos un equipo que prácticamente estaba con 3 derrotas, prácticamente estaba digamos, afuera en Copa Libertadores. Teníamos un sueño que era ganarle a Mirasol de local. Creo que hicimos un buen partido en Paraguay, eso creo que nos afectó muchísimo. Y anoche el equipo estuvo a la altura y bueno, también sabemos a quién enfrentamos y con los jugadores que hemos llegado a jugar este partido. Como dije antes, orgulloso de lo que han hecho los jugadores. Pero para el torneo local falta muchísimo, obviamente, que teníamos la cabeza en esto. No sé si se trata de respaldo o no respaldo, lo que hay que tener en claro es que hay cuestiones que no dependen de nosotros y son los dirigentes los que toman decisiones, así que por eso dije que quiero ir a hablar sentarme con el presidente, hablar y los pros y los contras y todo, ¿no? Pero en líneas generales creo que Always Ready se despide de esta Copa Libertadores mostrando su mayor potencial. Fue el mejor partido del equipo en Copa Libertadores, el mejor. Hemos planteado un equipo ganador, hemos planteado un equipo que no fue a especular, no fue a esperar. Se plantó cara de igual a igual contra ese rival tan grande del continente y los chicos estuvieron a la altura, así que me deja tranquilo y orgulloso el trabajo de mis jugadores. Hemos hecho 2 goles de pelota parada, que eso no es poca cosa hoy en el fútbol, que se ve todo y que todo se analiza. Así que primero felicito a los jugadores por la mentalidad y por el hecho de ir al frente. Lo que venga de ahora para adelante, muchas veces no depende de nuestra voluntad, que sabemos que nosotros lo que queremos es salir campeones, por supuesto, y armar un equipo competitivo.
1: La conciencia tranquila es lo que puedo escuchar en sus palabras, profe.
9: Sí, porque bueno, la derrota es parte del aprendizaje también, y sabíamos dónde veníamos. Es obvio que el equipo perdiendo 3 partidos era muy difícil, pero para mí nada es imposible. Yo creo que el equipo corrigiendo ciertas cosas y contratando en los lugares donde verdaderamente hay que contratar bien y no equivocarse, no puede volver a ocurrir lo que ocurrió este semestre. Y bueno, hay que ver, ¿no es cierto? Hay cosas que no dependen de mí, pero ayer el equipo demostró lo más importante para un club boliviano, que es que cuando salga afuera tiene que ser competitivo, y estos chicos lo fueron. Así que desde mi lugar, lo único que siento son palabras de agradecimiento para el plantel y para todos, porque han dejado todo, ¿no?, en la cancha, que es lo más importante, como dijimos antes, mostrar los juveniles y el fuerte del club, que es cómo trabaja con los juveniles, ¿no?
1: Así es, profe. ABB con su presidente hace minutos con nosotros acaba de confirmar de que va a jugar contra Always Ready, así que creo que su plantel va a tener que afrontar nomás también este compromiso y a ver cómo va, ¿no?, este fin de semana, que también aquí los problemas sociales, los conflictos, los bloqueos continúan, así que no se va a encontrar con nada nuevo al retorno a La Paz.
9: Por eso no sabemos, no tengo idea realmente si se juega, si no se juega. Estamos acá hoy organizando el regreso, ahora en un ratito ya juntarnos con los chicos a almorzar y salir para el aeropuerto. Así que nada, si hay que jugar, se jugará, y si no hay que jugar, y si no se juega, darle lo que más necesitan a este muchacho, que es un respiro, un descanso, y para poder volver a arrancar de la mejor manera y con el deseo de salir campeones, porque este club exige ser campeón, exige salir campeón, y hay que luchar por eso para volver a entrar a este tipo de torneo, pero con otra cabeza, con otra mentalidad y con otro tipo de jugadores, ¿no? Hay que sortear obstáculos muy difíciles y hay que estar a la altura siempre de esas situaciones. Soportar la derrota, la soportamos, nos duele, nos pone triste, pero hay que ver los puntos positivos, los puntos elevados y la forma en la que el equipo encaró el partido. Para mí es lo más importante.
1: Profe, le mando un abrazo. ¿A qué hora llegan a La Paz?
9: No, llegamos mañana a la madrugada. Tenemos un viaje bastante largo. Salimos hoy a las 6 de la tarde para Bogotá y después lo mismo que hicimos para Bolivia, ¿no? A La Paz. Tenemos que hacer una espera en Bogotá y de ahí el avión a La Paz.
1: Gracias, profe. Le mando un abrazo. Buen viaje, buen retorno. Un abrazo gigante para usted, para todo su cuerpo técnico, para los jugadores que también seguramente estarán ya pensando en llegar a la sede de gobierno, estar con la familia. Muchas gracias por su tiempo.
9: Bueno, un abrazo grande, saludo a toda la gente y bueno, muchísimas gracias por el momento. Saludo y a disposición como siempre, gracias.
1: Gracias, la presencia del profesor Marcelo Estraquia, director técnico del conjunto millonario.
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1: El contacto internacional hasta Quito, en Ecuador, con Marcelo Estraquia, que está esperando el retorno a la sede de gobierno. Asbel ABB lo ha confirmado, pero Estraquia por el momento no le han avisado nada acerca de jugar este fin de semana.
2: A ver, dos convencimientos a partir de escucharlo al director técnico de Always Ready. Creo que para Éxito Sport, para vos que lo has entrevistado, ha sido la última entrevista como director técnico de Always Ready. Estoy convencidísimo de eso. No hay ninguna comunicación, ninguna forma de comunicación ya con Estraquia, de parte de la dirigencia, ni nada. La decisión está tomada. Entonces, me parece que también sirve como un dato no menos relevante, ¿no? Estamos esperando nada más la llegada y la despedida de Estraquia. Parte de estos síntomas definitivamente marcan, ¿no?, el termómetro de cómo se mueven en algunos espacios. No es pues poner una ficha y sacar otra sobre la marcha en una competencia tan importante. El reto lo asumió, lastimosamente lo hemos analizado acá también. La situación como tal no fue de fortuna, incluso para el propio director técnico, todo fue contrario. Y repito una vez más, usted ha escuchado la última entrevista de Estraquia como director técnico de Always Ready. Casi estoy convencido de eso. Repito, ella verá qué decisión toma la dirigencia en razón del reemplazante, pero esto va a suponer, utilizando palabras de Andrés Costas, un cambio de timón sobre la marcha para afrontar el campeonato y no dejar pasar la posibilidad de volver a pelear por el título y en este caso buscar el bicampeonato del fútbol nacional, pero ya sin Estraque, señor.
1: Gracias a Asbel Valenzuela. ¿Algo más, querido Carlitos?
0: Cortito, quiero creer en Asbel y que va a ser lo último de Estraque, porque si no estamos hablando de problemas de comunicación, pero bastante fuertes, porque de este lado se sabe que se va a jugar, del otro lado no se sabe. Incluso el presidente Luis Mollinedo hace rato te dice, no sabemos si hay policías, a ver si contratamos
1: seguridad privada. Sí, complicado. Pausa, señoras y señores, y enseguida regresamos con más.
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2: Volvemos a la capital oriental, 14:15. Yasmani, regresamos a los alrededores del Ramón Tahuichi Aguilera.
3: Perfecto. Compañeros, estamos de retorno acá al estadio, o mejor dicho, al punto de venta habilitado para que el hincha pueda seguir comprando, pero acá estamos con Alejandro Escobar, gerente de marketing del Club Bolívar. ¿Cómo te va, querido Alejandro? Qué gusto verte acá en Santa Cruz. Y bueno, bastante expectativa por lo que vemos, por la gente que también está haciendo fila.
4: Yasmani, ¿cómo estás? Sí, gracias por la cobertura. Agradecerte por el esfuerzo de venir acá. La verdad es que sí, fue una expectativa bárbara. Mira, la fila está larguísima, estamos con mucho movimiento en los puntos de venta, se sigue vendiendo de la manera constante desde los últimos días, está incrementando la demanda. Ya hemos acabado lo que es la platea norte, conocida como preferencia, la general quedaban 300 entradas, estamos a minutos de que también sea un agotado total y solo vamos a tener ambas curvas. Me estaban confirmando de que en la curva visitante vamos a también vender, porque vamos a separar los sectores, entonces la gente va a poder en un espacio seguro, que es de local, también comprar entradas en la curva oeste.
3: ¿La venta online está habilitada todavía?
4: Está habilitada todavía. Como te digo, quedan muy pocas entradas para la platea sur. Eso es en cosa de minutos que se va seguramente a bloquear. Tenemos ya límites parametrizados para obviamente no sobrevender y no entrar en un tema de inseguridad. Pero está habilitado, los puntos físicos están vendiendo. Estos tres canales, el punto de física LP, lo que es Equipetrol, LP acá en el centro, y lo que es la página web, vamos a estar vendiendo hasta minutos antes de que inicie el partido, o tal vez minutos pasados ya en el inicio del partido.
3: ¿Se podría decir que hemos superado ya las 15.000 entradas vendidas?
4: Hemos superado las 15.000 entradas vendidas, estamos apuntando ya más bien a tener todo el estadio lleno, porque tenemos un movimiento impresionante, ¿no? Y no cede, no puedo decir que se va vaciando, que no, es más, están incrementando las filas, ¿no?
3: Bueno, el tema de seguridad es muy importante, ¿no? Vemos de que acá, claro, en Santa Cruz, por ahí no están tan acostumbrados a Copa Libertadores, pero habrá que mandar el mensaje igual, querido Alejandro.
4: Sí, primero que nada quiero agradecer a todo el pueblo de Santa Cruz, la hospitalidad cruceña claramente es de lo mejor que tiene este país. Nos han tratado muy bien, nos ha ayudado mucho la gobernación, nos ha ayudado mucho todo el tema de la oración del estadio. El Club Blooming se ha portado muy bien con nosotros también en todo aspecto, y yo creo que toda la hinchada que vive acá en Santa Cruz, el bolivarista cruceño, se ha hecho sentir de una manera espectacular. La verdad es que es ejemplificadora este comportamiento de, en cuanto haya salido a las entradas, inmediatamente empezar a comprar, generar expectativa. Eso también contagia, ¿no? Contagia a todos los que trabajamos acá, como también a los jugadores, ¿no? Y se puede ver en el banderazo que es un momento lindo que tenemos con la hinchada y con el primer plantel, que se han sentido completamente respaldados, y eso obviamente va a hacer que entren y dejen todo para poder tener los tres puntos.
3: ¿Qué tiempo se abren las puertas?
4: 17:30 vamos a abrir las puertas, es decir, tres horas antes. Queremos que la gente venga con calma, que entre con cuidado, sin ningún problema, que no haya aglomeraciones, que se pueda ir a... acomodando bien y que disfruten del espectáculo deportivo.
3: ¿Algún fanfest habilitado como se hizo anteriormente para el torneo local?
4: No, no podemos hacerlo por precisamente las zonas Conmebol, todas las actividades. Están logradas por Conmebol para que puedan sacarle provecho a sus sponsors, ¿no? Es entendible, son grandes sumas las que pagan para poder ser auspiciados del torneo, ¿no? Pero creo que esto es un precedente, ¿no? De toda la capacidad que tiene la hinchada acá en Santa Cruz para, ¿por qué no planificar, obviamente, eventos más grandes como lo hemos estado haciendo para el torneo local?
3: Gracias, querido Alejandro.
4: No, gracias a ustedes, estamos en contacto.
3: Perfecto, ahí estaba justamente la presencia y la palabra de Alejandro Escobar, gerente de marketing del Club Bolívar. Entonces, compañeros, con la novedad entonces de que se va a voltear taquilla en este caso, ¿no? Ya se ha vendido prácticamente todo lo que es platea general, platea preferencia, para un poco comprender. Solamente quedan muy pocas entradas en las tribunas populares. Entonces estamos hablando de que prácticamente va a haber estadio lleno en el Tahuichi Aguilera. Vuelvo con ustedes hasta la sede de gobierno.
2: Muchísimas gracias. Y sí, hay unos pequeños detalles con la señal de internet que siempre suele ocurrir, pero se están tomando todas las previsiones para salir en plenitud de condiciones a partir de las 19 horas para el compromiso de Bolívar frente a Independiente Rivadavia de Argentina. La última pausa y enseguida volvemos.
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6: Regresamos ya con la parte final, amigos, aquí en la frecuencia de los ganadores, con

0: Todo lo que significa los torneos de Sudamericana, la Libertadores. Hoy juega también Independiente, juega Blooming, querido Carlitos, y es bueno conocerlo.
1: Exactamente, Independiente Petrolero, sí. Independiente Petrolero juega a partir de las 18 horas contra Racing en Avellaneda. Y Blooming va a disputar su último encuentro. Será en el Monumental ante River Plate a partir de las 20:30. Eso por Copa Sudamericana. Ambos equipos ya sin chances de clasificación. De momento, quienes han pasado a Conmebol o a la siguiente fase en la Sudamericana son Botafogo, Montevideo City Torque, Sao Paulo y La Recoleta, ¿no? Y Miguelito, Lucho. No. Tremendo, ¿no?
0: Sí, lo de Miguelito, ¿no? Creo que Cuca está mirando muy bien todo lo que te puede ofrecer este jugador, que está como un 10 prácticamente en el campo de juego, sí, ¿no? Como un generador de fútbol.
1: De hecho, ayer marcó dos goles, ¿no? Uno se lo anularon, el otro le dieron al arquero como autogol, pero fue un partidazo el de Miguelito Terceros, que está aprovechando la ausencia de Neymar, sobre todo, ¿no? Está ocupando el lugar del astro brasileño, y a propósito también de Neymar, finalmente va a llevar la 10, ¿no? Y no será Vinicius Junior en la Copa del Mundo.
0: Sí, debe estar triste en este momento Vinicius, ¿no? Porque no va a utilizar la camiseta número 10, icónico número en el conjunto brasileño.
1: Exactamente, ¿no? Ya falta poquito para la Copa del Mundo, varios equipos.
0: ¿Cuántos días haciendo? Exactamente estamos?
1: 17 ya.
0: 17.
1: 17 ya, ya no.
0: ¿Seguro?
1: Pasa nada.
0: Sí, seguro, 17 días.
1: Cuéntelo.
0: Estamos 27 de mayo. 17, ¿cuándo comienza? El 11.
1: El 11, ¿eh? Ya no falta nada.
0: Casi nada.
1: Sí, exactamente.
0: Y bueno, Carlitos, será hasta más tarde. Estaremos con la transmisión Bolívar Frente Independiente Rivadavia en Santa Cruz de la Sierra. Será hasta las 19 horas.
1: Pero exactamente. Hasta más tarde. Bien. Igualmente de ti, Lucho, que te vaya bien.
0: Mucho. A ver, saludos a la mamá en casa también.
1: Igualmente para ti, Lucho.
0: Gracias, un abrazo con Brando Albrañez. También a hacer un saludo cordial a las mamás en todo el territorio boliviano. Saludos cordiales para todas ellas. Para mi mamá Teresa también le mando un abrazo gigante. Para mi esposa Grace, saludos. Que sea un gran día, pese a las dificultades. Hay que mirar siempre con esa claridad de que nosotros tenemos, ¿no? De que esto pueda mejorar y ser felices ante cualquier situación. Saludos, muy buenas tardes. Será hasta las 19 horas con la transmisión de Bolívar Frente Independiente Copa Libertadores de América. Buenas tardes, permiso.
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1: ¿Cómo están ustedes? Muy buenas tardes, bienvenidos, bienvenidas. Como siempre es un gusto, es un placer estar junto a ustedes a través de los micrófonos y las ondas de Radio Éxito Bolivia. Hoy 27 de mayo, miércoles 27 de mayo, y hoy es Día de las Mamás, de verdad. Un abrazo para cada una de las mamás que nos están escuchando a través de la radio, no solamente en el país, sino fuera de nuestras fronteras, fuera de nuestras fronteras. Felicidades, mamá. Y permítanme también ustedes felicitar a mi compañera, a mi mamá, a mi hermana, a mis hermanas que son mamás. Felicidades, felicidades, muchas felicidades, y que Dios siempre me las cuide, y pues sigamos con esta nuestra familia tan linda, tan hermosa. Felicidades entonces a todas las mamás del mundo y a todas las mamás de mi país, de Bolivia, en esta nueva jornada. Hoy día miércoles 27 de mayo de 2026. A ver, antes de empezar tenemos invitados, vamos a enseguida compartir también con nuestros invitados. Decirles que continúa ese panorama devastador en nuestro país, donde los comerciantes mayoristas, algunos malos empresarios, de mala fe por supuesto, le están esquilmando al ciudadano boliviano. ¿Por qué digo esto? Porque ya, la verdad, muchas cosas de la canasta familiar han encarecido y muchas también han desaparecido. Lamentablemente, la gente no sabe ya qué hacer, porque cada día que pasa, cada hora que pasa, ese sufrimiento, esa agonía que estamos viviendo los bolivianos, se acentúa mucho más. Quisiéramos de verdad que nuestro presidente, deje de lado la soberbia y se incline un poquito más, y si fuese posible doblar la rodilla para poder pedirle a los bolivianos que aguante un poco y que las cosas van a cambiar, porque al paso en el que estamos, mentira tras mentira, promesa tras promesa, convocatorias que no tienen sentido, mucho menos de orientación, nos están empujando definitivamente a un barranco del cual muchos de nosotros no vamos a poder salir. Por tanto, le pido de verdad, en este día tan importante, día dedicado a las madres, que son las que están sufriendo en sus hogares, le pido al señor presidente del Estado, a su excelencia, que por lo menos se ponga la mano al pecho y recapacite acerca de todo lo que está pasando. No podemos aguantar ya más de lo que hemos estado aguantando durante más de estos 20 días. De verdad. Una vez más, buenas tardes, bienvenidos, bienvenida. Enseguida, choferes estarán con nosotros para hablar también de sus problemas que están seguramente agobiándolos después de la pausa. Y una vez más, felicidades a todas las mamás del mundo y de mi país.
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16: Una vez más, buenas tardes, bienvenidos, bienvenidas. Tal como ya lo he anunciado, están acá en este caso el representante de Transporte Libre, don Julio Arroa, y don José Canqui, que es también un trabajador del volante de base. Don Julio, de verdad, gracias por llegar al programa y bienvenido en esta jornada, en este miércoles 27 de mayo.
17: Estimado Eddie, muchísimas gracias por el espacio. No quiero olvidarme de esta fecha tan solemne, ¿no?, que es el Día de la Madre. En estos momentos tan difíciles, son ellas las que están llevando la mayor carga de nuestros hogares. Mi más profundo reconocimiento y agradecimiento por esa colaboración que siempre nos brindan. Mil felicidades a todas las madres de Bolivia, porque son un ejemplo a seguir.
16: Bueno, es muchísimo, de verdad.
17: Estimado Eddie, quiero entrar en un tema tal vez que es un poquito bien sensible desde el punto de vista mío, ¿no? El hecho de que prácticamente ayer el sector del transporte libre ha estado movilizado, quiero hacer entender a la población de que no tiene un fin político, porque lamentablemente esta situación está saliendo casi a la desesperación de las personas que tienen muchas obligaciones, especialmente en el tema de las obligaciones familiares con nuestros hijos, nuestras obligaciones bancarias que sí o sí vamos a tener que cancelar, porque al banquero no le interesa si hay o no hay combustible, si trabajamos o no trabajamos. Esa es la desesperación que tiene el hombre de base, porque lamentablemente no existen pues políticas serias de solución. Y queremos, yo quiero tal vez hacer un análisis un poquito más amplio, desde el sentido de que este problema se origina por el tema del combustible. Hace mucho tiempo atrás venimos tropezando, no solamente el sector del transporte, todos aquellos que tienen una movilidad están atravesando por el tema de los daños a sus vehículos, que hasta el día de hoy no ha sido solucionado. Y de eso viene este tema de las movilizaciones de los hermanos campesinos y demás. Obviamente que pueden ser justas y están en su derecho, pero también esas situaciones nos están perjudicando a nosotros. Hemos sufrido daños en nuestros vehículos, no podemos trabajar tranquilos, y lamentablemente eso hace de que nosotros no tengamos esa capacidad para poder cumplir nuestras obligaciones a nivel general. Eso es lo que a nosotros nos llama la atención, ¿no? Que nuestros dirigentes no se pongan de acuerdo y hagan conocer nuestra voz, la voz del transportista que está sufriendo, y no solamente el transportista, está sufriendo el gremial, está sufriendo aquel empleado público, en sí estamos sufriendo todos, porque prácticamente somos rehenes de lo que circunda nuestra ciudad de La Paz, en muchos sentidos. Uh-huh. Y eso es a mí lo que me preocupa, y quiero que de una vez esto pare, ¿no? Porque si seguimos en este camino, y peor con la promulgación de este decreto, lamentablemente, ojalá no sea así, van a venir días negros para toda la población, y eso es lo que uno no quiere.
16: Claro, porque el tema del estado de sitio no es la solución. No es la solución para resolver estos problemas que prácticamente ya al presidente se le ha escapado de las manos. Esta mañana tuve un contacto, yo le decía esta mañana porque fui a la zona sur, me llamó un ciudadano chileno, del cual no voy a dar su nombre, y me dijo, quiero hablar con usted, me pasó algunas fotografías y algunos recortes de periódico a propósito de lo que está pasando en Arica. En Arica están muy preocupados los chilenos de lo que está pasando en nuestro país. En Chile prácticamente, la gente, así como nosotros, la gente de a pie, está preocupada por lo que pasa en nuestro país. Y lo más grave es que los chilenos en los puertos de Arica no están permitiendo el gasolina, el acopio de gasolina, y tampoco el descarguío de la gasolina que está llegando a ese puerto. ¿Por qué? Porque los técnicos de los puertos chilenos han detectado que esa gasolina es basura. Entonces, ellos no quieren descargar porque sería un crimen para ellos, en este caso, descargar esa gasolina y que llegue a nuestro país. ¿Por qué? Porque esto va a contaminar también sus tanques de almacenamiento que tienen allá en ese país. Entonces, aquello de verdad me preocupó bastante, porque se nos dijo, les dijeron a ustedes que es una gasolina ya limpia, que se puede confiar, pero ahí está ese testimonio que esta mañana me dio este ciudadano chileno.
17: Evidente, por eso tuve en una convocaron en ocasiones.

0: he sido claro. Que tiene que haber un tercero calidad del combustible.
1: Ah, y no hay. Y no, no hay, don Julio.
0: Es que es bien claro de deducir algo, ¿no? Es que hay algo de algo oscuro dentro de esto. Porque lamentablemente mucha de la población dice, oye, muchas personas dicen, no, pero ustedes no quieren trabajar. No es que no queremos trabajar. Si nosotros trabajamos con ese tipo de combustible, lamentablemente seguimos dañando nuestras unidades. Y esas unidades son pues las que lo que nos da para vivir, para mantener nuestra familia. Obviamente que tenemos también la colaboración de nuestras esposas, hasta hay veces de nuestros hijos, porque lamentablemente esta situación, mientras uno no esté en el zapato de uno, no sabe lo que siente. Y muchas veces yo ayer me di cuenta cuando las personas dicen, ustedes son los que quieren que este gobierno se vaya. No, esto no es político. Y muchas personas se han dado de cuenta de que es la incapacidad del gobierno, junta a la incapacidad de nuestros dirigentes, porque no han tenido, pues, no han visto un escenario para poder solucionar este problema. Porque la canasta familiar está en las nubes.
1: Claro.
0: No existe. 100 bolivianos ya no sirve para nada. Y eso pasa en toda la población que se ve desesperada por buscar un poco de huevo, un poco de pollo. Y si lo encuentra a precios exorbitantes. Yo me hago una pregunta. ¿Dónde está nuestro prefecto o nuestro gobernador? ¿Dónde está nuestro alcalde? ¿Dónde está? ¿Dónde está el quien puede regular el precio? Y si han llegado a un precio, han traído por el tema de los bloqueos un precio elevado, por lo menos que vaya y medie pues el tema de los precios, porque hoy en día todos están especulando.
1: Sí, definitivamente, porque uno va al mercado y no sabe qué hacer porque la plata que lleva no le alcanza. No le alcanza, 70 bolivianos un maple de huevos, 40 bolivianos una cuarta de zanahoria, 10 bolivianos la libra. No, definitivamente estamos muy mal. Solamente falta que el panadero, que también está en emergencia, diga, no hacemos pan, y ahí estamos fregados.
0: Es que el problema pasa porque, discúlpeme, esa asamblea de la... de la paseñidad que ha convocado el señor Dogweiler, lamentablemente, según lo que me han comentado, simplemente ha servido para que algunos sectores, ¿no? Y algunos controles sociales, o algunos que están buscando pegas, vean y se hagan mirar. Porque discúlpeme, voy a entrar en el tema vecinal. Yo no me siento representado por nadie. Ni por mi control social. Yo soy del distrito 15. Yo vivo en el sector Forno de Villa Alto San Antonio. Yo soy vecino a la margen de ser transportista, pero nunca me he visto representado por esos malos dirigentes. Jamás. Todo aquel dirigente que entra ahí simplemente entra a servir y no servir a la población. Ajá. Y de eso no se da de cuenta nadie. Ahora, yo voy a entrar en un tema tal vez que me incumbe como transportista por venir con un damnificado, porque aquí tenemos toda la documentación. Nosotros no vamos a hablar de boca para afuera, porque muchas veces todas estas aseveraciones se desvirtúan en alguna situación. En el tema bancario, por favor, yo quisiera tomar en cuenta y luego... por favor, mi compañero.
1: A ver, antes saludaremos también a don Juan Canqui. Él es uno de los afectados que lamentablemente hasta ahora no ha recibido resarcimiento alguno. Después vamos a abundar mucho más. Buenas tardes, don Juan.
2: Buenas tardes. Muchas gracias aquí a Radio Éxito por esta oportunidad de poder expresarnos como transportistas el problema que estamos atravesando en este momento.
1: Bueno, después de la pausa vamos a abordar el caso suyo, ¿de acuerdo? Bueno, vamos a la pausa entonces.
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10: Bueno, reiterarles, acá en la cabina de Radio Éxito están don Julio Barroa, que es en este caso representante de Transporte Libre, y don José Canqui, que es uno de los damnificados. Aquí tengo en la mano las facturas, de verdad, y me asusta viendo tanta plata. Don Julio, esto es realmente preocupante.
11: Evidentemente, estimado Eddie, es sumamente preocupante. Porque, como le comentaba José, esto es mucha plata. Y él se ha tenido que prestar plata del banco para poder pagar o para poder comprar ese vehículo. Y lamentablemente, ¿cómo va a poder cumplir su obligación si no está trabajando hace 20 días por el tema de los bloqueos, la falta de combustible? ¿Cómo va a poder cancelar si hace más de 6 meses nos han metido esta gasolina que trae este tipo de consecuencias?
10: Y que no lo cree el gobierno.
11: Lamentablemente es así. Pero ¿qué pasa? O sea, eso es lo más preocupante. ¿Qué pasa? Este es un caso. Hay muchos casos de gente que se ha sacado un vehículo con un préstamo bancario. Y pese a ese tipo de situaciones, ha sopesado con esto y de paso tiene que cancelar. Y que no nos hagamos como la anterior vez, porque ayer, según nuestros dirigentes, han dejado un pliego petitorio para que haya un definimiento bancario. Pero ojalá esto se cumpla y no nos cobren, pues, con interés sobre interés. Ese es el problema, ese es el temor de la gente, ya es la desesperación la cual ayer nos ha hecho salir a las calles. Nosotros no estamos en contra del gobierno, pero ya es la desesperación que nos hace llegar a este extremo. ¿Cómo va a pagar José? ¿Cómo va a pagar otro compañero de su carro que tiene letra con el banco? ¿De cómo?
10: Es que las entidades financieras no entienden. No, perdonen. No entienden, sí.
11: Eso hemos pedido en una anterior, la reunión, si no me equivoco, era el 2 o 3 de marzo, donde se le ha dicho al ministro de Economía se ha comprometido a que esta situación del banco ya nos iba a dar favorable a todo el sector del autotransporte. Lamentablemente ayer hablamos con nuestro edil, eso no existe. O sea, simplemente ha sido un compromiso para salir del paso, como el tema del mejoramiento de la gasolina, que hasta el día de hoy no se ha cumplido. Entonces, es una preocupación grande. Usted ha visto las facturas que le está mostrando José, y él, yo quisiera que por favor cuente lo que realmente le está pasando.
10: Claro, a ver, don José, acá hay dos facturas. Esta es la primera, la del 13 de marzo de 2026, y esta otra es del 15 de abril de 2026. La primera, prácticamente, el monto es de 38.049 bolivianos, y la segunda factura es de 8.090 bolivianos. A ver, detállanos un poquito, don José.
12: Don Eddie, muy buenas tardes. Muy buenas tardes a Radio Éxito también. Don Eddie, esto es realmente lamentable y frustrante para una persona, un transportista como yo. He querido mejorar mi cambio de herramienta. Yo tenía un vehículo más usadito y he comprado de Toyes uno más nuevo. Me ha ahorrado un poco también de dinero. Y la verdad, para mí ha sido esto un choque totalmente feísimo, don Eddie. ¿Por qué? Porque mi auto es nuevo, es placa 63. Tiene un año de funcionamiento, ha estado funcionando bien. Y es un motor 2 TR. Y lamentablemente me ha pasado esto por la gasolina basura que nos ha vendido el gobierno. Yo no he buscado el problema, don Eddie. El gobierno nos ha traído esa gasolina basura y ellos han creado el problema. Y ellos no se imaginan, digamos, el daño que han hecho a mucha gente, prácticamente a mí. Mi auto hasta el momento, digamos, no está trabajando regularmente, si bien es cierto que ya está reparado, ha entrado a reparación dos veces. La primera, Toyota me cobró 38.000 bolivianos con 50, como es aquí la factura. Hay mucha gente que me critica en las redes sociales cuando yo hice una entrevista para otro medio. Me dicen, con eso debías comprarte otro motor. Claro, no, mucha gente no son mecánicos, no conocen cómo está compuesto las partes mecánicas de un 2TR. Entonces, mi movilidad es nueva y prácticamente mi coche estaba parado 3 meses. En esos 3 meses yo tenía que haber generado recursos, no pude generar. Mensualmente más o menos generamos unos 8.000 bolivianos, no ganamos 8.000, y eso quiero decir, generamos 8.000, pero de esos 8.000 tienen que salir para las llantas, tienen que salir también para los frenos, para los links, para el mantenimiento de la movilidad. Entonces, no he generado durante estos meses. Entonces, me ha hecho daño a mí. Yo me he hecho un préstamo para hacerse para esta situación. Ya con el banco estoy en mora. Ya tengo problemas. Cualquier rato me van a querer ajustar. No sé cómo serán las leyes del banco para ajustarte a ti. Definitivamente, me han hecho un daño. Y encima, el gobierno se ha comprometido a resarcirnos a los transportistas esta situación. Y hasta el momento no lo ha hecho, don Eddie. Y eso es lo vergonzoso. No sé si le dan la información al presidente diciéndole que están haciendo los resarcimientos. Lo están haciendo como cuentagotas, don Eddie. En mi institución, un 10% ha sido resarcido. Aquellas personas que tenían los documentos legales, digamos, como su auto estaba en su propiedad, todo eso, les han dado el 100%. Aquellas movilidades que no tenían, solamente tenían un documento privado, les han dado 70, 80% les han dado. Entonces, eso les han hecho, les han dado como cuenta, después ha parado. Y hay mucha gente, casi un 90%, no han sido resarcidos, como en mi caso. Mi caso es uno de los primeros. Y hasta el momento, YPFB no se ha hecho cargo y yo estoy ya en un problema, don Eddie. No sé qué hacer en esta situación. Por eso vengo aquí, digamos, por este medio, a reclamarle al gobierno que pueda resarcirnos todos los daños. El informe económico de Toyota, ¿qué dice? Es por culpa de la gasolina basura que ha llegado. Ellos no quieren hacerse cargo. No quieren hacerse cargo. En sus conclusiones, por ejemplo, aquí don Eddie dice así. En base a la evaluación realizada, se concluye que el vehículo presenta fallas asociadas a contaminación de componentes críticos del sistema de combustión, afectando su desempeño operativo. Eso quiere decir, por la mala calidad de la gasolina, ellos me han dado una garantía del motor de 5 años. Pero ellos dicen, nosotros no nos podemos hacer cargo, lamentablemente tú has tomado una gasolina basura y nosotros no podemos hacer daño de la reparación de ese, del motor. porque al motor lo han charqueado, definitivamente así. Don Eddie, me ha dado mucha pena, mi motor ya no es estándar y ha bajado también su valor. Usted sabe que cuando el motor ya no es estándar, baja su valor todo eso.
10: ¿Han rectificado?
12: Han sacado los pistones, han hecho la limpieza de todo, porque es un taller autorizado, Toyota, y lo han hecho allí todo, me han entregado bien. Pero saco la movilidad, don Eddie. Uh-huh. Trabajo una semana mi movilidad trabajando, nuevamente se arruina, don Eddie. Y eso es lamentable, porque aquí también tengo el otro informe técnico de Toyota, donde dice lo mismo que el primero, con fallas técnicas, justamente por la mala calidad. Algo así. Y esta vez, claro, no, la primera vez se dañaron dos ejes de leva, porque los balancines que ha saltado los ha torneado a los ejes de leva. A los dos ejes de leva los ha torneado porque ha saltado. Ese es el defecto también de los motores de Toyota, que si se traba, digamos, una de las válvulas, inmediatamente salta y empieza a tornear a los ejes de leva. En la segunda solamente se dobló una válvula. Y entonces eso ya el costo fue menor, ya fue de 8,000 bolivianos. Mire, fíjese, don Eddie, este monto yo tuve que cubrir con préstamo. Ahora el gobierno nos dice, los bancos han hecho el diferimiento. Quiere que muestre en este momento dónde nos van a hacer el diferimiento. Y el banco a mí me está presionando, me está haciendo los locos. No sé de dónde pagar, no estoy ni trabajando. Ahora con esta huelga general indefinida que han decretado el sector de transporte sindicalizado, ¿dónde vamos a ir, don Eddie? Yo ya definitivamente estoy contra la pared. Entonces, eso el gobierno no ha calculado. Pese a que nosotros hemos hecho aprobar en una reunión al gobierno, le hemos dicho que debe haber resarcimiento mínimamente dos veces. Tengo los videos, tengo también el documento que ellos han firmado a nuestra institución, que ellos tienen que resarcir dos veces. En última reunión de marzo, con todos los sindicatos, todos los transportistas nos hemos reunido, ellos, el ministro de Economía se ha comprometido a resarcir a todos los vehículos que sufran dos veces, mínimamente, ya más de tres no que... Ahora mire, don Edín, el segundo daño que le han hecho a mi vehículo, yo no puedo meter, digamos, al sistema que ellos han creado, al sistema, digamos, digital que han creado ellos, no puedo hacer ingresar mis documentos. Entonces, tuve que hacerlo ingresar en forma física. Todos mis papeles tuve que hacer ingresar en forma física a YPFB. Entonces, hemos presentado una carta con el sindicato, todos hemos presentado. Entonces, está así y no, tampoco me dan la respuesta. Yo estoy ya, digamos, esperando. No sé cuándo se agotará las paciencias, porque nosotros hemos dicho, digamos, las bases le han exigido a nuestros directivos que le demos 48 horas a este gobierno para que pueda resarcir los daños ocasionados a los vehículos por la mala calidad de combustible. Si dentro de esos 48 horas ellos no hacen caso omiso a lo que nosotros le estamos pidiendo, nosotros nos vamos a sumar al pedido del pueblo que está pidiendo la renuncia del presidente. Nosotros nunca hemos querido, mi compañero Julio dice, nosotros no queremos que el presidente renuncie. Pero si va a seguir esto con los papeles firmando, les vamos a dar buena gasolina, nos van a seguir diciendo, don Eddie, ¿dónde vamos a caer nosotros? Tenemos que ya de alguna forma presionar a este gobierno para que actúe de una vez. Yo les digo que actúen de una vez a todos los ministros, que vean esta situación que estamos pasando en la población. Oye, ellos no se ponen en nuestro lugar, no se ponen en el lugar del transportista. Detrás de un transportista hay una familia. Eso tienen que saber, hay una familia que también sabe comer, entonces tenemos también hijos que hacer estudiar. Toda esa situación, señor Eddie, ese es el problema que estamos atravesando todos los transportistas.
10: Ahora, el tema de los vehículos antiguos también ya están siendo afectados por esta gasolina, pese a que son motores mucho más fuertes que los de ahora.
11: Evidentemente, el tema de los motores, según el año, también, ¿no? O sea, está siendo danificado, ¿no? Especialmente, y algo que la gente no se dé cuenta. Dice, no, hay vehículos que funcionan a gas. Evidentemente, sí. Del 70%, del 100% del parque automotor en la ciudad de La Paz, un 35% uh-huh. es a GNV. Pero hay un detalle muy importante, de que los vehículos que son a GNV necesariamente tienen que encender a gasolina.
10: Con gasolina, obviamente.
11: Porque sí. Recomendación del técnico, media hora antes, ajá. ¿no? De guardar el vehículo, tienes que hacer encender o tienes que guardarlo con gasolina. Y en la mañana, igual media hora o 25, 20 minutos, tienen que funcionar con gas. Más o menos eso hace que el motor tenga un menor daño. Entonces,
10: claro, porque siempre, es una lubricación,
11: exacto,
10: que se hace, ¿no?
11: Porque el gas trabaja en seco, uh-huh, ¿no es cierto? Uh-huh. Entonces, lo que pasa es que esta situación hace de que se vaya prolongando la agonía. Si estos vehículos han sido, pues, ya entre los motores BBTI, los chinos y demás, han sido danificados más rápido, los motores que usan GNV simplemente están alargando la agonía. Porque sí o sí, estimado Eddie, se enciende con gasolina. Entonces, hay muchas cosas que la población desconoce, ¿no? O sea, muchas veces, como siempre digo, hay que estar en el zapato de uno.
10: Exacto.
11: Para ver qué es lo que está pasando. Como yo también me pongo en el zapato de la población, que tiene que caminar, tiene que ir a sus fuentes laborales a pie por causa de esta situación, porque la mayoría del parque automotor, con la falta de combustible y demás situaciones, simplemente ha trabajado a un 30%.
10: Don Julio, ¿y el tema del diésel no está todavía haciendo daño a los vehículos? ¿O es que también ya hay, o sea, detectó algo?
11: En algunas situaciones, de lo que escuché por noticias, hay daño mínimo, ¿no? Porque no sé si realmente el diésel está viniendo contaminado, desconozco, como les reitero, no puedo hablar de lo que no sé.
10: Uh-huh.
11: Pero en algunas situaciones han salido compañeros del transporte pesado, de paso, ¿no? Mi solidaridad también con ellos, porque están bloqueados en los caminos sin alimentación.
10: Claro, y hay muchos.
11: Y hay muchos, ¿no? Entonces, es otra realidad también, mi solidaridad con ellos. Pero creo que esta situación, no tengo conocimiento si habría dañado algún vehículo que funciona diésel. Porque aquí no tenemos. Tenemos como lunares, digamos, ¿no? De un 100%, un 1%, 2% será diésel. El resto es a GNV, uh-huh, y a gasolina.
10: Claro, a mí lo que me llamó la atención es cuando me dice este ciudadano chileno esta mañana que los técnicos son los que han recomendado a las autoridades gubernamentales de Chile que no se reciba estos combustibles porque están mal. Y ese daño va a afectar, obviamente, esos tanques de almacenamiento que tienen, porque se acaba esa gasolina que llegó para Bolivia y va a entrar otra que va a distribuirse para los chilenos, y eso va a contaminar y va a dañar también a sus vehículos. Entonces, eso es lo que no quieren. Y me preocupa que nuestras autoridades no digan la verdad, porque hasta ahora no he escuchado decir a ningún funcionario, menos de yacimientos, cuál es la procedencia de esta gasolina.
12: Don Eddie, al respecto quiero decirle, mire, ellos dicen que la gasolina está bien, pero la UNSA hace un análisis de cómo está compuesta la composición de la gasolina y ha dicho esto no pasa. ¿Por qué? Porque existe mucho exceso de goma, existe exceso de manganeso que hace daño, digamos, a la población también. Entonces ya ha dicho que no pasa esta gasolina. Pero el gobierno sigue trayendo. Y últimamente la gasolina que está llegando, ya mis compañeros nos han mostrado, ya es más oscura. Los primeros días estaba claro, ahora está llegando más oscuro. Entonces, eso va a volver a dañar, como usted dice, si los chilenos están recomendando que no llegue esa gasolina, ¿el gobierno cuándo va a hacer caso a esta situación? Yo no entiendo si ahí tienen profesionales, no tienen profesionales. Entonces, pues, si no hay gente, digamos, que no conoce este tema, digamos, deberían buscar, o sea, personas que estén entendidas en el tema de la gasolina, químicos que sepan. Ahora, entre los bolivianos conocemos. Ahora, el gobierno tiene que ser vivo, pues, también, ¿no? Mandar gente, digamos, al exterior para que se vayan a capacitar, si no podemos capacitarnos aquí en Bolivia. Entonces, ese tema de la gasolina nos está haciendo mucho daño, particularmente, y de eso nace todo este problema, don Eddie.
10: Sí, definitivamente. A la vista, está a la vista, porque parecería que se está ahorrando dinero. ¿Para qué? ¿Para qué? ¿Y para dónde? Esa es la pregunta. Vamos a la pausa. Después de la pausa seguimos con este mismo tema.
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0: Bien, estamos ingresando a la recta final de su programa Caminando la Ciudad. La línea telefónica, las dos líneas telefónicas están habilitadas y ya me llegó un mensajito y me muestran de verdad lo que dijo acá don Julio Arroa, el tema de la gasolina. Esta gasolina, la primera fotografía es la gasolina que existía, ¿no es cierto? Sí. Porque es una gasolina limpia esta.
1: Sí.
0: En cambio, esta ya es la que se está actualmente comercializando y podemos advertir que es más turbia y esta otra que es menos transparente.
1: Sí.
0: ¿No es cierto? ¿Y qué dice? A ver, dice acá, don Eddie, así nos vendieron la última vez el diésel, viernes de fecha 22 de mayo. Se vendieron en todos los surtidores cuando salieron 70 sistemas de la planta de Sencata. El color amarillo es el correcto. Funcionaba bien el motor, pero con este color medio oscuro, el diésel, esto es diésel, no es gasolina. Hasta el diésel, caramba. Podemos esperar que se nos arruine el motor. Estos motores llevan más accesorios. ¿Quién responderá un motor de este tipo? Cuesta tan solo un motor arriba de los $15,000, hasta $20,000. ¿Quién responderá? Nosotros los que trabajamos con este tipo de movilidades estamos muy preocupados. Espero que me dé un espacio para poder explicar detalles. Gracias, Lick, por leer mi mensaje, me dice. A ver, vamos a atender este primer llamado telefónico. Le decimos buenas tardes, ¿con quién tenemos el gusto? ¿De qué barrio nos está llamando, por favor? Adelante, buenas tardes, bienvenido, bienvenida.
2: Buenas tardes, Caminando mi Ciudad, Rosario Andrea, de la zona central.
0: Doña Rosario, ¿cómo
2: bueno,
0: está usted?
2: Los señores que hoy están... Gracias, don Eddie. Los señores que están...
0: Uy, a ver, doña Rosario se me... Uy, no. A ver si está otro llamado. Buenas tardes, ¿con quién estamos en línea? ¿De qué barrio nos está llamando, por favor?
3: María Luisa, señor Andrade.
0: Adelante, señora María Luisa, buenas tardes, bienvenida, adelante.
3: Gracias. Mire, señor Andrade, no entiendo a los señores que están ahí, a los choferes, que dicen que no están contra el gobierno. Bueno, ¿estarán de acuerdo también en que regale las tierras con la ley 1720, los préstamos millonarios que está hipotecando Bolivia? Los señores no deben ser bolivianos, supongo, ¿no? Deben ser choferes chilenos, argentinos, no sé. Este problema de la gasolina y el diésel es del 2023, de noviembre del 2023, 2 años y medio. Y miren, ahí está el resultado. Ellos no han sabido reclamar en el momento, estas son las consecuencias. El

0: de todo. Entonces no le apoyaron, pues, y ahora están en la lona, ¿no?, como se dice, y continúan apoyando a este tipo de gobiernos neoliberales que están destruyendo Bolivia. Continúan apoyando. No estoy contra el gobierno, dijo. Entonces, a llorar al río, pues, por si Bolivia no se une.
1: Uy. Bueno, el tiempo. Les recuerdo a nuestros participantes, es un minutito, 30 segundos, por favor. Bueno, a ver, ahora sí tenemos otro llamado telefónico, vamos a contestar. Buenas tardes, ¿con quién estamos en línea? Otra vez, doña Rosario, adelante, por favor. Se cortó.
2: No, me cortó.
1: No, se cortó usted. Adelante.
2: Ya, gracias. Bueno, los señores que están ahí como invitados, creo que tienen toda la razón. Han dicho todo lo cierto que ha sucedido, pero tampoco es verdad. Siempre las personas queremos justificar cualquier cosa, porque esto no es de ahora, es de ahora, recién, en este tiempo de este actual gobierno, que yo creo que hay una ineficiencia total. Y no, mire, esto no es porque uno quisiera ser loco ni nada. Yo creo que hay que adherirse nomás al pedido de la población, de la mayoría, porque esta situación no es muy soberbio. Este gobierno no va a hacer caso. Entonces hay que ser bien realista. No estamos incitando a la violencia, pero la verdad que hay que ser realista. Este gobierno yo creo que no, porque hay que adherirse nomás a lo que dice la mayoría. Tiene que dar un paso al costado. Es mi punto de vista, don Eddie. Gracias.
1: Bueno, muy gentil. Muchas gracias, doña Rosario. A ver, ¿qué decimos? Sí, sí, don...
3: A ver, estimado Eddie, y con mucho respeto a la señora, si no me equivoco, María Luisa, ¿no? Yo no voy a entrar en ningún apasionamiento político. Jamás. Yo tengo que ver la realidad de lo que pasa en mi país. Yo le voy a dar un ejemplo, señora, discúlpeme y me refiero a usted. El señor Evo Morales nos prometió jubilación. Lamentablemente esa jubilación no tenía ni pies ni cabeza. No solamente ha jugado con nuestro sector, ha jugado con muchos sectores. Evo Morales y el MAS simplemente ha hecho grande a su círculo y a lo que es el Chapare. Y la población está sufriendo por las malas decisiones de hace mucho tiempo atrás, de las cuales también nosotros somos culpables por haber creído en este proyecto. Ahora, con relación a lo que la anterior participante decía, ¿no?, de que el gobierno se tiene que ir, evidentemente, sí, por estas malas decisiones. Peor si van a hacer este tema del no van a cumplir con el diferimiento bancario, va a ser terrible.
1: Bueno, a ver, seguiremos contestando. Buenas tardes, ¿con quién tenemos el gusto? ¿De qué barrio nos está llamando, por favor? Adelante, buenas tardes, bienvenido.
4: Muy buenas tardes, don Eddie, muy buenas tardes a todo Bolivia, desde Tarija, Máximo Vázquez López.
1: Don Máximo, adelante, por favor.
4: Bueno, mire, este tema del combustible realmente está contaminado, sucio. Evidentemente, pues, aquí hay falla del gobierno, del ministro, y de los ánganos, de yacimientos, especialmente los fiscales, que no hacen nada, simplemente comercializar esta combustible exclusivo. Y no hay que creerle a este gobierno, lamentablemente. ¿A quién Tarija? ¿Por qué usted cree que ha perdido? Le pregunto al pueblo boliviano, porque lo conocemos. Te sonríe de frente, te da la vuelta, te meten el puñal al pueblo. Entonces, creo yo aquí no hay que creer nada, y es más, se dice que en junio va a volver a subir. ¿Cómo se hace subir? Yo creo que si no roban en yacimientos, la plata alcanza para hacer buena gestión, el tema del comercio, del combustible. Eso es parte del gobierno, del ministerio y todo eso. No, ¿quién no va a hacer en otros profesionales? Son ellos, pues, el gobierno. Ellos han puesto su gente, Rodrigo Paz Pereira, Lara, todo eso. Pues, para concluir, digo que muera el socialismo cubanoide y que viva el socialismo chino. ¿Usted ha visto en China? ¿Están sufriendo así de esta forma? ¿Hacen filas? No. En China, al político ladrón corrupto lo cuelgan. Pero aquí en Bolivia lo premian. ¿Cómo es eso? Así ha sido con el pedófilo de Evo Morales y todos los demás. Muchas gracias. Bueno, muy buenas tardes, don Eric.
1: Bueno, muchísimas gracias, don Máximo. De verdad, hay preocupación. Y pues ahí está la gente cómo reacciona, ¿no?
3: Evidentemente, tal vez algunas personas por un apasionamiento político quieren apañar muchas situaciones. Nosotros tampoco creemos, pues, que el tema pasa por el cambio del presidente. Es que no hay políticas estructurales

0: para poder salir de estos problemas. No hay, nunca ha habido. Ajá. Todo el mundo entra y aprovecha aquí.
1: A ver, otro llamado telefónico. Buenas tardes, ¿con quién estamos en línea? ¿De qué barrio nos está llamando, por favor?
2: Buenas tardes, don Eddie, Fabián Lima, desde la región de Quillicini, Chuquiago.
1: Adelante, don Fabián, buenas tardes, bienvenido.
2: Para iniciar, sin ningún tipo de aspecto peyorativo a sus invitados, pero Chuquiago, su actividad económica se origina con los aparapitas, ahora con ruedas, y los alajes, ¿no? Entonces, pero ahora, al presente, no están a favor de su raza. Entonces, la invitación que le han hecho hace un momento, yo les vuelvo a reiterar, o están con su raza o están contra su raza. Porque, miren, al presente hay es ausente el estudio de tarifas de transporte público. Conscientes de que hay un daño económico, va a haber un daño económico al Estado, pues, alguien el daño afectuado. Pero tenemos que contribuir en algo, tenemos que cambiar la situación ahorita. ¿Quiénes están a cargo de la dirección de la orquesta? Y no podemos permitir en unión que siga este tipo de actitudes, estas medidas mediocres que solo quieren confrontarnos a nosotros, nos quieren desprestigiar en nuestra movilización. Entonces, en ese sentido, la invitación está a ese rumbo, que el sistema de transporte se una a su raza, que apoye esta demanda. Gracias, don Eddie. Siga usted adelante.
1: Bueno, muchísimas gracias. A ver, resumiendo lo que dice don Fabián, todos deberíamos estar apoyando a que se acabe la gestión del presidente actual, don Rodrigo Paz.
0: Evidentemente, todos podemos tener un criterio muy diferente. Está bien. Pero yo quiero preguntarse también al señor, a los señores, ¿no?, si esa es la solución. Evidentemente yo estoy de acuerdo con eso, porque nosotros como sector hemos sido pues los más damnificados. Pero hay que ver también si esto puede resultar. Ese es el tema. Hay que analizarlo bien. Yo, evidentemente, yo estoy molesto porque yo vivo de mi trabajo, nunca he sido político, tampoco tengo un apasionamiento político, menos adoctrinado por alguien, por un partido político. Pero yo creo que hay que darle una solución, y la solución está en el gobierno, porque el gobierno es el que ha originado este problema. Y si tiene que irse, se tiene que ir, y nosotros vamos a tener que unirnos. Eso lo vamos a hacer, lo vamos a hacer, tenemos que hacer eso.
1: Ya, para el final, don José.
3: Bueno, hermano Eddie, hay a la población en general. Nayaxum Aymar Parlan Yat. Conozco bien el Aymara, y también yo me siento campesino, yo me siento, digamos, de nuestra tierra. Pero eso no quiere decir también que voy a ser sometido. Hay mucha persona que está en este momento también sometido. Muchos de nuestros hijos que han sido campesinos y han estudiado pues en la universidad también son ingenieros y egresados, todo eso, esa situación. Entonces, nosotros creemos que hay que darle buena solución a nuestro país. No es que no estamos en contra de la población, nadie, cada uno defiende sus intereses, pero nosotros tenemos que jalar a Bolivia para un solo lado, no podemos jalar para otro lado. Gracias, don Eduardo.
1: Bueno, muchísimas gracias, don José. Don Julio, nos vamos, hasta mañana.
0: Bueno, expreso mi solidaridad con toda la población. Nosotros también somos parte del pueblo y queremos mejores días para nuestro país. Este país que es tan lindo, tan diverso, y que dejen de sembrar odio. Eso es lo que nos está haciendo daño. Están sembrando odio, estamos peleando entre las personas del campo, de la ciudad. Todos somos bolivianos, y que viva Bolivia.
1: Bueno, muchísimas gracias, don Julio. Muchas gracias, vecinos, muchas gracias a la gente que nos ha llamado también. Muchas gracias y una vez más felicidades a las mamás, a todas las mamás de mi país y fuera de nuestro país. Nos vamos, hasta mañana, feliz resto de jornada.
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esta canción es especialmente para ella. Para esa persona que primero nos dio la vida, nos llevó en su vientre 9 meses. Nos dio la vida. Y desde muy pequeños, desde que prácticamente estamos en sus brazos, ha construido nuestras vidas. Sí, ella.

y hay que aprovechar cada minuto que tenemos con ella. De hecho que esta pregunta es de cómo te pago todo lo que te mereces. Y a veces que podamos tener todo el éxito o el dinero que tengamos, pero nunca será suficiente para pagar el amor, la crianza, la protección de una madre. De hecho que ella es el milagro de la vida, simbolizando el periodo en que nos alberga en su vientre, nos nutre, nos protege y nos hace los hombres y mujeres que somos. De hecho que este día, más allá de las felicitaciones, los agasajos y los abrazos, creo que es un día más para el agradecimiento, otras lecciones más básicas y fundamentales de vida que nos dan las mamás. Desde haber enseñado a hablar, caminar y después entender el sentido realmente de la vida. En el inicio del Express de Éxito quiero mandar un abrazo a todas las mamás, en este día especial, en este 27

dicho que cantarle y decirle cuánto podemos amarla, cuánto podemos quererla, es algo tan especial, no solamente hoy, 27 de mayo. El hecho de tenerla, de poderla abrazar diariamente, es lo que más vale. Especialmente en esta época en la que estamos atravesando.

0: Tu mamá. Son las 15:48 minutos. A esta hora de la tarde. Bueno, si está a la sombra se siente bastante frío, pero la temperatura marca 16 grados centígrados en La Paz. 14 grados centígrados en la Ciudad del Alto. La sensación térmica a la sombra es mucho más baja, de 11 grados centígrados a la sombra. 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Esta noche tendremos a la luna en su fase cuarto creciente. De hecho, que se prevé el ocaso para las 18:07. Descienden las temperaturas en horas de la noche. Tome su previsión, a las 9 de la noche tendremos 6 grados centígrados. Y cerca a la medianoche tendremos 4 grados centígrados. ¿Cómo iniciamos mañana la jornada? Mañana estamos en el 28 de mayo. La mínima en La Paz será de 3 grados centígrados la mínima, y la máxima pronosticada para mañana alcanza los 16 grados centígrados y se pronostican algunos chubascos para la Ciudad de La Paz y también para la Ciudad del Alto. La mínima en el Alto para mañana será de 2 grados centígrados y la máxima pronosticada alcanza los 14 grados centígrados. Temperaturas bajas, se siente el frío especialmente en horas de la noche y también temprano en horas de la mañana. Así arranca el Express y al volver de la pausa le estoy contando también el resumen de las noticias más destacadas durante la mañana. El homenaje para la mamá, para las mamás, en el inicio del Express.
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21: 15:54. Vamos al resumen de las noticias que ocurrió más temprano. Empezamos con Gilda Castro en la ciudad del Alto. Gilda, contigo. Adelante, buenas tardes. Coméntanos qué ocurrió más temprano en Lurbelteña con este panorama también complicado. Hay gente que intenta de alguna forma levantar su economía en esta fecha especial también. Gilda, contigo adelante, buenas tardes.
22: Gracias, buenas tardes. Vamos con el resumen de la información, lo más importante ocurrido en la urbe alteña. El alcalde Elise Roca ha informado que esta ciudad pierde aproximadamente 45 millones de bolivianos por día debido a los conflictos. Asimismo, la primera autoridad llama al diálogo a los sectores en conflicto y al gobierno le pide soluciones. Así también se refiere a esta medida asumida por el gobierno de bajarse los sueldos al 50%. Él descarta esta posibilidad para la alcaldía alteña, sin embargo, sostiene que habrá reducción de personal para tener austeridad. Y hoy en el Día de las Madres, el alcalde lleva presentes a madres de escasos recursos de esta ciudad. Cambiamos, la Intendencia Municipal informa sobre los operativos de decomiso de tortas que estarían en mal estado en la ciudad del Alto. Asimismo, el intendente confirma el ingreso de carne de burro en esta urbe. Por otro lado, ferias se han instalado en diferentes puntos del casco central de la Ceja del Alto. Son mujeres artesanas, comerciantes que han sacado sus productos a la venta por el Día de las Madres. Ellas lamentan la situación que vive el país, sostienen que estaría perjudicando terriblemente sus ventas. Y por último, la exconcejal del Alto, Vilma Alanoca, cuestiona la abrogación de la Ley 1341. Con este resumen, retorno hasta Estudio Central.
21: Bien, gracias. Gracias, Gilda. Saludos hasta la ciudad del Alto. Vamos a revisar otros temas también. ¿Qué ocurrió más temprano? Estamos ahora con Ever Vargas. Ever, contigo adelante. Buenas tardes.
23: Muy buenas tardes a todo el país y durante esta jornada con los temas más relevantes en el ámbito político. Y el presidente de Estado, Rodrigo Paz, volvió este miércoles a convocar al diálogo al sector campesino y a la Central Obrera Boliviana que mantienen las medidas de presión. Priorizó el diálogo antes que cualquier escenario de violencia. También durante esta jornada se pronunció el ministro de la Presidencia, José Luis Lupo, quien informó que el gobierno asumirá acciones de manera responsable y a su debido tiempo tras la promulgación de la abrogación de la ley 1341 que regulaba la declaratoria de estado de excepción. En esa misma línea, desde la Asamblea Legislativa, el senador Nilton Condori cuestionó a la Asamblea y al Parlamento y al gobierno por abrogar la ley que regulaba el estado de excepción. Advirtió que el Ejecutivo pretende activar este mecanismo ante más de 20 días de bloqueos y movilizaciones. Por otra parte, desde la Central Obrera Boliviana, el secretario general del sector, Eduardo Fesofino, afirmó que el gobierno pretende reprimir a las organizaciones movilizadas mediante la abrogación de la ley 1341. Y también en horas de la mañana, cerca al mediodía, este miércoles, en el Día de la Madre, la Confederación de Mujeres Bartolina Sisa se movilizó en el centro paseño. El sector reclamó al presidente Rodrigo Paz por las medidas asumidas y exigieron su renuncia del primer mandatario. Estos son los temas más relevantes que estuvimos desarrollando durante esta jornada.
21: Bien, gracias. Gracias, Ever. Saludos. Hasta más adelante. Miriam Chungara también tiene novedades ocurridas más temprano. Miriam, contigo, buenas tardes.
0: Gracias, Antonio. Muy buenas tardes. A continuación, el resumen de las noticias más importantes del día. Informar que esta jornada los choferes han acatado el paro indefinido de transporte en el departamento de La Paz ante el incumplimiento de los acuerdos al que se ha ligado con el gobierno, sobre todo relacionado al tema del combustible. Ya desde la policía se ha reportado puntos de bloqueo, sobre todo en la zona sur por parte de este sector. Por otro lado, también el comandante departamental de la policía de La Paz, Juan Soto Peña, ha indicado que los bloqueos persisten en la ciudad del Alto, en los Yungas, como también en las carreteras del departamento. Por otro lado, esta jornada la policía ha reforzado la seguridad y resguardo a Plaza Murillo ante las distintas movilizaciones. Por otro lado, debemos informar que Migración está coordinando con Cancillería para tomar las acciones que correspondan ante la decisión que ha asumido una diputada de Argentina de apoyar las movilizaciones contra el gobierno. Podría ser expulsada de manera definitiva del país. Cambiamos de información y la Fiscalía ha emitido la imputación formal y está pidiendo la detención preventiva en la cárcel de San Pedro por 6 meses para el expresidente de la Administradora Boliviana de Carreteras, Henry Nina, investigado por el caso El Sillar. Por otro lado, debemos informar que se ha prendido a 3 personas por adulterar precintos de las garrafas de GLP en la planta de Sencata. Se trata de un funcionario de YPFB como de 2 conductores de camiones repartidores. Esas son las noticias más importantes del día.
21: Bien, gracias. Gracias, Miriam. Vuelvo contigo más adelante para poder actualizar la información. Vamos a los temas que están también surgiendo durante esta tarde. Ya lo decían nuestros compañeros, el presidente ha convocado directamente a DACOP y también a los campesinos de Tupac Katari para poder dialogar y de esta forma se pueda solucionar el conflicto. Es lo que ha manifestado el presidente cuando daba inicio a este Consejo Económico Social con distintos sectores. Pero el gobierno, mediante el ministro de Planificación del Desarrollo, Fernando Romero, ha manifestado que solo los sectores que no piden la renuncia del presidente Rodrigo Paz son los que están haciendo conocer pedidos legítimos. Y ha manifestado que el gobierno actual ha sido elegido por el voto y no puede salir por los bloqueos. Es lo que ha manifestado el ministro de Planificación esta jornada. Escuchemos.
1: Es que los sectores radicales que exigen una renuncia de un presidente democráticamente electo no tienen legitimidad. No podemos, ¿cómo podemos pensar de que si el voto de la gente, el voto de cada uno de ustedes ha sido emitido, han elegido sus autoridades, ahora ya no me gusta, que se vaya? No es así, es por el voto, es la democracia por sobre todas las cosas que las que tenemos que cuidar, y esos sectores recapaciten, recapaciten, porque será por el voto, si no hacemos bien las cosas, será por el voto que nos tendremos que ir o se tendrá que ir el presidente, pero no por la fuerza ni por el bloqueo en sufrimiento. El tema de la inflación es un tema de oferta y demanda. Aquí no llega la comida, por eso vale un pollo lo que vale, o una caja de tomates. Ayer escuchaba un productor en la zona de Los Valles, donde su caja de tomate la vende a 12 pesos, ya, y aquí si llega está arriba de los 80 bolivianos. Entonces, esa es la diferencia. No hay oferta, no hay demanda, pero no hay oferta. Entonces, lo poco que llega, pues se sube el precio, especulan. Eso no se puede permitir, pero eso es una causa de los bloqueos.
21: La palabra del ministro de Planificación para el Desarrollo, Fernando Romero, sobre los pedidos de renuncia al presidente Rodrigo Paz. Y lo que se hizo viral, de lo que nos hablaba también Miriam, esta diputada argentina, Mercedes Trimarchi, apellida a ella, diputada de izquierda en Argentina, alentando las manifestaciones contra el gobierno de Rodrigo Paz, participó de una protesta en Sencata.
2: Muy buenas tardes. Es un enorme orgullo poder estar acá. Yo vengo de Argentina, soy diputada, allí electa por Izquierda Socialista, en el Frente de Izquierda. Vine invitada por la Unidad Internacional de Trabajadoras y Trabajadores Cuarta Internacional y con mis compañeras y compañeros del PT aquí en Bolivia, que me han acercado y puedo estar aquí junto a todos ustedes, me llena de orgullo, porque ustedes son nuestro faro, porque han logrado en 6 meses poner en jaque a un gobierno como el de Rodrigo Paz, un gobierno derechista que viene a quitar todos los derechos que hemos conquistado con nuestra fuerza como trabajadoras, como trabajadores. Nosotros llevamos 3 años del gobierno de Milei, que es un facho, es un fascista, y hemos perdido hasta el agua que tomamos todos los días las argentinas y los argentinos. Muchos de ustedes es tan importante y por eso quise venir aquí para aprender de ustedes, traerme la solidaridad internacional que tanto hace falta como pueblo latinoamericano que somos. Que desde Argentina hemos ido con otro grupo de compañeras y compañeros en la Global Sumud Flotilla, esos barcos que fueron hasta Gaza a llevar ayuda humanitaria al pueblo palestino y que fueron secuestrados por el Estado de Israel, que no es casualidad que Netanyahu le dé apoyo como le da Donald Trump a este Rodrigo Paz, como también le da apoyo el presidente vergonzoso que tenemos en Argentina, que es Milei. Entonces, contra toda esa ultraderecha que se organiza en el mundo contra el pueblo trabajador, tenemos un faro y es esta organización. Tenemos al pueblo boliviano que lucha y que es un ejemplo para toda Latinoamérica. Y si triunfa el pueblo boliviano, vamos a triunfar los pueblos del mundo.
21: El discurso que daba la diputada argentina Mercedes Trimarchi en Sencata, de lo que ya se han pronunciado las autoridades bolivianas, las autoridades de nuestro país, y se está analizando incluso el poder expulsarla por el activismo político que realiza en territorio nacional. Sobre el Consejo Económico que se ha desarrollado, que se está desarrollando en búsqueda de soluciones al conflicto, de apostar por una renovación económica para fortalecer especialmente al Departamento de La Paz, el presidente de la Federación de Empresarios Privados de La Paz ha hecho conocer la postura de los empresarios paceños y dicen que los bloqueos justamente son los que afectan y generan gran pérdida económica al occidente del país.
3: Que todo lo que significa poder transitar a través que señala la Constitución, podamos volver al trabajo. Las medidas han sido muy fuertes, de los bloqueos, porque han significado que el ciudadano de a pie no tenga el alimento adecuado, que no tenga la salud adecuada, por lo cual pedimos volver a esta normalidad y poder generar trabajo, poder generar inversión.
4: ¿Qué temas deberían
3: tratar? Como empresarios, esto ha significado más de 1.500 millones de dólares para el país. En lo que se refiere a La Paz, estamos hablando de 400 millones de dólares. La Paz ha sido el sector más afectado, donde el ciudadano común no ha podido tener alimentos adecuados, no ha podido tener salud correspondiente y no ha podido circular, ir a su trabajo y buscar desarrollo.
4: ¿En este consejo debería de buscarse la solución a estos conflictos?
3: En este consejo podemos dialogar y buscar las soluciones a los bloqueos. Solución a la salud, solución a lo que significa alimentación para el ciudadano común. Bueno, nosotros hemos sido invitados y estamos cumpliendo nuestra labor como empresarios.
21: Ahí está la palabra de los empresarios. Pero bien, vamos a seguir hablando de la coyuntura en nuestro país. Son las 4 de la tarde con 8 minutos.
3: Una salida a los
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3: objetivos?
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21: Son 27 días de protestas, 27 días que prácticamente el occidente del país y gran parte del territorio nacional está bloqueado con más de 50 puntos de bloqueo. Ayer la policía reportaba más de 100 puntos de bloqueo en territorio nacional. Y esta situación que ha generado incluso enfrentamiento entre bolivianos. Vamos a escuchar el análisis de una de las personas que ha estado también acompañando la gestión de gobierno, que para pacificar el país puso su cargo a disposición tratando de dar una salida para que la Central Obrera Boliviana, los sectores movilizados puedan deponer actitudes y puedan sentarse a dialogar. Quiero agradecerle la gentileza. Esta tarde está con nosotros el exministro de Trabajo, Edgar Morales. Don Edgar, ¿cómo está? Buenas tardes. Bienvenido a Radio Éxito Bolivia. Antonio lo saluda. ¿Cómo está? Buenas tardes.
8: ¿Cómo está? Buenas tardes. Un saludo grande para tu medio de comunicación. Bueno, saludarte. Estamos dispuestos para dialogar y conversar.
21: Eso es lo que mucha falta hace en esta época tan crítica por la que está atravesando nuestro país. Dialogar.
8: Así es. Bueno, nosotros siempre estando ahí hemos invitado a diálogo, pero los actores principales no aceptaban, ¿no? Yo hice dos invitaciones, pero no sé cuál sería la razón. Lo único que pedían era renuncia de los ministros, de mi persona, lo mismo. Bueno, analizando la situación de que para mejorar, para pacificar el país, para que la democracia continúe, yo puse a cargo puse a disposición mi cargo para que así pueden nombrar otras personas, quizás con eso se puede pacificar. Pero parece que eso tampoco resultó, continúa los... No, yo pienso que hay que tomar otra estrategia también, no sé el gobierno cuál será la estrategia, pero en vez de mejorar, está empeorándose la situación y eso nos preocupa, compañero.
21: ¿Y por qué empeora la situación? ¿De quién depende ahora, desde su lectura, de que esto pueda encontrar solución, pueda encontrar el camino, su salida? Creo no ha marcado ningún rumbo. Ingresó el ministro ahora Bascopé, es criticado también por los sectores sociales movilizados por un discurso que se manejaba ese tiempo atrás, pero su salida no ha marcado tampoco el cambio de gabinete que en un principio manifestaba el presidente cuando anunciaba que iba a haber cambios.
8: Así es, parece que mi cambio no ha sido, parece que por eso frenaron, porque no sé cuál será la razón, no conozco, pero sin embargo hay que ver la situación, por qué suceden estas cosas. Porque los problemas no aparecen de la noche a la mañana, poco a poco va avanzando. Ha habido pedidos de leyes que se han aprobado, la gente se manifestó poco a poco, y hicieron dos cabildos incluso, y los cabildos tan fuertes, ¿no? Que quizás no escuchar eso es el error más grande del gobierno. Ya poco a poco van empezando pidiendo, y si no se escucha, al último ya es renuncia del presidente, y yo veo que todos los sectores ya están pidiendo renuncia del presidente. Es la última etapa, y al último, si saca las Fuerzas Armadas o estado de sitio, no sé, o estado de excepción, yo creo que peoraría esta situación. Por eso hay que tener mucho cuidado. Ahora también hay un fenómeno, también hay que tener en cuenta eso, que durante 20 años el movimiento socialismo negoció diferentemente con las organizaciones sociales. Ustedes se dan cuenta que muchas organizaciones sociales estaban con el gobierno, y les daban prebendas, pues no hay que decirlo eso de frente, ¿no? Porque tenían buenos beneficios, tenían movilidad, tenían chofer, las Bartolinas, Tupacs, todo. O sea, el movimiento del socialismo les equipó muy bien. Pero ahora, no tener eso, perder el poder, ahí es el problema, ¿no? Y peor todavía cuando una diputada, creo que es la diputada Bilbao, a principios de la gestión de Rodrigo Paz, dijo: no vamos a trabajar, no tenemos nada que ver con las organizaciones sociales, dijo. Y dijo que las organizaciones sociales que se robaron, el fondo indígena, todo eso, y eso en este momento ha sido el como incendiar el país, diremos, con las organizaciones sociales, ¿no? Pero yo siempre decía, las organizaciones sociales ahora es un poder, ¿no? No podemos quitar, aparte de los poderes que está en la Constitución, son un poder. Los mineros, los gremialistas más que todo, es un poder y difícilmente tú lo puedes criticar a una organización social. Quizás eso ha sido el error más grande de este gobierno, a enfrentarse con organizaciones sociales. Repito, los dirigentes anteriormente pues, gozaban. Ahora, todo dirigente que quiere sentarse con el gobierno, la base piensa que está yendo a negociar y que va a recibir plata. Por eso los dirigentes tienen ese temor de no sentarse ya con el gobierno, y esto es el problema que está ocasionando en este problema. Por eso digo que los que se sientan con el gobierno o dirigentes que van a sentarse con el gobierno son dirigentes mal vistos aquí en el Alto La Paz, más que todos ustedes han debido ver dirigentes que están muchos años ahí con eternizando en el poder, y esos son los que se sientan. Los verdaderos actores que realmente en este momento están no quieren sentarse con el gobierno. Repito, o sea, los problemas van ascendiendo poco a poco, primera, segunda, tercera etapa. Ya estamos en la última etapa que dice renuncia del presidente. Creo que eso es lo que se está manejando en este momento.
21: Y usted, don Edgar, como hombre cercano, porque usted lo ha visto trabajar muy de cerca en la campaña con el presidente Rodrigo Paz, ¿le habló de esta situación? ¿Por qué le consulto esto? Porque hoy el presidente dijo en su discurso cuando inauguraba el Consejo Económico Social, decía: soy el mismo de la campaña, que prácticamente no ha cambiado nada, él sigue siendo el mismo, pero las organizaciones sociales, la gente que le dio el voto, los más de 1 millón de bolivianos que votaron en el altiplano, en el departamento de La Paz, Oruro, por él, dicen que se ha alejado, que no es el mismo, que ha cambiado.
8: Mismo, pero el problema es que tiene unos asesores políticos que le están haciendo meter la pata realmente, eso dije ya en los medios de comunicación. Por culpa de esos sus asesores, en este momento Rodrigo Paz está así.

0: se ha alejado, que no es el mismo, que ha cambiado.
1: Mismo. Pero el problema es que tiene unos asesores políticos que le están haciendo meter la pata realmente. Eso dije ya en los medios de comunicación. Por culpa de esos sus asesores, en este momento Rodrigo Paz está así, suplente en el país. Entonces, yo tal vez Rodrigo era sus asesores, pero como ve un video, dije, 6 de marzo, por ejemplo, es un aniversario grande del Alto La Paz. Y ningún presidente subía al Alto La Paz. Creo que Arce Catacora subió una vez. Después Evo Morales nunca vino. Yo le dije, señor presidente, y ustedes del gabinete, subiremos al Alto porque es importante que estemos allá nosotros porque nos han dado voto. Ellos son los que reclamar porque ya era ofrecer una buena obra al Alto La Paz. Yo creo que

0: Sí, algo ocurrió con el audio.
1: Se nombró delegado presidencial, inyectó dólares allá y facilitó las obras de adoquinado, alcantarillado, puentes, todo tipo de obras, sin necesidad de esa burocracia grande que tiene ahorita para hacer una obra, digamos, hasta que hagas tus proyectos, todo eso, no vas a poder hacer rápido. Entonces no se hizo nada. Entonces sus asesores, ¿cómo le orientarán? Yo como persona, como ministro, le orienté, pero al final no se realiza. Entonces esos son los descontentos que en este momento está generando en el país.
0: Y ese es el asesor que sale a decir en una entrevista en un canal argentino que la gente del campo, la gente de la Ciudad del Alto, está luchando por cloacas. No sé si lo he escuchado, don Edgar.
1: Así es, dijo esa palabra, cloacas, dijo el argentino. Y es Rodrigo Paz lo mismo repite, somos un país cloaca, dijo, varias veces. Entonces ahí ustedes se van a dar cuenta cómo es esa ligación del argentino que está manejando el país.
0: Si Cerimedo no estuviera asesorando a Paz, ¿otra sería la situación? Eso es lo que usted también nos intenta decir.
1: Sí, yo pienso que diferente sería. Si un boliviano asesora realmente, ve las realidades, sería distinto. Pero ¿cómo un extranjero va a conocer nuestro país? No sé, ¿cuál será la razón? No, yo no conozco, yo realmente no estoy arriba en los asesores. Los ministros solamente eran la parte técnica para hacer decretos, leyes, pero no para asesor político. Mayormente los ministros hemos sido técnicos, no tanto políticos. Muy pocos políticos ministros existen en el gabinete.
0: Cuando el presidente toma la decisión de tener este gabinete, ¿se le incluye usted como representación del campo aymara, de la gente que lo ha acompañado en el occidente del país? Pero la gente también ha criticado mucho que haya puesto a gente que no ha trabajado en la campaña con él. Es el caso de Lupo, es el caso de Espinosa, gente que incluso no sale a dar la cara cuando el presidente necesita el apoyo. ¿Eso también se lo ha hablado cuando usted estaba en el gabinete? ¿O qué impresión le ha dejado durante todo este tiempo? Que seguro usted lo ha escuchado, las críticas que se han dirigido a esas personas y otras también.
1: Así es, así es. En vez de observar, solamente observaban al ministro de Trabajo, los asesores más que todo, estaban detrás de los ministros, a quién van a cambiar, por qué... O sea, observando todo, no te dejaban ni manifestarte, todo, había una regla de que nosotros teníamos que pedir permiso para hablar a los medios de comunicación, todo eso, los asesores hacían eso, ¿no?
0: Esa era la instrucción para
1: no
0: que ustedes no hablen.
1: No se daban cuenta que, como mi persona, no he entrado porque, o sea, dedo, puede ser a dedo, pero no he entrado porque no tengo apoyo. Yo he tenido apoyo grande en el altiplano boliviano y también en el Alto La Paz. Tengo una agrupación política Democracia Directa y producto de eso hemos sacado 4 diputados. Tengo en este momento 4 diputados. Y eso no se valoró. Se valoró otras cosas, ¿no? Como de otros ministros que no tienen ni siquiera base social, pero se valoró eso. Pero sin embargo, de las personas que tenemos base social, no se valoró. Eso es otro error de los asesores políticos que tiene, tal vez de Rodrigo, no, ¿cómo le orientarán? ¿No? Ese es el problema más grande. Ahora, hay organizaciones que están reclamando ser parte del ministerio, viceministerio, y eso incluso pensaron crear otro ministerio para satisfacer esos reclamos que está pasando. Bueno, yo estoy ahora en otro lado, más que todo mi alejamiento también ha sido por eso, para evitar problemas, ¿no? Si yo soy un problema allá, diremos, entonces daré pues espacio a otras personas para que la democracia avance, que el mismo gobierno tenga esa facilidad de nombrar a otras personas también, porque yo no me aferro al cargo, porque yo tengo un trabajo, tengo emprendimientos, y bueno, tranquilo, no pasó nada. De esa manera yo puse a disposición mi cargo y bueno, en este momento estamos analizando esta situación, lo que está pasando en el país.
0: ¿Lo defraudó, don Edgar, el gobierno? ¿Se siente usted defraudado por todo lo que se mostró en campaña? Porque en campaña también hablábamos varias veces acá en la radio, y que en 6 meses se tenga que atravesar por este tipo de situaciones, ¿se siente uno tal vez defraudado por lo que está pasando?
1: Compañero, yo hago talleres de valores y principios. Y uno de los valores que siempre repito a los jóvenes es la lealtad. Y la lealtad no solamente es por de abajo, también de arriba tiene que existir lealtad. y parece que conmigo no hubo lealtad. Y eso molesta, ¿no? Pero sin embargo, la vida continúa porque nosotros seguimos trabajando con Democracia Directa, porque el proyecto de nosotros es grande, es un sistema político distinto a ellos, y eso tampoco yo podía desarrollar estando en el gobierno. Ahora me da esa facilidad de desarrollar un proyecto político tranquilo, porque estando allá no podía hacer ni podía hablar de lo que es Democracia Directa. Entonces, de esa manera estoy tranquilo, no tengo ningún inconveniente de que, como usted dice, quizás estoy molesto. No, tranquilo, porque tenemos que pasar estas etapas, sí, y es una experiencia para mí, lo mejor que ganar.

0: Bueno, en la política, compañero, es estrategia, ¿ya? Mucho hablar de Evo Morales es hacer sobrevivir. Cuando uno habla de Evo Morales es como levantarle. Por ahí ya estaba mal, Evo Morales estaba en la lona y lo estamos levantando. Usted ya me habla de Evo Morales en este momento, ya estamos diciendo que hablan de Evo Morales. Para mí, Evo Morales pasó, ya es pasado. Ahora hay otros nuevos actores políticos, nuevos líderes que van a manejar el país. De eso tenemos que hablar. No, ya Evo Morales pasado. No, yo no veo. Pero tal vez su gente, no hay muchos nuevos líderes también en el mismo movimiento del socialismo que están en este momento trabajando. Yo casi no hablo de Evo Morales.
1: ¿Y por qué el gobierno lo hizo? Usted sugirió que no se hable de Evo Morales en las reuniones de gabinete, porque lo escuchamos siempre indirectamente o directamente el presidente hablar de Evo Morales. Habla de Evo Morales, hoy por ejemplo habló de Evo Morales, indirectamente habló de él, de un discurso que tiene Evo Morales, y lo hace permanentemente tratando de atacar y de dar a conocer de que Evo Morales es el que está buscando el llegar al poder. Se perdió por instantes la comunicación. Vamos a intentar recuperar la misma. La señal nos juega una mala pasada. Estamos conversando con el exministro de Trabajo. Ahora sí, no sé si logró escucharme, don Edgar.
0: Sí, la escucho.
1: Ahora
0: Sí.
1: sí, le decía, y esto de que se hable tanto de Evo Morales, ¿no se lo hablaba en gabinete de hacerlo crecer ahora a Evo Morales? Porque Evo Morales estaba en el olvido. Pero empezaron las movilizaciones y se lo de alguna forma relacionó con todo, incluso con la COP, y salió recientemente un video de Argollo diciendo que yo no tengo nada que ver con Evo Morales y que son otras las medidas, las pedidas, los pedidos que tiene la Central Obrera Boliviana. ¿Se lo habló esto en gabinete?
0: Bueno, compañero, en gabinete, como decía, el gabinete era más técnico que político. Casi muy poco se hablaba de política. Entonces, los que hablaban de política eran los asesores que les rodean al presidente. Ellos sí hablaban de Evo Morales, seguramente, por eso es que repite cada rato. Pero hay una cosa, yo no sé, y primera vez voy a decir al señor Evo Morales, quizás hay que recomendar, si quiere llegar al poder o volver al poder, debería dejar que los actores trabajen solo. Cuando ellos se meten, ahí hace perder toda credibilidad a las organizaciones como sea el Central Obrera, como los Tupacs, todo eso. Ahora todo el mundo dice, esta marcha o los bloqueos de Evo Morales, y eso perjudica. Bueno, estoy hablando estratégicamente eso, ¿no? Si es que uno quiere luchar, digamos, para hacer política, pero bueno, allá ellos no sabrán por qué hacen eso. Pero sin embargo, como usted me pregunta, en el gabinete muy poco hablábamos de política, solamente era más técnico del gabinete.
1: Y en ese gabinete técnico, en los temas técnicos, se hablaba mucho de economía, de levantar tal vez al país, de darle más prioridad a Oriente, a Occidente. ¿Por qué la gente de Occidente que no votó por Rodrigo Paz ahora defiende a Rodrigo Paz y simpatiza más con sus políticas que la gente de Occidente que sí votó por Rodrigo Paz? Ahora está prácticamente divorciada de lo que hizo o lo que mencionó antes el presidente.
0: Sí, en este momento, compañero, no quiero incendiar más el país porque estamos en un problema grave, ¿no? No quiero decir esto se hablaba, esto no se hablaba. Eso es como incitar, digamos, a la violencia de la gente, ¿no? Yo preferiría no decir nada. Más bien hablaremos cuál va a ser la situación del país, cómo podemos salvar esta situación porque estamos enfrentando y cómo podemos hacer el diálogo, cuál sería la forma de dialogar. Eso sí es importante. Yo trato de no, porque no quiero enfrentamiento entre los bolivianos, Oriente, Occidente, siempre yo digo. Es fácil decir, ¿no? El presidente más prefirió al Oriente que al Occidente, y eso es incendiar al país, enfrentar al país. Entonces eso no lo voy a hacer, pero sin embargo, voy a decir siempre, trabajaremos por el diálogo. Nosotros como Democracia Directa tenemos que ser serios también como una agrupación política, que tenemos 4 diputados, no somos así chiquititos como dije. Un diputado puede definir una ley incluso. Un diputado, un voto es un voto. Y 4, compañero, quizás no le están dando valor al Alto La Paz y las provincias que hemos llevado estos diputados.
1: Usted nos dice, dialoguemos sobre cómo salvamos al país. ¿Cómo lo hacemos? Hoy llamó nuevamente al diálogo el presidente, pero no hay respuesta. Lo hizo el vicepresidente.

0: También hoy, don Edgar, para que puedan asistir organizaciones hacia el a la vicepresidencia y conversar con gente legislativa, con los jefes de bancada. Incluso estuvo el ministro de la presidencia, pero la gente de la COP no fue. La gente de Tupac Katari, el dirigente Vicente Salazar, lo dijo aquí en la radio, la invitación formal nunca llegó, parecía algo muy improvisado. ¿Cómo solucionamos? ¿Cómo salvamos el país de esta tan difícil situación por la que estamos atravesando?
1: Yo alguna vez dije, los interlocutores o los que tienen que dialogar tienen que ser nuestra gente misma. Usted ve el lupo dialogando en el campo, a ver, vaya que vaya el lupo, no da. Por lo menos ahí uno tiene que darse cuenta, pues. Tiene que ver uno de nuestra gente ahí en el gobierno para que vaya a dialogar al lugar, a hablar con ellos, incluso en el mismo idioma, aymara. Eso no existe con el gobierno. Yo traté de invitar a las organizaciones sociales, invité a muchas organizaciones sociales para hablar, y me decían, no. Hay una línea que uno solo o dos tienen que hablar, nada más, y no he podido. Yo he invitado, por ejemplo, a los Tupacs, a muchos sectores, pero solamente teníamos que reunirnos para otras cosas, pero no la parte estructural, lo que está pasando en el país. Y repito, los interlocutores, las personas que tienen que dialogar, tienen que ser igual que nosotros. Tienen que conocer la realidad del país. ¿Qué conoce, pues, un ministro que nunca, ni siquiera sabe? Bueno, esos son los que están dialogando en este momento. Por eso mis hermanos de las provincias no quieren dialogar. No hablan. Ese fenómeno. Pero eso era a principio solucionar. Pero ahora parece que los problemas se están agrandando peor todavía.
0: ¿El presidente debería bajar a las bases, debería acercarse a dialogar directamente con la gente, tratar de llegar a los puntos neurálgicos de bloqueo, no estar arriba esperando que los demás vengan?
1: Claro, tiene que bajar a la base, con la base hay que hablar. Aparte de eso, pues hay que ofrecer obras, compañeros. Si no hay obras, solamente con puras palabras, ¿qué va a hacer? Ya debería estar inaugurando una obra grande en el Alto La Paz. Tantas obras necesitamos. Ya debería estar inaugurando obras en diferentes provincias, obras que están pidiendo, pero no hay nada. O sea, solamente diálogo y ¿cuál es? La gente está pidiendo obras. Eso quiere la gente. Quiere algún cambio en sus comunidades, sus problemas que tienen, pero no hay eso. Cuando uno no hace eso, pues el descontento crece, pues, compañero.
0: Y la gente habla de privatización, la gente habla de que se les va a subir el impuesto, la gente se ha molestado, también muchas organizaciones se han molestado por la ley 1720, no hubo socialización. Eso marcó el distanciamiento y el no dar certezas fue también lo que ha desembocado en esta situación.
1: Claro, cuando ya has perdido credibilidad, ya no tienes esa credibilidad, la gente ya no cree en lo que tú vas a decir. Hay muchas cosas que se ofrece, pero sin embargo no se cumple. Por eso, cuando un político pierde credibilidad, es bien difícil recuperar.
0: Ahora, usted como asesor de campaña, porque fue quien asesoró en el occidente del país a Rodrigo Paz, ¿cuál es el consejo que le podría dar para que se pueda solucionar este tema? Fuera de que el diálogo, las obras que son tan importantes, el llegar a las bases, pero gobernar para todos, gobernar para un país que necesita de un liderazgo identificado, de un liderazgo que trabaje en realidad para toda la población sin ningún tipo de distinción. ¿Cuál es el consejo que usted le daría al presidente como ese hombre que ha acompañado desde los inicios en la campaña al Partido Demócrata Cristiano y la fórmula de Edman Lara y Rodrigo Paz?
1: Bueno, en este momento los compromisos que va a hacer el presidente tienen que ser serios. Yo pienso que firman actas, firman documentos, pero ahí nomás llega. Y yo creo que tiene que haber un compromiso fuerte, quizás con la iglesia, mediación de actores como ser la defensor del pueblo. Y si es que no cumple, algo así tiene que poner, ¿no? Porque es fácil comprometerse y no cumplir. Si es que no cumple, aquí a 2-3 meses me voy, ya, listo. Así, tal vez la gente le va a creer. O si no, hagan un referéndum o revocatorio aquí a 2 años, o ahora mismo, ¿no? Ese tiene que ser el compromiso, pues. Pero es fácil comprometerse, firmar un acta, el papel aguanta todo. Pero sin embargo, no hay eso, no hay eso. Ese compromiso fuerte tiene que hacer el gobierno para cumplir. Y si no vas a cumplir, es mejor no comprometerse, porque mañana pasado los problemas van a volver a salir también. Y hay que escuchar siempre, yo digo, democracia directa es eso. Los referendos, los cabildos. El cabildo debería ser mandatorio, obligatorio, pero sin embargo, cabildo es un saludo a la bandera de acuerdo a la constitución política del Estado, compañero. Esas cosas hay que cambiar, el Parlamento debería estar trabajando en eso, pero sin embargo no se ve ese trabajo para que el país avance.
0: ¿No se escuchó el primer cabildo del senador Nilton Condori, como que se lo trató de hacer a un lado, el primer cabildo del senador Nilton Condori en abril, y luego el segundo cabildo de la Central Obrera Boliviana, que prácticamente han sido minimizados? Ese fue uno de los principales errores.
1: Claro, es un aviso. Te está avisando, mira, está pasando, mira, la gente está descontento, esto es lo que la gente quiere. Esos cabildos, hay que solucionar los pedidos que están. En el cabildo no han pedido renuncia del presidente, hay que tener en cuenta eso. Ninguno de los cabildos ha sido eso, o sea, no ha sido la gente ha ido fuera, Rodrigo, sino ha sido de los pedidos que han hecho, de los problemas que había. Y eso hay que cumplir, y si no cumples, peor todavía, ¿no? Entonces es un aviso que el gobernante, el político, tiene que escuchar por qué se manifiesta el pueblo, no es loco, sin motivo. Esos problemas, creo que ahora está teniendo problemas por eso, por no escuchar al pueblo boliviano.
0: Ahora, ¿usted va a trabajar de seguro distanciado del gobierno con los diputados que nos mencionaba que tiene democracia directa? ¿Usted se aleja del gobierno completamente? ¿Cómo queda democracia directa tras
1: bueno,
0: su salida?
1: Democracia directa, compañero, vamos a aprobar leyes que son a favor del pueblo boliviano. Y si las leyes no son a favor del pueblo boliviano, no, pues, tiene que ser todo a favor, más que todo a este sector de nosotros. Ahí sí vamos a apoyar, no podemos decir no. Y para eso vamos a trabajar, van a presentar leyes ellos también, y en esa forma. Pero yo repito, nosotros no queremos frenar la democracia, más que todo, si es que mucha gente está queriendo hacer algo anormal o golpe, alguna cosa, nosotros no estamos de acuerdo. Democracia directa avanza, es más democrático, ¿qué más democracia que democracia incluso nosotros diríamos? Democracia directa ya se está practicando en el país, eso me alegra a mí. Democracia directa ya practicamos. Practicamos, por ejemplo, en el campo. En los gremialistas, en los sindicatos, en todo lado se practica democracia directa. Democracia directa es una forma de hacer un sistema político muy distinto, sin partidos políticos, compañero. ¿Quién arruina el problema? Son los partidos políticos. En este momento vemos diputados que están, ¿a quién defienden? ¿A quién rinden pleitesía? A sus jefes políticos, al partido político. No defienda al pueblo. Ese es el problema más grande de nuestro país. Pero si fuera así como un elegido, como se eligen los sindicatos, como se eligen las provincias, así, sin partidos políticos. Por ejemplo, en Túpac Katari, ¿cómo es elegido? Hay un ampliado grande, en un coliseo, cada provincia presenta sus candidatos, y el candidato sale por ovación, o puede ser por voto, o lo que sea, pero sale. Esa persona que ha ido como candidato no ha ido por un partido político, se ha ido por su sector. Y cuando esa persona es elegida por su sector, defienda a su sector. Ya no defienda al jefe, ya no defienda al partido político. Porque si ese candidato hubiera ido por un partido político, seguramente el partido le hubiera cobrado 50.000, $100.000 para que sea dirigente o para que sea diputado o senador. Es el problema más grande que estamos enfrentando nosotros. Si eso cambiamos en el país sería distinto. Es más, esa persona que es elegida en forma directa, también con otro cabildo lo puede sacar. Pero ahora sáquenlo a los diputados, senadores, los 5 años van a estar, no vamos a poder sacar. Son problemas que tenemos que cambiar. Para eso hay que cambiar la constitución política del Estado. Es un sistema político que estoy manejando, es muy distinto, diferente al sistema que están en este momento manejando, ¿no? Y es más, la democracia directa es referéndum, por lo menos 3-4 referéndums al año. Todo es consulta al pueblo. Hay que consultar al pueblo boliviano, no definir unos cuantos diputados, senadores en este momento están haciendo leyes, porque allá también gira maletines de dinero, compañero. No es gratis. Intereses más grandes, digamos. Si mañana queremos hacer algo con el litio, debería haber un referéndum. Y no los dirigentes o los parlamentarios hagan una ley para explotar el litio. Porque ahí sí va a girar maletines de dinero para aprobar. Ese es el sistema, ese sistema se llama democracia representativa, y eso es lo que vivimos en este momento.
0: ¿Qué le dice usted, la última consulta, don Elgar, haciéndole su gentileza, qué le dice usted que se haya abrogado la ley que regulaba los estados de excepción, que el presidente la haya también promulgado rápidamente, y que en cualquier momento podría el presidente dar estado de excepción, que es una posibilidad? Han manifestado que se van a agotar las instancias de diálogo, pero ya está abierta la posibilidad de que pueda darse un estado de excepción. ¿La salida será la salida o no será la salida?
1: Compañeros, para derogar esa ley, rápido lo han hecho. Pero para las leyes que son realmente para el pueblo, no escuchan. Esa es una prueba de los parlamentarios que está pasando en este momento. El pueblo juzgará, ¿no? Hay otra cosa, ahora han abrogado la ley 1341. A un compañero del auto decía, es como más echarle gasolina al fuego, decía. O si no, carta libre para masacrar a los bolivianos. Y eso puede suceder, y eso no queremos nosotros que suceda. Yo creo que con esa ley de estado de excepción que había, yo creo que podían aplicar, porque no sé cuál será la razón, quieren siempre tener una carta libre para actuar en el país, no sé. Sinceramente, eso también ha molestado a muchos, a los sectores que están en este momento en conflicto. Ellos no aceptan eso. Y además estoy viendo, están identificando qué diputados han votado en contra, a favor de eso, y eso es terrible, ¿no? De que lleguemos a esos extremos, de que mañana estemos siendo tildados, diremos, de traidores, tal vez, no sé. Ese es el problema más grande que está pasando en el país. Por eso es muy importante, no es nomás aprobar, derogar las leyes, porque es fácilmente, yo no lo veo, porque esa es la democracia representativa, compañero. Así va a ser todo el tiempo, porque estos señores, algunos, ¿no?, han ido no solamente porque su pueblo quiere, sino han puesto plata al partido, han pagado 50.000, $100.000 y están ahí. Y nosotros a la fuerza tenemos que votar por ellos. ¿Por qué? Porque la ley dice que tenemos que ir por un partido político. Uh-huh. Esa es la democracia representativa que nos está perjudicando mucho a los bolivianos.
0: Don Edgar, le agradezco mucho por estos minutos, por comentarnos y darnos a conocer su apreciación, su análisis, la mirada que tuvo desde adentro y cómo ahora, cuáles son las salidas que tendría el gobierno de Rodrigo Paz para poder pacificar el país, para que podamos estar de alguna forma los bolivianos más tranquilos y buscar eso que tanto se anhela cada nuevo gobierno, ¿no? El desarrollo para todos los bolivianos. Le agradezco mucho por estos minutos con Radio Éxito.
1: Muchas gracias.
0: Que tenga buena tarde. Ha estado con nosotros el exministro de Trabajo, Edgar Morales, haciéndonos conocer su visión, contándonos un poco lo que ocurría dentro del gabinete y el por qué se ha llegado a esta situación. No escuchar, el minimizar los cabildos, el cabildo del senador Condori y el cabildo de la Central Obrera Boliviana. Son las 16:40. Enseguida continuamos con más y vamos a seguir analizando los 27 días en los que ya estamos prácticamente asfixiados en el departamento de La Paz.
2: Son las 4 de la tarde. 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
6: Bien, 16 horas 45 minutos avanza esta tarde. Quiero agradecerle la gentileza. Hace una semana charlábamos sobre la situación en el país. Han pasado ya varios días de lo que analizábamos de cómo se encontraba el país y esperanzados en que podría mejorar la situación. Pero no fue así, al contrario, que son más los puntos de bloqueo, no hay diálogo, pese a las convocatorias, la situación ha empeorado. Para muchas familias la economía se ve mermada por cómo los productos de la canasta familiar han subido. Y no es como dice el ministro de Planificación, no se trata de la oferta o la demanda, de que allá está 12 bolivianos la caja y llega aquí en 80 porque está bloqueado. Entonces démosle solución a la población para que de alguna forma podamos encontrar por lo menos los precios más baratos con los supuestos vuelos humanitarios que se han planificado desde el gobierno. Julio Peñalos está con nosotros. Hola Julio, ¿cómo estás? Buenas tardes.
7: Hola Antonio Brand, ¿qué tal? Un saludo para la audiencia de Radio Éxito.
6: ¿Cómo veis la situación, Julio? Hace instantes conversaba con el ministro de Trabajo y él me decía de que prácticamente lo que está ocurriendo es que los asesores son los que están haciéndole meter la pata al presidente Rodrigo Paz.
7: Bien, a casi 7 meses de la llegada de Rodrigo Paz a la presidencia, ya tenemos algunas certezas muy claras. En mi columna publicada el domingo en urgente.bo, yo preguntaba cuál era el saber presidencial. Es decir, ¿qué sabe hacer el presidente? ¿Cuál es su fortaleza como hombre de Estado, como hombre de la gestión pública? Y francamente me ha costado muchísimo encontrar una habilidad o una expertise que nos permita establecer sobre la base de qué está asentada su visión de país, sobre la base de qué está asentada la visión de país del presidente Rodrigo Paz. Y tengo la sensación de que sobre la base de nada. Este es un gobierno sin método, este es un gobierno sin programa. Porque ¿quién elige a los asesores? Evo Morales se rodeó de muy buenos asesores. Su principal asesor y el que generaba la gestión pública y hacía funcionar la nave del Estado era el vicepresidente. Es decir, encontró un buen segundo de a bordo que en el fondo, en términos estructurales de funcionamiento del gobierno, era el primero, el que hacía las cosas, el que hacía funcionar, el que coordinaba, el que generaba las relaciones con los ministros, el que articulaba decisiones que se tomaban desde la Asamblea Legislativa Plurinacional. Hoy día tenemos, en cambio, un presidente que se ha peleado con su vicepresidente, que le ha servido solamente para obtener votos importantísimos y ganar la elección y sobre todo la segunda vuelta. Estaba mirando datos estadísticos. Rodrigo Paz ha ganado en La Paz, en el departamento de La Paz, con el 66% de la votación. En lugares como Talca ha obtenido el 91% de la votación. ¿Y qué es lo que primero hace cuando llega al gobierno? Toda esta gente que vota por él de manera masiva y contundente y que le permite un triunfo cómodo frente a su adversario Tuto Quiroga, ¿qué es lo que hace? Decide eliminar el impuesto a las fortunas. El primer mensaje que el presidente le da a quienes han votado por él y lo han hecho, presidente, lo han hecho llegar al poder, recibe como respuesta o como primer gesto de gobierno, como primer gesto de gestión, el eliminar los impuestos a las grandes fortunas de los privilegiados de este país, que son muy pocos. Y así comienza el gobierno y así tenemos con claridad que llegar a la conclusión de que este gobierno no tiene método, Y si no tiene método y además eliges mal tus asesores y confías ciegamente en algunos de ellos porque supuestamente te van a resolver las cosas y no te las resuelven, sino que te las complican, te las enredan, te las hacen más confusas y más desordenadas, vamos a tener estos resultados. Hagamos una comparativa. Las comparaciones, yo sé que son desagradables, odiosas para quienes son comparados, pero en el año 1985, el MNR de Paz Estensoro y la ADN del general Banzer se ponen de acuerdo y traen un asesor de afuera. Se llama Jeffrey Sachs, sigue existiendo, y venía de la Universidad de Harvard. ¿Y qué hace Jeffrey Sachs? Ayuda al equipo económico de Paz Estensoro a establecer los lineamientos de la nueva política económica expresados a través de un decreto que tiene un número famoso. Es el decreto más famoso de la historia de Bolivia, 21060. Y ese decreto es la punta de lanza para poner en funcionamiento la nueva política económica que, en primer lugar, va a atacar la hiperinflación y va a controlar el déficit fiscal. Y por lo tanto se van a establecer las reglas de juego de funcionamiento de la economía boliviana a partir de esas coordenadas escritas en ese decreto por Jeffrey Sachs y por los economistas bolivianos, Juan Careaga, el propio Gonzalo Sánchez de Lozada y otros más, que rigen el programa de gobierno de Paz Estensoro entre el 85 y el 89, sobre la base de ese decreto, cuando el presidente asume Paz Estensoro y nos advierte que Bolivia se nos muere. Una frase verdaderamente tremendista, dramática, extrema, pero según la lectura que tenía en ese momento el gobierno que asumía, Bolivia se nos moría porque la inflación era galopante, ni con carretillas de dinero, de billetes de 100 bolivianos podías comprar 5 panes. Esto era un verdadero descalabro. Hoy día tenemos un asesor, que parece que es el asesor más importante. Se llama Fernando Cenimedo y es un hombre que viene del marketing político y que tiene experiencia fundamentalmente en el trabajo digital de campañas electorales. Pero una cosa es ser un buen asesor de campañas de marketing digital y otra cosa es ser asesor en la gestión pública de ese señor que primero como asesorado era candidato y ahora es presidente. Hay una diferencia sideral entre lo que es o lo que son las características de un candidato y lo que son las características o los requisitos que debe reunir un presidente. Y el señor Cenimedo tiene además antecedentes bastante complicados. Miren la prensa argentina nada más. Era el principal asesor de marketing, sobre todo para trabajar e incidir en las redes sociales, de Javier Milei, y apenas Milei gana la elección, lo echa, lo quita de su equipo. ¿Por qué? La pregunta es, si este señor era tan eficiente, le había generado tan buenos resultados, ¿por qué Milei decide echarlo? Seguimos mirando el archivo periodístico, y entre otras cosas encontramos que el señor Milei había vendido un apartamento de su propiedad 2 veces y por lo tanto había cometido un delito que le ha costado una sentencia. Está registrado en el diario La Nación de Buenos Aires. El señor Cenimedo, el principal asesor del presidente Rodrigo Paz, es un señor sentenciado por la justicia argentina, por la justicia de su país. Entonces ahí de repente ya encontramos una primera explicación de por qué Cenimedo es apartado inmediatamente del equipo de asesores que a Milei le sirvió para campaña, pero que él se dio cuenta que no le iba a servir para gobernar y por lo tanto lo aparta junto con otros que también quedan afuera. Entonces, establezcamos una primera gran conclusión. Este gobierno no tiene método y no tiene método porque no tiene programa. Hoy día ha habido una reunión supuestamente para inaugurar un Consejo Económico Social. ¿Qué se ha hablado de economía? ¿Qué se ha hablado de políticas sociales? ¿Qué actores han participado? ¿Quién ha dirigido metodológicamente esa conversación o ese escenario público supuestamente diverso, plural, en el que se han dado cita representantes de distintos sectores étnicos, gremiales, laborales, etcétera, etcétera? Y la primera conclusión que saco es que lo más importante de las imágenes televisivas está marcado por el registro de la primera fila de los participantes o del auditorio. Y en esa primera fila está la señora Didi Urquidi, que es la esposa del presidente, flanqueada por sus 4 hijos. Todos muy guapos, muy lindos, muy bien puestos, impecables. Yo nunca había visto que el protagonismo no solo de la esposa, que ahora es primera dama y tiene digamos un estatus institucional, el protagonismo de la familia entera cobra una importancia superlativa, y los más importantes de la imagen televisiva son los familiares del presidente. Con esto, ¿qué tenemos? No hay método, no hay programa de gobierno, y los principales participantes de la gestión del presidente son sus familiares, su familia cercana. Y a mí me parece fantástico que el presidente, muy bien establecido, muy así que ayuda, me parece genial. Es más, y saber qué gana. Miento de las movilizaciones, los bloqueos, las marchas, y por lo tanto, la imposibilidad de que la paz tenga aprovisionamiento normal, tanto de alimentos como de combustibles. Ayer había gasolina y había diésel, creo, pero seguramente se ha abrir y cerrar de ojos. Entonces, así no se puede. Así no se puede. No sé quién es el que ordena la agenda, quién es el que ordena la metodología, pero sobre la base de qué, fundamentalmente. Y la base de qué, que es un programa de gobierno, no existe. Rodrigo Paz ha llegado sin un programa de gobierno. Yo escribí hace unas semanas que este es un gobierno Frankenstein, que es una creación literaria de la escritora inglesa Mary Shelley, que crea un monstruo por pedazos que al final generan un descontrol, porque el monstruo no puede, la entidad creada no puede gobernarse a sí misma, porque una mano le va por la izquierda, la otra mano por la derecha, una pierna por un lado y la otra por el otro, y por lo tanto ese es un ente amorfo, monstruoso, que no puede coordinar ni sus propios movimientos. Entonces, en esa medida yo he llegado a la conclusión de que este es un gobierno Frankenstein, y seguimos así, y la incertidumbre sigue, y no sabemos qué pasa, cómo en semejante reunión supuestamente inaugural de un consejo tan importante, el presidente se da el lujo de decir que esto está basado en esta convocatoria está basada en la Constitución, y un abogado me hace notar que la Constitución no figura en ningún Consejo Económico Social, pero en ningún artículo de la Constitución. Entonces hay demasiada improvisación, hay demasiado desconcierto, y me parece que la preeminencia del señor Celimedo es una preeminencia nociva, porque lo está asesorando mal al presidente, en la medida que no conoce el entramado político, social y cultural del país. No entiende el señor Celimedo cómo son las lógicas comunitarias del altiplano paseño, por ejemplo, en el que se han autoconvocado y están en el plan de autodefenderse, y ciertamente tienen la dificultad de no contar con una dirección política, porque no saben exactamente por dónde ir, pero que han circunscrito toda su demanda a pedir la renuncia del presidente. Y están ahí haciendo

0: oídos sordos de cualquier otra cosa que se les diga. Y el presidente dice, vengan esta tarde, los espero a todos, tú para Qatar y no sé qué. Y paralelamente, además, por si fuera poco, para que quede más claro el desorden institucional en el que estamos, llama a otra reunión, a la que también convocó al presidente, el vicepresidente Lara, acuden dirigentes de la COP, acuden dirigentes de las centrales campesinas, y se abre ahí una ventana con posibles soluciones. ¿Cómo es que llama al diálogo el presidente por una parte y simultáneamente llama por otra el vicepresidente y cada uno está haciendo un trabajo paralelo cuando en realidad esto mínimamente requiere de cohesión, de unidad y de coherencia? Ese es mi diagnóstico inicial, Toño, acerca de lo que está pasando con el gobierno a casi un mes de dilatado este conflicto que verdaderamente ya está desesperando a la gente en La Paz, en El Alto y supongo que en Oruro. Y en algunos otros distritos del país, la carretera hacia Ñuflo de Chávez, en Santa Cruz, San Julián, Cuatro Cañadas, y todas las poblaciones aledañas, también están mostrando ya resistencia y han salido a bloquear. Se habla de más de 100 puntos de bloqueo en el país. Y nos están dando el lujo de experimentar, porque el señor Rodrigo Paz llegó desnudo al gobierno sin programa, y por lo tanto, si no hay programa, ¿qué método puedes implantar para trabajar por el país? Y no sabes qué cosa y por dónde hay que comenzar.
1: Políticamente no se sabe para dónde ir, porque lo decía Edgar Morales, no se habla de política, todo es técnico, pero técnico con muchas falencias, sin esa visión de país que se necesita. Y le pregunté a don Edgar Morales, porque lo dijo el presidente, que él es el mismo de campaña. Particularmente yo no veo al mismo Rodrigo Paz que se vino a sentar acá a la radio, al que también tú lo entrevistaste aquí en la misma radio, Julio. Yo no veo al mismo Rodrigo Paz. Francamente yo veo otro Rodrigo Paz, con otro tipo de deporte, con otro tipo de forma de ponerse a hablar con la gente. No sé si es porque la situación lo tiene muy apretado, muy atosigado, muy nervioso, pero él no se mostraba así en campaña. No es el mismo en campaña, y eso creo la gente lo siente, la gente que está en las carreteras, la gente que está protestando contra él, lo siente porque tal vez pudo darle la mano, porque Rodrigo Paz era del que caminaba en la calle, como habla él, que estuve en el mercadito, que fue la entradita, que bailé, que estuve aquí arriba, que me tomé el API con doña Julia. Pero ese Rodrigo ya no está, pues, y eso es lo que siente la gente hoy, Julio.
0: Recuerdo que fue el 12 de febrero del año pasado que lo entrevistamos contigo, y vino con Gisla Céspedes a la radio, el Rodrigo, que todavía ni siquiera era candidato, no tenía partido, no tenía sigla, no tenía nada, y estaba haciendo buena letra por todos los medios posibles, porque tampoco le abrían la puerta a los grandes medios hegemónicos, y medios como Radio Éxito sí se la abrieron, y no solo en esa oportunidad, sino en otras dos también, que creo que fue para el programa de Naira, A Cuarto Poder, y creo que alguno más. Ese era un Rodrigo abierto, poroso, sencillo, que no sé si recuerdas, le dije que tuvo la virtud de no atacar al MAS.
1: Sí.
0: Fue muy cuidadoso, se diferenció muy bien de Tuto y de Samuel, porque no atacó directamente ni adjetivó. Habló del Estado Tranca, creo que habló del 50-50, de sus ideas básicas, pero esas ideas básicas no se han traducido hasta ahora en un programa de gobierno concreto. El 50-50 no existe, el Estado Tranca continúa, y además, por si fuera poco, y esto es muy grave, el gobierno, como lo decía al principio, inaugura la gestión Rodrigo Paz, eliminando el impuesto a las fortunas, y a continuación deciden importar combustible sobre la base del modelo de negocio de importación establecido por la presidencia en yacimientos petrolíferos fiscales bolivianos a la cabeza de Armin Dorgate. No lo tocan, utilizan el mismo procedimiento, el mismo modus operandi, y a la hora de la hora Junior Arias en DTV muestra que hay en la primera importación de combustible del gobierno de Paz Pereira un sobreprecio de 5 millones de dólares. Entre comillas, escapa el señor Ackley, que entonces era el presidente de yacimientos de Estados Unidos, se queda por buen tiempo, tiene miedo de volver porque seguramente en algo su conciencia lo está complicando, y cuando vuelve, le entregan de regalo o de premio, por los servicios prestados a la nación, su participación en el directorio de una de las subsidiarias YPF Andina, la gente echa el grito al cielo y a continuación echan a Akli de ahí. ¿Esta es la manera de gobernar? Tanto que se ha criticado al Estado tranca y al Estado de los 20 años, que utiliza el mismo método que utilizó Dorgaten, al que se critica por cómo se traía el combustible, cómo eran sus relaciones con Trafigura, con Vitol y con todas las traders, las empresas que encargadas de monopolizar la comercialización mundial de combustible. Así comienza y así sigue avanzando y sigue cometiendo errores. Lo de las 32 maletas es otro escándalo impresionante. Nunca se abrieron, nunca se supo exactamente. No hay un informe de la fiscalía, no hay informe de ninguna autoridad de justicia que nos diga qué habían en esas maletas, por qué la señora, que entonces era una diputada saliente de Creemos, la que está detenida, trae esas maletas en un vuelo privado. El piloto del avión se escapa a pie a Paraguay para salir hacia Europa. A continuación viene el tema de la captura de Sebastián Marcet y empiezan a meterse en líos porque hay cajas fuertes, una, dos, tres, y parece que habían cosas ahí valiosas, relojes avaluados en millones de dólares que no se sabe finalmente dónde terminan, en manos de quiénes. Así ha comenzado a gobernar y así ha sido ese ha sido el trayecto del gobierno de Rodrigo Paz a casi 7 meses de su gestión. Y programa de gobierno, lo vuelvo a repetir, cero. ¿Qué vamos a hacer con la economía? ¿Qué vamos a hacer con la estructura del Estado y la Constitución para ver cómo manejamos la inversión extranjera para generar, para sacarle la mayor ventaja posible a la explotación del litio, de los minerales raros, a todo lo que tenemos explorado y comprobadamente certificado de que hay hidrocarburos, el X-46, Mayaya en el norte de La Paz, el otro en Tarija? No hay políticas de Estado. Y para terminar el desastre, y para que esto se convierta en un blooper tras otro, va un ministro para generar un corredor humanitario, el de obras públicas, no el de gobierno, al que le correspondería manejar temas de seguridad en carretera sobre todo, y todo es un incidente tras otro. Les apedrean el auto, agreden periodistas, el ministro desaparece por unas horas, después aparecen unos videos en los que supuestamente está escapando a pie. Verdaderamente una caricatura. Eso es lo que ha producido el gobierno durante estos 7 meses, no ha producido otra cosa. Creo que en su favor habrá que decir que logró convencer a la gente que todavía creía en ellos al principio, en que el levantamiento de la subvención era importante, y la gente muy contenta o resignada dice, bueno, la economía dice que tenemos que hacer un sacrificio y estamos dispuestos a pagar no 3 bolivianos 72 por litro, sino 7. Y a continuación viene la gasolina en 7, pero es la gasolina basura. O sea, te vendo al doble la gasolina, pero te traigo un producto de mierda, para decirlo con toda claridad. Eso es lo que han hecho. Sí. Y esa es una decisión que la gente acepta, y ese es, yo creo, finalmente llegada a la conclusión de todo lo que ha venido pasando. Esa es la conclusión que dice que el gobierno no tiene vuelta, porque ahí se quiebra ya finalmente, de manera definitiva, la confianza entre el electorado, entre la sociedad y el gobierno.
1: Sí, algunas otras cosas que también creo han marcado, Julio, esto de la 1720, por ejemplo, ¿no? Que ha generado también mucha movilización, la gente que marchó desde Beni y Pando, que me llama a mí mucho la atención de cómo tuvieron que marchar desde Beni, desde Pando, más de 30 días, y para sentarse, para abrogar la ley que regula el estado de excepción, se juntan el domingo, están en la sesión de honor por el Chuquisaca, metemos de refilón el tema de la abrogación de esta norma y se lo hacen 72 horas, ¿no? Se lo hacen 72 horas. En cambio, para abrogar la 1720 tuvieron que marchar desde Beni, desde Pando, e incluso pasando frío, calor, ser maltratados llegando a La Paz. Y cómo se lo ha hecho, y después de las medidas de presión, recién se abroga la 1720, ¿no? La norma. Y el divorcio también entre Edman Lara y Rodrigo Paz, que hasta Tuto Quiroga le da consejos y le dice, ¿por qué no utilizan al vicepresidente? Como diciendo, él era la garantía, ¿no? El que salió a decir tantas veces, yo soy la garantía para que el presidente trabaje, utilizara la garantía y pueda convocar al diálogo. Y esa fue una iniciativa, pero que tal vez no hubo respuesta porque no se la hizo de manera correcta. Tupac Katari dijo, la Federación de Campesinos dijo que no les llegó la invitación formal. Y el presidente trata de insistir en el diálogo, pero el diálogo de sordos creo no va a funcionar, Julio.
0: Acabas de mencionar algo muy importante. Primero era el proyecto de ley 157 presentado por Branko Marinković en el ámbito de la Asamblea Legislativa Plurinacional, que en tiempo récord se aprueba también.
1: Sí.
0: En tiempo récord el presidente lo promulga y se convierte en la ley 1720. Y tocas un tema estructural en un contexto en que el gobierno no tiene estructura de decisiones. Es una ley que anda, que comienza volando en la inmensidad de la galaxia, pero que no tiene base sobre una política económica sólida y coherente, y más en un tema tan sensible como el de la propiedad de la tierra, que supuestamente era la generación de la mediana propiedad para que los campesinos y los productores pequeños accedan al crédito bancario, cuando esa es una falacia, y eso más bien iba a convertirse en un instrumento para que los grandes hacendados, los terratenientes que conocemos en Bolivia y que son dueños de grandes extensiones y muchísimas hectáreas, miles de hectáreas, empiecen otra vez a especular con la tierra. ¿Y qué pasa con eso? Los campesinos e indígenas de Beni y de Pando arman una marcha, llegan y consiguen el objetivo, lo que pone en evidencia que esto estaba mal hecho, y ellos dicen, hemos conseguido nuestro objetivo y nos volvemos a nuestras comunidades. Eso es coherente, así se trabaja. Nosotros vamos a viajar a La Paz para lograr que se abrogue esa ley. Lo hicieron. Ya el 5503, un decreto, ya se lo habían bajado en enero. Es decir, todo lo que va haciendo el gobierno son como medidas sueltas que no responden a una visión estructural como lo fue el 21060 de paz extensor del año 85. Entonces, cuando las medidas son sueltas y no obedecen a una visión de país donde la política económica, la política social, son producto de visiones estructurales que van a responder a objetivos y que van a llevar algún destino al país con ese tipo de decisiones, entonces estamos fritos porque se las van a ir bajando todo el tiempo. Y por si fuera poco, el gobierno empieza a hacer negociaciones por separado, sectorializado, para romper la unidad del movimiento antigobierno, de las movilizaciones. Y lo que dicen varios sectores es, el propio Morales lo ha dicho contigo hace unos minutos, cierran acuerdos, los firman y a la hora en que hay que cumplirlos no los cumplen. Entonces la gente vuelve a la carga. ¿Dónde está el resarcimiento a los propietarios de los vehículos destrozados por la mala gasolina? ¿Qué tenemos hoy día como respuesta? Un paro que dicen es indefinido del autotransporte público, que pone a la ciudad de La Paz en una situación mucho peor, porque con esto se agudiza la alteración de la vida cotidiana de la ciudad y por lo tanto estamos en más dificultades y no podemos hacer una vida normal mínimamente. Mercados desabastecidos, etcétera, etcétera, etcétera. Entonces, vuelvo al punto inicial del que hablábamos, Toño, en el inicio de la charla. Este gobierno no tiene plan, este gobierno no tiene método y este gobierno tiene un asesor que no entiende Bolivia y que le está haciendo meter la pata olímpicamente a un presidente que cree que ha ganado la elección porque su hija es una luz de la comunicación electoral. Tenía un asesor, Cerimedo, asesor, yo lo sé, de muy buena fuente. Ahora él, que era profesor de su hija mayor, es el asesor principal, hace y deshace, y sobre todo, antes que hacer, está deshaciendo porque no entiende Bolivia. Habla de que lo único que la gente necesita en el alto es satisfacer sus necesidades básicas porque ni siquiera tienen cloacas. Y además se equivocan en la comunicación porque el presidente habla de vándalos en su conferencia de prensa de la anterior semana, tan criticada, y esa palabra sacada de contexto, y entonces todos se sienten agraviados y dicen, me está diciendo vándalo, y no, por lo tanto yo no quiero hablar con él porque me está maltratando. O sea, en el ámbito que se supone que es el ámbito fuerte de la asesoría de Cerinero, se cometen estos errores. Las cloacas

0: y los vándalos.
1: Sí,
0: si vas a utilizar esas palabras y no las vas a decir con cuidado y con una explicación debida, te van a sacar de contexto y te van a hacer pedazos. Y eso es lo que le ha pasado al presidente. El señor Cerimedo ha reducido el problema de la movilización del Alto a un asunto de que los alteños y los aymaras no tienen baños, hay que ponerles alcantarilla. Ese es el problema. Ese es el asesor principal del presidente Rodrigo Paz Pereira. Pregunta del millón: ¿qué tipo de asesoramiento está haciendo José Luis Lupo, que es el ministro de la presidencia, a quien yo recuerdo perfectamente como ministro de la presidencia del breve gobierno de Tuto Quiroga, que era una persona muy articulada y muy clara? Claro, era más sencillo porque tenías un presidente que sabía a dónde tenía que ir y cómo tenía que cerrar el periodo de gobierno que había iniciado durante 4 años Banzer, que murió por un cáncer y él tuvo que sucederlo. Pero mi pregunta es aquí, ¿qué pasa con Lupo? ¿Qué pasa con Espinosa? Que se equivoca de cuánto vamos a ahorrar en Bolivia de dinero público con la rebaja a la mitad de los salarios del presidente y sus colaboradores. Se equivoca por una coma. No eran 37 millones, eran 3.7 millones.
1: Sí.
0: Lo que quise decir. Y después lo
1: corrigen. Ni siquiera es 3.7, Julio. Ni siquiera es 3.7.
0: Se equivoca. Ni siquiera, exactamente.
1: Se equivoca en eso. Y le están haciendo talco en redes sociales.
0: Y el nivel de chambonada es tan grosero. ¿Qué podemos esperar con todas las señales que ya han dado de improvisación, de falta de seriedad, de falta de método, y además entregándole responsabilidades que le quedan muy grandes a un señor que viene de afuera, que tiene antecedentes horribles en Argentina, que también ha sido acusado por haber formado parte del intento de golpe de Estado a la cabeza de Bolsonaro en el Brasil, y que eso le ha significado la cárcel al señor Bolsonaro? Y ese señor es el principal asesor en este país del presidente Rodrigo Paz Pereira. Este panorama es un panorama que yo acabo de ofrecer porque creo que la población, quienes nos escuchan en la radio, tienen el derecho de estar informados, tienen que saber quién es su presidente, qué clase de gobierno está haciendo, qué clase de errores está cometiendo y qué estamos haciendo nosotros. Simple y llanamente estamos acercándole datos, no nos estamos inventando nada, estamos haciendo valoraciones de si es genial o es una persona más o menos desprevenida. Simplemente apuntamos una serie de datos para que la gente llegue a la conclusión de por qué en este momento estamos llegando prácticamente a un mes de conflicto y no pasa nada. No hay señales de que vaya a resolverse este asunto.
1: Sí, realmente. Julio, te agradezco mucho por estos minutos con la radio. De seguro vamos a volver a charlar el próximo miércoles. El próximo miércoles.
0: Vale.
1: Para ver cómo está la situación, para ver cómo esperemos haya solución. Ya vamos a estar un mes, tú lo dices, estamos el día 27, yo creo que llegamos al fin de semana y cada que llegamos al fin de semana decimos ya desde que inició mayo, se acabará, habrá solución, ¿por dónde pasa la solución? Y estamos así en la incertidumbre ya prácticamente un mes. Julio, te mando un fuerte abrazo, que estés muy bien.
0: Un apunte más.
1: Dale, Julio.
0: Las madres bolivianas no se merecían este...
1: No, para nada.
0: Este día tan desagradable, tan penoso, tan triste. Mientras la señora esposa y mamá de los hijos del presidente Paz Pereira está sentada y muy elegante en un auditorio para escuchar a su esposo, las guarmis valientes del pueblo boliviano están en las calles marchando y hacen una protesta de cacerolas porque las cosas realmente están mal. Gracias, Toño.
1: Un abrazo, Julio, que estés muy bien. 17:18, una pausa. Si nos alcanza el tiempo, lo escuchamos y le habilitamos la línea. Pausa, ya volvemos.
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10: Dos minutos para escucharnos. Si usted gusta, puede llamarnos 224-9059, 224-9059. Vamos a abrir la línea para que la gente que esté escuchando, la gente que tal vez no ha participado durante este espacio en los últimos días, se pueda hacerlo. Si ha escuchado el programa, quiere comentar, quiere también hacer escuchar su voz o analizar un poco la situación por la que atraviesa el país, se puede hacerlo. 224-9059 y la línea de WhatsApp que está habilitada en la radio para que nos pueda mandar su mensaje de audio o tal vez llamarnos el 624-08-864, 624-08-864. Abrimos la línea, esperamos que sea gente que también quiera participar y hacer escuchar su opinión. Radio Éxito, buenas tardes.
11: Estoy hablando aquí desde la ciudad de Balta.
10: ¿Cuál es su nombre? Buenas tardes.
11: Ignacio Conde.
10: Adelante, don Ignacio.
11: Como decía, buenas tardes. El señor Peñalosa tiene mucha razón. Ha hecho un análisis bien exhaustivo de todo el problema que está pasando en el país y todas las equivocaciones que el presidente está cometiendo. Yo decía, a ver usted, señor, como periodista,

0: Pues el gobierno a hablar sobre lo que está pasando en el país, teniendo en su cabeza una denuncia de detención, no sé cómo lo puedo decir. Yo creo que jamás un dirigente se va a presentar temiendo que en cualquier momento lo puedan detener. Yo creo que este presidente se equivocó cuando emitió esa orden. Yo creo que es una orden de él a la parte de la justicia, pero se ha equivocado. Sus errores de él son estos problemas a causa de él. Él tiene la culpa. ¿Qué ha prometido? Tantas cosas que ha prometido cuando era candidato, a venir a comer aquí al alto, a las provincias, ha ido a vestir el poncho, ha ido a comer, por poco anda con la barra y todo. ¿Dónde se tiran todas las promesas que ha hecho? Se lo ha llevado al viento. Por eso que yo me río, supuestamente, cuando en la Universidad de Sucre dijo, me voy a rebajar 50% de salario. Me reí cuando escuché eso. Y su mismo ministro de Finanzas lo ha antes de que no, es una colaboración, una forma, no sé qué dijo. Eso simplemente, muchas gracias, todo.
1: Bien, le agradezco por comunicarse, gracias, don Ignacio. 224-90-59, 224-90-59, la línea que está habilitada. Radio Éxito, buenas tardes. ¿Con quién hablo?
2: Buenas tardes, Antonio José, soy de la ciudad del Alto.
1: Lo hemos escuchado hoy esta semana. Escuchamos su opinión de lo que ocurrió esa jornada.
2: Artículo 170 de la Constitución Política del Estado. Del presidente cesa su función por muerte, por renuncia, por ausencia y por revocatoria. El artículo 170 de nuestra Constitución, del presidente cesará sus funciones por muerte, por renuncia, lo que el pueblo alteño estamos pidiendo y el pueblo paseño. Felicitarles a todas las madres que están en esta lucha, en los bloqueos, en las marchas. Son 27 días de su lucha por hacer renunciar al presidente, que es extranjero, que no ha hecho el servicio militar obligatorio, el que nos dijo que somos país cloaca, vándalos. El que nos ha impuesto un gobernador, el que ha dejado a un lado al capibara, el que nos ha desafiado a todo el pueblo. No tengo miedo a las marchas y a los bloqueos. Ahora su represión con ese estado de excepción a los senadores y diputados, les digo que han consensuado con el pueblo. Y pedimos que renuncie el presidente y senadores, diputados, por haber aprobado toda esta situación que nos llevará a un desastre de sangre. Pero la victoria será del Departamento de la Paz. Venceremos, triunfaremos.
1: Bien, gracias por llamar. Vamos a ser más breves, tenemos dos minutos más para compartir con ustedes. 224-90-59, la línea habilitada para que usted pueda opinar en esta tarde que se siente. Tiene otro matiz porque es el Día de la Madre, ¿no es cierto? Si te quieres hablar a mamá también puede hacerlo. 224-90-59, Radio Éxito, buenas tardes.
3: Buenas tardes.
1: Lo escucho, ¿cuál es su nombre?
3: Daniel Lima, desde la región de Quilicini, Chuquiago.
1: Adelante, lo escucho.
3: Remembrar la Constitución es sumamente necesario para el mal hábito que no tenemos de leer y de comprender y exigir en democracia que acate, que cumplan. Este es el artículo 1, este es el artículo 11, un Estado democrático, artículo 11, las formas de democracia. Y sí o sí tiene que gobernar con las organizaciones sociales, con la democracia comunitaria. Ojo, atento, quien ha irrumpido esa norma obviamente es este personaje, este primer servidor público. Felicito al programa por las dos entrevistas anteriores que dan mayores luces. También exhorto a que acudan y abarquen más indagación al respecto de este primer servidor, ya que sus antecedentes obviamente también no dejan mucho

0: que desear, la verdad, porque ha estado en este ámbito politiquero traicionando a sus coludidos. Yo lo he estado indagando lo propio en la red y se nota que desde que era diputado, era senador, era alcalde, ha estado constantemente traicionando. Y ojo, también había estado haciendo campaña para el referéndum con Evo. Entonces, miren, ¿qué podemos esperar de una persona que traiciona las bases? De una persona que no ejercita la democracia. Muchas gracias por el espacio, que tenga buenas tardes.
1: Le agradezco a usted por la llamada. La gente que participa en este espacio que lo habilitamos antes de ingresar al noticiero. La última llamada, Radio Éxito, buenas tardes.
2: Sí, buenas tardes.
1: Lo escucho, ¿cuál es su nombre?
2: Gonzalo.
1: Adelante, don Gonzalo.
2: Bueno, mira, me parece a mí que es muy acertada la entrevista que hizo con Julio Peñalosa, excelentes puntos de vista, y me parece a mí que este señor Rodrigo tiene que dar nomás un paso al costado, porque mire el perjuicio que está causando con su tosudez, está condenando a enfermos a morir sin oxígeno, está gente que está pasando hambruna en el Alto especialmente, ¿no? Entonces yo pienso de que se debería nomás dar curso a los analistas que con toda propiedad opinan de que él debería dejar el poder, según la Constitución, al vicepresidente, en este caso al señor Lara, y a la brevedad posible, si es que va a continuar Lara, que se llame a elecciones, o si piensa renunciar el señor Lara, también podría pasar el poder a manos del presidente del Senado, como reza la Constitución, y el presidente del Senado ya se vería obligado a convocar a elecciones en el término de 3 meses. Yo creo que ese es el camino más correcto que se debe seguir, sin entrar en especulaciones de que el Evo está detrás de esto. No creo que sea posible que el señor Evo vuelva al poder, porque, como le digo, la Constitución indica de que debe hacerse cargo el vicepresidente. Y con eso se solucionaría muchas cosas, ¿no? Ahora, en cuanto a las intervenciones que hace el presidente Rodrigo en sus discursos, se ve que es un hombre sin personalidad, no tiene la dimensión de estadista. Porque mire, en el aniversario de Sucre, un periodista le pregunta a boca de jarro, le dice qué va a hacer qué planes tiene para el progreso de Sucre. Y él dice, aquí está mi ministro de obras, que ya tiene pensado lo que tiene que hacer. En todo un aniversario de departamento, lo que le correspondía a Rodrigo, si tuviera un poco de personalidad y decisión, es tomar la pregunta en primera persona y decir, yo voy a hacer esto. Pero se ve que no tiene personalidad, no tiene una dimensión de verdadero presidente. Y otras intervenciones muy, muy, muy desafortunadas del señor, como ofrecer hoy día, por ejemplo, la ley, voy a aplicar la ley, dice, si es que no se puede conseguir una conversación, un criterio mayoritario. Entonces, esas cosas denotan que no tiene dimensión de estadista, ha sido elegido casualmente por el voto de Lara, y bueno, yo creo que le corresponde nomás reconocer que no está todavía adecuado al cargo que le hemos dado.
1: Le agradezco, don Gonzalo. Gracias, don Gonzalo, por llamar. Así llegamos al punto final de Daily Express. Mañana tenemos el nuevo espacio para hablar con ustedes, para que pueda escuchar, también hacer conocer su opinión, su análisis sobre la situación que atraviesa nuestro país. La recta final, enseguida las noticias, quédese con la radio.
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1: Bienvenidos a las noticias, es la tercera edición de la red de noticias Éxito que conecta con ustedes para contarles los hechos más importantes de esta jornada. Se acata el paro de transporte de manera indefinida. La policía ha reportado puntos de bloqueo en la ciudad de La Paz.
2: ¡Que viva el sindicato Transporte Simón Bolívar!
3: ¡Que viva!
2: ¡Abajo este gobierno hambreador!
3: ¡Abajo!
2: ¡Basta de la elevación de la canasta familiar!
4: De esa manera, los choferes acatan el paro indefinido en la ciudad de La Paz con protestas y bloqueos en distintas zonas por el incumplimiento del gobierno a los acuerdos suscritos, señaló el dirigente del sindicato del transporte Simón Bolívar, Santos Chuquimia.
5: Aquí el sindicato mixto de transporte Simón Bolívar, un sindicato tradicional de la ciudad de La Paz, está cumpliendo a cabalidad las determinaciones del ampliado departamental que se llevó a cabo el día de ayer en nuestra federación, en la sede del Sol, de la Zoilo Flores, donde muy claramente el único artículo es paro general indefinido del autotransporte con repliegue de movilidades a causa de todos los acuerdos incumplidos por el gobierno central, que nos hemos reunido con las distintas autoridades, han suscrito acuerdos firmados por ministros, inclusive la última reunión del 19 de mayo ha sido firmada por el presidente de la República, aún así incumplimiento. Sigue la mala calidad de combustible, llena de basura que arruina nuestros motores. La lentitud en el resarcimiento al daño causado por esta gasolina basura a nuestros motorizados. Entonces, hay un total abandono de las autoridades del gobierno central e incumplimiento a todos los acuerdos que han suscrito.
4: Por su lado, el comandante departamental de la Policía de La Paz, Juan Soto Peña, informó que los transportistas instalaron algunos puntos de bloqueo en la zona sur y el centro de la ciudad de La Paz.
6: Tenemos gente que se está reuniendo en lo que es la calle 17 y la calle 8 de Obrajes, que son las sedes donde están del sindicato litoral. Sabemos que se están reuniendo, sabemos que tienen un ampliado también ahí para tomar algunas decisiones con respecto a lo que está viviendo no solamente nuestra ciudad, no solamente nuestro departamento, sino a nivel nacional.
4: Red de Noticias Éxito, Miriam Chungara, La Paz.
1: El gobierno va a evaluar el estado de excepción según la oportunidad y la necesidad que contempla también la constitución política del estado.
7: El presidente ha promulgado la abrogación de la ley. El estado de excepción es un instrumento más que la constitución contempla y el gobierno garantiza la plena vigencia de la constitución en todo momento. Por tanto, es un instrumento más que será evaluado según la oportunidad y la necesidad.
8: El ministro de la Presidencia, José Luis Lupo, informó que el gobierno asumirá acciones de manera responsable y a su debido tiempo tras la promulgación de la abrogación de la ley 1341 que regulaba la declaratoria de estado de excepción.
7: Claro, esa es la voluntad de la gente, es la voluntad de todo el departamento de La Paz, es lo que todos queremos, pacificar de una buena vez. Todos los paseños y todos los bolivianos queremos libertad, queremos paz, queremos transitar libremente, queremos trabajar en paz y esto no puede seguir ocurriendo. No hay combustible, no hay medicinas, no hay oxígeno, la gente no se puede transportar, incluso las ambulancias han sido amenazadas de pasar. Esto se tiene que resolver y naturalmente que lo vamos a hacer de la manera más responsable posible.
8: La autoridad informó que al momento se realizaron 80 reuniones con diferentes sectores sociales. Mencionó que se debe agotar los mecanismos de diálogo.
7: Nosotros tenemos un pliego por parte de la Tupac particularmente, que está respondido satisfactoriamente, que no hemos tenido la oportunidad de exponerlo, de entrar punto por punto, porque hasta el día de hoy no nos hemos podido sentar. Esperamos que en este espacio de diálogo convocado por el Poder Legislativo, por el vicepresidente, podamos hacerlo.
8: Red de Noticias Éxito, Ever Vargas, La Paz.
1: El senador Condori alerta de una guerra civil tras la abrogación de la ley que regula el estado de excepción. Exhorta a que se pueda deponer actitudes y dialogar.
3: El gobierno, el presidente Rodrigo Paz, ayer afanadamente ha promulgado. Ahora, ¿qué viene? Cualquier momento va a dictar estado de excepción. ¿Eso qué significa? En Bolivia posiblemente se va a desatarse una guerra civil y una revolución sangrienta.
8: El senador Nilton Condori cuestionó a la Asamblea Legislativa y al gobierno por abrogar la ley que regulaba el estado de excepción. Advirtió que el Ejecutivo pretende activar ese mecanismo ante más de 20 días de bloqueo y movilizaciones.
3: Yo me he contactado con todos los sectores movilizados. Ya no piden diálogo, ya piden renuncia. Ya piden renuncia. Si hay muertos, si hay heridos, será su responsabilidad del presidente Rodrigo Paz. Porque ellos están prácticamente provocando, presidente, sus ministros y mis colegas, diputados, senadores.
8: Mencionó que la solución pasa por la convocatoria al diálogo. Sin embargo, afirmó que las organizaciones exigen la renuncia del presidente Rodrigo Paz.
3: Hagamos respetar nuestras demandas y reivindicaciones. Y que se respete nuestro cabildo del 11 de abril y el 1 de mayo. Ahora, seguramente por estas declaraciones, dentro de una hora tal vez, o esta tarde, van a sacar mi orden de aprehensión, porque el gobierno está con esa intención de acallar y también reprimir al pueblo boliviano.
8: Red de Noticias Éxito, Ever Vargas, La Paz.
1: El oficialismo le pide a instituciones del orden asumir medidas con cautela tras la promulgación de la ley 1732 que abroga la regulación de los estados de excepción.
9: Con mucha cautela, definitivamente, ¿no es cierto? No nos olvidemos que ahora, con la posibilidad que el señor presidente llame un estado de excepción, ahora todas las instituciones de orden deben andar con cautela, con mucho, ¿qué les digo?, con mucha sabiduría en la acción directa de represión. Yo diría, en lugar de una acción de represión, sea una actitud de orden.
8: La diputada del PDC, Sandra Rivero, considera que las acciones que se asuman deben ser definidas con cautela ante la resolución constitucional que ordena levantar los bloqueos y un posible estado de excepción.
9: Entonces, es momento de llamar a mediadores, y esta vez sugiero yo que parte de estos mediadores sean las nuevas autoridades entre gobernadores y alcaldes, porque estas nuevas autoridades gozan de legitimidad, representatividad, además de la legalidad. Son buenos mediadores, son buenos voceros, porque además tienen un contacto directo con sus circunscripciones o con sus municipios. Hay que sumar organizaciones humanitarias.
8: La diputada pide convocar al diálogo a los sectores. Planteó que las autoridades subnacionales puedan ser mediadoras entre los movilizados y el gobierno.
9: Creo y estoy segura que ahora lo que se necesita es justamente lo que el señor presidente decía, ¿no es cierto? Hay que llamar a los mediadores. Escuchaba el día de ayer a un representante del arzobispado de la Iglesia Católica y decía, bueno, nosotros estamos prestos a ser llamados, pero por ejemplo, para el corredor humanitario del día sábado no nos han llamado y nosotros esperábamos a que nos llamen.
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1: La Federación de Campesinos Tupac Atari menciona que la abrogación de la ley que regulaba los estados de excepción simplemente enfurece más a los movilizados.
10: Yo realmente no lo veo muy favorable hacia el gobierno si es que realmente lo promulga, porque la gente está enfurecida, está caliente. No sé, no muestra signos de que podamos dialogar y pacificar el país. Más bien están buscando de entorpecer todo este tema, ¿no? Nosotros realmente, como dirigentes, somos portadores de la voz de nuestro pueblo.
8: Tras la promulgación de la norma que abroga la ley 1341, el Ejecutivo de la Federación Departamental de Campesinos de La Paz, Tupac Atari, Vicente Salazar, en contacto con Radio Éxito, aconsejó al presidente Rodrigo Paz no activar un estado de excepción para evitar la reacción de la población.
10: Tiene que analizar mucho esa situación, no sé si sus asesores están funcionando bien o mal, pero realmente el pueblo está molesto. Yo no le aconsejaría al presidente que pueda pacificar, no lo va a lograr pacificar con una ley la abrogación de la ley de excepción. No, no lo va a pacificar el país, más bien va a encaldar a lo que es la población boliviana.
8: Cuestionó al gobierno por convocar al diálogo y al mismo tiempo asumir acciones contra las medidas de presión.
10: Nos llama a un diálogo un día domingo y un sábado nos arremete con la fuerza policial y militar. Ni siquiera se ha dictado, se ha abrogado la ley de excepción y ya han salido los militares. ¿Qué estamos pensando en este momento? Ya han salido los militares y es como si fuera un estado de excepción. Sabemos que la normativa dice que cuando la policía es rebasada, recién pueden salir los militares.
8: Red de Noticias Éxito, Ever Vargas, La Paz.
1: La COP ha denunciado que la abrogación de la ley 1341 pretende permitir a la policía y militares a reprimir a los movilizados.
11: Aquí decirle al gobierno que raro se dan las cosas, que cuando le abrogan la 1341 es para reprimir al pueblo y le dan la carta blanca al policía para poder reprimir a un pueblo movilizado.
8: Desde la Central Obrera Boliviana, el secretario general del sector, Eduardo Fesufino, afirmó que el gobierno pretende reprimir a las organizaciones movilizadas mediante la abrogación de la ley 1341.
11: Como dijo Manuela Gandería, que prácticamente, si mueren los hombres, para eso están las mujeres. Y aquí estas mujeres valerosas indican lo mismo. El día de mañana, si nos deprime, nos mata el gobierno a la cabeza de los militares, tanto policías, van a estar firmes las mujeres. Es por eso que no tienen miedo y han dicho que van a ir a las dos últimas consecuencias, porque prácticamente el estado de excepción ni eso les va a calmar.
8: Fesufino cuestionó a los parlamentarios que aprobaron la abrogación y advirtió que quedarán marcados por esta decisión.
11: En la historia va a quedar mirando a sus hijos quiénes son los que están dando carta libre al gobierno de turno para que puedan mandar a asesinar a su pueblo. Van a quedar en la historia y nunca se van a olvidar estos pueblos movilizados contra esos diputados quienes están aprobando o están abrogando esta ley.
8: Red de Noticias Éxito, Ever Vargas, La Paz.
1: Abogado constitucionalista Fran Campero considera que la ley de estado de excepción debe ser reglamentada para que no existan excesos.
12: Previa reglamentación para que no se cometan los excesos que se cometían en años pasados.
4: Luego de que el presidente Rodrigo Paz promulgó la ley 1732 que abroga la norma que regulaba los estados de excepción en medio de los bloqueos y movilizaciones que exigen su renuncia, de acuerdo al análisis del abogado Fran Campero, el diálogo no solucionará el conflicto y por tanto el presidente tiene dos caminos, renunciar o aplicar esta norma previa reglamentación para que no se cometan excesos como ocurrió en anteriores gestiones.
12: Ahí el presidente tiene dos caminos, o da la viabilidad a una renuncia que dudo mucho que pueda realizarse, y el camino del estado de excepción de manera específica que ya nos está marcando justamente en la madrugada del día de hoy, donde el presidente de manera rápida, de manera pronta, promulga esta ley, es publicada justamente en la Gaceta, y estamos ya frente a cualquier situación de manera específica de determinar un estado de excepción previa reglamentación para que no se cometan los excesos que se cometían en años pasados.
4: Asimismo, Campero indicó que esta ley debe establecer la absolución a miembros de la policía y de las Fuerzas Armadas, la responsabilidad.
12: Si es que va a haber un estado de excepción, perfecto, que en la ley se absuelva a miembros de las Fuerzas Armadas como de la Policía Boliviana, responsabilidades por la ejecución del estado de excepción, porque ahí no hay regla, porque ahí no va a haber un tema de decir solamente voy a disparar 5 municiones y el efectivo o el elemento subversivo va a quedar herido. Puede pasar cualquier cosa ese mismo momento de la ejecución que los políticos no lo van a determinar en una ley o en una reglamentación simple, pero sí se va a cumplir la formalidad.
4: Asimismo, resaltó que las características de un estado de excepción establecen las siguientes prohibiciones: reuniones grupales, sindicales, bloqueos y huelgas de hambre.
12: En el cual el estado de excepción deja de lado momentáneamente tus derechos y garantías. De manera específica, no se permite reuniones grupales, no se permite reuniones sindicales, no se permite huelgas de hambre, no se permite que se bloquee. Y ahí en un estado de excepción no es como ahora. Por favor, déjenos pasar, banderita blanca, diálogo, les pedimos, por favor, ingreso, luego me escapo, luego vuelven a bloquear. Eso ya no hay en un estado de excepción.
4: Red de Noticias Éxito, Miriam Chungara, La Paz.
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4: 18 horas con 2 minutos. Avanzamos. Diálogo convocado por el legislativo se realizó sin la presencia de la COM y otras organizaciones sociales.
5: Se ha convocado también a Linder Tancara, secretario ejecutivo del transporte, el deporte, el primero de mayo. De la misma manera se ha convocado al profesor Wilfredo. Se convocó también a Omar Chofis Ayala, secretario general del sindicato mixto. Edson Valdés, secretario ejecutivo de la Federación Departamental de Choferes, primero de mayo. Tampoco no está presente. A Juan Cáceres, secretario ejecutivo de la Confederación de Comunidades Interculturales.
6: El vicepresidente Edman Lara inició este miércoles el diálogo convocado por el legislativo y tuvo la participación de los jefes de bancada, Defensoría del Pueblo, representantes de la Iglesia y algunos sectores sociales como el transporte pesado mediante su dirigente Pedro Quispe.
7: Yo que vengo de una provincia, sé cómo está pasando y sé cómo teniente Palmasol estaban vacíos. Nosotros traíamos pues de Argentina, de Paraguay, sabemos qué empresas cargan, qué cantidad se acaban aquí, están moviéndose de hambre, cuando algunas instituciones están tocando diferentes ministerios, diferentes organizaciones. Nadie que les conoce, todos quieren que se vaya el presidente.
6: La Central Obrera Boliviana fue invitada, sin embargo, no se registró su presencia. En representación del gobierno, el ministro de la Presidencia, José Luis Lupo, destacó el encuentro.
8: 80 reuniones para dialogar con diferentes sectores. En la mayor parte de los casos ha participado el propio presidente de la República y en todos ellos hemos llegado a acuerdos satisfactorios y a compromisos importantes para el país. Hoy día también asistimos a este espacio de diálogo que ha sido convocado por el vicepresidente con la misma esperanza, con la misma convicción de que el diálogo es el camino para encontrar soluciones.
6: Red de Noticias Éxito, Eber Vargas, La Paz.
4: La Federación Tupac Katari ha justificado su inasistencia al diálogo convocado por el vicepresidente Lara. Dicen que no llegó una invitación formal.
9: Desmentimos porque no ha llegado ninguna invitación a la Federación Tupac Katari. La vicepresidencia, firmado por el vicepresidente, de la misma manera ha llegado uno de la Iglesia Adventista, la única, no hemos visto ninguna otra invitación de diálogo o mediación de cualquier otro tema.
6: El ejecutivo de la Federación Departamental de Campesinos de La Paz, Tupac Katari, Vicente Salazar, en contacto con Radio Éxito, aclaró que no recibieron ninguna invitación sobre el diálogo convocado para este miércoles por el legislativo.
9: Nosotros somos orgánicos, ¿no? Realmente, digamos, si dieron una invitación, hacemos conocer a nuestras bases, centrales agrarias, subcentrales, comunidades, bajamos y posteriormente recién se toma cualquier decisión. A base del pueblo se ha autoconvocado y con ellos tenemos que sociabilizar cualquier invitación o cualquier diálogo.
6: Salazar afirmó que su asistencia al diálogo se condiciona con levantar la orden de aprehensión contra dirigentes de los sectores movilizados.
9: Dejar la persecución, dejar las acciones populares, dejar las todo lo que está haciendo amedrentamiento. No saben lo que la población boliviana lo que está pasando en los pueblos indígenas originarios. Han sido vilmente gasificados con balines, con armas de fuego. Lo hemos visto y en las redes y en los medios de comunicación todavía, ¿cómo que manejaban el armamento?
6: Red de Noticias Éxito, Eber Vargas, La Paz.
4: 18 horas con 6 minutos. El presidente Rodrigo Paz inauguró el Consejo Económico y Social en La Paz. Ha convocado a todas las organizaciones sociales para poder dialogar.
10: Hoy día aquí convocamos al diálogo. Los espero esta tarde. Compañeros Tupac, vengan con todas sus organizaciones. estaremos para dialogar, tenemos todo el pliego, los hemos invitado muchas veces. Compañeros de la Central Obrera, vengan, todo el pliego está con respuesta.
6: El presidente de Estado, Rodrigo Paz, volvió este miércoles a convocar al diálogo al sector campesino y a la Central Obrera Boliviana, que mantienen las medidas de presión. Priorizó el diálogo antes que cualquier escenario de violencia.
10: Yo tengo que responder, tengo que generar soluciones. No puedo solucionar todo, porque no puedo solucionar todo. Pero debo responder a cada problema que haya en el país. Compañeros de los diferentes distritos del Alto, mis manos están extendidas para hablar con cada uno de ustedes.
6: El primer mandatario denunció discursos violentos en medio de las protestas y pidió movilizaciones pacíficas.
10: Vengan al diálogo, compañeros. Nadie está insultando, nadie está mintiendo, pero el país les está pidiendo ya basta de hacernos daño. Los estoy esperando para ese diálogo. El Consejo Económico Social es un espacio. Si quieren hacerlo en otra parte, no lo hagamos a escondidas. Que la gente nos vea la cara. No tengan temor a hablar sobre el futuro de La Paz o de los diferentes departamentos.
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4: Diputado de Libre califica como un gran avance el Consejo Económico para evitar medidas de presión.
0: Justamente ese es el punto. Nosotros estamos a la espera de que estos diálogos en esta Comisión Económica Social puedan darse los primeros pasos. El hecho de venir y apersonarse a que puedan estar y se ha conformado este comité es un gran avance, estimados bolivianos. Es un gran avance porque quiere decir que todavía se puede negociar, se puede conciliar y se puede realizar y se puede evitar el estado de excepción.
6: El diputado de Alianza Libre, Antonio Muriel, resaltó el Consejo Económico y Social que se inauguró este miércoles en La Paz a convocatoria del gobierno. Espera resultados positivos para solucionar el conflicto en el país.
0: Y esperemos que en el transcurso de hoy y en los días subsiguientes fructiferen los diálogos que realmente todo el pueblo boliviano quiere, porque la mayoría de los bolivianos estamos afectados por los bloqueos y por las amenazas y por la solicitud de renuncia del presidente sin apelar a lo que realmente dice un Estado de Derecho.
6: Aseguró que determinar un estado de excepción es una de las últimas instancias en caso que no existan resultados mediante el diálogo.
0: Con esta ley de abrogación, nosotros lo único que estamos dando es potestades más amplias para que se pueda ejecutar un estado de excepción como última instancia. En derecho penal nosotros hablamos de última ratio, en la cual es lo último que se puede hacer en caso de que fracasen los diálogos que se están planteando hoy con la vicepresidencia, con la Comisión de Económica Social, con la presidencia.
6: Red de Noticias Éxito, Ever Vargas, La Paz.
4: Empresarios privados de La Paz esperan que el Consejo Económico logre acuerdos y soluciones para que se pueda volver a la normalidad en el país.
11: En este Consejo podemos dialogar y buscar las soluciones a los bloqueos, solución a la salud, solución a lo que significa alimentación para el ciudadano común. Bueno, nosotros hemos sido invitados y estamos cumpliendo nuestra labor como empresarios.
6: El presidente de la Federación de Empresarios Privados de La Paz, Rolando Kempf, expresó su confianza para que el Consejo Económico Social pueda definir soluciones al conflicto que se registra en el país.
11: Esto ha significado más de 1.500 millones de dólares para el país. En lo que se refiere a La Paz, estamos hablando de 400 millones de dólares. La Paz ha sido el sector más afectado, donde el ciudadano común no ha podido tener alimentos adecuados, no ha podido tener salud correspondiente y no ha podido circular, ir a su trabajo y buscar desarrollo.
6: Informó que se registró una afectación económica de más de 400 millones de dólares por los 26 días de bloqueo.
11: Todo lo que significa poder transitar a través que señala la Constitución, podamos volver al trabajo. Las medidas han sido muy fuertes de los bloqueos, porque han significado que el ciudadano de AP no tenga el alimento adecuado, que no tenga la salud adecuada, por lo cual pedimos volver a esta normalidad y poder generar trabajo, poder generar inversión.
6: Red de Noticias Éxito, Ever Vargas, La Paz.
4: Continuamos con más, son las 18 horas con 11 minutos. Viceministro Oliva afirma que el Consejo Económico Social va a tratar proyectos y evaluará también la coyuntura que atraviesa nuestro país.
12: Vamos a trabajar para que además en forma periódica se reúna y podamos discutir no solo la coyuntura actual, que es algo que nos está afectando a todos y nos lastima, pero también discutir las grandes reformas que se tienen que hacer, hablar de los proyectos, de los programas, de los cambios que tenemos que implementar en el país para superar las dificultades que hemos heredado.
6: El viceministro de Autonomía, Adrián Oliva, explicó que el Consejo Económico Social se espera tratar proyectos, programas en favor de la población y no solo evaluar los bloqueos en el país.
12: Hemos convocado a cerca de 200 organizaciones sociales. Hay un trabajo que está orientado a que este espacio se constituya un espacio periódico de consulta. Eso es lo que queremos y obviamente hoy día hay una urgencia. Hoy la ciudad de La Paz está enfrentando problemas, el alto, el occidente del país principalmente. Entonces tenemos que resolverlos y creo que el desafío es ese.
6: Detalló que se invitó a más de 200 organizaciones sociales, entre ellas la Central Obrera Boliviana y otros sectores que se espera su presencia.
12: Hay un esfuerzo muy grande, viceministros, ministros desplazados en diferentes espacios, trabajando para poder acordar soluciones con los sectores que están movilizados y tratando de resolver los problemas que tenemos. Es importante avanzar. Está la COP, está la Federación Tupac Katari, están organizaciones sociales legítimas que tienen representación y esperamos que se hagan presentes.
6: Red de Noticias Éxito, Ever Vargas, La Paz.
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7: 18 horas con 17 minutos. Ante las movilizaciones de la COP y choferes en esta jornada, la policía ha reforzado el resguardo en Plaza Murillo.
8: Sí, muy buenos días. Como todos los días que tenemos los conflictos, tenemos desplegado en todos los puntos de seguridad que tenemos en la Plaza Murillo para resguardar lo que es el icono del poder central de la democracia y de nuestra constitución política del Estado, que es la Plaza Murillo.
9: Ante las distintas movilizaciones y protestas que se registran en la ciudad de La Paz, la policía reforzó la seguridad en Plaza Murillo para resguardar las instituciones públicas. El comandante departamental de la policía de La Paz, Juan Soto Peña, pidió a los sectores movilizados respetar los derechos de las personas y no generar hechos de vandalismo.
8: Para hoy y para estos minutos de la mañana tenemos una marcha que está bajando más o menos entre 250 y 300 personas que pertenecen al autotransporte. Tenemos otra cantidad que está en el cementerio, otra cantidad que está en el peaje autopista, son en mínima cantidad. Esperemos que si bajan, pues obviamente está garantizada la marcha, está garantizada la protesta como tal, pero en el momento en que ya salen del ámbito de lo que significa el respetar los derechos de las personas, la propiedad privada, pública, pues el comando departamental a través de todas sus unidades actuaremos en el marco de las leyes para aprender, detener a estas personas que están mimetizadas en cada una de estas marchas. Queremos ser empáticos en este tema.
9: Indicó que se tiene información de que existirían personas infiltradas en estas marchas para atacar a la policía.
8: Tenemos información de que hay gente que nada tienen que ver con estas organizaciones sociales, que nada tienen que ver con estas marchas, pero están mimetizadas, están incrustadas con el único fin de generar caos, zozobra, violencia en contra de todos los policías que estamos resguardando este kilómetro cero, así como para las personas que nada tienen que ver con estos conflictos. Así que les pedimos que tengan mucho cuidado en hacer este control y voten de sus filas, voten de sus marchas a estas personas, identifíquenlos a estas personas, que lo que están haciendo es hacerles quedar mal y deslegitimizar cada una de las protestas.
9: Red de Noticias Éxito, Miriam Chungara, La Paz.
7: El gobierno ha calificado como intromisión que una diputada argentina apoye las movilizaciones en Sencata. Están analizando su expulsión de manera definitiva.
10: Tenemos al pueblo boliviano que lucha y que es un ejemplo para toda Latinoamérica. Y si triunfa el pueblo boliviano, vamos a triunfar los pueblos del mundo.
9: La diputada argentina de izquierda, Mercedes Trimarchi, participó de un cabildo en la zona de Sencata, en la ciudad del Alto, donde expresó su respaldo y alentó a las movilizaciones y bloqueos contra el gobierno de Rodrigo Paz, al que calificó como parte de la ultraderecha regional.
10: Estar aquí junto a todos ustedes me llena de orgullo, porque ustedes son nuestro faro, porque han logrado en 6 meses poner en jaque a un gobierno como el de Rodrigo Paz, un gobierno derechista que viene a quitar todos los derechos que hemos conquistado con nuestra fuerza como trabajadoras, como trabajadores.
9: Desde Migración se coordina con la Cancillería para solicitar una explicación a la Embajada de Argentina sobre la intromisión que estaría cometiendo la diputada de Argentina, señaló el director de Migración, Eddie Ordóñez.
11: Bueno, en realidad la acción que estamos tomando, estamos coordinando con Cancillería de nuestro país para que mediante la Embajada de la Argentina podamos saber por qué la diputada está haciendo una intromisión directa a sus intereses de nuestro país. Ella, como una ciudadana y peor, como una autoridad extranjera, no puede inmiscuirse en asuntos internos de nuestro país. como ningún ciudadano boliviano puede ir a la Argentina o a algún otro país, peor si esa autoridad a hacer intromisión en asuntos internos de nuestro país. En base a las condiciones a las que haya ingresado la diputada, nosotros en contacto tanto con Cancillería como con la Embajada Argentina, vamos a medir las medidas correspondientes de acuerdo a la normativa migratoria boliviana. Sabemos que haya ingresado en calidad de turista y la falta, la ven ustedes todos los días, es una intromisión directa de una autoridad legislativa argentina en asuntos internos de nuestro país.
9: La autoridad de gobierno señaló que esta autoridad podría ser expulsada de manera definitiva del país.
11: La verdad, vamos a hacer una evaluación, tenemos que notificar primero a la diputada sobre las acciones que está realizando, y evidentemente la intromisión en los asuntos internos de nuestro país es una falta grave.
9: Red de Noticias Éxito, Miriam Chungara, La Paz.
7: Migración verifica también la situación de extranjeros que participan en las movilizaciones.
11: Hay que hacer una evaluación de cada caso específico, de los ciudadanos que indican.
9: Luego de que varios extranjeros fueron identificados en las movilizaciones que realizan sectores sociales en la ciudad de La Paz, como argentinos y colombianos, desde la Dirección General de Migración se verifica la situación migratoria de esas personas para asumir las acciones que correspondan, informó el director de Migración, Eddie Ordóñez.
11: Bueno, en realidad, sobre la primera pregunta, o sea, tenemos que hacer una evaluación de cada caso específico, de los ciudadanos que indican. Sobre las autoridades, existen algunas que sí han interesado. No tengo un dato exacto, pero sí existen por lo menos una veintena.
9: Ordóñez manifestó que también se realizan los controles en las fronteras para verificar el ingreso de extranjeros al país.
11: Sí, evidentemente nosotros somos la autoridad encargada del control fronterizo, tanto aéreo como terrestre, y estamos evidentemente trabajando en la identificación de algunas personas extranjeras que vienen, y el proceso investigativo corresponde en realidad a la policía. La policía nos da

0: procedimientos legales que existen en nuestro país.
1: Red de Noticias Éxito, Miriam Chungara, La Paz.
2: Replican a policías de las estaciones, policiales que fueron quemadas por los movilizados en el área rural.
3: Hemos replegado algún personal por la seguridad de nuestros policías, hemos replegado al personal a la ciudad de La Paz.
1: El comandante departamental de la Policía de La Paz, coronel Juan Soto Peña, informó que se replegó a todo el personal de aquellas unidades policiales que fueron destruidas y quemadas por los movilizados en algunos municipios del departamento de La Paz con el fin de precautelar su seguridad y su integridad física.
3: Ya se ha hecho la formalización por parte del comandante de la Policía Rural y Fronteriza por cada uno de los daños que hemos que nos han ocasionado en estas infraestructuras. E indicarles de que infraestructura que sea dañada, que sea violentada, ya no vamos a mandar ningún otro personal policial, porque sabemos que no vamos a tener la infraestructura para que podamos trabajar adecuadamente en estas regiones. Así que más al contrario, pedimos a que todas estas poblaciones cuiden sus unidades policiales, cuiden sus EPIs, porque al final es un dinero del municipio, es un dinero del pueblo, es una inversión del pueblo para la seguridad y no podríamos estar destrozando algo que es nuestro.
1: El jefe policial pidió a los movilizados prudencia y brindar seguridad a estas infraestructuras.
3: Por lo cual recomendamos siempre la prudencia y ante todo dar la seguridad que amerita cada una de estas infraestructuras, porque sabemos que, pero estamos seguros que una vez que concluya estos conflictos tenemos que volver a retomar nuestro trabajo de seguridad en cada uno de estas, de estos municipios, de cada una de estas poblaciones. Pero es obligación de cada miembro de este municipio, de esta comunidad, cuidar sus EPIs, cuidar sus módulos, porque al final la seguridad que damos ahí es para el pueblo.
1: Red de Noticias Éxito, Miriam Chungara, La Paz.
2: El gobierno advierte de que los bloqueos benefician más al narcotráfico.
4: Esto es una situación que debemos tenerlo en cuenta. No podemos nosotros tener las rutas cortadas. Los únicos que se benefician, aunque no estén en primera fila, son los narcotraficantes, sin duda, ¿no? Y es lo que están haciendo en este momento mayor cantidad de actos ilícitos. No significa que no estamos trabajando, pero la verdad es que se nos ha complicado un poco y en algunos casos bastante el trabajo que tenemos que hacer.
1: El viceministro de Defensa Social y Sustancias Controladas, Ernesto Justiniano, denunció que los bloqueos están beneficiando más al narcotráfico, ya que muchas rutas están intransitables y los efectivos antidroga no pueden movilizarse para desbaratar a estas organizaciones criminales.
4: Debo decir, sí, que esto hay un tema más de fondo, ¿no? Y es el siguiente. En este momento, lamentablemente, estamos con unas condiciones de bloqueo, unas condiciones de violencia en algunas partes, y este caos realmente beneficia al narcotráfico, porque impide tener una presencia del Estado en puntos centrales, como son las zonas rojas del trópico de Cochabamba, y eso no nos permite hacer un buen trabajo desde el punto de vista de cortar las rutas ilícitas, de hacer la extracción del personal de áreas sensibles, porque si está bloqueado realmente pueden poner en riesgo la seguridad de los efectivos policiales que están trabajando en la lucha contra el narcotráfico.
1: Red de Noticias Éxito, Miriam Chungara, La Paz.
2: 18:27. Concejal de La Paz presenta un proyecto de ley para garantizar la transitabilidad y que obliga al alcalde a actuar ante escenarios de movilizaciones.
5: Nosotros estamos presentando este proyecto de ley ante el Consejo para que sea específicamente en nuestro municipio, ya que debemos recordar que nosotros somos la sede. Aquí están los poderes del Ejecutivo, del Gobierno Central. Entonces, por esta razón, nosotros estamos presentando este proyecto de ley ante nuestra autoridad máxima dentro del municipio de La Paz, que es el alcalde César Dogweiler.
6: La concejal de La Paz, Alejandra Delgado, presentó este miércoles un proyecto de ley para garantizar la locomoción y transitabilidad durante los bloqueos. Además, explicó que la normativa obliga al alcalde a asumir acciones durante estos escenarios de conflicto.
5: Y esta ley obliga a que el alcalde pueda dictar un estado de excepción cuando hay mucho caos. También obliga a que el alcalde, estos días hemos visto que está de espectador, está viendo cómo pasan las marchas, cómo pasa todo el caos, pero no está asumiendo ninguna medida. Está lanzando la pelota hacia el gobierno central, pero nosotros acá claramente sabemos y el pueblo paseño ha escogido un alcalde.
6: Detalló que el proyecto

0: contempla la prohibición de bloquear el ingreso de alimentos y otras necesidades de la población en las vías del municipio.
1: La competencia del alcalde es llamada a la asamblea de la Paseña cuando está comenzando estos conflictos de la manera como ha comenzado. Sin embargo, ha sido tardía su propuesta para que podamos asistir a la asamblea, y claro que sí, vamos a asistir a la asamblea porque nosotros hemos tenido un encuentro por la paz, lo hemos denominado así.
2: Red de Noticias Éxito, Ever Vargas, La Paz.
3: El ministro de Minería reporta pérdidas de 400 millones de dólares en el sector y prevé que se levanten los bloqueos.
4: Es una estimación personal, no tengo datos en este momento.
5: Más o menos.
4: Todavía, pero supongo que por lo menos 400 millones de dólares.
0: El ministro de Minería, Marco Antonio Calderón, informó que el sector reporta una pérdida económica de alrededor de 400 millones de dólares. Indicó que es necesario la transitabilidad para aumentar la producción minera.
4: Importante para el sector minero el poder tener vías expeditas. Las vías expeditas permiten que el sector minero cuente con diésel, cuente con explosivos y se pueda tener una mayor producción. Esto ha debido ver los días pasados, en los meses pasados teníamos récord de producción, récord de exportación, y como decía, prácticamente ello se percute con todo el bienestar del país, porque al tener más dólares vamos a poder tener una recuperación más pronta y tenemos una credibilidad muy importante con el sector inversor extranjero. Hoy en día con esta hemos perdido bastante credibilidad.
0: Descartó asumir un estado de excepción en el país. Espera que los bloqueos se levanten mediante el diálogo.
4: Yo creo que no es necesario, ¿no? De momento no es necesario. Eso precisamente se mostrará precisamente con los días que van a venir. De momento yo creo que no es necesario. Prácticamente estamos viendo de que hay un deseo de levantar los bloqueos. Creo que en diferentes regiones ustedes van a poder ver en los días que siguen. Prácticamente creo que algunos departamentos van a levantar muy rápidamente, algunos un poco más lentamente. Esperemos que todo Bolivia prácticamente esté la semana que viene trabajando y produciendo.
3: Bartolina se movilizaron en La Paz en el Día de la Madre, exigen la renuncia del presidente Rodrigo Paz.
0: Este miércoles la Confederación de Mujeres Bartolina Sisa se movilizó en el centro paseño. El sector reclamó al presidente Rodrigo Paz por las medidas asumidas y exigieron su renuncia.
6: Un gran día para las mamás, pero asimismo estamos en las calles luchando, pidiendo la renuncia a este gobierno incapaz. Este gobierno directamente nos quiere despojar de nuestros tierras, de nuestros recursos, nos quiere despojar. Por eso estamos aquí de pie. Hoy llamo a las mujeres, la unidad.
0: El sector llamó a la unidad de las organizaciones sociales durante los bloqueos y movilizaciones.
6: Como mujeres de pollera, hemos nacido de pollera, pollera, vamos a morir nosotros, ¿no? Nuestros hijos son pollera. Tanto nos desprecia ese presidente, también como la primera dama, hoy día debía estar con nosotros y también nos critica, ¿no? Por eso estamos molestos como Bartolina Sisas, estamos protestando, como protesta hemos salido hoy día, ¿no? Nuestro protesta es eso, no podemos hacer de otra cosa que protestar. Gracias, hermanos periodistas.
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0: Continuamos, vamos hasta la ciudad del Alto, donde las mujeres también se han movilizado de alguna forma, pero para reactivar su economía. Madres comerciantes piden diálogo y soluciones a la situación que atraviesa el país.
1: Ferias por el Día de la Madre se instalaron en diferentes puntos de la Ceja del Alto. Madres artesanas, comerciantes, lamentaron la situación del país y cómo afecta sus ventas. Piden diálogo.
2: Señorita, muy buenos días a la población de Al Alto, de la ciudad a nivel nacional. Muy buenos días. Antes saludarles a las mamás. Realmente este año nos tocó pasar en estos momentos muy tristes, que no vamos a poder ni cocinarnos un platito que quisiéramos, ¿no? Ni en las escuelas no nos van a poder invitar un platito a nuestros hijos. Realmente estamos pasándolo muy mal, señorita, porque nosotros las mamás tenemos que estar mal o bien cuidando nuestra comida, ¿no? Como sea, tenemos que estar saliendo a querer conseguir algo, pero están las cosas muy caras, señorita.
3: ¿Me duele lo que está pasando en nuestro país?
2: Señorita, me duele mucho, señorita. Por ejemplo, yo en estas fechas yo vendo arreglos de flores naturales, pero no han llegado las flores porque está bloqueado todo y estamos muchas mamás, muchas personas que tenemos las esperanzas de ganarnos en esta fecha para nuestros hogares, nuestros hijos. No lo estamos pudiendo hacer. Yo también pido, ¿no?, a los que están bloqueando, que son unos hermanos de las provincias, que también son de aquí del Alto, que quisiera que haya un diálogo entre todos los dirigentes y haya una solución. Y también el gobierno les convoque bien a todos, no solamente a un sector. El gobierno está convocando a un sector nomás y no quieren tampoco así. Tiene que ser a todos. A nadie o a todos, señorita. Yo digo al gobierno que ponga actitud de buen corazón, no así como lo está haciendo groseramente más sus ministros.
4: Red de Noticias Éxito, Gilda Castro, El Alto.
0: El Alto tiene una pérdida de 45 millones de bolivianos por día debido a los conflictos.
1: El Alto pierde 45 millones de bolivianos por día. Fueron los datos brindados por el alcalde de la ciudad, Elise Roca. Esto por los conflictos.
5: En el Alto estamos perdiendo 45 millones de bolivianos a diario, de acuerdo al ingreso per cápita. Entonces es una pérdida que hace que nuestra sociedad, en vez de desarrollar, vaya hacia atrás. Por lo tanto, desde inicio hemos pedido al gobierno nacional, ponga de una vez soluciones mediante el diálogo. Esa es la mejor instancia. Y al gobierno nacional les digo, trabajen escuchando al pueblo. No se olviden que gracias al occidente, el gobierno nacional está donde se encuentra. Y no puede ser que tomen medidas contrarias a lo que el occidente les pide.
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4: Avanzamos con más, 18 horas con 39 minutos. Estamos en Potosí, donde la situación también es compleja. La Asociación de Farmacias de Potosí ha emitido una alerta sobre una preocupante escasez de medicamentos esenciales debido a los bloqueos que se registran en distintos puntos del país.
5: La Asociación de Farmacias de Potosí manifestó su preocupación ante el desabastecimiento progresivo de medicamentos que sufre el departamento de Potosí. Las movilizaciones y bloqueo de caminos son causantes de este problema, que data desde hace casi 3 semanas y que en los últimos días se fue agravando, informó así Cristina Vargas, presidenta de la Asociación de Farmacias de Potosí.
6: Con el transcurso del tiempo hemos notado que varias líneas que nos abastecen de Santa Cruz, de La Paz, de Sucre, no ha podido llegar. Prácticamente la primera semana sí teníamos medicamentos que nos llegaba de Sucre, pero lastimosamente ahora ya son 3 semanas donde no podemos tener los productos que requerimos, ¿no? Y sí estamos viendo que faltantes en algunas líneas farmacéuticas.
5: La situación se torna crítica debido a que el desabastecimiento coincide con la temporada de invierno, un periodo en que la afluencia de pacientes a las farmacias incrementa notablemente debido a infecciones respiratorias y casos de influenza.
6: Las que ajustan los precios no somos las farmacéuticas, ¿no? Solamente son las líneas las que alzan el precio de acuerdo a su encarecimiento del costo, de su logística que puedan utilizar ellos, pero hasta el momento no hay ninguna línea que nos haya dicho que han aumentado precios.
5: Desde este panorama, el sector farmacéutico aclaró que no se ha registrado incremento en el precio de los medicamentos. Red de Noticias Éxito, Milton Bracamonte, Potosí.
4: Gracias, Milton. Vamos a ir hasta Santa Cruz. Donde también se registra pérdidas millonarias por los bloqueos.
7: Para Éxito Noticias desde Santa Cruz, ADEPOR califica de criminales a los bloqueadores por pérdidas millonarias.
8: Quienes están bloqueando en este momento en el país, que ya llevan 25 días, son unos verdaderos criminales. Están matando a la gente porque no hay que comer en ciudades como La Paz, como Cochabamba, como Oruro, como Potosí. Porque hace 25 días que no vendemos, que por cada día de bloqueo perdemos 1,5 millones de bolivianos. Ya vamos a cumplir el mes. Estamos hablando de 45 millones de bolivianos que vamos a perder en un mes. Y eso no lo recuperamos.
9: Cuestionan la convocatoria al Consejo Económico en medio de esta crisis.
8: La verdad es que yo no lo veo una solución eso. No lo veo una solución porque el gobierno lleva ya 7 meses de gobierno. Yo creo que esto es lo que está originando que hoy día el país vive una crisis que no solamente es económica, sino es social y es política también.
7: Para Éxito Noticias desde Santa Cruz, Gary Torres.
4: Gracias, Gary. Volvemos a Potosí, donde también se han registrado largas filas por combustible en estaciones de servicio en ese departamento.
5: Se registran largas filas de vehículos en estaciones de servicio de la capital y la mayoría de los municipios en el departamento de Potosí en busca de diésel y gasolina. Representantes del transporte libre señalaron que actualmente solo opera entre el 15 y el 20% del parque automotor debido a la falta de combustible, situación que afecta tanto al servicio público como a su economía, informó así Víctor Sánchez, ejecutivo del transporte libre.
10: Ya se está agotando, ¿no?, el abastecimiento de diésel y gasolina en diferentes surtidores en nuestra capital. Asimismo, en los municipios, en el norte, tanto como en diferentes municipios que existen surtidores, y este preocupa, estamos dejando de trabajar, y cómo vamos a cumplir el deber de llevar el pan de cada día a nuestra familia, ya preocupa bastante.
5: Y YPFB informó que esta situación se debe principalmente a los problemas ocasionados por los bloqueos en distintas rutas del país, los cuales dificultan el traslado y distribución regular de carburantes hacia el departamento.
10: Cada vez más está subiendo los consumos de primera necesidad, la canasta familiar, y eso nos preocupa bastante, y por eso es que decimos al gobierno central y a todas las autoridades que realmente den solución. No lo estamos cumpliendo a la población, tanto urbano, interprovincial, intermunicipal y interdepartamental, ni que decir, está totalmente paralizado casi unos 20 días que realmente nos está causando.
5: Los choferes expresaron su molestia y preocupación, indicando que desde hace varios días se enfrentan dificultades, filas sin garantía de poder cargar combustible. Red de Noticias, Éxito, Milton Fraca, Monte Potosí.
4: Gracias.

0: Gracias, Milton. Vamos a Tarija, donde el presidente del Comité Cívico de Tarija pide la renuncia para aquellas autoridades que no reduzcan su sueldo en un 50%. Mario, contigo, adelante.
1: Gracias. El presidente del Comité Cívico de Tarija pide la renuncia de aquellos que no quieran admitir el 50% de rebaja de su salario, sea asambleístas, diputados, concejales, gobernadores, alcaldes, deben de reducirse su salario.
2: Si para algún senador, para algún diputado, algún asambleísta, algún concejal, algún gobernador o gobernadora, alcalde, les parece poco lo que ganan, pues deberían renunciar, ¿no? Lo que pasa que el pueblo gana lo mínimo y obviamente hace alcanzar el mes. Imagínense sueldos muy altos que todavía salgan a indicar que no les alcanza.
3: ¿Qué significaría que están por el salario y no por los intereses?
2: Que hagan justamente honor al espacio, al lugar donde ellos se encuentran, de prestar un servicio al prójimo, y no vayan justamente por un sueldo.
1: El presidente del Comité Cívico de Tarija realizará la respectiva fiscalización. Este tema de la rebaja de los salarios, los diputados que tanto hablan, ahora sí se lo podría ver, indicaba.
2: Eso no puede quedar ahí, sino que tiene que bajar a lo que vienen a ser los diputados y senadores, y ojalá pues ahora vamos a estar viendo aquellos senadores que todos los días y diputados que todos los días salen a los medios de comunicación, sean ellos quienes empujen eso, a bajarse también los sueldos y no quedarse en lo que viene a ser la paz, sino que tiene que llegar a todos los departamentos. Esto conlleva lo que viene a ser los gobernadores, gobernadoras, asambleístas, alcaldes y concejales. Si hablamos de austeridad, de ajustarnos los cinturones, entonces tenemos que empezar con los ejemplos para que obviamente el pueblo pueda asimilar esta situación.
1: Desde el sur del país, Mario Fernández.
0: Gracias a Mario. El gobernador de Chuquisaca está pidiendo a la Federación de Campesinos buscar solución a los problemas mediante el diálogo.
4: Gracias. Ante los bloqueos instalados por la Federación de Campesinos, el gobernador de Chuquisaca, Luis Ayllón, dijo que los problemas de las comunidades se los puede solucionar en el departamento. Por consiguiente, señaló que serán un puente de diálogo para acercarse y articularse como región.
5: Eso es de voluntad política y también van a entender nuestros dirigentes de que si se da solución a sus proyectos, de sus comunidades, no hay motivo más para bloquear, ¿no? Porque aquí no hay un motivo, no tiene que existir el motivo de que renuncie a un presidente, ¿no? Eso sería político. Ahí sí no sería de una reivindicación social. En ese sentido, yo solamente decirles de que vamos a hacer ese puente articulador de diálogo, además, nuevamente decirle al presidente, Sucre es el escenario propicio para hacer un diálogo y esperemos ser escuchados.
4: Sobre el estado de excepción, el gobernador indicó que el gobierno tiene que analizar bien el impacto que puede traer consigo esa medida, porque se debe pensar cómo afectará a la economía, a la salud y a lo social.
5: Bueno, es el gobierno el que tiene que tomar la última decisión, evaluar, porque para tomar un estado de excepción se requiere tomar una decisión para ver el impacto del daño a la economía, a la salud de la gente que se está viendo perjudicada, vulnerar derechos. Entonces, será el gobierno el que tiene la última palabra, ¿no? Ellos son los que están en este momento con la decisión. Yo simplemente decirles de que el país necesita de medidas estructurales. Tenemos que dejar de lado ya esas malas prácticas de la democracia que se hacen a la fuerza y eso no ha funcionado.
4: Para Red de Noticias Éxito, desde Sucre, Renan Martínez.
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0: Capo del PCC fue expulsado al Brasil en medio de un operativo policial.
7: Un brasilero, ciudadano extranjero, que corresponde en este caso la expulsión
8: al tener sello rojo.
9: Cerca del mediodía de este miércoles, Gerson Palermo, capo del primer comando de la capital, fue expulsado a Brasil luego de que fue aprehendido en el municipio de Cotoca, en el departamento de Santa Cruz. Fue trasladado hasta el aeropuerto de Birubiru de la capital cruceña en medio de un fuerte dispositivo policial, informó el viceministro de Defensa Social y Sustancias Controladas, Ernesto Justiniano.
8: Gerson Palermo, ciudadano brasilero que tenía un sello rojo, ¿no? Y por tres temas específicamente, ese sello. Uno, por el tema de lavado de dinero, lavado de activo. Dos, por el tema de narcotráfico. Y tres, por estructura criminal. Tenemos la información de que es parte de una estructura cercana al PCC y era uno de los narcotraficantes más buscados en el Brasil, según información que hemos recibido hoy día de las autoridades brasileras, que han expresado su beneplácito, su satisfacción y hasta contento por todo esto que se ha hecho con una extrema rapidez. Esta información que les estoy transmitiendo ha sido coordinada, ha sido trabajada con inteligencia, muy cercano entre la policía boliviana y la policía brasilera. Entonces, un tema que fortalece aún más la relación entre ambos países y en la región.
9: La autoridad de gobierno resaltó que este sujeto era buscado en su país por delitos relacionados al narcotráfico y el secuestro.
8: Esta persona es parte de una lista de buscados de Brasil. Ya hemos avanzado y ya estuvimos tiempo atrás a otro personaje famoso en Brasil en el área criminal, Douglas de Acevedo. Esta persona, Gerson Palermo, es una persona también que era muy requerida en el vecino país.
9: Red de Noticias Éxito, Miriam Chungara, La Paz.
0: Hallaron 350.000 bolivianos y un arma de fuego en una encomienda en el Beni. Un piloto y tres policías están implicados.
8: Es una encomienda que vía aérea llegó. Hay cuatro personas. Llegó desde Santa Ana de Acuma hasta Trinidad, en el aeropuerto.
9: Hallan 350.000 bolivianos dentro de una encomienda que fue enviada desde el municipio de Santa Ana de Acuma a Trinidad del departamento del Beni. El mismo fue interceptado en el aeropuerto Jorge Henrich Arauz. Las autoridades abrieron una investigación y se identificó a un piloto y tres efectivos policiales involucrados, informó el viceministro de Sustancias Controladas, Ernesto Justiniano.
8: Hay cuatro personas que en este momento han pasado a las instancias competentes, tres de ellos son oficiales, ¿no? Uno es un OPAR, otro del comando del Beni, departamental del Beni, y el otro es un de servicio aéreo policial. Más el piloto también. Entonces, esto se está investigando. Son 350.000 bolivianos que estaban en una encomienda, que se procedió a llamar al Ministerio Público, a todas las autoridades competentes. Esto se ha hecho en forma transparente y se le va a hacer seguimiento. Es un tema que está en investigación, pero no queremos que esto, nada de esto quede oculto, sino más bien todo lo contrario, ¿no? Llama mucho la atención de que se manden por encomienda 350.000 bolivianos. Entonces, eso está en este momento puesto con las instancias respectivas, y además se va a hacer un microaspirado de la avioneta por este caso específico que trajo este piloto, ¿no? Entonces,
9: de acuerdo al reporte oficial, se identificó al piloto de la aeronave, un capitán de Humopar destacado en Santa Ana de Acuma, una subteniente de Vol 110 y un sargento del servicio aéreo policial. Este último habría recibido el dinero.
8: La cuestión es que ese dinero, por la información que tenemos, fue mandado por un policía con destino a otro policía en Trinidad, ¿no? Entonces hay que ver por qué motivo se mandan 350.000 bolivianos en una encomienda de vía aérea, ¿no? Y además el sargento que mandó este dinero ya fue enviado a Trinidad para que se hagan las investigaciones correspondientes.
9: Red de Noticias Éxito, Miriam Chungara, La Paz.
0: Secuestraron más dinero a la policía, ya más de 1 millón de bolivianos y 121.000 dólares tras la encomienda enviada a Trinidad con 350.000 bolivianos. Tres policías resultaron aprendidos.
10: Sí, evidentemente el día de ayer la dirección departamental de la Fuerza Especial de Lucha contra el Crimen del departamento del Beni ha atendido un caso de legitimación de ganancias ilícitas donde tres funcionarios policiales han sido aprendidos.
9: La Fuerza Especial de Lucha contra el Crimen abrió una investigación por el hallazgo de 350 mil bolivianos en una encomienda que fue enviada desde Santa Ana de Acuma hasta Trinidad en el departamento del Beni. El director nacional de la Fuerza Anticrimen, Marcelo Sánchez, informó que también se logró secuestrar más de 1 millón de bolivianos y 121 mil dólares. Tres funcionarios policiales quedaron aprehendidos y serán procesados por el delito de legitimación de ganancias ilícitas.
10: Inicialmente tuvo un monto de 350 mil bolivianos y posteriormente se ha logrado también secuestrar 1 millón 156 mil bolivianos y 121 mil dólares. Producto de esto existen tres funcionarios aprehendidos, los mismos que ahora son puestos a disposición del Ministerio Público para que la autoridad competente establezca lo que en derecho corresponde.
9: La policía investiga la procedencia y el destino de esta gran cantidad de dinero.
10: Sí, el dónde estaba destinando este dinero, estamos en pleno proceso de investigación, toda vez de que hasta el día de ayer a las 2 de la mañana se ha cumplido con el conteo de la totalidad de ese dinero y hoy día continúan las investigaciones a objeto de establecer el dónde y el cómo se obtuvo estos dineros y el para qué también. Es en estas circunstancias que, como dije.
9: Asimismo, se activó los procesos disciplinarios contra los efectivos policiales.
10: Estos tres funcionarios policiales han sido remitidos ante la instancia jurisdiccional correspondiente y también se han activado todos los mecanismos disciplinarios para que se establezca lo que el derecho corresponde. Como le dije, continuamos las investigaciones. El día de hoy van a continuar los actos investigativos a objeto de esclarecer la verdad histórica de los hechos.
9: Red de Noticias Éxito, Miriam Chungara, La Paz.
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2: Vamos hasta la capital. Doparon al propietario de un domicilio y le robaron 32,000 bolivianos.
3: Gracias al promediar las 12 del mediodía del 25 de mayo, dos sujetos aprovecharon que un hombre de más de 50 años se encontraba solo en su domicilio y les robaron más de 32 mil bolivianos. Y cuando sus hijos retornaron, encontraron a su padre somnoliento, pues había sido dopado por los desconocidos.
4: Los denunciantes refieren que aproximadamente a horas 12:00 del mediodía del 25 de mayo del 2026 retornaron a su domicilio luego de asistir a un desfile cívico por el aniversario de Chisaca, encontrando a su padre Francisco Quiroz con aparentes signos de somnolencia. El señor Francisco Quiroz manifestó que dos sujetos de sexo masculino ingresaron al inmueble y le dieron de beber una gaseosa, tras lo cual quedó dormido, indicando posteriormente que a dichas personas le habrían sustraído dinero del interior del domicilio. Al verificar la habitación donde se encontraba guardado el dinero, los denunciantes constataron la falta de 30 mil bolivianos que estaban al interior de una caja pequeña de madera. Asimismo, advirtieron la sustracción de otros montos de dinero guardados en cajas pequeñas, los cuales contenían entre las sumas de 1,000 a 2,000 bolivianos. Además de cantidades menores entre 50 y 200 bolivianos, todo el dinero se encontraba almacenado dentro de un costal de yute de color amarillo, el cual estaba costurado y colocado encima de una cartera.
3: El caso está en investigación y se conoce que los autores del robo se encontraban en un vehículo de color blanco. Sin embargo, por la falta de cámaras de vigilancia en el sector, no se ha podido reunir mayores indicios.
4: Y con relación al robo, ¿no? Se tiene con el avance de investigación que estos hubieran sido dos personas de sexo masculino, los cuales le habían invitado una gaseosa. En el lugar no se tiene las cámaras porque entenderán que estamos hablando de zona La Castambo, altura Campo Ferial, pero sí no se descarta que han utilizado un vehículo de color blanco. En este caso hubiese habido la participación de terceras personas. Esto todo en relación a indagación de los investigadores que manifiestan los vecinos.
3: Para Red de Noticias Éxito, desde Sucre, Renan Martínez.
2: La fiscalía ha imputado y está pidiendo cárcel para el expresidente de la ABC, Henry Nina, por el caso El Sillar.
5: San Pedro, por el plazo que nos estableció la norma, que son 6 meses.
6: La fiscalía emitió la resolución de imputación formal en contra del expresidente de la administradora boliviana de carreteras, Henry Nina, por los delitos de incumplimiento de deberes, conducta antieconómica y contratos lesivos al Estado. En audiencia de medidas cautelares, pedirá la detención preventiva en la cárcel de San Pedro por 6 meses, informó el fiscal David Torres.
5: A la sociedad en su conjunto, a la consulta que realizaron los medios de comunicación, en efecto, se ha formulado ya la resolución de imputación formal en contra del ciudadano Henry Nina y solicitándose la medida cautelar de detención preventiva. En efecto, sí es el proceso en el que se está realizando la investigación. San Pedro, por el plazo que nos establece la norma, que son 6 meses. En la comunicación al control jurisdiccional ya se ha realizado con la interoperabilidad de la resolución de imputación formal. Será esta autoridad quien defina la hora para la celebración de la audiencia.
6: Nina es investigado en el caso de las supuestas irregularidades en la construcción del tramo El Sillar, carretera que une Cochabamba con Santa Cruz. Red de Noticias Éxito, Miriam Chungara, La Paz.
2: Muchísimas gracias por la atención dispensada. Quédese junto a la programación de la radio. Enseguida está con ustedes la transmisión deportiva Bolívar frente a Rivadavia desde Santa Cruz en un partido inédito debido a los conflictos sociales. Bolívar juega como local en la capital oriental. Enseguida le cuentan los detalles, la transmisión en vivo y en directo, así que quédese junto a los 93.1. Que tenga un excelente descanso. Permiso, buenas noches.
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0: ¿Qué tal? ¿Qué tal? ¿Cómo están, amigos y amigas? Buenas noches, qué gusto y placer estar tu receptor a esta hora de la noche aquí en la radio. Sí, señor, a través de Radio Éxito para todo el país, Éxito Sports. Nada bien instalada. Notadores, señores, rápidamente a mi compañero Alex Ramos, que está comandando la nave, que está controlando la nave, y quiero saber cómo estamos aterrizando justamente la cabina y el punto central de la radio. ¿Cómo te va, Alex? Buenas noches. Simplemente quiero saber cómo estamos llegando. Bienvenido.
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2: Buenas noches, Yasmán, y un saludo a todos los que nos escuchan a través de la frecuencia de los ganadores. Estamos saliendo por todas las redes, en Facebook, en YouTube también, y también por la página de Bolívar 24/7 empalmando junto con la transmisión de Éxito Sports, y obviamente, mencionando al último pero no menos importante, por la frecuencia de los ganadores, Radio Éxito 93.1, por la frecuencia de los ganadores, que también pueden seguirnos. Todo está cuadrando bien, Yasmán.
0: Bien, perfecto. La consulta era justamente porque nosotros todavía estamos en la parte externa. Ustedes bien saben justamente que una vez que ingresemos a la parte interna de Ramón Tawiche Aguilera, no vamos a poder conversar con el público, en este caso con la gente que está de Bolívar. Ha llegado también el plantel de Independiente Rivadavia, en este caso. Saludo rápidamente a Juan Carlos Lascano, que me acompaña en el comentario como es habitual. ¿Cómo te va, querido Juan Carlos? Buenas noches, bienvenido, listo para comentar, listo para, obviamente, digo, soñar en grande, considerando que Bolívar puede meterse a octavos de final de Copa Libertadores.
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3: ¿Qué tal, Yasmani? Un abrazo enorme para ti y para todo el equipo de Éxito Sports. Un abrazo para todos los hinchas de Bolívar, los hinchas bolivianos, los hinchas del fútbol. Estamos, como siempre, vestidos de frac porque es Copa Libertadores de América. Sabemos que es otro ritmo, sabemos que es otra cosa cuando se juega Copa Libertadores de América, y estamos preparados para vivir esta fiesta. Fiesta porque, claro, Bolívar ha asegurado presencia en torneo internacional, una realidad distinta a la que ha ocurrido con los equipos bolivianos, tanto en Copa Libertadores como en Copa Sudamericana. Ayer el Always Ready, a pesar de haber jugado un buen partido, quedó nomás eliminado de cualquier competencia internacional, Copa Libertadores y Copa Sudamericana respectivamente, y los planteles de Independiente Petrolero y Blooming, que tienen todavía una presentación en Copa Sudamericana, ya hace rato están eliminados de ingresar a los octavos de final, o en todo caso jugar el repechaje con los terceros de la Copa Libertadores de América. Entonces Bolívar es el único equipo boliviano con vida en Copa Libertadores de América, y la premisa es esa: asegurar pase a la Copa Libertadores, octavos de final. Y para eso lo que tiene que hacer Bolívar es algo, no voy a decir sencillo, pero que está a su alcance. Tiene que ganar por 1-0, 2-0, no interesa el resultado, ganar el partido de esta noche frente al Independiente Rivadavia de Argentina. Y con eso asegura su clasificación a los octavos de final de Copa Libertadores de América como el segundo de su grupo. Tomamos en cuenta que Independiente Rivadavia hace rato que ha asegurado el primer puesto y nadie se lo va a quitar. Bolívar puede ser segundo, ganándole justamente a este equipo argentino por la mínima diferencia o por lo que se dé en el resultado. Ahora, un traspié de Bolívar le puede significar, en todo caso, clasificar a la Copa Sudamericana. El que está con la presión encima es el Fluminense, un peso pesado brasileño que ha tenido una muy mala Copa Libertadores de América y que no depende de sí mismo. Claro, hoy día enfrenta a Deportivo La Guaira a la misma hora. Lo puede golear, es cierto, puede pasar muchas cosas, pero si Bolívar hace la tarea en casa, bueno, en Santa Cruz, en Bolivia, está asegurando su pase a los octavos de final. Y es por eso justamente que el hincha de Bolívar, el hincha de fútbol, está entusiasmado y esperanzado en que Bolívar va a mantener su presencia en el primer torneo internacional de esta parte del mundo, la Copa Libertadores de América. Si algo llegase a pasar, bueno, hay la opción de la Copa Sudamericana, así que creo que el hincha de Bolívar hoy tiene motivos para sonreír, para apoyar a su equipo para que, bueno, esta noche se consiga el resultado que se está buscando. ¿Qué dice el historial de enfrentamientos entre Bolívar y el Independiente Rivadavia? Bueno, se han enfrentado solo una vez en Copa Libertadores de América y en Copa Sudamericana. Bueno, solo una vez se han enfrentado por Copa Libertadores y fue este año en el partido de ida cuando el Independiente Rivadavia le ganó a Bolívar por un tanto contra cero con gol de Matías el Mati Fernández. Es el único dato estadístico. Hoy se juega la revancha de ese compromiso en el partido de vuelta de la Copa Libertadores de América. Es importante la nómina arbitral. Hoy el árbitro central del partido, Guillermo Guerrero, colaborado por Cristian Lescano y David Bacasela, son paraguayos. El VAR a cargo de Gabriel González y el AVAR a cargo de Rodi Zambrano son las autoridades designadas para este compromiso que arranca a las 20:30. Tenemos mucho tiempo y, por supuesto, ya con la previa que le has iniciado tú, Yasmani, desde Santa Cruz de la Sierra, donde se va a jugar este compromiso, a la espera de alineaciones, confirmación de las mismas y, por supuesto, el análisis táctico correspondiente de lo que tendremos en el campo de juego a partir de las 20:30 en Copa Libertadores de América. Un abrazo para todos. Vuelvo contigo, Yasmani. Buenas noches.
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0: Bien, perfecto. Muchas gracias.
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0: Bien, perfecto. Me parece que estamos nuevamente en comunicación justamente desde la ciudad de La Paz, agradeciendo a Juan Carlos Lescano, como siempre, con el comentario. Saludo rápidamente a Carlitos Chukimi, en este caso, que nos acompaña, por supuesto, para darnos la formación enseguida. Ya tenemos las formaciones, tanto del Club Bolívar como también la formación del plantel de Independiente Rivadavia. ¿Cómo te va, Carlitos? Buenas noches, bienvenido.
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2: ¿Qué tal, Yasmani? ¿Qué tal, amigos de la radio? La frecuencia de los ganadores. Sean bienvenidos a una nueva jornada de Conmebol Libertadores. Esta vez por el grupo C, ¿no? Donde Bolívar en Santa Cruz, en una situación atípica, tuvo que jugar en el Tawiche Aguilera, recibirá Independiente Rivadavia. Recordemos lo que está sucediendo en el grupo C, porque Independiente Rivadavia es puntero con 13 unidades, segundo Bolívar con 5 puntos, Fluminense con 5 unidades, La Guaira está último con 3, lo hablaba muy bien Alejandro Restrepo en su llegada. Lo importante es ganar por un gol más que el rival, es eso, es ganar para Bolívar, eso le sirve para pasar a los octavos de final. Y la gente se ha dado cita al Tawiche, ahí lo hacía también Yasmani en estas jornadas, en las ediciones de la mañana y del mediodía,
7: conversando con la gente, ¿no? Personas de Santa Cruz que se han dado cita al estadio Ramón Tawiche Aguilera han llenado, va a estar abarrotado, esperemos que sea así. 21 grados en Santa Cruz de la Sierra, 12 acá en La Paz. Alineaciones que se van a ir confirmando tanto de Alejandro Restrepo como de Alfredo Berti. Cuando las tengamos, Yasmani, las lanzamos. Sean bienvenidos a esta transmisión de Conmebol Libertadores por Radio Éxito aquí en Éxito Sports.
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0: Bien, perfecto, gracias. Oh, Carlitos, entonces con el equipo completo arrancando ya esta transmisión internacional en esta noche que podría ser de las soñadas por el público que vive acá, principalmente de hincha del Club Bolívar acá en Santa Cruz de la Sierra. Comentarles que Bolívar ha llegado justamente, como le decía al inicio, hace 45 minutos, pero ha sido recibido, pero de una gran manera. Y me animo a decir que ni siquiera en La Paz se reciben así el plantel de Bolívar, y no por el hecho de la cantidad de gente, aunque sí había mucha cantidad de gente, sino por la gente eufórica, la gente que aplaudía, la gente que por supuesto con un aplauso ha respaldado y hecho sentir el cariño al conjunto académico en este caso. Y lo contrario, el plantel visitante, sí, ni siquiera en La Paz, reitero, porque en La Paz por ahí la hinchada es muy, bueno, no vamos a decir, es muy tranquila, en realidad es muy pacífica, podríamos decir, pero cuando llegó Independiente Rivadavia, acá prácticamente se acercaron al bus, obviamente hay cordones de seguridad, pero hicieron sentir también visitante el plantel que ha llegado desde Argentina en este caso y está desde anoche acá en suelo cruceño. Pero ya desde entrada estamos sintiendo justamente la pasión del hincha justamente cruceño y del hincha de Club Bolívar. Vamos a asomarnos a ver, a conversar con el hincha de Club Bolívar que está haciendo su fila respectiva, en este caso acá en el Tawiche Aguilera. Vamos a conversar con algunos hinchas. ¿Qué tal, amigo? ¿Cómo te va? Buenas noches, bienvenido a Éxito Sports, Radio Éxito Bolivia. ¿Cuál es tu nombre, hermano?
8: Hola.
0: Bueno, parece que no habla el amigo. ¿Cómo te va? Buenas noches, amigo. ¿Cuál es tu nombre, hermano?
9: Elmer.
0: Sí. Un gustazo, hermano. Elmer, bueno, ¿viniste de La Paz o vives acá en Santa Cruz?
9: No, acá en Santa Cruz, hermano.
0: Bueno, haciendo la fila correspondiente, ¿no? Estadio lleno, su buen partido.
9: Sí, claro. Apoyar.
0: ¿Cómo crees que le vaya a Bolívar hoy día?
9: ¿Perdón?
0: ¿Cómo crees que le vaya a Bolívar hoy día?
9: Ah, vamos a ganar, seguro.
0: ¿Alguna fe puesta en algún jugador principal de Bolívar?
9: Cualquiera. Lo importante es ganar hoy.
0: Bueno, con anticipación siempre al estadio, ¿no?
9: Claro, por ley, para ganar el campo.
0: Muchas gracias.
9: Dale.
0: Ahí está justamente el amigo también, la fila correspondiente. Vamos a seguir conversando con la hincha. Acá hay varios amigos que también me parece que están con ganas. Hola, amigo, ¿cómo te va? Buenas noches, bienvenido a Radio Éxito, Éxito Sports para todo el país. ¿Cuál es tu nombre, hermano?
10: Erwin.
0: Erwin, hincha del Club Bolívar.
10: De Bolívar.
0: Bueno, es un privilegio ver Copa Libertadores, ¿no? Y seguramente lo vas a aprovechar con los amigos.
10: Sí, aquí con los amigos, ahí con todos los colegas de trabajo. Estamos apoyar a Bolívar, pues. Tiene bueno, que ganar, sí o sí.
0: Vinieron con anticipación. Yo no veo que prácticamente están haciendo fila desde hace un rato ya.
10: Sí, desde hace rato ya. Yo acabo de llegar, ellos me lo hicieron fila para mí.
0: ¿Cuánto crees que va a acabar el partido día?
10: 1-2-0 a favor de Bolívar.
0: Gracias, hermano. Ahí está justamente la hinchada que está aquí haciendo fila, la fila respectiva, acá previo a lo que es el ingreso de Ramón Tawiche Aguilera Costas. Señoras y señores, vamos a la pausa nosotros aquí en la radio y, por supuesto, luego de la misma seguimos conversando con el público y también nosotros ya nos metemos a la parte interna de Ramón Tawiche Aguilera Costas, ¿les parece? Y también cantamos la formación tanto del Club Bolívar como la formación del plantel de Independiente Rivadavia. Estamos en vivo acá en Éxito Sports.

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5: Bien, retornamos a Ramón Tawiche Aguilera Costas. Señoras y señores, estamos en la previa justamente de este gran compromiso por Copa Libertadores de América. En este caso, vamos a seguir conversando con el público antes de meternos a la parte interna del estadio de Tawiche. ¿Cómo le va, señor? Buenas noches, bienvenido a Éxito Sports, Radio Éxito para todo el país. ¿Cuál es su nombre?
6: Zambrano Santiago.
5: Santiago, bueno, ¿de qué tipo va a ver a Bolívar?
6: Simplemente un aficionado.
5: ¿De Bolívar?
6: Sí.
5: Bueno, qué gran oportunidad de ver a Bolívar, ¿no?, en Copa Libertadores acá en Santa Cruz.
6: Buenísimo, buenísimo. Alguna vez vamos a disfrutar un buen partido.
5: Bueno, ojalá sea un buen partido.
6: Sí, sí, ojalá que gane. Tiene que ganar, sí o sí, porque si no, estamos afuera.
5: Claro, Bolívar estaría en Copa Sudamericana, ¿no? ¿Cuál cree que va a ser el score para esta noche?
6: 2-0.
5: ¿Goles de quién se anima a decir?
6: Bueno, cualquiera que meta, dos goles por juego.
5: Perfecto, muy bien, ahí la fila correspondiente. ¿Cómo le va, señora? Para todo el país, qué gusto seguramente estar acá en este escenario. Vemos que va a estar lleno el Tawiche.
7: Así es, esperemos que llenemos y saquemos una victoria.
5: ¿Cuál es su nombre?
7: Rubén.
5: Rubén, bueno, ¿hincha de Bolívar?
7: Hincha de Bolívar.
5: Hemos visto igual que hay varios hinchas que no son de Bolívar, pero han venido a apoyar a un equipo boliviano.
7: Sí, sí, casualmente estoy acá en Santa Cruz y vengo a ver al equipo de mis amores.
5: ¿Se dedica acá?
7: Radico acá.
5: Bueno, más bien, ¿no? Porque ha tocado justamente que Bolívar toque a que juegue acá, justamente en Itawiche.
7: Así es, así es. Esperemos lograr la victoria y clasificar a la segunda vuelta de la Libertadores.
5: Te agradezco por el tiempo. Ahí está justamente la presencia del amigo. ¿Cómo te va, amigo? Buenas noches. Bienvenido a Éxito Sports en Radio Éxito. ¿Cuál es tu nombre, hermano?
8: Galvez.
5: Galvez, bueno, me parece hincha de Bolívar.
8: Claro que sí.
5: Bueno, qué bonito ver a tu equipo acá en Itawiche, ¿no?
8: Efectivamente. Muy feliz y contento de ver al Bolívar acá, ¿no?
5: ¿Cómo crees que le vaya hoy a la academia?
8: Vamos a ganar, tenemos que ganar.
5: Ahora, el público es efusivo, ¿no? El público es bastante hormonal. Hemos visto que desde que ha llegado el plantel visitante han empezado justamente a hacer sentir el visitante al rival y aplaudir al local.
8: Efectivamente, tenemos que hacer sentir a Bolívar el local acá. No todos los días tenemos ese privilegio de verlo Bolívar en Copa Libertadores en fase de grupo en Santa Cruz, ¿no?
5: Y bueno, con anticipación al estadio, ¿no?
8: Claro, siempre. Es la primera vez fase de grupo acá en el. Después de tanto tiempo vamos a ver un partido fase de grupo en el Tawiche, ¿no?
5: Y aparte con la posibilidad de meterse a octavos de final.
8: Efectivamente.
5: Gracias, hermano.
8: Listo, listo.
5: Ahí está justamente la presencia también del hincha que en este momento va llegando, o más que todo va haciendo fila para poder ingresar al escenario deportivo. Voy con ustedes, querido Juan Carlos, Carlitos, Alex, señoras y señores, estamos en vivo en el Facebook, Éxito Sports Bolivia, en YouTube también, Éxito Sports Bolivia, y también a través de la página partidaria de Club Bolívar, Bolívar 24/7 Radio. Nosotros volvemos hasta la sede de gobierno y enseguida volvemos a tomar contacto cuando ya tomemos lugar para meternos y narrar el compromiso, por supuesto, porque el tiempo cada vez se hace más corto. Y obviamente ya desde la parte externa sentimos el ambiente que hay adentro, considerando que acá afuera se escucha mucha música del Club Bolívar y la gente que también va coreando las canciones de la academia como suele ser en el Siles. Un abrazo hasta en cualquier momento, compañeros. Enseguida los vuelvo a convocar. Nosotros ya nos vamos a meter a la parte justamente interna del Tawiche.
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12: Bien, son las 19:35. Le decimos gracias a nuestro compañero Yasmani Villegas, encargado del relato de esta noche de Copa Libertadores de América, el partido entre Bolívar y el Independiente Rivadavia de Argentina. Nosotros aprovechamos este espacio porque ya contamos con las alineaciones confirmadas de ambos representativos para darlas a conocer. Y como hacemos siempre acá en Éxito Sports, vamos a comenzar con la alineación del plantel de Bolívar. Es el equipo local, siempre respetamos al equipo local. Claro, hoy hará de local en Santa Cruz de la Sierra, por todo lo que ya conocemos perfectamente, los problemas sociales que atraviesa no tanto el país, por eso se va a jugar en Santa Cruz, sino esta parte del país, principalmente La Paz, donde lamentablemente los problemas persisten, problemas sociales, políticos, y no se va a poder jugar el compromiso. Pero bueno, Santa Cruz abrió las puertas a Bolívar, el estadio Ramón Aguilera Costas, y hay un excelente marco de público, prácticamente se ha volteado taquilla para este compromiso. Vamos con Carlos Chuquimia para que nos dé a conocer la formación del plantel local, el plantel de Bolívar.
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14: Atención, atención, atención. Atención, hincha de la academia, porque así sale Bolívar al Tawichi. En la portería con la camiseta número 1, Carlos Emilio Lampe. Línea de 4 en el fondo con la casaca número 2, Jesús Sagredo. Con la 3 en la espalda, Javier Arriaga. La 27 para Ignacio Gariglio. Y completa la saga con la casaca número 4, José Sagredo. En la mitad de la cancha, tres hombres con la camiseta número 23, Leonel Justiniano. Un poco más adelante con la casaca número 14, Robson Mateus. Y completa el medio sector con la camiseta número 80, Carlos Tonino Melgar. Adelante, tres hombres de ataque con la camiseta número 77, Dordi Romero. Con la camiseta número 17, Patricio Rodríguez. Y completa el onceno de Alejandro Restrepo con la camiseta número 9, Martín Cauterucho. Así sale Bolívar en esta noche de Conmebol Libertadores.
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12: Muy bien, conocemos ya la formación del plantel de Bolívar. Enseguida hacemos el análisis táctico correspondiente de lo que creemos va a presentar futbolísticamente en el campo de juego, cómo van a interpretar los jugadores en el campo de juego, la idea que tiene el técnico Alejandro Restrepo, que hoy debuta dirigiendo al plantel de Bolívar en Copa Libertadores de América, y qué partido, qué partido crucial para definición de clasificación a octavos de final, o en todo caso Copa Sudamericana, el repechaje. Vamos a conocer ahora la banca de suplentes, los repuestos que presenta Bolívar para el compromiso de esta noche junto a Carlos Chuquimia.
14: Perfecto, esto es lo que tiene Alejandro Restrepo en el banquillo con la casaca 13, Diego Méndez. La 5 para Santiago Echeverría. Con la 8, Luis Paz. La 35 en la espalda para Sclayson Freita. con la camiseta 15, Cristian Bedia. La 18 para Lucas Chávez. La 19 para John García. Con la 26 en la espalda, Erwin Saavedra. La 20 para Carlos El Chaval Cejas. La camiseta 11 para Brian Oyola. La camiseta número 6 para Irving Baca. Y completa la banca de suplentes con la casaca número 7, John El Papu Velázquez. Esas son las variantes que tiene el Club Bolívar esta noche.
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12: Muy bien, tenemos ya entonces todo el detalle de la formación titular de Bolívar y claro, los suplentes, la banca de repuestos que presenta el director técnico Alejandro Restrepo. Momento de conocer la formación titular del Independiente Rivadavia de Argentina, uno de los equipos sorpresa, el equipo sorpresa de esta Copa Libertadores de América. No pudo continuar en el torneo doméstico porque se quedó en una fase decisiva de la instancia en la cual Belgrano se lo campeón, recordemos, ganándole al plantel de River Plate. Pero bueno, Independiente Rivadavia ha sido y es una sorpresa grata en la Copa Libertadores de América en este Sudebol, porque es la primera vez que está jugando este torneo internacional de gran importancia. La formación de Alfredo Berti, a continuación nos junto a nuestro compañero Carlos Chuquimia.
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14: Atención hincha académico, porque así sale el enemigo, así sale el rival, así sale Independiente Rivadavia. En la portería con la casaca número 1, Nicolás Volcato. Línea de 4 en el fondo con la casaca 14, Luciano Gómez. Con la 40 en la espalda, Iván Villalba. Camiseta número 42 para el capitán, Sheiko Studer. Completa la defensa, camiseta número 3, Juan Elordi. En la mitad de la cancha, 5 hombres con la casaca número 5, Tomás Botari. Camiseta número 8 para Leonel Buca. Un poco más adelantado, camiseta número 11 para Gonzalo Ríos. La camiseta número 10 le corresponde a Matías Fernández. Y completa el medio sector, camiseta 25, José Florentín. Adelante, un solo hombre de ataque. Camiseta número 43 para Fabricio Sartori. Así sale el Independiente Rivadavia.
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12: Son las 19 horas con 43 minutos, hora oficial en Bolivia. Hemos conocido la formación titular de Alfredo Berti, la formación titular del Independiente Rivadavia de Argentina. No está contemplado, por lo menos en el arranque, Sebastián Villa, que recordemos volvió a la concentración del Independiente Rivadavia, habida cuenta que no fue convocado a la selección de Colombia. Pero bueno, enseguida ya conoceremos si es que se encuentra en la banca de suplentes, conociendo justamente los repuestos que tiene Berti para este compromiso tan importante de Copa Libertadores de América. Bueno, el Rivadavia ya está clasificado, es el primero, nadie le va a quitar ese puesto, pero igual seguramente va a querer complicarle a Bolívar esta noche en Santa Cruz de la Sierra. Vamos con los suplentes del cuadro de Rivadavia.
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14: Repasemos la banca de suplentes de Independiente Rivadavia. Esto es lo que tiene Alfredo Berti. Con la camiseta número 21, Emanuel Gómez. La 2 en la espalda para Leonard Costa. Con la casaca 13, Alejo Sella. Camiseta 36 para Ezequiel Bonifacio. Camiseta 77 para Luis Sequeira. Con la 34, Stefano Moreira. La 20 para Alessandro Riep. Con la 27, Diego Crego. Camiseta 32 para Kevin Vázquez. Camiseta número 7 para Victorio Ramis. Camiseta número 19 para Rodrigo Tencio. Y completa la banca de suplentes, para sorpresa de todos, camiseta número 22, Sebastián Villa. Esas son las variantes que tiene Alfredo Berti para esta noche.
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12: Bien, le decimos gracias a nuestro compañero Carlos Chuquimia. Nos ha dado a conocer las dos formaciones titulares, la de Bolívar, la de Independiente Rivadavia. También tenemos la banca de suplentes para las alternativas que tienen ambos técnicos en el compromiso que se va a disputar a partir de las 20 horas con 30 minutos. Bien, comenzamos como siempre respetando el equipo local, el plantel de Bolívar. Hoy oficia de local en Santa Cruz de la Sierra. Alejandro Restrepo es el nuevo director técnico de Bolívar. Debuta hoy en este tan importante compromiso de Copa Libertadores de América. No ha cambiado el sistema, lo mantiene el 1-4-3-3, el mismo sistema de juego con el cual ha trabajado durante tanto tiempo Flavio Robato, que lo ha continuado con alguna que otra variante de sistema, digo, ¿no? Del 1-4-3-3 al 1-4-4-2. En algún momento de algún partido, el técnico Vladimir Soria y su asistente, ¿no? Ronald Arana. Pero bueno, hoy Alejandro Restrepo es el director técnico de Bolívar y va a mantener el sistema con el cual Bolívar ha tenido resultado en varios compromisos de Copa Libertadores de América y también en el torneo doméstico. 1-4-3-3. Vamos con la zona 1. El arquero es Carlos Lampe. Toda la confianza para el gigante en el pórtico del plantel de Bolívar. En la defensa, que también es zona 1, corre por derecha, lateral por derecha, Jesús Sagredo. El lateral por izquierda, su hermano José Sagredo. Va con los dos Sagredo, tanto por derecha como por izquierda, el plantel de Bolívar. Y los dos marcadores centrales son Ignacio Gariglio, primer marcador central, y Javier Arreaga, segundo marcador central. En el medio sector ya estamos en zona 2. Leonel Justiniano, el capitán, es como siempre el enganche, es el encargado de la marca, del corte del fútbol del equipo visitante. Y de ahí le acompañan los volantes mixtos, Robson Mateus y Carlos Tonino Melgar. Mateus recostándose a la derecha de Justiniano y Tonino Melgar a la izquierda de Justiniano. Sabemos que Justiniano es el péndulo en el medio sector. Y claro, tanto Robson como Tonino Melgar son jugadores de medio campo, volantes mixtos, que aparte de la marca, tiene mucha llegada, presencia en el área contraria y además buen remate de media y de larga distancia. Entonces, al tener esa característica de ser volantes mixtos, van a colaborar con los hombres de ofensiva. Y vamos a la línea ofensiva. En zona 3 hoy va a correr por derecha Dorni Romero. Se había hablado mucho en la previa de que Oyola iba a ser el encargado del extremo derecho de Bolívar, pero bueno, ahí está, Alejandro Restrepo nos sorprende con Dorni Romero como el extremo por derecha, el Pato Rodríguez, Patricio Rodríguez, el extremo por izquierda, y el centro delantero Martín Cauterucho. Cauterucho no estaba en los planes, por lo menos iniciales, y de lo que se había visto en las dos prácticas que tuvo Bolívar en Santa Cruz de la Sierra, ¿no? Se lo veía a Oyola como extremo por derecha y a Dorni Romero como el centro delantero. Ese cambio hizo el técnico Alejandro Restrepo en zona 3. Dorni va entonces como extremo por derecha y Martín Cauterucho como centro delantero, manteniéndolo al Pato como extremo por izquierda. Sistema de juego 1-4-3-3 para Alejandro Restrepo, el técnico del plantel de Bolívar. ¿Qué pasa con el plantel de Independiente Rivadavia de Argentina? Lo dirige Alfredo Berti. Va a utilizar un sistema de juego que va a priorizar el cuidado, el poblado del medio sector, zona 2, con 5 jugadores. Con 2 jugadores va a jugar con doble 5, eso quiero que se me entienda. Y de ahí se van a desprender 3 jugadores. Lo voy a explicar enseguida. Pero también, independientemente del 1-4-5-1, Berti va a utilizar el 1-4-3-3. ¿Cuándo lo va a utilizar? Se preguntarán. Cuando esté en vocación de ataque, cuando recupere el esférico y tenga, claro, situaciones de peligro, porque las va a tener seguramente en el desarrollo global del compromiso. Bueno, vamos entonces con calma. Zona 1, el arquero es Nicolás Volcato. Zona 1 también, el lateral por derecha es Luciano Gómez. Lateral por izquierda, Juan Elordi, y los dos marcadores centrales son Iván Villalba, es es el primer marcador central, y el segundo marcador central es Sheiko Studer. Es la formación de zona 1 del plantel de Rivadavia, 4 jugadores. En el medio sector, zona 2, hay 2 jugadores, como les había dicho, que van a cumplir la función de tapón. Son los encargados de la contención del medio sector de Berti, del Independiente Rivadavia, tomando en cuenta que se entiende que Bolívar va a atacar y mucho. Entonces, Tomás Botari junto a Leonel Buca se encargan de contener los embates ofensivos del plantel de Bolívar, dejando un poquito más adelantados a Gonzalo Ríos como no extremo, sino volante lateral por derecha, José Florentín volante lateral por izquierda, y el encargado de ser el enganche, el encargado de generar fútbol ofensivo, el Mati Fernández, que justamente fue el que anotó el gol, Matías Fernández, que anotó el gol en el partido de ida, con el cual Rivadavia le ganó a Bolívar por esa mínima diferencia, un tanto contra cero. Adelante, ya en zona 3, se va a mover solo el jugador Fabricio Sartori. Bueno, se va a mover solo, es un decir. Lo va a colaborar, por supuesto, Gonzalo Ríos por derecha, José Florentín por izquierda, y también Matías Fernández, que es un jugador de mucha ofensiva, es muy ofensivo Matías Fernández. Entonces, ese sistema de juego que les he dicho, el 1-4-5-1, en algún momento será 1-4-3-3, cuando tanto Gonzalo Ríos como Florentín colaboren con Sartori adelante, pero también el propio Matías Fernández. Eso será cuando recupere el balón el conjunto de Independiente Rivadavia y cuando tenga la posibilidad de atacar, de hacerle daño al cuadro de Bolívar. Son las dos propuestas tácticas para el compromiso que arranca a las 20:30. Alejandro Restrepo respetando el 1-4-3-3 de Bolívar y Alfredo Berti con dos sistemas de juego. El 1-4-5-1 priorizando copar su medio sector, pero también el 1-4-3-3 cuando esté en vocación ofensiva. Así son las disposiciones tácticas para el compromiso que arranca en breve.
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12: Bien, son las 19:52, 8 minutos nos separan de las 20:00, nos acercamos poco a poco a la hora del compromiso, 20:30 arranca Bolívar, Independiente Rivadavia. Me preguntaban por qué no se juega a las 8, porque normalmente se juega a las 6 o a las 8. Claro, como son partidos unificados, es que por el tema de la televisación y como tienen que ir juntos los dos partidos, Bolívar-Rivadavia y también el partido de Fluminense con el plantel deportivo La Guaira, se va a jugar a las 20:30, porque es la última fecha de la fase de grupos de Copa Libertadores de América. Y a propósito de la Copa Libertadores, de la Copa Sudamericana, se están jugando en este momento partidos que han arrancado a las 18, a las 6 de la tarde, hora de Bolivia. Uno de ellos es el partido de Independiente Petrolero que visita a Racing en un escenario que está vacío en este momento porque hay una sanción en contra del equipo argentino. Pero bueno, está perdiendo Independiente. Solo les puedo adelantar eso porque lo va a dar a conocer enseguida nuestro compañero Alejandro Ramos. Tiene todo el detalle de Copa Libertadores, Copa Sudamericana, en este resumen del Planeta Fútbol.
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28: Aprovechamos este momento para hacer el repaso de lo que está sucediendo en el panorama internacional. Bien lo mencionaba Juan Carlos, el partido por Copa Sudamericana que está jugando Independiente en el cilindro de Avellaneda, en un cilindro de Avellaneda vacío, en donde Racing está venciendo por 2-0 Independiente Petrolero, un Independiente Petrolero que encima se va con una gran preocupación encima, ya que Johan Gutiérrez salió lesionado al minuto 65, si mal no estoy, 65-70, salió lesionado Johan Gutiérrez y Independiente Petrolero pierde una de sus principales figuras en principio para el torneo local. Botafogo está venciendo 2-1 a Carabobo, esto por el grupo E de la Copa Sudamericana. Independiente recontra eliminado, cae, termina con 0 puntos su participación, con 3 goles a favor y 15 solamente en contra. Botafogo termina como máximo puntero con 16 unidades y Caracas da el golpe clasificando con 9 unidades pese a caer en Venezuela ante el conjunto brasileño, y la victoria que acaba de conseguir Racing no le va a alcanzar ya que se queda con 8 unidades y se va a quedar fuera en fase de grupos de la Copa Sudamericana, un equipo que supo ser campeón hace un par de ediciones atrás. En esta misma hora también se juega Atlético Mineiro contra Academia Puerto Cabello. Está ganando 1-0 el conjunto brasileño y Cienciano empata con Juventud de las Piedras 1-1. También está a punto de finalizar el partido. Atlético Mineiro pasaría como primero del grupo. Cienciano iría a los playoffs contra los equipos de Copa Libertadores en segundo lugar con 8 unidades. Juventud de las Piedras y Academia Puerto Cabello quedarían fuera con tan solo 7 unidades. Mientras que en el grupo G, Olimpia vence a Audax Italiano 3-1 y Vasco da Gama golea 3-0 a Barracas Central. ¿Cómo queda el grupo G entonces? Olimpia clasificaría en primer lugar con 13 unidades, Vasco da Gama segundo con 10 unidades, Audax Italiano queda fuera con 7 puntos y Barracas Central, el equipo del Chiquitapia, queda fuera con tan solo 3 unidades y ni una sola victoria sumada. En fase de grupos de Copa Sudamericana, a las 8:30 de la noche se define el grupo H, donde también estaremos poniendo el ojo encima, ya que Bragantino juega contra Carabobo, un partido que no nos incumbe demasiado. El que sí nos incumbe es la visita de Blooming al Monumental de Núñez, visitando a River Plate para tratar de cerrar de forma un poco honrosa su participación en Copa Sudamericana. Recordemos que River ya está clasificado de mínimas a playoffs con 11 unidades. Carabobo está segundo con 9 puntos. Bragantino se juega la vida en condición de local contra el conjunto venezolano, tiene 7 unidades y solamente puede acceder a la ronda de playoffs. Y Blooming ya queda recontra eliminado, habiendo sumado solamente una unidad. ¿Qué es lo que falta el día de mañana? Se cierra el grupo A con América de Cali recibiendo a Macará y Tigre jugando contra Alianza Atlético. De momento Macará es el que está dando la sorpresa, clasificando en primer lugar, y América de Cali segundo con 8 unidades, dejando a Tigre fuera. También se definió el grupo C, en donde Millonarios quedó fuera ante O'Higgins, que clasificó los playoffs, y Sao Paulo clasifica directo a octavos de final. El grupo F también se definió con la sorpresiva clasificación en primer lugar del Montevideo City Torque con 13 puntos. Gremio va a los playoffs con 11 unidades. Y también se definió el grupo D, el grupo de Santos, donde juega Miguelito Terceros, que al final terminó clasificándose a los playoffs, con Deportivo Recoleta clasificando en primer lugar con 8 unidades. Increíble campaña la del conjunto paraguayo, que el año pasado vivió sus primeros pasos en primera división, este año en su primer torneo internacional y clasifica directamente a octavos de final. ¿Qué pasa por el lado de la Copa Libertadores? En este momento Independiente del Valle vence 1-0 a Rosario Central y la Universidad Central de Venezuela vence a domicilio a Libertad del Paraguay. Por el grupo H, Rosario Central e Independiente del Valle ya estaban clasificados y la Universidad Central de Venezuela ya había asegurado cupo a Copa Sudamericana y Libertad completa una Copa Libertadores para el olvido con 0.6 derrotas en 6 partidos en fase de grupos. A las 8:30 de la noche se define el grupo C, partido entre Bolívar e Independiente Rivadavia, que vamos a hacer la cobertura por Éxito Sports. Fluminense contra Deportivo La Guaira en el Estadio Maracanal, que también vamos a hacer el seguimiento respectivo. También se define el grupo E, donde Corinthians juega contra Platense y Peñarol se mide ante Independiente Santa Fe. Platense e Independiente Santa Fe están jugándose el segundo lugar del grupo ya con Corinthians totalmente clasificado. El día de mañana Cerro Porteño jugará contra Sporting Cristal y Palmeiras se medirá ante Junior de Barranquilla por el grupo F, en donde Cerro Porteño ya se clasificó tras vencer a Palmeiras en Sao Paulo, mientras que el conjunto brasileño tratará de asegurar por lo menos el segundo lugar venciendo a Junior de Barranquilla, que es eliminado de la Copa Libertadores, pero podría acceder, agarrar un cupo a Copa Sudamericana. Y como broche de oro a la fase de grupos de la Copa Libertadores, se cierra el grupo D. Boca Juniors recibe a la Universidad Católica y Cruzeiro juega contra Barcelona de Ecuador. La Universidad Católica de mínimas ya está clasificada a octavos de final y Boca Juniors tratará de conseguir ese triunfo que le permita clasificar, siempre y cuando Cruzeiro no consiga un buen resultado ante Barcelona. Situación complicada para el conjunto Ceneice. También se definieron el grupo A, donde ya clasificaron Flamengo y Estudiantes. Independiente Medellín va a la Copa Sudamericana. El grupo B con Coquimbo Unido dando la sorpresa y Deportes Tolima clasificando octavos de Copa Libertadores. Nacional de Uruguay clasificando in extremis a playoffs de la Copa Sudamericana. También el grupo de Always Ready, donde Liga de Quito termina en primer lugar junto con Mirasol, ambos con 2 unidades. Lanús a Copa Sudamericana y Always Ready queda fuera. Y también yendo hacia el viejo continente, hacia Europa, Crystal Palace el día de hoy se coronó como campeón de la UEFA Conference League tras vencer 1-0 al Rayo Vallecano, y eso significa que Inglaterra va a tener 9 representantes en Europa la siguiente temporada.
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12: Y bueno, se fue nomás Racing. Me va a confirmar algún dato Alejandro, pero tengo en mi cabeza que Racing es el último campeón de la Copa Sudamericana. Lo consiguió con Costas, ¿no? Que ya no es más su técnico. Hay un mal momento de Racing. ¿Y por qué hablo de Racing? Porque estaba en el grupo de Independiente Petrolero. Terminó ganándole Independiente por 2-0.
28: Carlos.
12: Y Botafogo le ganó de visita, ¿no? Al Caracas por 3-1. Botafogo clasificado directo a...